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A partir de este instante, la presencia de cualquier oyente sin sensibilidad, sin capacidad de emocionarse, queda bajo su exclusiva responsabilidad.

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1: ¿Eso es todo?
0: Sí, eso es todo.

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2: Comenta el profesor Dr. Leo Buscaglia en su libro Reflexiones sobre el amor. Hace poco escuché a un educador que hablaba sobre las dificultades de la educación. Dirigía su discurso a los adultos jóvenes y hablaba sobre el desafío de cumplir con las exigencias del mañana. Lo que dijo tenía sentido, pero dejó el cuadro incompleto y por lo tanto me sentí frustrado y un poco triste. Explicó que el conocimiento se duplica cada 3 años y que los educadores son incapaces de enfrentar ese desafío. Por desgracia, omitió decir que los adultos del mañana necesitarán más que nunca aprender a amar y ser amados. No dijo nada sobre la necesidad de cultivar la sensibilidad, la responsabilidad, el compromiso hacia las otras personas y hacia el ambiente que nos rodea. Creo que si el conocimiento se actualiza tan rápidamente, la mayor parte de este debe ser transitoria. Quizá deberíamos decir a los niños que no todo el conocimiento se vuelve obsoleto de la noche a la mañana. Que existen verdades que trascienden los libros y las opiniones cambiantes. Sin duda, el hecho de enseñar la última tecnología o el modo de tener éxito no excluye la transmisión de un sentimiento de bondad, amabilidad, generosidad, afecto, espiritualidad y amor. Estos permanecerán como verdades permanentes, básicas para la supervivencia humana. Al igual que el éxito técnico, incluso en este mundo que cambia tan rápidamente. Alguien escribió: no nos convirtamos en una generación que será recordada en el futuro por destruir la irreparable herencia de vida creada por nuestros antepasados.

0: Hola, hola, hola. ¿Cómo estás? ¿Qué tal? ¿Cómo le va? Buenas noches. Bienvenidos. Mi nombre, Néstor Mesana. Doble S. Y aquí estamos. Con ese al final. En plural. Haciendo alquimia. Compartiendo una noche más, un programa más. Noche de jueves 20 de agosto, programa 7827, 32 años con alquimia. El comienzo musical con Paula Rivas, No voy a llorar, Tini, Tini. Aquí estoy. 11 los minutos que pasaron de la hora 21. Hacemos alquimia hasta la 1 de la madrugada. Comenzamos el programa con una temperatura de 15 grados 7 décimos, con una humedad del 49%. Contestador automático 3464-422-522. Mensajes de texto WhatsApp 55-6161.
1: Intuición es mi instrumento, un mínimo susurro interno que me dice qué hacer.
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15 los minutos que pasaron de la hora 21, hacemos alquimia hasta la 1 de la madrugada. 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Algunas cositas que quiero comentarte y ya voy con los mensajes. 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Paso por el 55-61-61. ¿Cómo estás, Anita? Tempranera como siempre. Bienvenida, comparto unos matecitos contigo. Está linda la noche para unos matecitos. Regálame la vida conmigo, por Jorge Rojas. Lo preparo. En el silencio aprendí que no todo merece respuesta. Que la paz vale más que la razón. Quien se queda y quien se va, que no todo es personal, que el tiempo revela verdades, que quien quiere demuestra, que la ausencia también responde, que mi valor no se negocia, aprendí a soltar sin rencor, a poner límites, aprendí que el amor no se ruega, que sanar no hace ruido, que mi calma es prioridad, aprendí a confiar en mi intuición. Desde ahí aprendí a elegirme, sin ruido, sin culpa, sin miedo. Bonito, Anita, maravilloso, me encantó. Gracias por estar compartiendo la noche con nosotros, ¿eh? Y en estos momentos, en caravana, Alejandro Fernández Abarca, conocido como Alejandro Fernández, probándose la pilcha que lucirá esta noche cuando suba a cantar al escenario mayor de Alquimia. Nació en Guadalajara, México, tiene 55 años, un 24 de abril del año 1971. Mensajes de texto, WhatsApp 55 6161.

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2: 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Minutos pasaron de la hora 21. Te decía que en caravana está el señor Alejandro Fernández Abarca, conocido como Alejandro Fernández, probándose la pilcha que lucirá esta noche cuando suba a cantar al escenario mayor de Alquimia. Tiene 55 años Alejandro Fernández, nació en Guadalajara, Jalisco, México, un 24 de abril del año 1971, cantante de ranchera y pop latino mexicano. Es hijo del cantante ranchero Vicente Fernández. En un principio se especializó en estilos tradicionales de música regional mexicana como mariachi y posteriormente se ha diversificado hacia el pop latino con toques urbanos, la balada y también el bolero. Posee una sólida trayectoria discográfica y ha sido acreedor de 3 Grammy Latinos y 6 premios Billboard. Ha logrado vender alrededor del mundo aproximadamente 40 millones de discos. Alejandro Fernández, esta noche en el escenario mayor de Alquimia. ¿Cómo te va, Ariel, querido? Qué gusto me da saludarte. Comparto unos matecitos contigo. Néstor, regálame alguna canción por los Pimpinela. Algunos éxitos de estos últimos tiempos. Lucía y Joaquín Galán. Hay un tema que me gusta mucho porque recuerda cómo tuvimos que lucharla para sobrevivir durante la pandemia 2020. ¿Se acuerdan, sí? Muchos no lo han logrado. Muchos sí. Después que la pandemia estaba terminando, cuando la cosa ya venía acomodándose, grabaron una canción, Pimpinela, que lleva por título El año que se detuvo el tiempo, 2020. El año que se detuvo el tiempo. Preparo ese tema, amigo mío, y te lo regalo con muchísimo gusto. 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Si vas con el pichicho, podés sacar tu turno 3464-443898. Contestador automático 3464-422522. Mensajes de texto WhatsApp 55-61-61. Hago tiempo de contarte otra cosita. El domingo 30, el Centro de Jubilados y Pensionados Nacionales de Casilda realiza un té tómbola. ¿Vas a ir, Ariel? 2 de la tarde en Boulevard Villada 2645. La entrada cuesta 5.000 pesos, incluye un cartón y tenés que llevar un pocillo, una tacita. Té tómbola. Organiza Centro de Jubilados y Pensionados Nacionales para el domingo 30 de agosto, 2 de la tarde, en Boulevard Villada 2645. La entrada 5.000 pesos y esto incluye un cartón. Hasta la 1 de la madrugada, regalando canciones, bajo el irresistible manto de las estrellas.
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2: Lucía y Joaquín Galán. 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El año que se detuvo el tiempo. 2020.

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6: 46 los minutos que pasaron de la hora 21. 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Está demorado el sorteo de la quiniela de la provincia de Buenos Aires. Santa Fe, a la cabeza, nocturna, 7660-7660. Entre Ríos, 6060-6060. Córdoba, 1084-1084. Y La Oro, Montevideo, nocturna, 410-410. 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Podés comunicarte con Lisandro 44-74-83. 3464-422-522 55-61-61. Los otros días me preguntaban qué es un cover. Un cover. Cover significa versión del tema musical. Y vamos a escuchar precisamente un cover del tema Un velero llamado Libertad. Un cover es una nueva interpretación o grabación de una canción que ya fue grabada, publicada y hecha famosa por otro artista. El músico que hace el cover respeta la letra y la melodía original, pero puede cambiar el estilo, la voz o los instrumentos. Y quien hizo famoso el tema musical que vamos a escuchar, versión cover, es José Luis Perales. Este cover está hecho en versión blues rock. Un velero llamado Libertad.
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0: día el primer premio de la Quiniela de la Provincia de Buenos Aires. Sorteo nocturno a la cabeza 1963. 1963.
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0: Cincuenta y siete minutos pasaron de la hora 21. Hacemos alquimia hasta la 1 de la madrugada. Alejandro Fernández sigue en caravana probándose la pilcha que lucirá esta noche cuando suba a cantar al escenario mayor de alquimia. Paso por el mensajero 55-61-61. Buenas noches, Néstor. Bueno, yendo a buscar a la catita. Dice Adolfo, qué gusto me da saludarlos, Laura y Adolfo, abriendo la temporada del rock, te pide por Bob Seger el tema All Time Rock and Roll, algo así como Rock and Roll de los viejos tiempos. Rock and Roll de los viejos tiempos, un clásico por Bob Seger. Ya lo preparo, Adolfo, Laura, y se los regalo. Un beso enorme, enorme a la catita. Feliz regreso a casa, comparto unos matecitos con ustedes. Vamos a ir al clásico, al permisito internacional. Hola, Néstor querido. Marquitos, qué gusto me da saludarte. Qué gusto. ¿Cómo estás? Muy bien. Espero que bien. Nosotros ya por terminar de trabajar en la panadería, pero escuchándote como siempre. Y mañana te esperan los moñitos de semilla. No son como los bizcochitos, pero en forma de moñito y con semillas. Salen calentito del horno, te atragantás de los ricos que son. Los moñitos, los pancitos de chicharrón, bizcochitos de chicharrón, los comunes. No hay con qué darle a los bizcochitos de la panadería Villa del Parque. Bueno, mañana los pruebo. Y por supuesto, lo vas a pasar con un buen mate cocido. Exquisito, ese me la prepara Doña Florinda. Doña Florinda me prepara el mate cocido, Don Ramón me da charla y Marquitos me trae los bizcochitos. Y el Pichicho al lado mío ladrándome para que le dé un poquito de bizcocho. Un abrazo grande, hasta mañana. Hasta mañana, linda familia, familia Villarreal, de la panadería Villa del Parque. El apretón de manos, Marquitos, para vos, para Don Ramón, el beso enorme para Doña Florinda, comparto unos matecitos con ustedes. Paso por el contestador automático 422-522. Buenas noches.
9: Buenas noches, Néstor. Voy a pedir por favor por por Lavien y Julia Senko, el bolero Nosotros, Las Mujeres de Lavien, es el disco. Ya que hay unas cuantas canciones y cantantes que me gustan, voy a ir solicitando esos si no hay problema. Gracias, Estela.
0: Un beso enorme, enorme, Estela. Buenas noches. Bienvenida. Contestador automático, podés participar como participó Estela, 422-522. El mensaje de texto, el WhatsApp, 55-61-61. Nos escuchás y nos ves a través del streaming radiocasilda.com o a través del canal local 2.8 de Flux Televisión.
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1: Estoy viendo, amiga Estela, los temas musicales del trabajo Las Mujeres de Lavie, las mujeres que cantan con Raúl Lavie, y el tema en ese trabajo que canta con Julia Senko no es Nosotros, es Adoro. Adoro. Raúl Lavie, Julia Senko.

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0: 3464-422-522, contestador automático, mensajes de texto, WhatsApp 55-61-61. Buenas noches.
1: Hola, buenas noches, Néstor, alquimistas.
0: Carlitos.
1: Ahí escuchando la propaganda de Panadería Villarreal. Me imagino el tazón de mate cocido en esas...
0: Un balde.
1: En esas tazas enlosadas. Medio litro más o menos de mate cocido.
0: Sí, medio litro. Bueno, no digamos medio litro, un cuarto. Un cuarto. Y no es enlosada, es una un poco más canchera. Tengo que quedar bien porque si no mañana no me lo prepara doña Florinda, no me lo prepara. También tengo que aclarar que desayuno los viernes en la panadería Villa del Parque y desayuno los sábados con Roberto Leo, de Panificación Leo. En Villa del Parque le entro al mate cocido y a los bizcochitos. Y en Roberto Leo le entro, que me lo prepara Elba, al cafecito con la media luna, cada tanto un alfajorcito santafesino.
1: Exquisito los bizcochos de ese lugar, ¿eh? Un saludo para esa familia. Y qué bueno los alguitos más que manda al comienzo del programa Anita. Realmente son muy, muy buenos.
0: ¿Qué mandó hoy Anita? En el silencio aprendí que no todo merece respuesta, que la paz vale más que la razón. Aprendí quién se queda y quién se va, que no todo es personal, que el tiempo revela verdades, que quien quiere demuestra, que la ausencia también responde, que mi valor no se negocia. Aprendí a soltar mi rencor, aprendí a poner límites.

0: clásico amor de hombre. Y seguimos alquimiendo. No escuché ningún tangazo todavía.
1: Todavía no.
0: Seguramente Abel te lo va a pedir en cualquier momento. Saludos. Chau, chau.
1: Chau, chau, Carlitos. Chau, chau. Bueno, esperando que se comunique Abel. Así regalamos el permisito tanguero. Y si no lo hace en un ratito, regalo yo el permisito tanguero.
2: Oh, bueno, muchas gracias, decirle. Le mando un abrazo grande y de toda acá, de las villitas. Un abrazo grande. Gracias, Néstor.
1: Bueno, el saludo para vos, Carlitos, de parte de Marquitos, de la familia Villarreal. Marquitos, Doña Florinda, Don Ramón. Hasta la una de la madrugada, regalando canciones. Alquimia, 32 años ininterrumpidos, siempre por acá, en este punto de encuentro. 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
5: 22, 25 minutos, vamos hasta la una de la madrugada. Actualizo datos del tiempo, temperatura en Casilda y la zona, 12 grados 8 décimos, con una humedad agradable, te diría, 56%. La presión 1007.9 hectopascales. Paso por el contestador automático 422-522. Buenas noches.
6: Buenas noches, querido amigo Néstor.
5: Querido Abel, bienvenido.
6: Néstor.
5: Decime.
6: Esta noche me gustaría que me regalara, hermana,
5: el vals.
6: Si atrás quedó la niñez. Usted sabe cuál es el tema ese. Sí, como dijo recién Carlito, sí. No soy tanguero. Después si quiere poner un tango se lo agradezco. Pero en este momento, si pone hermana, también se lo voy a agradecer y mucho más. Bueno, Néstor querido, vamos a alquimiar y alquimiar y alquimiando un rato. Chau, Néstor.
5: Chau, querido. Un apretón de manos. Año 1958 se grabó este vals, hermana. Como nadie entendiste mis dolores y creíste en mis sueños, como nadie, hermana, hermana. Que atrás quedó la niñez, la vieja casa que amabas, el viejo rancho, y sigue la canción. La letra es de Eugenio Majul y la música de Miguel Roberto Abrodos. Lo popularizó Alfredo De Angelis. Y lo canta Juan Carlos Cobos. Alfredo De Angelis, Juan Carlos Cobos, el vals Hermana. El permisito tanguero. Gracias por estar, Abel querido, compartiendo la noche y haciendo alquimia con nosotros. Y alquimiamos, y alquimiamos, y alquimiamos. Hola, Analía.
7: Hola, hola, Néstor, buenas noches.
5: ¿Cómo
7: buenas
5: estás,
7: noches,
5: loca linda?
7: Un gran cariño, estoy escuchando la radio. Saludo a todos mis conocidos. Saludo a la que te escucha siempre, siempre, hasta la 1 de la mañana, me dijo mi compañera María Costa.
5: María Costa.
7: Así que le mando un fuerte abrazo.
5: Un beso enorme.
7: María, que descanse y mañana nos vemos en el comedor. Y para todo alquimista, un buen descanso y un buen amanecer. Y para vos, Néstor, un cariño enorme. Sí, escucho toda la música, me gusta todo, así que un gran cariño, ¿eh? Buenas noches para todos.
5: Buenas noches, Analía Tiepo. 55-61-61, mensajes de texto y WhatsApp, Instagram, Alquimia Néstor. Facebook, Néstor Mesana. Sigue en caravana Alejandro Fernández. Esta noche subirá a cantar al escenario mayor de Alquimia.
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Alfredo De Angelis, la voz de Juan Carlos Godoy, Hermana. El regalo musical para Abel, para Nelly. Un beso enorme, enorme, Nelly. Gracias por acompañarnos. Y sabes, yo quiero escuchar una milonguita. Versión Ricardo Chiqui Pereira. ¿Puede ser? Un baile a Venezuela.

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Salimos con la intención de ir a un bailongo fulero a beneficio de un reo que se

el peludo, que ya estaba medio mudo por la culpa que tenía. 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

sonaba la milonga. Una negra media conga, bailando con un chabón, le dio al loco un pisotón, propiamente en el cualete. Si Santi ya no se mete.

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4: Muchachos, vengan para acá que les voy a contar lo que me pasó el otro día en la calle Serra. Me encontré con una nena bella, un pelo rubio increíble, unos labios, unos ojos encantadores. Y estas piernas hermosas con unas medias.

0: con un pelo. No, chico, es verdad. ¿Qué pasa? Increíble.
1: 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Aquella mañana desperté con ganas de ver el mundo con otros ojos. Paseando por las calles de Casilda, observé cómo una parte de aquella bonita ciudad parecía haberse quedado estancada en el tiempo. Y qué bonito era. En uno de aquellos pequeños locales, con cristales viejos y marcos de madera cuarteados y envejecidos por los años, había un cartel pintado a mano que decía "Arreglos de ropa". Dentro, una señora muy mayor cosía a mano entre un montón de telas y retales. Me quedé mirándola unos segundos. Qué curioso, qué imagen tan tierna. Aquella mujer, con sus manitas arrugadas, trabajando tranquilamente en aquel viejo local que incluso olía a bolitas de alcanfor. Y entonces me acordé de mi abuela. Los recuerdos aparecieron sin avisar, porque hay olores, lugares y personas que tienen ese poder. Te llevan 40 años atrás en apenas unos segundos. ¿Cuántas veces viajamos como locos para terminar visitando lugares llenos de comercio sin alma? Calles preparadas para el turista y sitios donde todo parece hecho para gastar, fotografiar y marcharse. En cambio, esto era diferente. A mí me gusta encontrar esos lugares azotados por el tiempo. Esos rincones que todavía conservan olores de antaño. Pequeñas tiendas, ancianos entrañables que caminan serenos por sus calles y abuelitas que te miran con esa carita llena de ternura. Quizás nos equivocamos cuando pensamos que viajar es ir solamente donde va todo el mundo. Qué bonito es perderse por estos lugares que, sin conocerte, consiguen devolverte un pedacito de tu pasado. Hoy simplemente voy a caminar por sus calles, voy a tomar un café, voy a sonreír a sus ciudadanos, a respirar profundamente, a sentir el fresco en la cara y a llenarme de un poquito de amor y cariño para llevármelo conmigo cuando continúe mi camino. Amigo, amiga, alquimista, viajemos de otra manera. Dejemos por un momento de gastar a lo loco. Acerquémonos a esos pequeños comercios que todavía sobreviven. Comprá un pedazo de queso, un poquito de pan y sentate tranquilamente en un parque a disfrutarlo. No hace falta estar siempre en un restaurante para sentir que estás viviendo. Y sí, ponete tu traje si te apetece. Sentate en un banco con tu queso, tu pan y tu café. Disfruta de las caras de sorpresa de quienes te miran preguntándose qué hace ese hombre tan arreglado comiendo tranquilamente en un parque. ¿Y qué más da? Eso también es vivir. Hoy vamos a viajar sin aparentar, sin correr y sin preocuparnos por hacer lo que hace todo el mundo. Hoy vamos a mirar, a escuchar, a recordar. Hoy vamos a ser nosotros. Hoy vamos a ser personas de verdad. 3464-422-522-55-6161.

Agendanos. 3464-556161. Vamos a recordar a la cantante Blanca Gladys Caldas Méndez. ¿La conoces? Conocida artísticamente como Claudia de Colombia, cantante y actriz colombiana. Así como Sandro fue el primer argentino en cantar en el Madison Square Garden, Claudia de Colombia fue la primera colombiana en cantar en ese centro cultural.

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7: Nueve los minutos que pasaron de la hora 23. Vamos hasta la una. 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Paso por el 55-61-61. Buenas noches.
8: Hola Néstor, ¿cómo andás? Buenas noches. Acá estamos nuevamente después de
7: Jesús.
8: Y medio más o menos.
7: La barra.
8: No tuvo actividad la barra 6-6 presente nuevamente con todos los integrantes comiendo algo acá en el galpón, tranquilo nomás. Volvimos a lustrar el disco, haciendo unos pollos al disco. Y bueno, acá estamos con Rubén, que te habla, Marconi. ¿Qué más? A ver, ¿qué más? Julio, Castillo, Gattari. Y ahí estamos, todos los presentes. Saludos para la barra C-6.
7: Saludos, Jesús. Me parecía que nos estaban reuniendo, ¿eh? Y hay que cuidarse, está frío el galpón en invierno, hay que cuidarse. No daba para comer en el galpón, más allá de que está la salamandra y leña no falta, pero a veces no da porque está calentito el galpón y cuando te vas a la 1, 1:30, 2 de la madrugada, te pega el fresquete y te manda a la cama, ¿no? Así que hacen bien, hacen bien. Retoman las cenas. La muchachada de la barra de las 6:06 en el galpón del Flaco Marconi en Correa. Les decía que desde la semana que viene tal vez ya estemos con el equipo principal transmitiendo. No queremos poner nada allá en la torre hasta tanto no estén todos los sistemas de seguridad colocados para que no nos roben nuevamente y estar un poquito más seguros, ¿eh? Algo hay que hacer, dice la gente. Algo hay que hacer. Y mucha gente sabe qué es lo que hay que hacer. Pero no se puede, no se debe. Ya que estamos hablando de comida, un abrazo nuevamente para cada uno de los integrantes de la barra de las 6:06 en Correa. 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Actualizo los datos del tiempo. 12 grados 9 décimos la temperatura en Casilda y la zona, con una humedad del 63%. Cante el canario, José Vélez.
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7: Seguimos hasta la una regalando canciones. Versión en vivo. El tema viaja a Chavás. Allí está mi amigo Cristian, compartiendo la noche y haciendo alquimia con nosotros. La Sole.

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1: 50 los minutos que pasaron de la hora 23, hacemos alquimia hasta la 1 de la madrugada. Se está viniendo ya a la radio Alejandro Fernández Abarca, más conocido como Alejandro Fernández. Con la pincha de Caravana, esta noche subirá a cantar al escenario mayor de Alquimia. Tiene 55 años Alejandro Fernández, nació un 24 de abril del año 1971 en Guadalajara, Jalisco, México. Cantante de ranchera y pop latino mexicano, y posteriormente se ha diversificado hacia el pop latino con toques urbanos, la balada y también el bolero. Paso por el mensajero 556161. ¿Cómo estás, Alicia? Hola, buenas noches, Néstor. ¿Qué tal, alquimistas? Tengan todos un muy buen descanso. Ya jueves. ¿Qué te parece en el Alqui Recuerdo? Si me regalás, ¿quién te da lo que te daba? Yo. ¿Quién te da lo que te daba? Yo. En algunos títulos aparece el yo y en otros títulos no. ¿Quién te da lo que te daba o quién te da lo que te daba yo? Un clásico por los iracundos. Para disfrutar de la historia de cada canción, lo tenemos mañana a Beto Pimponce con su iracundo manía. ¿Sí? Claro que sí. Un abracito, Néstor. A seguir hasta la 1 acompañándote. Chau, chau. Chau, corazón, comparto unos matecitos contigo. Gracias por estar compartiendo cada momento, alquimiando. Ya llevamos 32 años ininterrumpidos con el programa. Hoy estamos haciendo el número 7827. De aquel 6 de abril del año 1994. ¿Cómo pasamos en el tiempo?
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2: El que nos acompaña a lo largo de la semana, cerrando y abriendo un nuevo día. Viernes, 21 de agosto. 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

0: 31 minutos pasaron de la medianoche. Estamos transitando por esta madrugada de viernes 21 de agosto. Hacemos alquimia hasta la una, como te decía. A un mes de la primavera. A un mes de la primavera. Actualizo datos del tiempo. Temperatura en Casilda y la zona, 11 grados con una humedad del 76%. El amor también puede estar tumbado en una vereda a la vista de todos. Si la gente supiera lo que un perro es capaz de dar a cambio de nada, muchos se pararían a acariciarlos, hablarles y regalarles unos minutos de cariño. Porque ellos representan el amor más puro que existe. Podés encontrar a un perro en sus últimos días y aún así moverá la cola al verte acercarte. Puede estar agotado, enfermo o con el cuerpo vencido, pero una simple caricia basta para iluminarle el alma. Esa capacidad de seguir confiando, incluso después de haber sufrido, es una lección que pocos seres humanos son capaces de dar. Ellos no preguntan quién sos, cuánto dinero tenés o cuántos errores has cometido. No juzgan tu pasado ni tus cicatrices, solo saben querer. Los perros son pequeños ángeles de cuatro patas que caminan entre nosotros, recordándonos que el amor verdadero no espera nada a cambio. Son un corazón cubierto de pelo, una mirada sincera y un refugio silencioso para quien necesita un poco de esperanza. Si algún día ves a un perro tumbado en la calle, no mires hacia otro lado. Quizás solo necesite una caricia, un poco de agua o unos minutos de tu tiempo. Para vos será un instante y para él puede significar el mundo. 3464-422-522, contestador automático.
1: Néstor, un poco tarde, pero ¿cómo se llama la canción esa que pasó por Marco Antonio Solís recién? No sé si por el estribillo que lo mencionaba tanto piensa en mí, pero si me lo pasa el nombre lo anoto. Marco Antonio Solís le gustaba mucho a mi esposo, me trae lindos recuerdos. Lo escucho, gracias. Hasta luego, Estela.
0: Hasta luego, Estela. El tema se llama Cuando me acuerdes de mí. Cuando te acuerdes de mí. Ahora sí. Cuando te acuerdes de mí. Marco Antonio Solís. Estela. Seguimos en compañía hasta la una.
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0: Recordando a Polo Montañés. Falleció muy joven. Un montón de estrellas. A este tema también lo hace Jorge Rojas.

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0: Dos grandes de la canción. Estela Raval, el pampeano Alberto Cortés. La vida

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1: Se va la primera.

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0: Hola, hola, ¿qué tal? Muy buenos días para todos. Bienvenidos a una nueva mañana de Casilda Diario. Como todos los días, nos reencontramos aquí en la Récord 91.1 Radio Casilda a través de los dos canales locales que hay en la ciudad, en los canales locales de los pueblos vecinos, como la gente de Correa, a quien saludamos en esta mañana, a la gente de Carcarañá, de Arequito, Los Molinos, Villa Luisa, San José de la Esquina, Los Nogales, Arteaga, Fuentes y Sanford. Le damos la bienvenida a cada uno de ellos que se suman a esta transmisión, y hoy es viernes, así que estamos pum para arriba, estamos más contentos, con muy buena onda desde acá, con muy buena música para adelantar el fin de semana y con todo lo que tenés que saber antes de salir de casa. Así que te invitamos a que te quedes junto a nosotros hasta las 9 de la mañana, y encima vamos a estar jugando en el día de hoy. Muchas cosas para contarles también, hay muchos festejos del Día del Niño este fin de semana para disfrutar, para vivir aquí en la ciudad de Casilda, entre otras cosas. Y vamos a las efemérides de este día. Hoy es el día del Papa San Pío X. Es el día del catequista, así que desde acá aprovechamos para saludar a todos los catequistas que tenemos en la ciudad de Casilda, en la región, y a todos aquellos que nos están escuchando en esta mañana. También es el Día Internacional de las Víctimas de Terrorismo, el Día Mundial de los Emprendedores, y vaya desde aquí también un cordial saludo a esos grandes, ¿no? A los que hacen grande a la Argentina, aquellos que se ponen a emprender y empiezan con poquito, y algunos llegan a lugares impensados, y otros obviamente que subsisten y esperan que esta economía les dé un lugarcito. Así que para todos los emprendedores que tenemos, un abrazo grande y que tengan un muy pero muy feliz día. Hoy también es el día del filatelista argentino, a todos aquellos que coleccionan estampillas, les mandamos un saludo. Hay muchos aquí en la ciudad de Casilda. Y también es el día de las futbolistas. No de los futbolistas. De las futbolistas. Así que también le mandamos un saludo a todas las chicas que juegan fútbol aquí en la ciudad de Casilda y en la región. Bueno, se habló mucho del tema de la inflación. En el año 2025 fue de un 31,5%. Y en lo que va de este 2026, se prevé que va a ser del 29,8%, un poquito más abajo, nada más ahí. Y bueno, dijo Milei que se está por poner a festejar, ¿no? En el día de ayer. ¿Qué va a festejar? Dijo que si la inflación de agosto empieza con cero, va a dar un recital, y que ya está preparando el recital. ¿Será verdad que empieza con cero? Bueno, a lo mejor si lo dibujan sí, pero bueno, vamos a ver qué pasa, estar atentos seguramente en las próximas horas. Y empezamos a jugar ya en esta mañana, porque sé que están levantados, que están del otro lado esperando para interactuar con nosotros. Obviamente los mensajitos, como todos los días, sobre lo que nos quieras contar al 3464-556161, contándonos qué te pasa, cómo estás, si tenés algún problema, si tenés algunas luces que no funcionan en el barrio, si hay algo que no te gusta de la ciudad, contanos, que nosotros lo contamos al aire. Contanos algo que te haya pasado en las últimas horas. Bueno, nosotros desde acá lo contamos, siempre con respeto a toda la audiencia. Así que podés participar ya desde tempranito al 3464-556161 con los mensajes. Allí estamos viendo cómo amanece la ciudad. Fíjense ya, rosadito por allí debajo, pero me parece que hoy va a ser un día bastante frío. Así que si salen, llévense el abrigo, porque hoy no va a estar de más. Y como siempre, vemos a un montón de gente allí por la Lisandro de la Torre, que comienzan sus actividades en este día, que también se ponen a disfrutar de este día. Acá me dicen que se escucha medio despacito lo que sale en el canal. Bueno, después veremos ahí si es problema de acá o del canal. Andás a ver. Estamos en tanto lado que por allí no lo podemos manejar a todos. Pero gracias por el dato, ¿no? Que tienen el volumen con todo y no sale prácticamente el audio, que se escucha despacito. Bueno, esperemos que se solucione, así nos pueden escuchar. en esta mañana, y por supuesto en este día viernes 21 de agosto. Falta un mes para la primavera, todavía quedan algunas heladas, así que a tener en cuenta que eso va a pasar en este mes de invierno que todavía nos queda. Pero pasó rápido, ya dos meses de invierno, realmente ha pasado muy, pero muy rápido. Y vamos a jugar en esta mañana con esta pregunta: ¿qué hay en el centro de París? Si lo sabés, 3464-556161. Tenemos los regalos habituales de todos los días viernes para ustedes y las entradas para el Libertador, que hoy me las van a sacar de la mano. Así que si quieren ir al cine, a poner la palabrita cine, y participar entonces, con esta respuesta: ¿qué hay en el centro de París? Es fácil, hay que pensar un cachito nada más. Paw Patrol, la película de los más chiquitos de este fin de semana, la Dino película que se va a pasar este sábado y domingo a la hora 18 en 2D digital y castellano, y a la noche récord de taquilla, está yendo cualquier cantidad de gente a ver esta película argentina. Yo Narciso, que dice que te hace reír desde que entras hasta que salís, con Natalia Oreiro, Adrián Suárez, y un grupo de actores, que pusieron todo para que esta sea una muy buena película. Segunda semana de éxito, Yo Narciso, a la hora 22, viernes, sábado, domingo y lunes, a la hora 21. Reiteramos, esta vez cambia, nos contaba Silvia anoche, que cambia el horario porque la gente, como hace frío, quiere salir más temprano, así que decidieron poner la película a la hora 21. También está en 2D, digital y castellano. Así que si querés ir al cine, la palabrita cine, nos respondés qué hay en el centro de París y así ya está jugando con nosotros. A ver, hola Marce, está la torre, nos dice Lautaro. No, no es la torre, Lautaro. No, no está, no sé si está en el centro, pero no es la torre. Buen día, Marcelo, en el centro de París está la torre Eiffel, nos dice acá también Miguel. No se olviden de poner nombre y apellido, buen día, feliz viernes. Acá sí, G. Ramírez, ahí la pegó, y acertó en esta mañana la primera. Buen día, Marce, gracias por ser la compañía en este horario, por mostrar la realidad diaria de nuestra ciudad, esperando que las cosas mejoren para todos. En el centro de París está la... Muy bien, Daniel, acordate de poner el apellido, Dani, así podés participar por los regalos. Buen día, soy Ruth Barrientos, quiero participar por los sorteos. La respuesta es la... Muy bien, ahí acertando ya, la mayoría de los que están ingresando en esta mañana. Buen día, Marce, la respuesta a la adivinanza en el centro de París está... Muy bien, Alejandra, ahí está jugando ya porque acertaste. Hola, buen día, es Marcela Vivas, y acertó también, está jugando ya por los regalos de esta mañana. Buen día, en el centro de París está... Muy bien, José, gracias por participar. En el centro está la... Muy bien, Miguel, ahí también participando en esta mañana. Buen día, chicos, en el centro de París está... Soy Luis, y acertaste, Luis, así que gracias, por estar participando. Buen día, equipo, primero que tengan un hermoso fin de semana. Muchísimas gracias, igualmente para vos, Evangelina, que lo pases de 10. Evangelina quiere ir al cine este fin de semana también. Muy bien, así que ya puso la palabrita cine y ya tiene una entradita del cine para este fin de semana, porque fue la primera ahí que nos mandó. Buen día, la respuesta es... Muy bien, Sonia, así está jugando en esta mañana. Buen día, Marce, en el centro de París está... Muy bien, a ver acá, buen día, la respuesta puede ser... Sí, Viviana, es así, así que ya está jugando con nosotros. Buen día, en el centro de París está... Muy bien, Andrea, y siguen entrando mensajitos y mensajitos y están acertando. Acá uno que no, la catedral, dice, de Notre Dame. No es la catedral, es más fácil. Busca París, escribí París y te vas a dar cuenta qué hay en el centro. Hay una linda ayudita que le tiramos en esta mañana. Así que a seguir jugando con nosotros. Natalia también respondió muy bien y siguen entrando mensajitos. Buen día. día, Marce, Seba, buen fin de semana. La respuesta es, nos dice Exilda, que la respuesta es correcta y está bien. Acá, buen día en el centro de París. Está la torre, no está la torre, Alejandro, en el centro de París. Y acordate de poner el apellido, ¿sí? Que querés ir al cine, ponete el apellido también. Buen día, chicos, la adivinanza son los museos. No, no están los museos en el centro de París. Acá, muy bien, ahora Miguel dijo la respuesta correcta. Tiene una trampita y ya saben cómo somos nosotros, ¿no? Norma dice la Catedral de Notre Dame. No, no está la Catedral y nos desea un feliz fin de semana. Gracias, igualmente para vos. Buen día, chicos, con ustedes empiezo todas las mañanas. Me deleito con cada cosa que dicen y con la música. Bailamos todos los días. Bueno, gracias, gracias por estar del otro lado. Buen día para participar del concurso en el centro de París. Está la... Muy bien, Mariela. A ver acá, Miguel, que pone ahí el número. Hola, buen viernes. La respuesta es, soy Héctor. Gracias, Héctor, y acertaste, estás participando ya. Bueno, y siguen entrando, miren, siguen entrando mensajitos. A ver si se ve acá. Siguen entrando. Hay cualquier cantidad de mensajitos que están jugando en esta mañana con nosotros. ¿Qué hay en el centro de París? No te olvides, si querés ir al cine, la palabrita cine. Y si no, estás participando por los regalos que tenemos en esta mañana. Y vamos a ver qué va a pasar con el tiempo. ¿Qué va a pasar este fin de semana? Dicen que se vienen días fríos. Así que le preguntamos a Seba qué dice el Servicio Meteorológico Nacional. Y lamentablemente ya los efectos del Niño se están sintiendo en el norte de la provincia de Santa Fe, donde hay muchos departamentos inundados. Las imágenes que veíamos en el día de ayer son tristísimas. Nos está pasando acá. Yo me pregunto, tanto que decían que habían hecho todas las obras, se ve que en algunas fallaron, porque las inundaciones en el norte de Santa Fe, pongan en Google si quieren, fíjense, y son lamentables. Pero bueno, vamos a ver y esperar a que aquí en la ciudad de Casilda y en el sur de Santa Fe no venga ese fenómeno, que pase de largo, que se vaya para otro lado, y si puede ser que no venga a ningún lado, ¿no? Cuando vienen a hacer daño, ojalá que no vengan. Buen día, Seba, ¿cómo andamos?
1: ¿Qué tal, Marce? Muy buen día, aquí estamos.
0: Acá arrancando la mañana, ¿no?
1: Así es, un día más.
0: Exactamente.
1: Terminando la semanita, estamos bien. Ahí estamos. Bueno. ¿Vamos al panel del clima?
0: Sí, dale, a ver.
1: Muy bien.
0: ¿Qué dice el Servicio Meteorológico?
1: Un cielo parcialmente nublado. Estaba viendo qué lindos colores que tiene ahora el cielo, ¿no? Por estas horas.
0: Viste, celeste y rosa, ¿no?
1: Sí, con esos tonos, ¿no? De amanecer, que se nota que va cambiando, que va amaneciendo antes. La verdad, esta época del año me empieza a gustar más. Hoy, ¿qué tenemos? Una mañana fresquita, ¿no? 7 grados, sensación de 4, y es lo mismo que vemos en el panel. 4 de mínima y 13 de máxima. El viento está soplando del sector sur entre 18 y 31 kilómetros la hora. Para el día de mañana sábado, parcialmente nublado también. Viene este día frío que veníamos anunciando días anteriores, con una mínima de 0 grados. Sí, sí, se mantiene firme ese anuncio. 0 de mínima. Y 14 será la máxima a alcanzar en la jornada de mañana. El viento sigue soplando del sector sur, calmo, entre 9 y 19 kilómetros por hora. Para el día domingo, parcialmente nublado, mínima de 3, máxima de 15, con el viento que sopla del sector este. Lunes, martes y miércoles continúa con el cielo parcialmente nublado. Se nota que un poquito más de nubes, porque mira, la nubecita ahí es más grande. El lunes, mínima de 6, máxima de 14. El martes, mínima de 7, máxima de 18. Y el día miércoles, mínima de 9 y máxima de 22. O sea que mañana tenemos el pico hacia abajo, porque es el día más frío, y de ahí en más va subiendo. Sí, señor. Hasta llegar al día jueves, en donde hay un 80% de probabilidad de que llueva 1.2 milímetros.
0: Cachi nada.
1: No es nada, no. De aquí al jueves, ¿quién le dice? Mínima de 10 grados, máxima de 21. Y para la semana que viene, ya podemos ver también aquí, en el pronóstico, que el panel nos anuncia un solo día donde aparece un rayito, pero no dice cuánto ni qué probabilidad.
0: Mira.
1: Tiro el rayo ahí, como quien no quiere.
0: Sí, puede haber tormenta, el último día del mes.
1: Lo va pensando, Va, la semana que viene va del día 28 al 3 de septiembre. Y ahí tenemos, bueno, temperaturas que van alcanzando hacia arriba, ¿no? Un pico máximo, y luego de esa tormenta anunciada misteriosa empieza a descender nuevamente la temperatura. Pero tenemos cielos parcialmente nublados, mínimas que van entre los 7 y los 20 grados, y no más que eso. Vamos a ver si aparece algún dato más sobre esa tormenta del día lunes para finalizar el mes de agosto. Y ya septiembre arranca con el cielo parcialmente nublado, que aquí podemos ver 1, 2 y 3 de septiembre, sí, con temperaturas muy similares a esta, mínima de 9, máxima de 17, y ahí andamos.
0: Y ya cuando nos descuidamos se nos pasó el mes de agosto, ¿no?
1: Claro. Increíble. Ya lo tenemos, una semanita y ya estamos.
0: Bueno, Seba, muchísimas gracias.
1: De nada.
0: Si ves que cambia algo, nos contás.
1: Avisamos.
0: Si pasa algo con ese rayito, también nos contás.
1: Algo debe haber ahí.
0: Me parece que sí.
1: Vamos,
0: bueno,
1: vamos a ver.
0: Gracias, que tengas una buena mañana. Gracias.

0: Les digo, escriban París, y ahí se van a dar cuenta que hay en el centro. Ya los ayudé mucho, 3464-55-6161. Sí. Para ir a disfrutar el cine Libertador, la palabrita cine. Y mirá qué rápido se está haciendo, claro, el día en la ciudad. Increíble. Mostrarme. ¿Te acordás antes? Tipo 8 de la mañana. Mirá ya cómo cambió.
1: 7:20.
0: Sí, 7:20 ya, tenemos los primeros rayos que alumbran la mañana y no sabemos si lo vamos a ver o no al sol, pero ahí lo estamos viendo que aparentemente
1: esos tonos rosaditos, está sacando, violetazos,
0: sí, ahí está aparece, sacando los rayos para que se vea así.
1: Y desde el lado de la plaza se ve como tormentoso, Plaza Pese.
0: Sí, esperemos que no. Bueno, el frío, nublado, obviamente, del fin de semana se va a sentir 0 grados, claro, así que bueno, hay que tenerlo en cuenta.
1: Ahí.
0: Le repetimos la adivinanza que hay en el centro de París, 3464-55-6161. 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

0: 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Seguimos jugando nosotros en esta mañana y siguen entrando mensajitos. Gracias a toda la gente que está despierta ya este día viernes con nosotros, arrancando esta mañana con una linda temperatura, podemos decir 6 grados, una décima en el centro de nuestra ciudad, amaneciendo en este día viernes, donde vamos a tener varios festejos del Día del Niño y sobre todo el principal que organiza la Municipalidad de Casilda para el día domingo, con el trencito que va a estar dando vueltas por las calles de la ciudad. Es hermoso y muy colorido, y gratuitamente va a estar llevando a los más chiquitos. Y también muchas sorpresas, sorteos de 3 bicicletas, la chocolatada malvinera, un montón de cosas que van a pasar este domingo desde las 2 de la tarde allí en Sargento Cabral y Lisandro de la Torre, donde los más chiquitos van a poder disfrutar de este hermoso día. Y están preparando el cumpleaños de la ciudad para los días 10, 11 y 12 de octubre, donde va a venir una figura muy, pero muy especial que va a dar que hablar en el cierre de todos los festejos. Así que vaya haciéndose un lugarcito. También está la Expo Casilda durante esos días en las 4 plazas.
1: Cuántas cosas que faltan por delante.
0: Hay un montón de todo lo que se viene, ¿no? La verdad que muy, pero muy lindo. Y una semana antes, el rally también en la ciudad de Casilda. Así que todo para festejar allí y recibir mucha gente, sobre todo, ¿no? De lo que pasa aquí en la ciudad de Casilda, con muchos de los pueblos vecinos, muchos que vienen también haciendo unos cuantos kilómetros para participar de todo esto. Y no nos olvidemos también del maratón del 26 o 27 de septiembre, no recuerdo bien la fecha, que también va a ser algo más que importante para la ciudad de Casilda. Bueno, así estamos amaneciendo. Me parece que se quedó nublado el día, el sol se escondió, pero aunque no lo veamos, está ahí.
1: Que arreglen la camarita de la vía, la gente de la Muni, que tenemos 4 nada más, por favor.
0: Ahí se quedó de día, esa quedó tildada, así que mira, quedó del otro día.
1: El mismo auto.
0: Ahí hay algún problemita con esa camarita, así que ojalá lo solucionen pronto. Así se lo podemos mostrar en vivo a todos ustedes. Viernes 21 de agosto de 2026. Un saludo, reiteramos, a todas las futbolistas que tenemos aquí en la ciudad de Casilda, porque hoy es su día y estamos jugando con esta pregunta: ¿qué hay en el centro de París? Nos vamos a una pausa. Seguramente usted quiere moverse con nosotros en esta mañana con la música, pasarla bien. Nos vamos a un temita musical y ya estamos con las noticias, con lo que tenés que saber antes de salir de casa. No te vayas.

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0: Bueno, estamos teniendo unos cuantos desperfectos técnicos en esta mañana. Le estamos pidiendo disculpas, obviamente. La computadora anda cuando se le da la gana. Ahora creo que estamos saliendo al aire. Mil disculpas, salíamos en la radio, no salíamos en la tele. Tenemos que solucionar este tipo de cosas que realmente nos ponen mal porque queremos trabajar y se nos complica. Pero bueno, la tecnología es así y a veces hay que remarla, ¿no? Así que creemos que ahí estamos saliendo al aire y esperemos que sigamos así, al menos por un rato más. Les contamos que estamos jugando en esta mañana con esta adivinanza que hay en el centro de París. Si lo sabés, 3464-6161. Como hay tantos errores, les voy a decir que la respuesta es una letra. Así que busquen por ahí. ¿Qué hay en el centro de París? ¿Sí? Es una letra la respuesta. Para que nos sigan tirando el puente, la isla, la catedral, bueno, y todas las cosas que tiene París o la Torre Eiffel, que no es la respuesta correcta. Saben que hacemos siempre una trampita, así que busquen por ese lado que van a encontrar y corrijan la respuesta. 3464-556161. Tiempo de compartir las noticias que forman parte de esta mañana. Crimen del jubilado frente a un super chino para dejar un mensaje otra vez. La banda que hace este tipo de cosas en Rosario. Bueno, ahora imputaron a uno de los acusados de apenas 18 años. A fines de mayo, Roberto Ferrari, de 81 años, fue acribillado durante un super chino, frente a un super chino de Sanguinetti y Camilo Aldao. Junto al cuerpo apareció un mensaje dirigido a un recluso y al gobierno provincial por sus políticas penitenciarias. La víctima fue en un mero sobre de esa nota mafiosa. Tiempo después cayó el mensajero, lo imputaron por amenazas, homicidio e intimidación pública. Aún falta dar con el tirador y los ideólogos del crimen. Y la gente está loca, ¿no? Antes de ayer salía de casa y una persona que iba caminando, ¿no? Me increpó bastante porque me decía que yo ponía las fotos que me manda la policía en los hechos policiales. Y vamos a ver quién tiene más poder y te voy a hacer esto, te voy a hacer el otro. A ver, imagínense cuando ustedes quieren que pongan la foto del frente de esa persona que comete los delitos. O sea, así estamos en nuestra ciudad, en una ciudad donde nos conocemos todos. Realmente a veces es muy difícil trabajar de esto, ¿no? Porque, a ver, no sabés qué pasa por la mente de esta gente. No sabés qué es lo que tienen en la cabeza. Si ya cometieron delitos, delinquen y no les importa nada, y encima te vienen a amenazar porque publicás una foto, realmente uno a veces no entiende nada. Si no querés salir en la foto, que encima están googleadas, no la La gente no se da cuenta de cuál es la cara, y deberíamos saber la cara de estos individuos que son tan hijos de puta que vienen a cagarle la vida a la gente. Pero encima se dan el lujo todavía de venir a tu casa y amenazarte. Realmente es una vergüenza. A veces a uno le duele un montón este tipo de situaciones, porque encima, a ver, yo no es que pongo la foto de la persona googleada encima, porque no se le ve la cara o de espalda, porque se me da la gana. La mando porque quiero cumplir con lo que la gente de la Unidad Regional Cuarta de Policía nos manda todos los días como parte de prensa, que no lo hago yo solo, a ver, lo hace la gente de Casilda Plus, de los otros medios de comunicación de la ciudad, y sin dudas parece que les molesta. Si no quieren salir en los medios, muchachos, no roben, no cometan delitos en la ciudad y no van a salir. Y vuelvo a repetir, no es mi decisión, es la foto que te manda la gente de la Unidad Regional Cuarta de Policía, ni siquiera la voy a sacar yo. Así que cumplimos con la parte de esa información. Y por el otro lado, pedirle a esa gente que a veces, ¿y por qué no lo muestran de frente? ¿Y por qué no dicen nombre y apellido? ¿Por qué no dan la cara? Porque están este tipo de lacras que después vienen y te amenazan en la puerta de tu casa con total tupé. La verdad que habría que cagarlos a trompada. Uno tiene que contenerse y ser pacífico en estas situaciones, pero la verdad que te da mucha impotencia. Esa gente tenemos circulando por el centro de nuestra ciudad, por las calles. Aquellos que se jactan de hacer de la delincuencia un oficio y todavía se llaman razón, ¿no? Es una joda, es una vergüenza. No un día preso, ni dos, ni tres, como hacen acá en Casilda, ¿no? 2 o 3 años para que aprendan la educación, hijos de su madre. La verdad que te da mucha impotencia. Pero bueno, con esto que leía recién de lo que pasó en Rosario, lleva más o menos a lo mismo, ¿no? Por eso lo conté. Me pasó hace 2 o 3 días, no había dicho nada, pero bueno, hoy por hoy. hoy, creo que hay que exteriorizarlo esto, ¿no? Porque si no, uno va acumulando, después venir y decir, sí, uno tiene que trabajar con ganas, ponerle las pilas, hacer divertir a la gente del otro lado. Les puedo asegurar que no es fácil. Con la política en la ciudad de Casilda, que se fijan en todos los detalles de lo que uno dice, con los que están de acuerdo, con las cosas que uno dice y las que no. Estamos en democracia, entonces tenemos que aceptar y valorar cada palabra de cualquiera de los que hablan, pero no en este caso de los delincuentes que vienen y te amenazan, ¿no? Ya la cara no les da para nada. La verdad es increíble, pero es la mierda que tenemos dando vuelta en la ciudad, en la Argentina, y es esa gente que tal vez de un día para el otro te quita las ganas de vivir, ¿no? Porque te quitan un ser familiar por un simple robo, por llevarse dos mangos, o le cagan la vida a la gente, como pasó en estos días en la ciudad de Casilda, robándose las bajadas de la luz y todo eso, que tiene un número significativo en lo económico, porque a ver, cuesta hoy por hoy, cuesta todo en esta Argentina donde a veces no se entiende lo que pasa. Pero bueno, hay que ponerle las pilas, hay que ponerse las pilas, las ganas de seguir adelante. ¿Saben cuántas veces digo, me voy, me quedo en mi casa, cambio de trabajo? Porque encima después de todo tenés que darle explicaciones a los delincuentes, ¿no? Y a veces es feo trabajar en esto. No sé si les pasará a todos, pero aquellos que somos muy escuchados, gracias a Dios, aquí en la ciudad, y que somos vistos y que estamos en todos lados, en las redes, en la tele, en la radio, hoy por hoy se complica trabajar. Siempre tenemos un 50% y un 50% vio en todo que a la gente le gusta una cosa, a la gente le gusta otra. Gracias a Dios, si agarramos el teléfono, no hay ningún mensaje en contra de lo que uno dice, porque la gente tiene la libertad de escucharnos o no, de vernos o no. Pero cuando pasa con este tipo de gente, con estos delincuentes, vos no sabes qué es lo que sucede, ¿no? Y te amenaza, que te va a mandar el abogado y te da los nombres. Yo digo, a ver, qué honor que te mande esta gente que trabaja para los delincuentes. La verdad que es increíble, ¿no? Si yo les contara tantas cosas que tengo en mi cabeza y a veces no te dejan dormir, realmente es muy difícil trabajar en los medios de comunicación hoy por hoy. No se lo aconsejo por allí si no tenés un buen estómago que resista los nervios, ¿eh? A veces es muy difícil. Pero seguimos con las noticias, que es lo que estábamos haciendo en esta mañana. La actividad económica argentina creció un 0,8% intermensual en junio, de acuerdo con los datos del INDEC. 12 de los 15 sectores que aportan a la medición lograron un avance en términos interanuales. Destacaron la actividad minera, de hidrocarburos y la agricultura. Milei hizo una encendida defensa de su modelo económico. El desempleo no aumentó, dice Milei, y tampoco cayeron los salarios. Bueno, debe vivir en Narnia, ¿no? Porque, a ver, sí, hay un montón de gente que se quedó sin trabajo. Conozco gente que no pudo buscar otro trabajo y le encantaría poder trabajar, porque encima te mandan mensajitos para decir si hay alguna fuente de trabajo disponible, pero lamentablemente no hay. Esto pasó ayer durante su exposición ante empresarios, donde el presidente defendió los resultados de su gestión, destacó la evolución de la actividad económica y aseguró que las medidas implementadas no provocaron un deterioro en el mercado laboral. Y también anticipó que dará un recital para festejar la baja de la inflación mayorista. Mi Dios. El gobierno provincial trasladó por decreto los aumentos salariales a los policías y penitenciarios de Santa Fe. Con la firma del gobernador y sus ministros, se estableció la misma política salarial que la alcanza con docentes estatales y trabajadores de la salud. Se establece un incremento del 10% para el segundo semestre de manera escalonada. Además, se incorporan garantías salariales y nuevos básicos. Eso es lo que dicen desde el gobierno provincial. Ahora habría que preguntarle a los que están del otro lado si realmente es así la cosa, ¿no? Irrumpieron en el centro de justicia penal, escuchen esto también, a ver, para intimidar a la familia de un adolescente que estaba por ser imputado por microtráfico. Hubo incidentes y detenciones. Ocurrió ayer cuando un adolescente estaba por ser acusado por un operativo que tuvo lugar el lunes en la zona suroeste de Rosario, en el que se incautó un ladrillo de cocaína con el logo de Ferrari. Hay dos aprehendidos con droga y claro, la familia no quería ahí que lo juzguen. joven, es increíble, ¿no? Claro, sabés, te pide entrar el pibe un ladrillo de cocaína a tu casa y lo vende, la guita que significa eso, ¿no? Pero el tupé de ir a la justicia penal a tratar de frenar la sentencia, más de lo mismo, ¿no? Canasta básica, una familia rosarina necesitó en julio 1,6 millones para no ser pobre. El costo de la canasta básica total en Rosario, de acuerdo al relevamiento elaborado por la usina de datos de la Universidad Nacional de Rosario, aumentó un 2,4% en julio, por encima de la inflación nacional del 2,1% informada por el INDEC. Con una pyme que hoy descontó una factura en bolsa por el día de ayer a tasa del 27%, debutó la novedosa línea de financiamiento provincial. El gobierno santafesino bonifica 10 puntos en el costo que tienen que afrontar las empresas radicadas en la provincia de Santa Fe cuando buscan un crédito en el mercado de capitales. Bueno, en vez de un 37, el gobierno provincial te paga un 10 y te queda la tasa en un 27, que no es muy alta. Realmente es una buena noticia. Lácteos Verónica se presentó en concurso de acreedores con deudas por más de 15.900 millones de pesos. Ahí, teléfono para Milei, que alguien le haga saber, ¿no? Que cierran fábricas en la ciudad, en el país y en distintos puntos de la Argentina. La empresa santafesina recurrió esta semana a la justicia tras más de un año de crisis, con plantas paralizadas, salarios impagos y una ola de pedidos de quiebra. Acumula más de 2.900 cheques rechazados por 11.200 millones y registra una deuda bancaria de 4.745 millones. Ya no vuelven, realmente están en el horno. Y aquellos que consumíamos lácteos Verónica, que llegaba aquí a la ciudad de Casilda, vamos a dejar de hacerlo seguramente porque no lo vamos a ver más. Nacida en Rosario, la histórica marca del dulce de leche San Ignacio fue vendida a un grupo mexicano. La empresa se fue de la ciudad hace tiempo, pero tiene dos plantas en la provincia de Santa Fe. Lo perdí todo, dijo Jonathan Gómez, reconocido futbolista, que reconoció su ludopatía y criticó al fiscal que desestimó su denuncia. En una entrevista mano a mano con el periodista Roberto Caferra, el exfutbolista canalla reveló que debe $50,000 a una plataforma clandestina de juego y cruzó a Aquiles Balvis, quien desestimó su denuncia por extorsiones. Uno sufre y deja secuelas al costado, lamentó. Empezó a jugar en la pandemia. Y lamentablemente se fundió todo. Es algo más de lo que pasa cuando se entra en este mundo de la ludopatía, ¿no? Que es tan atrapante y que te lleva todo, ¿no? Al principio crees que le vas a ganar y cuando te das cuenta no, terminaste perdiendo todo y lamentablemente le cagaste la vida a toda tu familia, ¿no? Para pensarlo, seguramente del otro lado debe haber algunos que son así y que lamentablemente es una enfermedad, porque ayer esta persona decía que hasta está medicado, ¿no? Pero bueno, a luchar contra eso y a no dejarse ganar por los delincuentes que están del otro lado también tratando de quitarte todo lo que tenés. Y más en el caso de un futbolista, que son los que ganan mucho dinero, ¿no? Lamentablemente ayer otro terremoto, en este caso de magnitud 7,2, que sacudió al sur de Perú y se sintió en Lima. El fenómeno se registró en la región andina de Ayacucho y fue percibido como fuerte en 9 distritos cercanos a la zona del epicentro. Internaron otra vez a Denise González, la ex Gran Hermano. La vida me vuelve a poner a prueba. ¿Se acuerdan, no? La chica que es la ganadora de uno de los finalistas, de uno de los ganadores, de la novia de uno de los ganadores de Gran Hermano, del que canta, Bautista Macías, me parece que se llama. Bueno, la semana pasada o la otra estuvo 10 días internada porque sabemos que tenemos que tener entre 140.000 y 150.000 plaquetas, que es lo normal. Ella tenía 3.000. Bueno, la restablecieron y ahora volvió a caer. Obviamente hay alguna enfermedad detrás, así que bueno, hay preocupación. La ex participante de Gran Hermano había recibido la alta médica tras permanecer internada más de 10 días, pero sufrió una abrupta recaída y tuvo que volver a internarse en el sanatorio. Javier Milei cuestionó la ley del aborto. Estamos pagando caro la locura de los pañuelitos verdes. Durante su exposición en el Council of the Americas, el presidente vinculó la situación demográfica del país con la disponibilidad futura de trabajadores y advirtió sobre sus posibles consecuencias para el crecimiento económico y el sistema previsional. Hoy por hoy, para que tengan idea, se hacen más abortos que nacimientos, ¿eh? Algo que creo tenemos que repensar en la República Argentina. Fuerte respuesta del Ali Expósito a Marcelo Polino. Es de mala leche, dijo. La cantante cuestionó las declaraciones del periodista sobre un supuesto distanciamiento entre ambos y negó que haya ocurrido como él relató durante el rodaje de la serie biográfica de Moria Casán. ¿La vieron? Está buena, pero es todo sexo. La verdad que la dejan a Moria como una falopera y una sexópata. Sí, sí, sí.
1: ¿Cuántos capítulos son?
0: Ocho. Mírela, seguramente se va a dar cuenta. Es la típica Moria Casán, ¿no? Mm. Pero admitir el tema de las drogas y todo eso, hasta que en un momento de la serie cuenta que la llevaron al médico para sacarle el sexo de la cabeza. Le hicieron algo, pero no se lo pudieron sacar. Así que mírenla, está en Netflix, son
1: que
0: 8
1: cobró Moria.
0: Me imagino, ¿no? Me imagino. Bueno, y ahora aparecen todos los que quieren hacerle juicio. Badalá, que era el marido en su momento y que también se lo ve drogándose. Porcel, que también su hijo quiere hacerle juicio a la productora por haber usado su nombre. Y así hay un montón de cosas más en una serie que va contando la misma Moria Casán y donde está su hija en las primeras etapas de la historia. También la vemos a Griselda Siciliani y Cecilia Roth en el final, porque dicen que a Cecilia Roth la pusieron para ver si trasciende un poco más de la Argentina lo que es la serie de Moria. Son 8 capítulos, si puede mírela, y bueno, qué sé yo, tal vez le gusta. Franco Colapinto confirmó que las mejoras de Alpine no estarán disponibles en su monoplaza. El piloto argentino reveló que todas las actualizaciones estarán centradas en el auto de su compañero de equipo Pierre Gasly. ¡Qué lástima! ¡No, qué cosa de loco! La actividad del Gran Premio de Países Bajos comienza este viernes y veremos seguramente a Franquito allí por el final de la lista. ¿Por qué le hacen esto? ¿Por qué a Gasly sí y a él no? Realmente no se entiende. El gobierno lanzó la licitación para privatizar el Belgrano Cargas. El proceso contempla la concesión de 50 años de las vías e inmuebles aledaños de las líneas General Belgrano, General San Martín y General Urquiza. También incluye una opción para adquirir material rodante. Rechazaron la indemnización que pedía la familia de Sergio Denis y señalaron que la culpa de la muerte fue del cantante.
1: Sí, exactamente. Sí, y ahora encima le hacen pagar todos los costos a los hijos.
0: No, es increíble esto, ¿no? La verdad que el cantante estuvo un año en coma tras haber caído del escenario el 11 de marzo de 2019 en el Teatro Mercedes Sosa. O sea que la culpa fue de él. Es increíble esto.
1: Ahora los hijos se preguntan cómo van a hacer para pagar todos los gastos que afrontó el juicio.
0: Es increíble, ¿no? Sí. Es increíble.
1: Dicen que es su culpa porque él baja el escenario y cuando sube
0: no mira
1: dónde se apoya.
0: Ay, Dios. Bueno, más informaciones de último momento. Un camión con ganado volcó en Avenida Circunvalación. El tránsito está cortado. A tener en cuenta lo que pasó en Avenida Circunvalación. Si vas a Rosario, hay vacas sueltas y hay 5 detenidos porque pobrecita las vacas ya las faenaron.
1: No me digas.
0: Hijos de su madre están ahí nomás esperando que se caigan para poder matarla. Ay, Dios mío. Bueno, Central eliminado de la Copa Libertadores. Corinthians le hizo un gol cuando tenía un hombre menos y el canalla no tuvo reacción. Hubo un incendio total de un colectivo de larga distancia en la autopista Rosario-Buenos Aires. Esta semana también vimos un 33-9 que dejó ahí varada a la gente. Muchachos, ¿Qué hacemos con estas cajas de sardinas que llevan gente, ¿no? Ya tuvimos la muerte de 13-14 con la chica que falleció hace poquito y que había quedado postrada tantos años en una cama, ¿no? Y que fue culpa de estos mercenarios, que hacían los viajes y no arreglaban los colectivos. Y aquellos que tendrían que supervisarlo, obviamente no lo hicieron, ¿no? ¿Qué pasa? Seguimos con la misma historia. Viajan hacinados, viajan con gente parada en el colectivo que no debería estar. Y bueno, increíble. Y está muy grave la chica de 18 años apuñalada en un edificio. Fue durísimo, dijo el testigo. El segundo caso que aparece en Rosario en esta semana, ¿no? ¿Se acuerdan que hace poquitos días les hablábamos que había acuchillado a la farmacéutica? 7 puñaladas.
1: Sí, ayer lo vimos.
0: Bueno, ahora este caso, donde no está claro aún el vínculo que tenía Allison, la víctima del ataque, y Luciano, quien vive en el departamento del piso 5 de Paraguay 1779. El ataque se produjo pasada la hora 16 en el día de ayer. El joven quiso después también hacerse algún ataque como para demostrar que había sido la chica la que obviamente había comenzado todo. Bueno, el primero en ser retirado fue el joven de 19 años, bajó envuelto en una sábana, estaba bañado en sangre, contó Ignacio. En el lugar ya habían llegado familiares del muchacho. Los presentes llegaron a pensar que había muerto, pero poco después recuperó el conocimiento y comenzó a moverse mientras era trasladado en una camilla. Bajaron otra persona envuelta en sábanas, completamente inconsciente, y así todo lo que pasó en el día de ayer. Fue durísimo. Pasé y tuve que ver todo esto. Era muchísima sangre y te pone mal. Bueno, contaba la gente, ¿no?, que estaba viendo todo lo que sucedía en ese lugar, en otro intento de femicidio. Y en este caso la joven de 18 años está grave.
1: Pero qué estupidez, ¿no? Todo esto del ser humano. Ir a matar a una mina, después simular. ¿Hasta dónde? ¿Hasta cuándo?
0: La verdad,
1: pero vos pensás esto, ¿no? O sea, yo me descargo, voy. ¿Y después qué? ¿Y la próxima media hora qué? ¿Y mañana qué?
0: Tenés que hacerte cargo de eso, ¿no?
1: Arruinás tu vida en un segundo.
0: Sí, y otra
1: para
0: familia
1: siempre,
0: entera.
1: ¿Eh?
0: Y otra familia entera. Lamentable, pero bueno, son las cosas que...
1: Y de última, tu vida, si querés, haz lo que quieras, pero no jodas lo otro.
0: Exactamente.
1: Una relación se termina, no va mal. Listo, ya está.
0: Y sí, es así, lamentablemente. Bueno, a ver, Marce, ¿me podés repetir la consigna de hoy? Nos dice Adriana, sí. ¿Qué hay en el centro de París? Adriana, ¿qué hay en el
1: centro
0: de París? En el centro de París, ¿qué hay? Al 3464-556161.
1: El Mati Cuarteto.
0: Mira, el Mati Cuarteto. ¿Y este de dónde salió?
1: Y salen en la lista y me gusta que la gente
0: lo escuche. Vuelven a pedir otro tema de los cristales. No me hagan esto, muchachos. No. Dejémoslo ahí. Dejemos mejor a este, al Mati Cuarteto.
1: Es que yo le digo la verdad. Yo lo busqué acá y...
0: No lo va a encontrar.
1: No lo pude encontrar. No. Encontré otro que se llama igual.
0: Pero no soy yo.
1: Pero no es usted.
0: Bueno, estamos tranquilos.
1: Y eso me preocupa.
0: Estamos tranquilos por mi lado. 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Comenzamos con la ciudad nocturna, a la cabeza, el 7971, 7971. Le siguen 4738, 8481, 9272 y 8171. Primer premio de la ciudad nocturna, 7971. Nos vamos ahora a la provincia nocturna, a la cabeza, el 1963, 1963. Le siguen 4925, 279, 9779 y 8711. Primer premio de la provincia nocturna, 1963, 1963. Y finalizamos con la Santa Fe Nocturna, a la cabeza el 7660, 7660. Le siguen 4467, 3741, 2937 y 7528. ¿No ganaste? 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Somos ahora servicio comunitario a través de estas notas necrológicas. Falleció en nuestra ciudad la señora Elba Inocencia Iñón, viuda de Fernández, a la edad de 86 años. Sus restos fueron velados en Sala B de 1 de mayo de 1948 e inhumados en el cementerio San Salvador de Casilda. Falleció en nuestra ciudad en el día de ayer el joven Lautaro Juan Jesús Togni, a la edad de 22 años. Sus restos fueron velados en Sala B de 1 de mayo de 1948 e inhumados en el cementerio San Salvador de Casilda. También les contamos que falleció en nuestra ciudad la señora Ana María Morresi de Villarreal, a la edad de 71 años. Sus restos fueron velados en calle Freire 343 de la localidad de Fuentes y sus restos inhumados en el crematorio Parque de nuestra localidad. 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
0: Soja disponible, 528 mil pesos la tonelada, maíz 280 mil, trigo 336 mil, sorgo 278 mil 500 y girasol 759 mil pesos la tonelada. Y vemos qué pasó con el dólar al cierre de los mercados, el blue 1530 para la compra, 1550 para la venta. El dólar oficial 1465 para la compra, 1515 para la venta y el dólar tarjeta 1969 pesos con 50 centavos. Estamos jugando en esta mañana con esta preguntita: ¿qué hay en el centro de París? No lo hagan tan difícil, no busquen en los mapas, no busquen a ver sacando cuentas qué es lo que está, si la Torre Eiffel, si la Torre, la iglesia, si el puente. No. Busquen en la palabra París, escriban la palabra París y allí en la trampita se van a dar cuenta que está en el centro de París. Ahí se van a dar cuenta cuál es la respuesta, que hay un montonal en el día de hoy. No te olvides, si querés ir al cine, la palabrita cine, para ir este fin de semana a disfrutar de las películas del Libertador. Somos el programa más divertido de la mañana y le pone música divertida, ¿se va? Sí, para divertirse y bailar un poquito en este día viernes antesala del fin de semana. Pausa cortita y ya volvemos, no se vayan.

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0: Y así pasaban los chicos de Marama con la música en esta mañana, cuando es la hora 8:28 minutos en todo el país. A los remolones que recién se levantan, que nos preguntan cuál es la adivinanza, ¿qué hay en el centro de París? ¿Qué hay en el centro de París? No es difícil, a ver, es una letra, les estoy diciendo, así que no sigan con las respuestas erróneas, porque después lamentablemente no se van a llevar los premios. Y lo que sí tienen que poner es nombre y apellido, por favor. El nombre y apellido, entonces, para poder participar. Seguimos y nos vamos a hablar ahora con la gente de agricultores allí, con las mujeres que están preparando, por un lado, la cena del agricultor para el próximo 5 de septiembre. Y vamos a ver cómo están las ventas y cómo está todo preparado. Estela, ¿me escuchás? Muy buenos días. Marcelo te saluda.
1: Buenos días, Marcelo, ¿cómo estás?
0: Bien, bien, gracias por atendernos. Bueno, contanos un poquito cómo andan los preparativos, cómo anda la venta de tarjetas y todo lo que va a pasar el 5 de septiembre allí celebrando el Día del Agricultor.
1: Mira, estamos bien, armando todo, ya tenemos casi todo listo. Las tarjetas, la verdad que se están empezando a vender. Viste que hasta último momento la gente no compra, pero ya anoche me han llamado, viste, en el día, así que la verdad que sí, vamos bien.
0: Ahí está. Bueno, le recordamos a la gente cuál es el menú, dónde va a ser y cuánto cuesta la tarjeta.
1: Dale. Bueno, mira, va a ser en el Club Unión Casildense el día 5 de septiembre. De menú va a haber dos empanadas, pollo deshuesado, ensalada, papa frita, postre, bombón escocés, gaseosas, vino soda, agua mineral y cerveza. Después vamos a tener un brindis, después tenemos el trasnoche con pizza y tenemos la actuación musical de Claudio y su show.
0: Bien completito todo, para todos los gustos y para todos, para que puedan vivir una más buena noche.
1: Vamos a tener sorteo que, bueno, AFA nos dona unos cuantos premios, así que va a haber sorteo también para a la entrada. Le vamos a dar un numerito a cada uno y con eso vamos a hacer el sorteo para ver premios lindos. Todo es de AFA.
0: Ahí está. Y destacar también que esto está abierto a toda la comunidad, no solamente para los agricultores,
1: Sí, sí. Está abierto a toda la comunidad de la zona, de acá de Casilda. Todo el que quiera ir puede asistir. Es el festejo del Día del Agricultor, pero es para todas las personas que, aunque no sean agricultores, pueden llegarse igual.
0: Ahí está. ¿Podemos dar algún número de teléfono donde se pueden pedir las tarjetas, Estela?
1: Sí. Antes te voy a decir, salen 56.000 pesos los mayores y 26.000 pesos los menores.
0: Ahí está.
1: Y después tenemos, acá de Casilda, el teléfono es el mío, de Estela Giacosa, es 3464-516-800. Después tenemos uno en Fuentes, que es de Maricel Vilelo, 3464-549620. Y otro en Pujato, que es de Mercedes Brízola, 3464-591075.
0: Ahí está. Cualquiera de esos números se pueden comunicar y hacer la reserva, ¿no?
1: Sí, sí, hacer la reserva. Lo que sí es, los pidieron ahí en el club que para el 28 tenemos que ya pasarle lo grueso. Así que bueno, la venta hasta el 28, después se puede pasar uno o dos días más, pero hasta el 28 sería la fecha para encargar las tarjetas.
0: Ahí está, queda una semanita por delante, así que todos aquellos que quieran ir, organizado por las mujeres de AFA Casilda, en el Año Internacional de la Agricultora, van a poder disfrutar de una linda noche, ¿no?
1: Sí, sí, tenemos este año el año del Día del Agricultor y aparte este año es el Día de la Mujer Agricultora, así que bueno, estamos en doble festejo.
0: Ahí está, todo está preparado para que sea una muy buena noche, así que invitamos a toda la gente a que se acerque, aparte con la atención allí de la gente de Club Unión, todo va a salir de 10.
1: Sí, sí, la verdad que sí, se come bien y bueno, esperemos que la gente se llegue para divertirse un poco, y la verdad que en esta época que vivimos está bueno hacer algo acá en Casilda, que no hay casi nada para los mayores.
0: Hace falta, exactamente.
1: La verdad es que está buena.
0: Exactamente. Estela, ya que te tengo en línea, ¿cómo fueron las últimas charlas? Nosotros habíamos hablado allí de lo que habían hecho en conjunto con la municipalidad de Casilda, y estas charlas, la última era de ludopatía. ¿Qué tal asistió la gente?
1: Mira, la de ludopatía, bueno, hubo a la mañana 500 chicos.
0: Uy, qué bien.
1: La verdad que una maravilla. Y a la tarde hubo menos, pero porque a la tarde hay menos secundaria.
0: Claro.
1: Pero te digo, me llamó la atención en las dos charlas últimas, los chicos cómo preguntan, cómo quieren saber y comparten cosas que le hayan pasado a ellos junto con los demás compañeros. La verdad que muy lindas charlas. Y bueno, ya nos pidieron para el año que viene, así que vamos a ver si podemos armar algo también para el año que viene.
0: Ahí está, la verdad que estuvo muy bueno esta serie de charlas que por allí llegan a cubrir un poquito con herramientas que uno no sabe, ¿no? Y está bueno hoy por hoy tenerlo de la mano de la gente que está especializada, ¿no? En el tema, y te brinda esos conocimientos, ¿no?
1: Aparte, los psicólogos que vinieron, muy dados, se ve que están muy dados a la juventud. Entonces, como que les llegó a los chicos.
0: Y qué bueno eso que pregunten los chicos, ¿no? Que se vayan sacando las dudas, y eso toma confianza con el que está adelante, ¿no?
1: Te digo, para nosotras fue un orgullo que los chicos se hayan, porque eso se extendió un tiempo más, porque preguntaron, eran muchos los chicos. Después, cuando terminó, hubo grupos que se quedaron a hablar con el psicólogo. Eso a nosotros nos hizo bien, porque digo, bueno, trajimos algo que a los chicos les sirvió.
0: Mira, y si estuvieron hablando es porque se sacaron las dudas y les interesaba el tema también, ¿no?
1: Sí, aparte las profesoras muy contentas. Los chicos, una educación, te digo que no volaba una mosca ahí adentro, que yo digo, viste, no, si no le llama la atención, los chicos se levantan o se van. No, muy muy buena, bien educados y escucharon bien.
0: Qué bueno, y esto ya tratar de repetirlo, como decías, el año que viene, y que sea una constante, ¿no?, para todos los chicos.
1: Sí, a nosotros viste, nos dan, siempre nos dan una o dos charlas, este año nos dieron tres. Pero para el año que viene ya nos pidieron acá las profesoras de los colegios, entonces vamos a ver si podemos traer algo de eso que nos pidieron y bueno, y darlo, y esperemos que los chicos, más que las profesoras lleven los chicos, porque hubo colegios que no han llevado ni siquiera contestado.
0: Eso es una lástima, ¿no? Porque, a ver, ustedes brindan esto y, a ver, las escuelas que tienen tantos problemas con los chicos, ¿no? Porque pasa en cada una de las instituciones escolares.
1: Sí, porque está pasando.
0: Claro,
1: estamos a la vista de los problemas que pasaron.
0: Seguro.
1: Vos fíjate que lamentablemente siguen pasando.
0: Sí. Estela, seguramente cuando haya alguna otra charla seguiremos charlando. Por lo pronto, estamos invitando ahora a esta cena el 5 de septiembre allí en el Club Unión, que va a estar muy pero muy buena.
1: Sí, esperemos que sí, esperemos que la gente llegue, más gente de las que ya llegaron, y que bueno, es para pasar un buen momento.
0: Exactamente. Bueno, te mandamos un abrazo grande y gracias por tu tiempo, como siempre.
1: No, gracias a vos por darnos el espacio, y bueno, que tengan un buen fin de semana.
0: Gracias, igualmente para vos y tu familia, Estela.
1: Dale,
0: gracias.
1: Un beso grande. Un
0: abrazo grande, gracias.
1: Nos vemos.
0: Bueno, ahí nos hablaba Estela entonces acerca de la cena que va a ser el 5 de septiembre allí en Club Unión. Si quieren ir a cenar, quieren pasarla bien, quieren divertirse y llevarse alguno de los tantos premios que van a estar sorteando en la noche, pueden reservar las tarjetas aquí en la ciudad de Casilda al 51 68 00, que es el teléfono de Estela Giacosa. Antes de ir a la próxima pausa, acá nos manda Seba una foto de otro robo. Anoche, lamentablemente, se robaron la bajada de la empresa Ruli allí en Ruta 33. Un saludo para Susana y para toda la gente ahí. ahí, que mete el lomo desde hace tantos años, y seguramente llegarse y descubrir esto, te agarra una impotencia, una más de los tantos. Y ahí nos están mandando la foto para que veamos en qué condiciones ha quedado, ¿no? Esto pasaba en la empresa Rulli, donde les han robado la bajada de electricidad. Otra de las vergüenzas que tenemos aquí en la ciudad de Casilda. Tenemos que hacer algo para que esto no siga pasando. A ver si nos ponemos las pilas, si aquellos que hoy por hoy están al frente de poder lograr que esto no suceda más, lo hacen, ¿no? Necesitamos garantías, porque pagamos los impuestos simplemente en la ciudad de Casilda, y si la justicia está fallando, ir también a golpear la puerta por parte de ellos que nos representan a todos, y decirle, miren, acá están haciendo algo más, así no se puede seguir en la ciudad.
2: Imposible. En vez de estar haciendo ese robo de bajada, tendrían que estar haciendo el curso de electricista. Claro. Entonces, por lo menos así laburarían.
0: Exactamente.
2: ¿Cuánto piensan estar choreando contadores toda la vida?
0: Madre, exactamente. Y te cagan la vida, ¿no? Porque vos tenés que salir, renegar, perder tiempo.
2: Esa gente
0: ahí
2: no puede trabajar porque no tiene luz.
0: Claro, perder plata, tiempo, ¿eh? Y no lo merecemos. La verdad es que no lo merecemos. Es como ese delincuente que el otro día me amenazó, ¿viste? Así que se creen impunes. Y que tienen derecho a que vos todavía los protejas y no digas.
2: Cállate
0: nada,
2: la boca.
0: Claro, no digan nada
2: que
0: andan robando por ahí. A ver, es una joda, ¿no? Todo parece muy raro en este país. Nos vamos a una pausa cuando es la hora 8:38 minutos. Estamos jugando con esta adivinanza. ¿Qué hay en el centro de París? 3464-556161. Pausa cortita y ya seguimos, porque mañana también hay un festejo del Día del Niño aquí en la ciudad de Casilda que va a estar buenísimo. Ya te contamos cómo tenés que hacer para participar, dónde va a ser y qué es lo que va a pasar. En un ratito nada más, volvemos y te contamos eso. No te vayas.

0: Venga, venga, venga, venga.
1: Qué bueno.
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0: 8 de la mañana, 50 minutos en todo el país. Seguimos nosotros transitando este Casilda Diario de este viernes 21 de agosto. Y tenemos una invitación para hacerle, lo veníamos anunciando durante todos estos días. Mañana, sábado 22 de agosto a las 14:30, se festeja el Día de las Infancias en un lugar muy, pero muy especial de la ciudad, organizado por la gente de la vecinal de Barrio Granaderos a Caballo. Así que nos vamos a enterar junto a Elías Villarreal de todo lo que va a pasar mañana y por supuesto para que él también pueda hacer la invitación a este hermoso festejo del Día del Niño. ¿Cómo estás, Elías? Muy buenos días, Marcelo te saluda.
1: ¿Qué tal? Buenos días, Marcelo. Buenos días a toda la audiencia.
0: Un placer saludarte. Bueno, contanos un poquito acerca de lo que va a pasar mañana en este hermoso lugar que han elegido para festejar el Día de las Infancias.
1: Bueno, sí, hemos elegido este lugar que es ahí la parte de la entrada del Parque Municipal por Ovidio Lagos y Rioja, que es ahí en las cercanías de Tribunales de Casilda. Ya el año pasado lo habíamos hecho en la parte del playón municipal y bueno, este año nos hemos corrido un poco porque bueno, hemos notado también que se acerca mucha gente los fines de semana, que es un lugar que está muy lindo, que está para disfrutar y bueno, queremos que también los chicos pasen un día especial, que al parecer va a ser un lindo día climáticamente hablando, así que bueno, va a estar todo favorable para que pasemos una tarde agradable y que se disfrute y que los chicos puedan pasarla lindo, ¿verdad?
0: Exactamente, Elías, va a haber, me imagino, saltarines y bueno, y muchas cosas para que lo pasen bien, ¿no?
1: Sí, exactamente. Bueno, nosotros como la vecina de Granaderos a Caballo, todos los años trata de ponerse a la cabeza de la organización, pero bueno, siempre tiene sus colaboradores, siempre tiene la gente que se acerca, que suma de un lado o del otro, así que bueno, nosotros como organizadores, después tenemos al senador Eduardo que nos colabora, que la gente de los veteranos de Malvina que van a estar a cargo de la chocolatada, bueno, distintas personas que se suman a tratar de hacer una tarde agradable, que los chicos se diviertan, que la pasen bien, con música, con juegos, con saltarines, con diferentes sorpresitas y demás, para que, bueno, sea una tarde lo mejor posible y disfrutar el Día de las Infancias allí en la parte del parque de Ovidio Lagos y Rioja, principalmente.
0: Un lugar de ensueño ahí, muy, pero muy lindo, así que se va a llenar de chicos. ¿Todo a partir de qué hora, Elías?
1: Y de las 2:30 de la tarde en adelante. Obviamente nosotros ya vamos a estar organizando y armando todo un poco más temprano, pero bueno, la idea es arrancar 2:30 de la tarde y ahí y ya darle hasta que más o menos el clima no dé porque no deja de hacer frío, pero sí. Bueno, va a estar lindo un día soleadito para que se acerquen todos en familia, los chicos las pasen bien, que se acerquen a tomar mate, que se acerquen a compartir con nosotros y todos los chicos, ¿verdad?
0: Bien abrigadito, y ahí después tomando un poquito del chocolate malvinero, que sin duda le va a dar más calor a la tarde. Aparte, viste que los chicos juegan, la pasan bien y tienen calor, ni lo sienten el frío, ¿eh?
1: No, exactamente. Nosotros todos los años nos ponemos en este objetivo de hacer el Día de las Infancias y bueno, este año modificamos un poquito los planes y esperemos que nos siga saliendo lindo y bien como nos viene saliendo todos los últimos años para que los chicos puedan disfrutar de una hermosa tarde.
0: Seguro.
1: Divertida y con juego.
0: Seguro que así va a ser y llena de sorpresas también, ¿eh? Así que a los papis, ahí porque, a ver, más allá de los chicos, van a ir la familia, Elías, así que va a ser un muy buen encuentro el de mañana para pasarla bien en familia, ¿no?
1: Sí, exactamente. Bueno, el año pasado nosotros que lo habíamos hecho en la parte del playón municipal, porque también tratamos de que toda la familia vaya, entonces por ahí la familia, los papás, las mamás, tías, abuelas, se sientan cerca para, obviamente, para vigilar a sus criaturas, a sus nenes, y bueno, se ponen a tomar mate, comparten también, es como para compartir una tarde en familia y que los chicos también puedan divertirse, puedan subirse a los saltarines, puedan jugar a la pelota, pueden tomar una chocolatada con alguna sorpresita llevarse al final. Bueno, siempre tratamos de brindar lo mejor y así que esperemos que compartamos una tarde muy estable.
0: Ahí está, ahí va a salir todo de día. Y ya que te tengo en línea, contame un poquito resumidamente cómo está la vecinal, Elías, que hace mucho que no hablamos.
1: Sí, bueno, en la vecinal estamos como siempre con muchas actividades que se desarrollan, con actividades particulares. Bueno, el día de ayer estuvo la gente de ADIC, siempre tratamos de estar en comunión con distintas asociaciones civiles, con distintas vecinales también, porque tenemos ahora algo que todas las vecinales estamos desarrollando, que es el tema de los cursos de capacitación de diversas cosas. Nosotros estamos con el curso de instalación de aire acondicionado.
0: Sí.
1: Cada vecinal tiene su curso dando, la gente de ADIC estuvo ayer, tenemos distintas actividades programadas, y así vamos sumando actividades, ya sea de talleres de danza, de distintas, y bueno, seguimos así, tenemos proyectos que vamos encarando, que es tratar de construir nuevos baños en la vecinal y sumar de a poco todo.
0: De a poquito ir creciendo, como siempre lo vienen haciendo, ¿no? Ustedes también están sufriendo en el barrio por allí el robo de medidores y todo eso, como pasa en otros barrios de la ciudad. Elías, ¿tienen alguna información de eso?
1: Mira, nosotros por el momento, hasta ahora no.
0: Mejor, todo tranquilo. Bueno, mejor que nada de esa
1: noticia. Nosotros estamos por ahí con las problemáticas un poco más básicas, que son los microbasurales, pero claro, bueno, no hacemos ajeno a nada. Por ahora no hay un foco y esperemos que todavía no estemos lejos de eso.
0: Ahí está. Bueno, Elías, te mandamos un abrazo enorme y te agradecemos tu tiempo, ¿eh? Muchísimas gracias.
1: Muchas gracias, Marcelo, y bueno, los esperamos a todos mañana para festejar el Día de la Infancia en el Parque Municipal Ovidio Lagos y Rioja.
0: Gracias, ¿eh? Un abrazo grande, Elías.
1: Muchísimas gracias.
0: Bueno, ahí recordamos entonces, mañana sábado 22 de agosto, desde la hora 14:30, en Ovidio Lagos, allí en el Parque Sarmiento, ¿no? Donde van a preparar un día realmente muy, pero muy lindo, con muchas sorpresas, con muchos regalos también, con saltarines, chocolates malvineros. Va a estar acompañando allí el senador Eduardo Rosconi en esto que organiza la vecinal de Barrio Granaderos a Caballo. Están todos invitados para pasar un lindo día a partir de la hora 14:30. Reiteramos, esto va a ser mañana. El domingo está el otro festejo que ya hablábamos en estos días pasados, que es el de la municipalidad, pero ese es el domingo. ¿Sí? Mañana allí en el Parque Sarmiento, y el domingo allí en Sargento Cabral y Lisandro de la Torre. Pueden ir a los dos.
2: Por partida doble, ¿qué más quiere?
0: Exactamente, y claro, divertirse y pasarlo bien, porque hay un montón de sorpresas para que realmente pasen una hermosa jornada. 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Bueno, vamos al nombre de los ganadores. ¿Qué está en el centro de París? La respuesta era la R. París. Está la R en el medio de.
3: En estos juegos no hay que buscarle mucha.
0: No, hay que ver la trampita cuál es, porque si no sería muy fácil, ¿no? Así que bueno, ganadores de las entradas para el Cine Teatro Libertador: Viviana Hofstetter, creo que se escribe así. Viviana Hofstetter, Evangelina Lancioni, Angélica Paselli, Ariel Cejas y María Dignani. Reiteramos: María Dignani, Ariel Cejas, Angélica Paselli, Evangelina Lancioni y Viviana Hofstetter. ¿Sí?
3: Pueden ir al cine.
0: A ver qué película se va. Paw Patrol. Para los más chiquitos, si sábado chiquito. Y domingo a la hora.
3: Están buenísimos estos perritos.
0: Están muy, pero muy buenos. Y después a la noche, la otra película que también está buena, Yo Narciso, con Natalia Oreiro y Adrián Suárez, que dicen que te hacen reír durante toda la película. Así que tenemos la posibilidad de ir. 95 minutos dura Yo Narciso. Empieza a las 9 de la noche a pedido de la gente para que puedan ir un ratito antes y salir antes por el frío. Así que concedieron eso y este fin de semana no va a ser a la hora 22 la función, sino a la hora 21. Y bueno, y vamos a ver quién se gana el regalo de la primera. Vamos a decir, basta, Seba.
3: Sin querer. Muy bien, a ver cuánta
0: gracias
3: gente.
0: Gracias a todos. Gracias,
3: por ahí, ¿qué
0: gracias
3: le parece?
0: Por acá. A ver. Esperemos que la respuesta sea correcta porque hay un montón de errores en la mañana. Ahora, Marcelo. Tiene. Muy bien, la letra R, Marta Valeri. A ver, ¿lo podemos mostrar, Seba?
3: ¿Cómo no?
0: Marta Valeri, ahí mandó dos mensajes.
3: Tengo un zoom.
0: Y qué justo. Marta Valeri. Ahí está, se gana el regalo de la primera. Le mandamos un mensajito por la duda. Buen día, Marta, te ganaste el regalo de la primera, así que pasá a buscar tu voucher aquí por nuestra emisora Mitre 2247. Gracias por participar y que tengas un feliz fin de semana. Ahí se lo mandamos y vamos ahora al regalo de las delicias. Me decís, basta.
3: Vamos al revés, para arriba, para abajo, para abajo, al revés, otra vez más al revés.
0: Y siguen entrando mensajes. Mira, para arriba, para abajo, por ahí.
3: Le cliquea.
0: A ver, ahí.
3: ¿Quién sale? Con foto y todo.
0: Ay, no, justo mira, es el que me mandó la foto de Rulli que le habían robado.
3: Todos los mensajes.
0: No había participado. Bueno, vamos, sí, la verdad, pero no puse la respuesta. A ver, vamos a ver por acá. A ver, ahí sacamos uno. Buen día, Marcelo, Seba y equipo. La respuesta es la letra R. Adriana Toma, mira, que nos había pedido que repitamos la adivinanza esta mañana. Dice la letra R. Le mandamos un mensajito. Buen día, Adriana, te ganaste el regalo de las delicias. Así que pasá a buscar el voucher aquí por nuestra emisora Mitre 2247. Que tengas un feliz fin de semana y gracias por haber participado. Ahí cumplimos también. Bueno, nos vamos, no tenemos más tiempo. Nosotros nos reencontramos el próximo lunes bien tempranito a las 7 de la mañana para comenzar el día bien informado. Que tengan todos un muy feliz fin de semana. Tenemos el sol en la ciudad de Casilda. Lo decimos de pasito por la duda para que no se vaya. Así está la mañana con una temperatura de 9 grados 5 décimas en el centro de nuestra ciudad. Siguen entrando mensajes, pero ya se terminó
3: el
0: concurso. Así que ya basta. El lunes o la semana que viene seguimos jugando. Que tengan todos un muy feliz fin de semana. Se quedan ahora con Martín y el equipo de la mañana. Gracias a todos.

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0: días para todos, bienvenidos al equipo de la mañana, bienvenidos a la radio. Aquí estamos arrancando este programa en la récord 91.1 del dial, en el mejor día de la semana, viernes. Y aquí nosotros, con la radio, con el programa, con esta compañía que te proponemos a través del 91.1 del dial y también de la tele, porque llegamos a varias localidades del sur de la provincia de Santa Fe con la señal de televisión, como por ejemplo a Casilda, obviamente, a la localidad de Fuentes, a quien saludamos, lo mismo que a la localidad de Sanford, a los pueblos de la Ruta 92, Los Molinos, Arequito, Los Nogales, San José de la Esquina, Arteaga, y además llegamos a Villa Eloísa. Y la radio en el 91.1 del dial, con una amplia cobertura, y nosotros con información, con música, con entretenimiento, con este ida y vuelta que te proponemos, vamos a estar juntos hasta la hora 12, donde vos también sos principal protagonista de este tiempo de radio. Decimos esto porque tenés la posibilidad, a través del 422-522, a través del 3464-556161, de contarnos, de decirnos, de mostrarnos cómo está tu ciudad, tu pueblo, tu barrio, cómo está la ruta, la calle que transitas a esta hora del día, un día con sol en la ciudad de Casilda. Fresquita a la mañana, 6 grados de temperatura y un pronóstico que dice que para hoy la máxima solo va a llegar a 15. Ayer llegamos a los 21 grados que decía el pronóstico y hoy 15 para la jornada del viernes. Mañana sábado, escucha bien, porque la mínima va a ser de 2 grados bajo cero. Mañana, fría mañana de sábado, con el cielo algo nublado, prácticamente despejado, podríamos decir, según lo que está indicando acá el servicio meteorológico. 2 grados bajo cero de mínima y 14 la máxima pronosticada. Domingo, 2 sobre 0, 13 de temperatura máxima, con el cielo parcialmente nublado. Lunes, parcialmente nublado, 3 de mínima, 15 de máxima. Martes, se nubla un poquito, 8 de mínima, 14 de 15 de máxima. El miércoles, parcialmente nublado, 13 de mínima, 18 de máxima. Jueves, mayormente nublado, 13 de mínima, 22 de máxima. Pero obviamente puede cambiar porque para el jueves falta un montón. Nosotros en marcha en esta jornada, un día viernes con premios aquí en el equipo de la mañana para regalarte, para mimarte como lo hacemos siempre, y vos también con la posibilidad de contarnos, de decirnos, de mostrarnos, como te decíamos recién, cómo está tu ciudad, tu pueblo y tu barrio. Y Leo Morricone llega a la mañana de la ciudad para contar y decir también todo lo que está pasando en el mundo político y económico. ¿Qué haces, Leito? ¿Cómo te va? Buen día.
1: Buen día, Martín. Buen día para todos. Después de los 2 grados bajo cero para mañana, no tengo nada fuerte que contarte, Martín. Va a estar complicado el sábado con el frío que va a hacer.
0: Pero estamos en invierno.
1: Agosto, septiembre, ya viene el día de la primavera, el día del estudiante. Ya
0: agosto lo prepara, dice el dicho.
1: Sí, y septiembre nos congela. Bien, Martín, hubo apariciones.
0: ¿Quién apareció?
1: Fantasmales. El presidente de la Nación en el Hotel Alvear, en el día de ayer, el Consejo de las Américas, se presentó y habló para, bueno, gobernadores, los CEOs, para la gente importante, para el Círculo Rojo. Y obviamente dijo muchas cosas para defender la posición del gobierno con respecto a lo que está haciendo, y está muy bien, pero también se puso polémico, como estamos acostumbrados. Así que repartió insultos para los críticos de Stusenegger.
0: Ajá.
1: A la vez para los empresarios prebendarios, porque dice que todos los empresarios que se funden son prebendarios y se funden porque los ayudaba el Estado. Atacó a los pañuelitos verdes y lo acusó de la baja en la natalidad. Una cosa extraña, pero se la agarró, los recordó, porque hacía mucho que los tenía olvidados. Negó y relativizó todos los problemas económicos. Incluso, y esto fue muy polémico en redes sociales,
0: ¿qué cosa?
1: Negó que la gente no llegue a fin de mes. Lo negó. Dice que el que dice eso es como estúpido. Y el que dice que no llega a fin de mes sería estúpido. Eso, polémico, después te cuento por qué.
0: Y a lo mejor tiene razón.
1: Algunos no llegan a fin de mes, como decimos, agosto los prepara, ¿cómo es?
0: No, pero digo, a lo mejor tiene razón lo que dice el presidente. Porque si se endeudan es que sacan plata de otro lado, como el país, ¿no? Que pide plata para llegar a sus compromisos y llega.
1: Bueno, es cierto, si no fuera por Vecent, Argentina en un momento no llegaba a fin de mes, no tuvieron que ayudar bastante con el Fondo Monetario Internacional y después el Tesoro Americano. Bueno, pero esto causó mucha indignación, incluso un recorte del discurso que apareció en redes. Después descalificó de nuevo a economistas, a medios, a opositores, a periodistas, como está acostumbrado, y celebró que la inflación mayorista fue del 0,8. También dijo que los salarios le habían ganado a la inflación. Y bueno, se armó el lío en redes sociales. Hay mal clima, Martín. Hay un clima social bastante extraño, porque en las redes no pasaba esto. Y mucha gente dice, yo te voté y mirá lo que estás haciendo, lo que estás diciendo. Sobre todo con esto de no llegar a fin de mes. Porque es una manera de decir, no es que uno se muere antes del 30, sino que uno llega con los billetes y tiene que ir a buscar por otro lado, endeudarse o bajar los gastos al mínimo. Así que hubo un rechazo muy grande y algunos periodistas, algunos analistas se están preguntando si no está nervioso porque algo le está saliendo mal o no le está saliendo como quería. Y el modo de defenderse que tiene es negar en absoluta la realidad. Bueno, Nelson Castro ya se fue al demonio, obviamente. Sabes cómo es Nelson Castro, y ya lo diagnosticó con alguna enfermedad psiquiátrica, cosa que no hay que avalar porque no tiene nada que ver el estado mental con las políticas que se determinan desde un grupo de gente que conduce Javier Milei o Karina Milei. Karina Milei, de última, no tiene problemas psiquiátricos y toman decisiones desde una conciencia absoluta. Pero no sé por qué Nelson Castro, o tal vez respondiendo a ciertos intereses, está insistiendo con otros periodistas en que el presidente no está en sus cabales. Sobre todo porque desapareció 10 días y nadie sabe bien por qué desapareció. Bueno, esa es una parte. Y aparecieron chats, Martín, de Cerimedo. Sí.
0: Ah, apareció Cerimedo detenido en Bolivia.
1: Detenido en Bolivia por intento de asesinato de su ex, que era una abogada que estuvo con él y sabía muchas cosas y decía que iba a hablar. Y resulta que en los chats que están circulando, que encontró la fiscalía en Bolivia, hizo que tengan indicios muy fuertes y lo dejen detenido por 6 meses. Aparentemente lo van a dejar detenido por 6 meses porque encontraron un chat que decía: no digas a nadie, iba un tercero, pero nos vendió la amiga de Enrique, ¿te acordás? La Nadia. O la eliminamos, ya estamos o ya estamos jodidos. ¿Conoces a alguien que pueda hacer el trabajo? Bueno, este chat que apareció en un Samsung, porque el muchacho este tiene un Samsung y son fáciles de abrir, hizo que sienta el fiscal que tiene demasiados datos como para dejarlo encerrado. Bueno, el gobierno salió a negar toda relación con Cerimedo, pero Cerimedo tiene una relación muy importante con el gobierno desde sus inicios y con toda la derecha latinoamericana. Hay un montón de cosas más, hay fundaciones, hay dinero, hay bolsos de dinero, hay campañas, hay viajes a Estados Unidos, hay viajes, hay un intento de golpe en Brasil. Bueno, en todas estas cosas está relacionado a Bolsonaro, Cerimedo, que le encontraron no solamente celular, sino que una granja de trolls. No sé cómo es una granja de troll físicamente, pero en el allanamiento que le hacen le encuentran una granja de cuentas falsas que usaba para manipular las mentes de los argentinos, de los bolivianos.
0: Mira vos.
1: En función de, o sea que ese teléfono va a tener muchas cosas, Martín.
0: Una granja de troll son distintas cuentas.
1: Sí.
0: Hay distintos modelos de granja de trolls. Uno ve, a lo mejor en redes sociales, donde hay módulos con un montón de teléfonos celulares así de canto conectados a una computadora madre, y cada uno de esos teléfonos simula ser una persona que escribe. Tal vez sea una cosa así.
1: Supongo, porque lo cuentan como físicamente, ¿no? Como
0: claro,
1: en el teléfono estaba.
0: Claro.
1: Así que esta investigación, aunque están en...

0: Así que el escándalo puede o esta información puede viajar a la causa de Andrés y traer novedades. Bueno, el gobierno salió a negar la relación con Cerimedo, pero Cerimedo está hasta las manos y la relación ya está absolutamente comprobada porque todo el mundo la conoce e incluso hay fotos que fueron borradas de las redes sociales de Javier Milei, pero están. Así que conversación de Javier Milei, salió a defender el modelo económico y esto que parece ser un Adorni nuevo. Se fue Adorni, costó mucho sacarlo de los medios de comunicación, pero Cerimedo parece que va a ser una historia que se va a seguir por un tiempo considerable. Este es el resumen de lo más importante que pasó ayer o lo más picante que pasó ayer.
1: Leo Moriconi con toda la data. Dami Balseda llegará a la mañana de la radio trayendo también la información del mundo del deporte. Maxi Marangoni con el espectáculo. Nosotros acompañándote también con toda la data en casildaplus.com, el sitio de noticias más actualizado y más leído de la región. www.casildaplus.com. Estamos en marcha, haciendo y compartiendo el equipo de la mañana hasta la hora 12. Hasta las 12 de acá no nos movemos. Vemos hasta las 12. ¿Te quedás? Dale.
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0: Todos sabemos que el ALCE cumple un rol clave en temas de prevención, detección temprana, de acompañamiento a los pacientes, pero detrás de cada campaña, detrás de cada atención, también hay una realidad cotidiana, la necesidad de recursos, el aporte de los socios, el mantenimiento de los equipamientos, la posibilidad de seguir brindando servicios a la comunidad. Nosotros veníamos siguiendo en su momento el tema del mamógrafo del ALCE, esta herramienta fundamental para los controles preventivos, para el funcionamiento de la institución local, ¿no?, que daba la diferencia con distintas LALSEC de la región, porque aquí había un mamógrafo para hacer los estudios. Y bueno, para conocer cuál es la situación actual de esta institución tan querida y tan cercana también a Radio Casilda, está Marisa Vila en contacto telefónico con nosotros. Marisa, ¿cómo te va? Buen día.
1: Hola Martín, buenos días a la audiencia. Te escucho muy bajito.
0: Bueno, vamos a tratar de solucionarlo, ahí está, para que nos escuches un poco mejor y poder dialogar. Marisa, sabemos que, bueno, la situación no es fácil para nadie en este tiempo, en estos momentos. Venimos viendo que ustedes, a través de los canales de comunicación que tienen con nosotros, con los medios, envían campañas, pero bueno, hace rato que no charlamos de la situación, de cómo está hoy la institución, y por eso te llamamos. ¿Cuál es la realidad que tiene hoy la ALCE? ¿Cómo están brindando los servicios a la comunidad?
1: Bueno, primero gracias por llamarnos, por siempre pensar en nosotras. La situación siempre es la misma, ¿no es cierto? Es complicada. Nosotras las campañas las seguimos haciendo todas. Seguimos con el cronograma que tenemos. Cada vez tenemos más pacientes. Fíjate que estamos a pleno con la campaña de PAP y casi no enviamos publicidad porque no damos abasto con los turnos.
0: Sí.
1: Así que tenemos 12 pacientes todas las semanas y 12 mujeres. Y bueno, en 10 minutos que se abre la agenda el lunes, ya los turnos están completos.
0: Claro.
1: Así que no hacemos tiempo a publicitarlo porque
0: sí.
1: Tenemos espacio, ¿no es cierto?
0: O sea, como lo hablamos a veces con los directivos del hospital, ¿no? El sistema público ha recibido por allí un mayor flujo debido a que muchas personas se tuvieron que bajar de las prepagas o de las obras sociales. Y a lo mejor acá ustedes están sufriendo o padeciendo lo mismo, o viviendo lo mismo, mejor dicho, para con los estudios que ustedes hacen, porque allí el ALSEC siempre tiene prioridad a aquella persona que no cuenta con una cobertura de salud.
1: Claro, por supuesto. Bueno, eso que antes por ahí mirábamos un poquito para otro lado, ahora lo estamos respetando, ¿no es cierto?, a rajatabla. Solamente en este momento las mujeres de Casilda que no cuentan con ninguna obra social.
0: Claro.
1: O sea, ninguna. Cuando decimos ninguna no es Mutual Cortada, no es PAMI, no. El que no tiene acceso a ninguna mutual, ¿no es cierto?

0: del ALSE, sino solo lo pagamos los recursos que generamos. No va a provincia, no pasa, no, lo pagamos a un laboratorio privado con los recursos que generamos con todas las cosas que hacemos. Entonces, en 15 días vos ya tenés tu resultado. En una campaña que es muy ágil y es muy costosa también.
1: Claro.
0: Entonces, nosotras tratamos de que cuando una campaña se hace en ALSE, se comience y se termine en el tiempo más rápido, lo más que podemos agilizar. Esa es la realidad nuestra. En este momento esta campaña es una campaña que nos cuesta mucho dinero. ¿Qué cobramos nosotros? ¿Qué cosas no podemos hacer más gratuitamente? Las mamografías. Sí. Una mamografía no podemos absorber el costo que tiene porque no, o sea, es imposible. Tenemos cada vez menos sesos, cada vez menos socios, las donaciones son cada vez menores, no tenemos ningún tipo de ayuda de la provincia, que es lo que hace tantos años venimos bregando, que tengamos un pago por las mamografías. Entonces nosotros podemos seguir brindando la gratuita, ¿no? Que es lo que más queremos. Por ahí viene ahora la campaña y nosotros cobramos, no cobramos a todas las mujeres que están en campaña, a las personas que no tienen obra social. Lo quiero recalcar porque por ahí en las redes circula o fiolar si lo cobramos. Me cobraron, sí, no podemos hacerlo más gratuito. Cobramos el costo, nada más.
1: Claro.
0: Pues bueno, cobrar una mamografía, el costo de la placa, eso es lo que estamos cobrando en este momento a las personas.
1: Claro, y las placas para ustedes tienen un valor en dólares.
0: En dólares, exactamente, y no es poco. Y los médicos te piden la placa. Nosotros damos siempre placa, no damos ni CD ni la enviamos por mail, no. Damos una placa. Entonces es la imagen que piden los médicos.
1: Claro.
0: Y esas placas en dólares, eso sale mucho. Entonces, hasta que no tengamos una respuesta, una ayuda de provincia, nosotros lamentablemente no vamos a poder seguir con este servicio en forma totalmente gratuita, como hacíamos.
1: Sí. Marisa, vos recién decías que los socios también cayeron. ¿Mucho?
0: Muchísimo.
1: Ah, mira, ¿por qué?
0: Y bueno, nosotros creo que tenemos 1.500 socios. Uh-huh. Imagínate una institución que siempre ha tenido, bueno, muchísimo más que eso. ¿Por qué? Por muchos motivos. El principal es la situación económica, ¿no? Que ya es de público conocimiento. Hay muchas instituciones también. Entonces, por ahí uno tiene que optar en tu. Cuando tiene que pagar, por ahí opta cuál institución sigue colaborando. Y otra cosa que nosotros en ALSE tenemos, la mayoría de los asociados son personas grandes.
1: Uh-huh.
0: No llegamos nunca a la juventud, no podemos llegar a las personas jóvenes. Muy, pero muy pocos asociados jóvenes. Entonces, bueno, las personas o se mueren, o sea, fallecen, entonces vienen los familiares y dicen, bueno, mi mamá, mi papá, mi tía, mi abuela, la socia, nos venimos a borrar. Eso no se continúa en la familia.
1: Mm.
0: Eso es lo que más notamos, ¿no es cierto? O puede, no puede seguir pagando porque es jubilado, porque es un geriátrico, por lo que sea, entonces ahí el socio automáticamente se da de baja.
1: Claro.
0: Todos los meses tenemos baja de socio.
1: Y ante eso, Marisa, ¿qué se está pensando desde la institución?
0: Y ante eso la institución lo único que puede hacer es, lo que estamos haciendo ahora las mujeres, hacer más más eventos recaudatorios.
1: Claro.
0: Fíjate que estamos enviando que hacemos pollo, que más pastoras,
1: sí.
0: Por eso es que no hacíamos. Que de todas maneras, no son sumas altas, imagínate, son sumas para paliar el momento, lo que nosotros ganamos con eso. Y estamos, bueno, lo que te dije antes, no podemos afrontar más todo que sea gratuito. Hoy una persona que viene a hacerse un pap, le estamos pidiendo una colaboración mínima, cosas que nunca lo habíamos hecho. Una colaboración de nada, o sea, para que nos ayuden a descartarle, que si no pueden, o sea, obvio que se va a hacer igual el pap, pero bueno, yo creo que hasta ahora todas han respondido muy bien, porque es mínimo lo que pedimos. Tenemos colaboración a la gente que viene a atenderse, porque es la única manera de podernos sostener. Y continuamos, como siempre, en reuniones con todo lo que sea provincia, porque no pedimos nada, a ver, nada ajeno a lo que estamos haciendo. Pedimos una ayuda de provincia para poder continuar con las mamografías, que más que poder hacerla gratuita. Pero bueno, es imposible.
1: Inclusive.
0: Y no tenemos respuesta. Y tenemos muchas reuniones, muchísimas.
1: Me imagino. Marisa, ¿y acompañamiento del Estado, por ejemplo? ¿Hay? ¿Tienen? ¿Piden? ¿Buscan?
0: Buscamos, pero no mucho, muchísimo. Mostraría la carpeta que tenemos de notas que enviamos, de reuniones que hicimos. Todos, bueno, lo van a encuadrar, lo van a ver, lo van a hacer, pero no tenemos la respuesta. Estuvimos hace poco con la gente de la Agencia Provincial del Cáncer, con el doctor Minini, que ha llamado muchas veces, pero no... Bueno, que sí, que nos iban a conseguir una cápita, que aunque sea que nos iban a pagar un poco, no, nada, hemos mandado cartas. Bueno, vino la ministra Tejeda unos años atrás,
1: sí.
0: Cuando vino la ministra de Desarrollo, lo que hemos conseguido, eso sí, lo paga la provincia, son los viáticos a Rosario.
1: Ajá.
0: Los viáticos no están más a cargo del ALCE, lo paga la provincia. Nosotros sí gestionamos todo. El paciente tiene que venir al ALSEC, nosotros le vamos a pedir todos los datos mensualmente y eso lo enviamos a Santa Fe, y a través de Santa Fe la ayuda le llega directamente al paciente. O sea, somos un intermediario. En este momento tenemos creo que 7 pacientes viajando, algunos diariamente, otros esporádicamente que van a controles, ¿no?
1: Uh-huh.
0: Pero cuando el paciente tiene que ir a un control, o sea, tiene que viajar a Rosario, viene al ALSE, nosotros le tramitamos y ellos, es la provincia quien lo paga.
1: Uh-huh.
0: Esa es la única ayuda que en este momento tenemos. A nivel Casilda, yo creo que la gente que no tiene mutual, la municipalidad los está ayudando para ir a sacarse la mamografía a Cañada de Gómez, lo que tenemos entendido, al Hospital Público de Cañada de Gómez.
1: Claro.
0: CIES
1: eso se mantiene, que es lo que habían se había anunciado en un tiempo de los traslados.
0: Nosotras no tenemos idea de eso, todo por lo que viene la gente, porque muchas veces vienen a pedirnos turnos a nosotras, a preguntar cuánto nos sale, porque les resulta imposible viajar a Cañada, porque bueno, no es lo mismo que allá en Casilda, que en 10 minutos ya estás desobligada.
1: Sí.
0: Un trámite de media hora. Hay mujeres que trabajan, hay mujeres que no le dan permiso, y bueno, irse a Cañada de Gómez le implica toda una mañana.
1: Claro.
0: Supongo que deben juntar varias personas, no, desconozco realmente.
1: O sea que la ayuda que estás describiendo, Marisa, es directamente con el paciente y no con la institución.
0: Nosotros en este momento, sí, a nivel provincial, sí, pero para nosotros eso es un gran desahogo, ¿no?
1: Claro,
0: no,
1: y sí,
0: viáticos,
1: por supuesto.
0: Pero aclaramos, los viáticos siguen pagando, o sea, no es que el ALSEC no ayuda, pero ayuda solamente al que no tiene ningún
1: obra
0: tipo
1: social.
0: De obra social, y sobre todo en este momento que pasa por provincia, ¿no es cierto? O sea, se le piden muchísimos datos antes de darle el viático.
1: Sí.
0: Pero cuando no tienen ningún recurso, siempre decimos, se tienen que llegar al ALSE, porque de alguna forma lo vamos a solucionar. Para eso estamos, ¿no es cierto? Para
1: claro.
0: Las personas que no tienen recursos, que no tienen mutual.
1: Uh-huh.
0: Entonces siempre va a haber una ayuda. Y bueno, y la situación económica es siempre la misma, o sea, cada vez se puede, es lo que recién te resumí, cada vez se puede brindar menos los servicios gratuitos, que es a lo que nosotros apuntamos, a las campañas que sean realmente gratuitas.
1: Claro. Pero Marisa, digo, ustedes se reúnen con el área de salud de la municipalidad, no sé, con el senador de vez en cuando para plantear esta situación.
0: Sí, nos reunimos con muchísimos. El senador Rosconi estuvo la semana pasada, que es el que siempre nos reunimos, él está tratando de tramitarnos esto, es el que por ahí nos siempre salen las fotos, siempre salen los medios, ¿no? El que nos da una ayuda económica. Estuvimos la semana pasada en una reunión con esta problemática, a ver cómo podemos hacer, pero venimos con muchos años de esto.
1: Sí.
0: Porque se piden un mamógrafo en el hospital. ¿Cuánto tiempo demanda que un mamógrafo nuevo llegue al hospital de Casilda? No es simplemente traer el aparato, es adaptar una sala que tiene que estar todos los años. Nosotros tenemos todos los años una inspección, ¿no es cierto? Que tengan las condiciones, el personal idóneo, o sea, pero mientras tanto, o sea, podrían ayudar al ALSE para que nosotros podamos seguir con las mamografías. O sea, no te olvides que una mamografía está encuadrada dentro de un screening, que son las pruebas que se le hacen a las personas sanas, a las personas que no tienen síntomas para detectar una enfermedad. En este momento no se están haciendo las mamografías, las mujeres. No están haciéndose las mamografías, no, porque es imposible. Lo mismo le pasa a la gente de PAMI, que se tiene que ir o a Chabás o a Rosario, porque acá no hay forma de que podamos tener un acuerdo. Entonces, es un momento muy complicado cuando te dicen todos los años acepto tu mamografía y si no tengo recursos, ¿cómo lo hago? Eso no es fácil. El mes pasado estuvimos reunidos, perdón, también con Matías de Chiara, sí, que es un coordinador de no sé si lo tenés.
1: Sí, del gobierno de la provincia.
0: Ministerio de Gobierno, sí. Claro, él es el que hace el nexo entre las instituciones, el departamento y los ministerios. Bueno, estuvimos reunidos, toda la problemática, o sea, casi todos los meses nos reunimos con alguien, porque queremos buscarle una solución a esto, queremos que las mujeres de Casilda tengan su mamografía gratuita.
1: Marisa, bueno, y si alguien se quiere asociar, si alguien quiere colaborar, ¿cómo lo puede hacer? ¿Se puede hacer por débito automático? ¿Cómo?
0: Sí, por supuesto, tenemos un montón de socios. En este momento la cuota es creo que 4.500 pesos mensuales. Sí. Tenemos muchos socios que, por ejemplo, cuando empieza el año, te dice, bueno, vos sacame todo el año y yo te deposito todo el año.
1: Sí.
0: Tenemos las cobradoras que van a domicilio. Tenemos el débito que se puede hacer, el débito automático, siempre por Mercado Pago, bueno, eso lo llaman y arreglan.
1: Sí, sí, se coordina.
0: Parte de Secretaría del ALSEC. Pero claro que sí, es un café por mes.
1: Claro.
0: Pero bueno, entendemos la situación, entendemos que por ahí es difícil, que hay mucha gente que bueno, que no puede permitírselo. Pero bueno, el que pueda y quiera, las puertas del ALSEC siempre están abiertas.
1: ¿Qué hay que hacer? ¿Dónde hay que dirigirse para asociarse?
0: Y a la institución,
1: sí,
0: que está en Mitre 2209 y en la esquina de la radio,
1: sí,
0: o llamando al 423-009, estamos siempre por la mañana, están las chicas.
1: Bien.
0: Esa es la forma. Y nosotras seguimos con nuestra campaña porque creemos que la única forma de lograr una Argentina o un mundo sin cáncer es con la prevención, ¿no es cierto? Como siempre decimos. Entonces, bueno, nuestras campañas siguen. Estamos enfocadas también ahora. En este momento estamos haciendo, como te dije, la sí, campaña del PAP, que eso va a ser un PAP, una colposcopía y una mamografía. Eso se hace durante este mes y el mes próximo. Estamos armando la campaña de la piel para la prevención de cáncer de piel y nos queda la campaña bucal por este año. Las demás cumplimos con todas. Y estamos preparando la caminata también.
1: ¿Eso para septiembre?
0: Octubre rosa. El 17 de octubre va a ser.
1: Bien, perfecto. Bueno, lo vamos a difundir más cerca de la fecha. Marisa, queríamos hablar, queríamos conocer un poco la realidad del ALSEC, esta institución tan querida por toda la sociedad, para ver cómo están atravesando esta época. Te agradezco como siempre y a disposición.
0: No, muchísimas gracias a ustedes y bueno, vamos a estar en contacto para las campañas.
1: Que andes muy bien, Marisa.
0: Siempre presente.
1: Que andes bien. Un beso grande. Chau. Marisa Vila, del ALSEC Casilda, dialogando con nosotros aquí en el equipo de la mañana sobre la situación de la institución de salud de aquí de nuestra ciudad. 9:54 minutos.

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4: La información para el hombre de campo la trae, como siempre, a esta hora el periodista más informado que se está preparando para mañana de 7 a 9 a hacer Semanagro Récord. 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Buen día.
5: Buen día, buen viernes. Aquí estamos una vez más, como siempre, nosotros, lo del campo, con la información agropecuaria de la mano de Campo Más. 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En el día de ayer, según la Bolsa de Comercio de Rosario, el trigo quedó en 333 mil pesos la tonelada, maíz 275.280. En cuanto al girasol, 758.800 pesos, el sorgo 278.000 y el cierre de la soja en 520 mil pesos la tonelada. Marcos Cisneros, Servicio Informativo Rural.

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0: Aquí estamos nosotros en La Récord acompañándote en esta jornada, de día viernes en la ciudad de Casilda, fresquita la mañana, y nosotros con información, con música, con entretenimiento, te acompañamos y le decimos buen día a Dami Balseda. ¿Qué haces, Dami? ¿Cómo te va?
1: Hola, Martín. Buen día. Buen día para todos.
0: Todo bien. Han encontrado una billetera acá con un celular también a nombre de Maximiliano Alex Corbalán. Una billetera conteniendo documentación, dinero y también un celular que está en nuestro poder. Si alguien lo conoce, acá nosotros nos contactamos con una persona que aparentemente es familiar, así que seguramente le avisará, ¿vale? Pero si alguien lo conoce, su documentación está aquí en la radio, fue encontrada en San Martín y Buenos Aires, así que puede pasar por nuestra emisora a buscar estos elementos que le pertenecen y están con nosotros. Bueno, información del deporte, Dami, antes de las noticias.
1: Sí, ayer dolorosísima eliminación de Rosario Central en la cancha del Corinthians por 1-0, jugando prácticamente 60 minutos, o no tanto, 30 minutos con un hombre de más en el Arena du Corinthians. El equipo de Jorge Almirón terminó quedando eliminado de los octavos de final de Libertadores y solamente quedan dos equipos en el máximo certamen continental argentinos. Hacemos referencia a Estudiantes de La Plata, que justamente va a ser rival de Corinthians, y de Platense, el sorprendente Platense, que en la próxima instancia va a jugar ni más ni menos que frente a Palmeiras. Así que así están dadas las cosas. Una eliminación que duele desde todos los aspectos, porque Central se había preparado, no sé si para ganar la Libertadores, eso es demasiado decir, pero como para estar más adelante en la discusión. Un equipo alérgico a patear al arco y con un entrenador bastante dormido, porque así como se habla de River que gasta mucho dinero y que no da pie con bola, Central también es de los 3 o 4 equipos que más gasta dinero en el fútbol argentino en la actualidad, ayudado obviamente por la figura de Ángel Di María, y el hecho de quedar afuera entre en el grupo de los 16 de esta Copa Libertadores es un golpe, un mazazo bastante duro, sobre todo teniendo en cuenta que Central tampoco viene de un buen primer semestre, en donde quedó fuera de la Copa Argentina, en donde hizo un torneo aceptable a nivel local, llegando a las semifinales. Y bueno, ahora le va a quedar un semestre bastante extenso, en donde tiene la obligación de ser protagonista en el último torneo que queda del año, y a tratar de pelear lo más arriba posible en la tabla general, para tratar de repetir nuevamente jugar Copa Libertadores, porque incluso ayer la gran figura que tiene Central y probablemente uno de los grandes protagonistas del fútbol argentino, yo creo que en caliente, pero puso en duda su continuidad como futbolista profesional. Estamos haciendo referencia a Ángel Di María. Dijo, tengo que ver qué voy a hacer de mi carrera de ahora en más, o algo así fueron las palabras de Ángel Di María, que llamaron bastante la atención. Y como cae todo en este
0: contexto,
1: en este momento, en este contexto, claro. Sí, exactamente. Un sentimiento, una derrota que va a ser dura de digerir para Central. Central se vuelve a presentar ahora el lunes, justamente con un equipo también necesitado, que es Talleres, el Talleres de Jorge Sampaoli, que en la semana renunció, lo convencieron para que se quedara. Pero va a ser duro para Central de ahora en más tener solamente un torneo por delante. Se empezó este año con cinco. Bueno, tienen la final de la Supercopa contra Estudiantes también, pero me refiero a torneos extensos. Bueno, es lo último que le queda a Central, la posibilidad del campeonato local. La cuestión es así, esto es fútbol, y será duro de digerir para Rosario Central. No está en duda la continuidad de Jorge Almirón, por lo menos El rumor era ese, que si perdía se daba por terminado su ciclo, pero se va a quedar a cumplir su contrato, que finaliza a finales de este año 2026.
0: Gaby Balseda con el deporte, 10 de la mañana, 7 minutos. En un ratito jugamos aquí con los premios que tenemos y las tarjetitas de Leo Morricone. 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

0: La hora 18 minutos, la temperatura en Casilda 11 grados 7 décimas. Estudiantes de la ciudad de Casilda participaron de la experiencia Jóvenes Ciudadanos en Rosario. Estudiantes de tercer, cuarto, quinto y sexto año de la Escuela Técnica de Casilda participaron en Rosario de una nueva jornada de Jóvenes Ciudadanos, una propuesta que promueve el intercambio, la reflexión y la participación de las futuras generaciones en torno al funcionamiento de las instituciones democráticas. La actividad tuvo como epicentro al Centro Cultural Roberto Fontana Rosa. Unidos logró con holgura la media sanción de la reforma electoral. La provincia de Santa Fe dio un paso importante para renovar su código electoral, luego de que la Cámara de Diputados diera media sanción este jueves al proyecto de reforma presentado por Unidos. La iniciativa fue aprobada con holgura por 43 votos positivos, 4 negativos y ninguna abstención. El rechazo llegó por parte de los tres diputados del Frente Amplio por la Soberanía y Juan Argañarás del bloque Inspirar, quienes marcaron una fuerte distancia con varios de los puntos centrales de la nueva norma. Hora 10 minutos la temperatura en la ciudad de Casilda, 11 grados 7 décimas.
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1: ¡Un aplauso! ¡Tremendamente enorme para la señorita Sole! ¡Bravo!

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0: Cada es de 15 grados con cielo algo nublado.
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nosotros, acompañándote en la récord 422-522-3464-5561-61. Ayer a la noche circuló por redes sociales un pedido de paradero de una niña de aquí de la ciudad de Casilda, de una joven de 16 años, una adolescente, que luego fue encontrada rápidamente. Habían perdido el paradero de esta nena de 16 años desde las 6 de la tarde, que sale del turno tarde de la Escuela Nacional, hasta aproximadamente las 9 de la noche, donde fue encontrada en un kiosco de la ciudad. La policía trabajó. En un primer momento, lo que se sabía es que fue encontrada en buen estado de salud, pero hay algunos elementos que está investigando la PDI juntamente con las instrucciones de la Fiscalía de Casilda, porque la nena no recuerda qué pasó en ese momento. Hay un relato que dicen, primero con una declaración de un novio, del novio de la chica, que aparentemente esta chica le dice que había, que la estaban siguiendo. Después, en el relato dice que la abordaron dos personas a la salida de la escuela y la dejan dormida en la Plaza San Martín sin recordar lo que pasó. Se está trabajando, la policía está tomando en estos momentos, la policía de investigaciones, todos los elementos necesarios. Se hicieron las pruebas médicas de rigor, las que se hacen en una primera instancia. No presentaba lesiones, así que este caso lo está investigando hoy la Fiscalía de la Ciudad de Casilda. Así que, porque hay varias versiones circulando, pero lo que hay cierto hasta el momento es esto: esta declaración de la chica que salió de la escuela, dice que fue abordada por dos personas encapuchadas, donde no recuerda, le ofrecen un vaso de agua en un auto y después a las 3 horas aparece sin recordar qué pasó en la Plaza San Martín, y de ahí se dirige hacia un kiosco ubicado en calle Mitre y Villada, donde dan aviso a la policía, donde va su familia y la encuentra. Se está investigando, se secuestraron los elementos, la revestimenta de la niña, el celular también de la chica, para determinar a ver si se puede reconstruir también con el recorrido que a lo mejor puede ofrecer el celular por donde estuvo. Pero la denuncia está ya en manos de la Fiscalía, es el fiscal Emiliano Heret quien está trabajando con esto. Nosotros, acompañándote en la récord, tenemos juegos para hacer, y se ha filtrado. Los otros días hablábamos de que lo habían llamado al intendente de la ciudad de Casilda desde un medio de comunicación, donde no le dijeron que estaban al aire, y empezó a hablar. Hicieron recortes después de expresiones sobre lo que circuló sobre el tema SAPEM. Y parece que después de las declaraciones que dio ayer el intendente aquí en este medio, que tuvieron muchísima repercusión a nivel institucional, hay un grupo que hizo María Rosa Barbosa, de aquí de la ciudad de Casilda, donde dice Chorros de Casilda, donde por ahí, porque viste que muchos vecinos

0: piden quién es el que robó, muestren el rostro para ver quién robó. Bueno, se comparten en ese grupo donde no estoy, donde no soy partícipe de ese grupo, pero se comparten fotos, cámaras de videovigilancia, bueno, mensajes de la gente. Y ayer alguien filtró en ese grupo una conversación que tuvo el intendente de la ciudad con alguien, no sé con quién, haciendo referencia a la nota que había dicho, que había dado acá. Y hoy ya está circulando por todos lados, se ha reviralizado esas declaraciones del intendente, que institucionalmente la verdad que no son desafortunadas hacerlas públicas, porque es una conversación que me parece que ha tenido de manera privada con alguien. Las declaraciones públicas, sabía el intendente ayer que estaba acá, y bueno, corren por su cuenta lo que dijo con la acusación que hizo. Pero bueno, acá le filtraron un chat que mantuvo con alguien.
1: ¿Difícil?
0: ¿Difícil qué?
1: ¿Eh? No, difícil confiar en... realmente sí tiene que tener cuidado de cómo se expresa y con quién se expresa, porque parece ser que hay mucha gente dispuesta a divertirse filtrando cosas, creciéndose importante tal vez, o para operar algunas cuestiones.
0: Sí. Hay que tener mucho cuidado en estos tiempos, sí, de la hiperconectividad.
1: Porque pueden filtrarse también en esos grupos nefastos cosas falsas también.
0: Sí.
1: Ahí está el problema de la irresponsabilidad, porque en esos grupos, aquellos que creen que dicen la verdad, al contrario del discurso oficial, a veces están mostrando cosas falsas, arruinando a gente inocente, sin responsabilidad, funcionando con el goce del scratch. Es complejo.
0: Sí. Por ahí el scratch no es justicia.
1: No, incluso puede ser falso. Más en estos grupos que son de personas irresponsables, que son muy felices teniendo like,
0: el escrachado no tiene derecho a la defensa, por ejemplo, como sí lo tiene en un sistema jurídico.
1: No, y aparte el tema son personas limitadas las que manejan estos grupos, que no tienen contexto. Es el contexto el que hace que, o sea, reaccionen emocionalmente a esto, ponen la foto de cualquiera, le ponen un titular, una acusación, y la gente ya dice vamos a reventarlo. Y a veces las cosas no tienen contexto y terminan alejadísimas de la verdad. Y no se hacen cargo de nada. No, pues me mandaron el mensaje. Bueno, el mensaje tiene que ser responsable y no puedes publicar, hacerlo público. Está bien que supuestamente, entre comillas, son grupos privados, pero no son tan privados. Pero bueno, la falta de contexto, las personas limitadas y los lúmpenes teniendo lugares importantes por likes y manejando a su criterio de información, hace que se pueda filtrar una noticia falsa o real y pueda perjudicar a alguien.
0: Aquí estamos nosotros acompañándote. Acá, Damián, llega un mensaje para vos.
1: No.
0: El amigo dice, soy Marcelo. Hola, no, soy Leonardo.
2: Ah, pensé que Sergio.
0: No. ¿Le podés decir a Damián si tiene un bidón para ir a buscar nafta?
2: Sí, para prenderle fuego a la casa de él, sí.
0: Y me pasa un tema de Memphis. Ya te sacaron la ficha, Dami, que sos polvorita, ¿eh?
1: Sí. No contestes porque si no.
2: Quiero pedir disculpas públicamente si ayer cometí un exabrupto a Sergio. Después me sentí mal después. Pues se transformó en una casa. Una casa de brujas, llegaron mensajes bardeándolo a él. Me parece que me equivoqué en la forma de expresarme hacia él. Quería decirlo públicamente.
0: Bueno, seguramente Sergio está escuchando, porque nos escucha todos los días a pesar de lo que...
2: Un abrazo grande, Sergio. Más allá de no coincidir, cometí un exabrupto.
0: Aquí estamos nosotros acompañándote. Momento de jugar. Tenemos para regalar en el día de hoy entradas para el evento que se va a realizar este sábado y domingo aquí en la ciudad de Casilda. Fierreros Unidos, que va a estar buenísimo. Tenemos para regalarte también un premio de Mafalda Rotisería
2: de la semana pasada,
0: que se viene postergado, claro, de la semana pasada por cuestiones climáticas. Tenemos un obsequio de Oro Pan, tenemos un obsequio de Tijuana y tenemos un obsequio de Todo Salado para jugar con nosotros. Y Leo Morricone tiene una tarjetita con indicios. Él va a ir dando indicios para que vos llegues a la palabra que estamos buscando en el día de hoy. Una palabra que tiene consonantes y vocales.
3: Sí.
0: Y vos tenés que adivinar cuál es.
3: Bien, Martín. Igual quería aprovechar el clima para pedir disculpas y no se me ocurre a quién. Viste que había un clima de, vamos, somos todos buenos, nos perdonamos, es viernes.
0: Sergio mandó un sticker.
2: Mira, viste.
3: Sí. ¿Qué dice? Ahora, Sergio, te va a pedir disculpas por decir que todos los periodistas son...
0: Ah, las dos manitos así para arriba. Bueno.
3: Sí. Bien. Vamos con los indicios. ¿Hay musiquita de fondo?
0: Hay musiquita de indicios, hay musiquita para lo que vos quieras, para todos los gustos, Leo Morricone. Comenzamos el indicio número uno. La respuesta tiene que llegar acompañada con tu nombre y los últimos tres del DNI para poder participar del sorteo.
3: Bueno, disculpas anticipadas a todos aquellos que participen y no van a ganar en el día de hoy porque van a perder. Van a lo mejor hay un premio consuelo. Bien, molesto.
0: Pedime disculpas por lo que me dijiste.
2: Molesto.
0: ¿A quién le estás diciendo eso?
2: Se me ocurre un montón.
3: Es un indicio, Martín. Me dijiste, decí un indicio. ¿Molesto?
0: ¿Molesto?
2: Sí, molestas, andate, Leo.
0: ¿Es una pregunta?
3: Insoportable.
0: Molesto es el indicio número uno.
3: Sí.
1: Insoportable puede ser el...
2: Puede ser. Molesto barra insoportable.
3: Molesto, insoportable.
0: Ay, ¿qué será? Molesto. Sopor. Insoportable.
3: ¿Qué es el sopor? Que no me acuerdo.
0: Calor.
3: Sopor, sopor, sí, calor. Insoportable. Molesto. Molesto, molesto.
0: 422-522 3464-556161. Por la consigna dice alguien. El mosquito. Para participar, chicos, el frío, dice Mariela. Pero a vos no te molesta el frío.
2: No.
3: 2 grados mañana.
0: Bajo cero.
2: Mira cómo se puso el cielo, che. Estamos viendo la imagen de la Plaza Pecio.
0: La imagen de la Plaza Pecio muestra un cielo que está como cubriéndose. Sí. Para Fabiana es el calor.
2: Hoy no hay pronóstico de lluvia, ¿no?
0: No hay pronóstico de lluvias, por lo menos hasta el jueves de la semana que viene, cielo algo nublado, sin lluvias. Pero bueno, ¿quién te dice que se puedan equivocar? Molestos. ¿O molesto?
2: Molesto, dijo.
0: Hola, dice alguien. Hola, le decimos.
3: Hola, hola.
0: 422-522-3464-556161.
2: ¿Quieres un mate?
0: Molesto.
3: Molesto.
2: ¿Molesto o no molesto?
0: ¿Qué será? Ay, hola, chicos, buenos días. Escuchando la nota con la gente del ALSEC, insisto, Casilda necesita un hospital público nuevo de alta complejidad. Es posible para que una mamografía de las mujeres deban viajar a Cañada o a Rosario, a Chavás. ¿Cómo involucionó Casilda en el tema de salud cuando allá por los 70, con 25.000 habitantes, teníamos 5 centros de salud y hoy el sistema está monopolizado? Dice Adalberto. Otro mensaje también, Martín, que pasa en la villa más bonita, le robaron a un concejal, no perdonan a nadie, los chorros, pero dice, la justicia bien, gracias, siga, siga, como dijo Pancho La Molina, Rubén de Barrio Alberdi. La billetera y el celular a nombre de Maximiliano Corbalán ha venido Maxi a buscarla. Y bueno, se llevó el nombre de Doris, que fue la persona que la encontró en San Martín y Buenos Aires. Tenía dinero, tenía documentación y un celular. Hola, chicos, quería saber si hoy sortean entradas para el cine. No, no regalamos entradas para el cine, no tenemos para sortear. No tenemos para sortear entradas para el cine en el día de hoy. Mañana va a tener el programa de Gustavo Orellano. Mensajitos acá al 34. ¿Cuánto es la cuota de socios del ALSE? 4.500 pesos el mes. Menos que un café. Hola, chicos. El viento es molesto, dice Nancy. Soy Blanca. Para mí es el calor, el mosquito, el ruido. El resfrío es molesto, dice Cecilia. Decímelo a mí, Cecilia. Hace una semana
2: mucha
0: que estoy
2: haciendo. De... Hasta para la condición de Martín López.
3: Sí, estoy cruzando. El resfrío de Martín hasta es molesto para nosotros.
0: Hola, chicos, buenos días. Soy Ignacio. No te entendí, Leo. Después me lo explicás en la dirección.
3: Es molesto para nosotros.
0: Para nosotros. La respuesta es un grano, dice. Molesto el dolor de muelas, de dientes, dice Carlitos. Buen día, chicos. Un grano, dice Malvina. El viento, dice Melissa.
2: Depende de dónde.
0: Sí. Hola, equipo. Dice. Sí, tipazo, Damián. Por el juego, el viento, dice José. Hola, chicos. En Barrio Yapeyú cayeron unas gotas. Mirá.
2: Opa.
0: ¿Viste, te dije? En la República de Yapeyú está goteando.
1: Pero Yapeyú queda lejos.
2: Dale, un poco.
0: Ah, en el barrio, perdón.
2: Bueno.
0: Leo. Vale. El ruido de las motos son molestos, chicos, dice el mensaje. Hola, chicos, el ruido de las de los motores de los autos, dice Angie también. Buen día, chicos, por el concurso, los escapes libres, dice Neris. ¿Será don Víctor? Dice Cristian. Molesto. El indicio número uno que dio Leo Morricone.
2: Me dejó un chiste, don Víctor.
0: Además, ¿a vos?
2: Sí.
0: ¿Para ahora?
2: No. Para cuando cerramos.
0: Ah, pues después está el ruido de los escapes, dice
2: no
0: alguien.
2: No sé si se puede contar.
0: En Barracas también cayeron unas gotas. Ah, mirá. Está lloviznando en algunos sectores de la ciudad.
2: Firmamos. Pero veo solo, estoy mal yo.
0: Hay sol.
2: Allá el reflejo.
0: El sol, aunque no lo veamos, aquí en el centro se ve una resolana. Sí. Pero en la cámara que estamos enfocando, mirá, ahí está la cámara del centro, ¿viste? Hay sombra, pero hay unos nubarrones que seguramente están en algún sector de la ciudad y los vemos en la Plaza Pecio.
2: Mirá.
0: Con un cielo cubierto. Y en Chavás, mira la ruta 33 mojada.
2: Definitivamente
0: está lloviznando, podríamos decir. Lloviendo no, lloviznando.
2: Para mí llueve.
0: ¿En Chavás?
2: Mirá los charcos que hay.
0: Sí, bueno, llovió, cayó un chaparrón, pero ahora no se ve. Mirá. Más molesto, dice. Que las suegras no hay, dice Mauro. No le vamos decir el apellido.
2: No entra más a la casa de la suegra.
1: Se queda sin los ñoquis el domingo.
0: Acá dice Milei, pero no deja nombre.
1: Pobre Jao.
0: Hola, chicos, los mosquitos son molestos. Hasta el momento ninguna respuesta correcta. Todas incorrectas. ¿Podemos agregar un nuevo indicio, Leo?
3: Sí, un nuevo indicio que es el siguiente. Insistente.
0: ¿Molesto?
1: E insistente, o sea que regresa. Algo que insiste. Bien.
0: Ahí se ve lloviznar, mirá, en la cámara de la localidad de Chavás.
1: Molesta e insiste.
0: Sanford. Ruta 33 y Urquiza.
2: Sanford, ¿cómo estamos?
0: Se ven las gotitas allí cayendo en la localidad de Chavás, en algunos sectores de aquí de Casilda. Lloviznando. Quise decir lloviznando. Un cobrador es molesto, dice José.
2: Qué malo eso.
1: José que está.
0: Hacete cargo de deuda,
1: José. No querés pagar nada.
0: El timbre, dice.
2: Acá lo visitan mucho los molestos, entonces.
0: Titi, el timbre, dice, a través del 3464-556161. Seguimos en un ratito, dale.

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3: Como todos los viernes, la saludamos a María Sormani, que llega con información para los docentes. ¿Cómo te va, María? Buen día.
4: Hola, buen día, Martín. ¿Cómo están ustedes? Bien, bien acá.
3: Muy bien, muy bien. Aquí, llevando adelante, como siempre, toda la información, en este caso, la información que trae AMSAFE para los docentes. Hay una jornada de protestas ayer por las escuelas técnicas, se realizó esto. Contanos un poco, es un viejo pedido que tienen, ¿no?, con la situación de las escuelas.
4: Exacto, un viejo pedido que se agravó, digamos, porque, bueno, se agravó la situación de las escuelas técnicas. Ustedes saben que hay un proceso con este último gobierno de desindustrialización y entonces, bueno, si no importa a nivel nacional o a nivel provincial, la industria está cayendo, por supuesto, las escuelas técnicas, digamos, ¿para qué van a preparar técnicos si no va a haber trabajo? Entonces, bueno, además está desguazando el INET, que es el Instituto Nacional de Escuelas Técnicas, que, bueno, daban muchísimo material, brindaban siempre a través de proyectos, pero mandaban muchísimo dinero a las escuelas técnicas y eso, bueno, ha caído. Así que, bueno, nosotros hicimos una jornada de protesta provincial ayer en los departamentos. Las diferentes delegaciones de la AMSAFE prepararon distintas modalidades de protesta y de visibilización de este problema, que es tan terrible, porque, bueno, tiene que ver también con chicos que salen preparados o para seguir estudiando alguna carrera técnica que incluye, por ejemplo, las ingenierías, o también para chicos que se van a dedicar a los oficios. Y bueno, la verdad que fue una jornada muy buena en todo el territorio provincial. Ya la semana pasada también hicimos una protesta por jubilación y, bueno, es parte del plan de lucha, Martín, que hemos votado en la última asamblea.
3: Bien, ¿esto va a seguir, María? ¿Van a seguir manifestándose?
4: Sí, el día 27 también vamos a hacer una movilización que tiene que ver con IAPOS, con las prestaciones de IAPOS, que la verdad que son lamentables. Cada vez tenemos que pagar más coseguros, y acá principalmente en el departamento Caseros, bueno, la verdad que el servicio es muy malo. Muchas compañeras optan para atenderse en Rosario, pero, bueno, no es así, digamos, porque el que tiene movilidad para ir a Rosario, bárbaro, y el que no, se tiene que embromar con lo que nos dan en esta zona. Y, bueno, hay que hacer algo, así que nosotros vamos a hacer una protesta, una jornada de visibilización para que la sociedad se entere, porque además nosotros, Martín, somos cautivos de esta obra social, no es que podemos elegir otra, y aportamos todos los meses y bastante, entonces queremos que las prestaciones sean acordes a nuestros aportes.
3: ¿Esto va a ser el viernes de la semana próxima?
4: Exactamente, así que, bueno, ya les iremos avisando.
3: El jueves, no viernes, jueves.
4: Jueves 27.
3: Exacto. 21, tal cual. Bueno, María, también otro de los temas tiene que ver con que el miércoles ha comenzado un curso por streaming a nivel provincial. Contanos un poco de qué se trató.
4: Bueno, sí, la verdad que un streaming muy interesante. La idea es, formarnos como, bueno, trabajadores de la educación. El curso que consta de 4 encuentros por streaming, o sea, a distancia, pero también va a tener 3 encuentros presenciales en cada una de las delegaciones de AMSAFE. Bueno, va a tener una validez de 120 horas cátedra, que es muchísimo, tiene muy buen puntaje, y es sobre trabajo docente, construcción de la identidad sindical y contexto histórico. Bueno, ya este miércoles a las 19 horas tuvimos el primer encuentro en streaming, la verdad que fue masivo, muchas compañeras y compañeros se anotaron de los diferentes departamentos, y bueno, la idea es continuarlo y seguir formándonos y saber por qué somos trabajadores de la educación, esa identidad que se forjó desde la CETERA y que nosotros también adoptamos, y bueno, las diferencias entre empleo y trabajo, bueno, cosas que los docentes tenemos que saber para poder defender mejor nuestro puesto de trabajo y nuestras condiciones, ¿no?
3: Bien, María, hay un petitorio por que se derogue la reforma de la ley jubilatoria.
4: Exacto, acérquense a todas las delegaciones, sí, o pregúntenles a los delegados en las escuelas, porque estamos haciendo firmar un petitorio a nivel provincial para que se derogue básicamente la última reforma jubilatoria, que fue totalmente regresiva. Ustedes saben que es inconstitucional, una ley no puede ser regresiva respecto de otra. Nos pueden decir, bueno, sí, pero la caja se está desfinanciando. Perfecto, hagan un informe actuarial de la caja, veamos dónde se financia la caja. Si el gobierno provincial además pone dinero, porque no es que solamente la caja de jubilaciones, como anda por ahí, es como un mito, que la caja de jubilaciones se mantiene solamente con los aportes de los afiliados. No es así. La caja de jubilación es de reparto, es solidaria y también tiene una contribución de parte del gobierno provincial. Gobierno provincial que en su momento, en la figura de Obey, no dejó que la caja se transfiriera a Nación, y eso lo agradecemos profundamente los docentes. Bueno, pero el Estado se compromete a también aportar a la caja de jubilaciones, porque de esa caja, Martín, también salen, por ejemplo, pensiones para excombatientes de Malvinas, con lo que estamos totalmente de acuerdo que tiene que existir, pero ahí tiene que estar el gobierno poniendo dinero. Y si, como decía el gobernador, porque para eso suponemos que hizo, decretó la emergencia previsional, entre otras emergencias, bueno, perfecto, que nos diga, que nos muestre un informe actuarial de la caja para saber cuál es el déficit y cómo se puede sanear entre todos, no a costa de los docentes, principalmente de las mujeres. Se nos alargó la edad jubilatoria y perdimos también otros derechos que teníamos con la jubilación docente, que, bueno, teníamos un régimen aparte, distinto, porque nosotros también aportamos siempre más a la caja, y además porque, bueno, nuestra tarea lo amerita. Nosotros no podemos estar en las escuelas de ningún modo a partir de los 60 años en adelante, la verdad. Ya que te diría 50 profesores de inicial, profe de educación física, bueno, sinceramente, todo para debatir, pero bueno, este gobierno no debate, impone, y la verdad que vamos por la derogación de la ley. Hay todo un detalle en el petitorio que estamos mandando a las escuelas, así que por favor, cualquier persona puede firmar, mayor de 18 años en adelante, docente, no docente, afiliado, no afiliado, todos pueden colaborar con la docencia para que volvamos a tener un régimen jubilatorio justo, con el 82% móvil, sin tener los aumentos diferidos como ahora están cobrando las compañeras, volviendo al 2x1, al 6 meses y un día. Bueno, la ley que teníamos antes, que era mucho mejor, y que se derogue, por supuesto, la emergencia previsional, porque ya el gobernador anda diciendo por los medios que está saneada la caja, así que no vemos cuál sería la emergencia previsional a la que hay que atender, ¿no?
3: María, el viernes que viene la seguimos, ¿te parece?
4: Dale, bárbaro, Martín, muchas gracias.
3: No, gracias a vos, como siempre, con toda la información. Buen fin de semana. María Solmani, por los micrófonos de La Récord, con toda la información para los docentes.
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5: Pasaron 3 minutos de las 11 de la mañana con una temperatura en Casilda de 11 grados 7 décimas. Y INTA organiza una jornada virtual apuntada a la próxima campaña del girasol. El INTA, a través de la Agencia de Extensión Rural de Las Rosas, Totoras y Casildas, llevará adelante en septiembre una jornada virtual destinada a analizar los desafíos y las oportunidades que presenta el cultivo de girasol en el sur de Santa Fe, considerando las condiciones climáticas previstas para la época de El Niño. La actividad se realizará el miércoles 2 de septiembre de 18 a 20 horas a través de la plataforma de YouTube. Un camión con vacas y hubo faena en plena circunvalación. Un camión jaula cargado con vacas volcó este jueves a la noche en Avenida Circunvalación, a la altura de Ayacucho, en las inmediaciones del Parque Regional Sur. El accidente no solo provocó un importante operativo y corte de la traza en ambos sentidos, que se prolongaban hasta este viernes, también dejó una de esas escenas que en tiempo de bolsillos flacos cada vez más ajustados parecen condensar en una imagen de drama de la crisis económica. Hora 11, 5 minutos, la temperatura en Casilda 11 grados 7 décimas.
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0: equipo, por el concurso, para mí puede ser un grillo. Es molesto. Cuando empieza a gritar, cuando salta por todos lados, para mí es un grillo. Usted, terminación de documento 180. Gracias, muy lindo programa, los escucho siempre.
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3: Ya compré, me hice un collar de patamuslo para salir a farmear Aura el sábado y alardear.
2: ¿Dónde vas a ir?
3: Aura. Farmear Aura.
1: Vas a ir a
2: un collar de Rosario.
3: De Marucha, sí. El sábado me voy a Rosario para mostrarle a los rosarinos que no necesito.
1: Es que acumulan Fire. Estilo. 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
3: sí,
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1: 422-522-3464-5561-61. Molesto, dijo Leo Morricone.
3: Molesto. Insistente.
1: Son los indicios para participar del sorteo del día de hoy, para poder ganarte entradas para ir a ver este súper espectáculo que vamos a tener en la ciudad, que es el espectáculo de Fierreros Unidos en Las Monarcas, mañana y pasado. Te podés ganar el obsequio de Tijuana, te podés ganar el obsequio de Oro Pan, te podés ganar el obsequio de Mafalda y el obsequio de Todo Salado en la mañana de hoy. Si adivinás cuál es la palabra dejando tu nombre en los últimos tres del DNI, tenés una ayuda que te dio Leo, que es la primera, que hablaba de molesto, pero dijiste algo más después de molesto, Leo.
3: Insistente. Y además, no sé si, a ver, mirá la palabra, tiene otras acepciones la
1: sí,
3: palabra.
1: Sí, tal cual.
3: Metáfora de placer extremo. ¿Está bien? ¿O
1: sí?
3: ¿O confunde? Metáfora de placer extremo. Coloquial, obviamente.
1: Entonces, ¿qué más? Y decí una más, dale. Mira la hora que es.
3: Está en todos lados.
2: Está en todos lados.
3: Sí, y uno no quiere que esté.
1: Está en todos lados y uno no quiere que esté.
3: Sí.
1: Porque es molesto.
3: Sí, no alcanza, pero con estos.
1: ¿Podés decirlo despierto ahora?
3: Necesitamos otro indicio.
1: No, no, digo, si...
3: ¿Cómo?
1: Que si lo podés decir despierto.
3: Necesitamos otro indicio, Martín.
1: ¿Otro más?
3: Y no sé, la respuesta si está...
1: Y respuestas hay un montón.
3: ¿Pero hay alguna correcta?
1: ¿Correcta? No, ninguna.
3: Ay, qué lástima.
2: Hoy querés respuestas correctas.
1: Hoy querés respuestas correctas, justamente que no hay ninguna.
3: No, para ver si los orienté demasiado.
1: Los desorientaste demasiado con eso del placer extremo. Dice, buen día, chicos. La respuesta es el reloj, dicen acá. Ofelia, también. El grillo, dice Gaby. El despertador, dice Titi. el mensaje de Blanca diciendo que es el hambre, alarma, cobrador, dolor, un hermanito, jaja. El despertador, dice Malvina del 702. Otro mensaje dice, buen día chicos, el despertador del 514, buen día. Un operador de call center, dice Graciela. Por favor, en calle Urquiza al 1700, un desastre de agua. Ya los vecinos hicimos el reclamo varias veces, pero nada, por los medios de ustedes, a ver si tienen suerte, nos dice Iris. Pero que es agua acumulada, un caño roto. Contanos un poquito más, Siri. Acá nos decían que en Yapeyú estaba lloviznando también. Hola, dice, es molesto la gente con los perros haciendo sus necesidades en las veredas. ¿Quién, la gente o los perros?
2: Claro,
1: claro,
3: claro.
1: Los dos juntos. Chachachá. Ah, Norma dice esto, estaba buscando el nombre. Un timbre, dice Dorita. Otro mensaje también que llega. Carlos, buen día, grupo. ¿Alguien molesto? El Leo, dice. Ah, no, quise decir la mosca. Dice Carlos, del 713. ¿Qué pasa, che?
3: Qué lindo nombre, Carlos.
1: Buen día, chicos. ¿Puede ser el viento? Dice Miriam.
3: Ahora no hablo más porque Carlos no lo quiere.
1: El viento lo hace más molesto todavía.
3: ¿A quién? ¿A mí o...?
1: ¡Ah!
3: Vamos a tener que dar otro indicio.
1: Acá Inés borró su mensaje. El dolor, dice Fabiana. Hola radio, soy Elida del 275. Con respecto a la consigna, para mí es soportar un dolor. Muy buen día radio, nos dicen. Un cobrador, dice Roque. Un vendedor ambulante, había dicho antes.
2: ¿Cuánto quieren a los cobradores?
1: ¿Me podés pasar el número de Peña La Vistal? Sí, cómo no, ahora se lo compartimos.
3: Si hay muchos cobradores, el problema ya es de uno.
2: Claro.
3: No del cobrador. Bien.
2: ¿Qué más? Lo dicen en plural, cobradores.
3: Hay que mudarse cuando es así.
1: ¿Cuándo qué? ¿Eh? ¿Cuándo qué? ¿Cuándo pasan muchos cobradores?
3: Se hace cola de cobradores en la puerta de tu casa, es hora de mudarse. Bien.

0: ¿Vos lo viste el hipo alguna vez?
1: ¿Pero qué palabra que no... Hacía mucho que no escuchaba.
0: Hipo. Soy Leo, dice, y da como respuesta el grillo. Había dicho la chicharra, un dolor de cabeza, un ruido. Buen día, chicos, el despertador, dice Nati. Buen día, el grillo. Dice Orlando. Una respuesta correcta acá.
1: ¡Epa!
2: Le gusta la música.
0: Una respuesta correcta.
2: Le gusta la música.
0: Que llegó a las 11 y 22. Participa del sorteo. Dice picazón, timbre, zumbido, ansiedad, uñas, morder.
2: No hace ruido. No hay otro. Ya hay un montón de indicios. Se molesta, insistente. Está en todos lados. Se muerde y no hace ruido.
0: Placer extremo, el despertador. ¿Dónde lo ponen?
1: Pará.
0: Bueno.
2: Porque. Ahí, sí, porque.
1: Pará un poco.
2: El teléfono despertador vibra.
0: Bostezar, dormir.
1: No me digas. Dice acá.
0: Buen día, chicos. Un picazón. Dice.
1: ¿Picazón o picaflor?
0: Picazón, algo que te pica.
2: Te pica, ah, no, te pica.
0: ¿Puede ser el vecino? Picazón. ¿Puede ser el vecino?
2: Depende.
1: Depende qué haga.
0: Los ronquidos del marido, dice. Un vendedor ambulante, una alarma, el sol. Nos dice Angie. Gente, puede ser.
2: Los ronquidos de
0: la gente.
2: Los ronquidos del vendedor ambulante.
0: Hola, chicos, por la consigna. Los chorros, dice Jorge. Otro mensaje que dice Mosquito. Saludos al equipo, buen día. La gota de pérdida de una canilla a la noche. ¡Oh, Angélica! Del 63. Hola, chicos.
1: Un plomero.
0: Los labios, dice Malvina. El ajo, el humo, el gallo. Los escapes libres.
2: Metáfora de placer extremo.
0: Metáfora de placer extremos. Extremo. Se muerde, es molesto.
2: No hace ruido.
0: No hace ruido. El viento lo hace más molesto todavía.
2: Está en todos lados.
0: 422-522 3464-556161. Te podés ganar entradas para el evento de mañana.
2: Un solo ganador se lleva todos los premios.
0: Hasta
2: así
0: el
2: que
0: momento.
2: La idea es quitarle a ese ganador de todos los premios.
0: Una sola persona participando del sorteo.
2: Se lleva todo.
0: La lengua, dice Susana. Jorge dice el ronquido. El hipo, masticar un chicle. Dice Mauro. El mosquito, dice acá. Buen día, chicos, puede ser un mordisco. Florencia. El cabello, la tierra, la arena, los labios. Otra respuesta correcta.
1: Bien.
2: Un premio.
1: Ya se comparte. Se comparten entre dos. Sí.
0: Que había dicho, el hospital te ofrece para las mamografías opciones, sacarte un turno en Rosario o te lleva a la Cañada de Gómez gratis, juntan a varias mujeres que se realiza el estudio, viajan, pero salen a la mañana y tenés que esperar hasta la tarde para regresar porque es por turno y hasta que no se realice el estudio a la última paciente no regresan. Dice Silda. Otra respuesta. ¿Qué esperamos, Leo? Mirá cómo responden acá.
2: ¿Qué?
0: Buen día, chicos. Liliana dice.
2: Buen día, Liliana.
0: ¿El diminutivo podría ser?
1: Y sí.
2: Cada uno vive la experiencia que vive.
0: Es válido. Hola, chicos, buenos días. El cabello suelto, dice Cintia. Evangelina del 703 dice el frío. La lengua, pregunta Lucy. Otro mensaje, hola, el calor, dice Susana. ¿Cómo lo mordés el calor? El humo, dice Roma.
2: Bueno, pero no hace ruido el calor.
0: Susana ahora acierta, están empezando a acertar.
1: Muy bien.
0: La arena, ¿pueden ser los dientes, Elena? 422-522, 3464, 556161. Dami Balseda con información del deporte.
1: En estos momentos, o en cuestión de minutos, arranca la clasificación de la sprint en el Gran Premio de los Países Bajos, o Holanda, como usted lo quiera llamar, en el marco de una nueva fecha de la Fórmula 1. Volvió a la Fórmula 1 más temprano, a las 7:30 fue la práctica libre, la única que hubo, porque, como decíamos, mañana bien tempranito está la carrera de sprint, por eso hay clasificación. Franco Colapinto terminó en el 13º lugar entre todos los pilotos en lo que fue la única práctica libre que va a haber, y a partir de las 11:30 comienzan a clasificar buscando

0: la grilla de largada en lo que va a ser la carrera de sprint. Mañana bien tempranito, si quieren ver la carrera de sprint, 7:30 para ver el sprint. Y la carrera va a ser el domingo a las 10 de la mañana en lo que es ya la segunda vuelta, por así decirlo, de el campeonato de Fórmula 1 2026. Pierre Gasly clasificó por encima de Franco Colapinto en la práctica libre. Veremos cómo le va ahora en la clasificación, pero es uno de los grandes eventos que hay para ver el fin de semana, el Gran Premio de los Países Bajos con Franco Colapinto, por supuesto, a bordo de su Alpine. Un asterisco más, por así decirlo. El equipo Alpine le hizo modificaciones de cara a esta segunda parte de la temporada. Modificaciones al auto de Gasly, no así al de Franco Colapinto, para no decir que hay un favoritismo en el equipo. El francés va a correr en su auto con algunas modificaciones mecánicas de cara a la segunda parte de la temporada. El piloto argentino lo va a seguir haciendo con el mismo auto que tenía en el primer semestre de esta temporada 2026.
1: Leo Morricone también en un ratito va a llegar con la apertura de los mercados. Nosotros te acompañamos hasta las 12 aquí en La Récord.

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16: Cielo cubierto en la ciudad de Casilda, la temperatura 12 grados, una décima a la hora 11:38 minutos.
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3: A pesar de esta llovizna que está cayendo ahora en la ciudad de Casilda, el pronóstico da buen tiempo para el resto de este viernes y también frío, pero con solcito para mañana y pasado. Mañana y pasado en la ciudad de Casilda se va a vivir un evento realmente único. Es la primera vez que llega, es la tercera edición que se realiza, pero la primera que se va a realizar en la ciudad de Casilda de Fierreros Unidos. Te lo venimos contando, lo venimos diciendo, te venimos invitando porque es una experiencia que la vas a vivir y disfrutar mucho vos con tus amigos o en familia. Y se va a realizar en Las Monarcas. Y esto está todo listo para que mañana se baje la bandera a cuadros y tenga la ciudad de Casilda esta muestra. No es estática, sino que es dinámica, participativa, familiar, como lo decíamos recién. Y Santiago Taberna es el organizador de esto, junto con el acompañamiento del Museo del Automóvil. Santiago está en contacto telefónico con nosotros y te saludamos. ¿Cómo andas, Santiago? Buen día.
4: Buen día, ¿qué tal, Martín?
3: Muy bien.
4: Para vos y toda tu audiencia, ¿cómo andamos?
3: ¿Bien? Muy bien. Bueno, acá medio desorientado con la lluvia del día de hoy, pero bueno, la llovizna llegó, va a hacer que haya un poco menos de polvillo, Mariana, allí para disfrutar de este evento.
4: Mirá vos, no sabía, estoy saliendo para allá con un camión cargado para armar todas las carpas.
3: Ajá.
4: Se espera lo que te corrijo. No es un encuentro, lo describiste parecido, es un show.
3: Un show.
4: Es un show, Va a haber, es distinto, venimos a cambiar el sentido de los encuentros. Siempre son estáticos en una plaza y bueno, y un poco aburridos a mi gusto. Uh-huh. Acá participa el dueño del auto, el que no quiere participar también tiene la parte estática. Va a haber motos de todos los tiempos, agrupaciones de motos como la Costera, como el Enduro Vintage, como el Motoclub de Rosario, hablando de motos.
3: Sí.
4: Y agrupaciones de auto, te digo la verdad, no las puedo nombrar a todas porque puedo asegurar que van a venir más de 400 autos.
3: Mira qué bueno.
4: Vehículos en total. Tenemos previsto para el domingo acrobacia aérea, de la mano de Emanuel Astesano, un piloto que es de Cañada Rosquín, que lo conozco hace muchísimo. No te olvides que yo estoy también en el tema de la aeronáutica.
3: Sí.
4: Iba a estar también Jorge Malatini, que es otro acróbata, pero bueno, por compromisos con la marca de Red Bull no pudo hacerse presente en Casilda, porque tuvo que viajar. Así que bueno, pero vamos a tener, como prometimos, acrobacia aérea, trompódromo, van a ver de la mano de Walter Kruke, que es un local ahí en Casilda. Él va a ser el encargado de abrir el circuito el día sábado, porque ese chico colaboró muchísimo con nosotros, junto al museo y quien te habla.
3: Sí.
4: Y bueno, le dimos el honor que habilite la pista y el trompódromo.
3: ¿Cómo se habilita eso? ¿Con una demostración?
4: Se da ahí un corte de cinta y habilitamos exactamente, una demostración de trompos, y después, bueno, viene toda la pandilla de Buenos Aires, porque son varios autos. Van a estar esos autos que hacen trompo.
3: Sí.
4: Que son, no sé si escuchaste hablar alguna vez de los autos rata.
3: Sí.
4: El auto rata.
3: Sí, sí, sí.
4: Bien. Bueno, por un lado. Después va a haber agrupación de hot rod, de autos exóticos. Autos exóticos, estoy hablando de Lamborghini, Porsche, Cobra, Ferrari. Tenemos después autos americanos, europeos, de todo tipo. Nosotros, bajo la bandera y la consigna de la pasión, no discriminamos a nadie. Vienen todos, como pusimos en el flyer.
3: Uh-huh.
4: Así que los esperamos a todos.
3: Vos sabés que estaba mirando y estaba, bueno, también siguiendo allí la conversación con la gente del Museo del Automóvil, por ahí, esto que se tuvo que reprogramar debido a las condiciones climáticas de la semana pasada, ha sido de parabienes para este show, porque se sumaron muchos más, ¿no?
4: Uf, se potenció.
3: Mirá,
4: se esperaba
3: bueno.
4: Mucho, ahora el doble.
3: El doble.
4: El doble, sí, sí. La verdad que sí, está el teléfono, no para un minuto. Que voy, porque esto, viste, se va sinergiando. Viene, se enteró que viene Pepito y va Juancito. Es así.
3: Claro. Claro, sí, algunos tenían compromiso la semana pasada, que este fin de semana no lo tienen, y bueno, están dando el presente aquí a Fierreros Unidos para la ciudad de Casilda. Esto con mucha expectativa lo estás viviendo, me imagino. ¿Cómo lo vivís en lo personal, como organizador de este evento, y que llega el año de la tercera edición de este show?
4: Tenés dos formas de disfrutarlo, o te desesperás o lo disfrutás.
3: ¿Y la tuya cómo lo estás viviendo?
4: No, lo estamos disfrutando porque estamos saboreando junto al museo las mieles del triunfo, porque esto ya es un triunfo. Ajá. Ya poder hacerlo, más allá de la asistencia del público y demás, ya para nosotros ya es un éxito poder hacerlo, ya estar en el ruedo.
3: Claro.
4: Y también, ¿sabes por qué salen bien las cosas? Porque lo hago con gente que le pasa lo mismo, ¿me entendés? Que a mí. Yo me considero, aparte de un organizador de eventos y productor de televisión, soy un fierrero nato, y la gente del museo le pasa lo mismo que a mí, sí. ¿Me entendés? Apreciamos un auto, sea de la marca que sea, uh-huh. No tenemos, viste, tendencias ni nos favorecemos por una marca ni nos encasillamos. Entonces, el que le gusta los fierros, mucho que hablar no tiene. ¿Viste? Sí. Es así. Así que va a salir todo bien, porque cuando se unen las fuerzas, todo va para... Pero en todos los sentidos. Uh-huh. Te hablo desde los organizadores y de la gente que se engancha con la idea, porque hay muchos encuentros que son sectarios. Dicen, no, solo, qué sé yo, Ford, solo Chevrolet. No, acá estamos todos, por eso se llama Fierreros Unidos, Martín.
3: Más allá del show de los fierros, que van a estar presentes mañana, estaba viendo también lo de las cantinas, la parte gastronómica. Uno puede ir y ¿qué va a encontrar, por ejemplo? ¿Qué se va a cocinar? Bueno, ¿qué se va a ofrecer?
4: Bueno, te cuento. Estamos armando un patio gastronómico con una carpa de 15 metros.
3: Sí.
4: Para que estén con todas las comodidades del museo, se tiran la casa por la ventana.
3: Genial.
4: Sándwiches de vacío, sándwiches de bondiola, choripanes, panchos, hamburguesas, papas fritas, después, bueno, para la tarde, torta, chocolate, todo, absolutamente todo.
3: O sea que yo voy con mi familia y puedo pasar el día ahí, con comida y todo.
4: Pero tranquilamente lo puedes pasar.
3: Hay que llevarse banquitos, ¿cómo es? ¿Cómo encuentro un lugar? ¿Ustedes alquilan sillas?
4: No, podés llevarte el mobiliario, te ubicás, hay mobiliario para sentarse, pero solamente para comer.
3: Ajá.
4: Para el momento, para que si alguien quiere estar un poquito más cómodo y comer.
3: Bien.
4: Pero sí, no, hay que te lleva el mate, la reposera, hay, escucha bien,
3: sí.
4: 25 puestos de feriantes, y tuvimos que cerrar la inscripción.
3: Mirá vos,
4: ayer.
3: Qué bueno.
4: De todo el país. El más lejos que viene de Puerto Madryn.
3: Mirá. Chubut. A exponer acá, sí. A feriar acá.
4: Sí, a feriar acá. Escuche. Es algo increíble esto. Es un fenómeno. Bueno, esto se lo debo también a Sala de Máquinas 360, este programa que vengo haciendo hace 15 años.
3: Sí.
4: A lo largo y a lo ancho del país. Y bueno, y después las redes sociales, viste, tenemos muchos seguidores, los medios de comunicación, como el tuyo, vos le has dado una manija tremendo, viste, yo hablo con Javier, que yo no soy de Casilda, pero sé que esta radio se escucha muchísimo, y la mañana, bueno, la gente está ahí pegadita, entonces, bueno, eso suma también. Pero te puedo hablar que vas a ver gente de distintos puntos del país, no solamente de la zona.
3: Yo mañana voy a ir con mi familia, tengo Messi de 4 años. ¿Para ellos la van a pasar bien?
4: Sí, totalmente, porque te cuento por qué.
3: ¿Por qué?
4: Porque están los autos maníacos.
3: ¿Ah, sí?
4: Es un auto muy simpático que es igual al auto de Cars.
3: Sí.
4: Y hace pirueta, hace 360 en el lugar, mirá, hace Willy. Bueno. Va a haber para los niños, aparte, los niños van a ver a todos los niños grandes, se van a ver ellos, porque somos todos niños grandes con juguetes más grandes.
3: Claro. Ustedes ahí, participando,
4: sí,
3: de esto.
4: Te digo.
3: Qué bueno. Santiago, bueno, me pone muy contento que se pueda realizar este evento aquí en la ciudad de Casilda, porque también la ubica a la ciudad como un punto de referencia. Sabemos, lo vemos en cada vez que se realiza un evento relacionado con los fierros aquí, cada vez que se corre el rally en Casilda o en la zona, cómo participa Casilda. Casilda está muy relacionada con los fierros, con los autos, y bueno, seguramente va a ser un éxito. Y allí estaremos mañana, pero me gustaría que vos también le hagas la invitación a la gente, no solamente de Casilda, sino de la región a la cual llegamos con la radio, para que se den una vuelta, participen este 22 y 23 aquí en Las Monarcas.
4: Bueno, Casilda se lo merece, porque Casilda es una usina fierrera tremenda, tremenda. Así que el plan es renovador. Sábado 22, domingo 23, escuchá bien, 10.000 pesos si vas un solo día, y si querés y sacás el sábado los dos días, 12.000 pesos. Estamos hablando de 6.000 pesos, una entrada que son dos cafés, tres cafés, ponele. Es un precio muy acomodado, porque hicimos la idea de que con poca plata una familia pase de una jornada de 10 horas, se distrae, sale, hace un plan distinto, te lo puedo asegurar que es distinto. Así que bueno, los esperamos a todos. Le quiero agradecer a la gente del Museo de Casilda, Javier, a Franco Tassioli, los dos, digamos que con más relación tengo, pero detrás hay un grupo de gente, mirá, te soy sincero, me saco el sombrero. Gente buena, por empezar, de buena madera y que trabaja. Así que mi respeto para todos ellos.
3: Mañana nos vemos, Santiago. Un abrazo grande.
4: Gracias a vos, Martín. Muchas gracias.
3: Bien. Te esperamos. Dale, que andes muy bien. Gracias. Es Santiago Taberna, el organizador de Fierreros Unidos, este evento que llega a la ciudad de Casilda mañana, desde tempranito, en Las Monarcas.

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20: Bien, exactamente, Martín, porque vamos a hablar de precios, ¿sí? Se están moviendo los precios, pero para entrar en contexto hay que decir que en esta semana, en los últimos 6 días, el S&P 500 bajó el 2,33%, sí, pero hoy está repuntando, así que es un día positivo en el día de hoy. S&P 500 subiendo el 0,46%, así que hay un día que viene bien, está en verde, pero el contexto, que es después de aquel máximo que tuvo hace 6 días, ha bajado el S&P 500, que es un índice que se mueve el 7% anual en promedio, para arriba, pero es un número importante la caída que tuvo esta semana. El petróleo en 86, habíamos dicho en la semana que estuvo en 85, 0,33 arriba, no mucho. El oro y la plata subiendo, los metales subiendo. ¿Qué están descontando? Que Estados Unidos va a imprimir mucho dinero para recomprar su deuda, entonces el dólar va a caer.
19: Ajá.
20: No con respecto al peso, o sí, no lo sabemos, pero va a caer a nivel internacional porque hay recompra de deuda y, bueno, el dólar va perdiendo valor lentamente, pero va perdiendo valor año a año. La sorpresa del día de hoy.
19: ¿Cuál es?
20: Sobre todo la Membalsera, que se quedó afuera. El BTC, las criptomonedas, que vienen subiendo y mucho. Habíamos hablado de un 63, se picó parecida. Habíamos hablado de un 63 en algún momento, pero está queriendo ir a los 80, 77.000, 6% arriba, y además de un repunte que tuvo en la semana. Así que el BTC es la sorpresa del día de hoy, las criptomonedas que vienen subiendo y mucho. QQQ, tecnológicas. Suben muy poquito el día de hoy, 0,18, están ahí. Hay un problema con la deuda en Estados Unidos y una competencia por la deuda. Resulta ser que las tecnológicas necesitan mucha guita, casi como países importantes, para poder desarrollar la inteligencia artificial. O sea que hay mucha gente compitiendo por el dinero, y el dinero está subiendo de precio a nivel internacional y las tasas suben y posiblemente Estados Unidos imprima billete. Bueno, pero las tecnológicas no quieren subir o están subiendo muy poco. 0,17 el día de hoy. Así que se espera que siga volátil el asunto. Acciones argentinas también rebotando. Venían muy, pero muy mal, vienen caídas. Y muchos están esperando el último rebote. Esto para el que está metido, el último rebote para salirse y estar tranquilo antes de las elecciones. Puede ser que pase lo mismo en Estados Unidos, que se espere el último rebote para salirse para las elecciones. ¿Qué pasa en las elecciones? Los precios se mueven muy rápido y generan mucho miedo, y algunos quieren quedarse afuera esperando tranquilo en activos más conservadores. Más conservadores puede ser Coca-Cola, Pepsi, McDonald's, M.O. Bueno, se está esperando una rotación a activos más conservadores. Y tenemos al riesgo país bajando en el día de hoy, después de haber llegado a 527 o 530 desde aquellos 400. Está bajando mucho el día de hoy, está en 509. Así que es una buena noticia que el riesgo país no se impulse al alza, no se impulse más al alza, porque podría generar suspicacias y más dudas con respecto a la economía argentina. No quiere decir que el riesgo país sea bajo, porque está alto. Hay países que están mucho peor que nosotros, como Bolivia, o más chicos, que tienen 350, 200, 250, y nosotros tenemos un riesgo país que es muy alto. Mucho tuvo que ver tal vez con el encierro del presidente y muchas dudas con respecto a la gestión económica del señor Caputo. Bueno, el dólar está planchado el día de hoy, 1515 el oficial, el MEP 1527. Obviamente hay una voluntad muy fuerte y el gobierno va a intervenir cada vez que se escape un poco este número, porque la motivación que tienen es llevar la inflación más abajo de 2,1 o 2,9 que dio en Buenos Aires para los próximos meses. Así que esta es la apertura del mercado del día viernes, pero es en síntesis el cierre del mercado de la semana. Veremos cómo arranca el lunes, si hay alguna noticia escandalosa el fin de semana que mueva estos precios.
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0: día. Quiero participar en el acertijo. Soy Roque 278. Para mí es el grillo. Gracias.
1: Hola, buen día, radio. Bueno, para mí es el hipo. Puede ser el hipo o la tos, uno de los dos. Bueno, soy María Elena y mi número de documento es 843. Que pasen un buen día.
2: Gracias por estar participando. Nosotros llegando al final del programa, jugamos con los indicios en el día de hoy. Y Leo Morricone tiene la respuesta de la pregunta. De los indicios, mejor dicho.
3: De los indicios.
2: La pregunta era, ¿cuál era la palabra que estábamos
3: buscando? Recuerde los indicios.
2: ¿Y cuál era la palabra que buscábamos, Leo?
3: Pero recuerde los indicios.
4: Pónganse de acuerdo. Aquí no me
2: lo diré. Recordá los indicios.
3: Claro.
2: Y decimos cuál es la palabra.
4: Molesto era el primer indicio.
2: Balseda.
4: Sí.
3: No.
2: Insistente.
4: Balseda.
2: Está en todos lados.
3: Se pica.
2: No. Balseda.
4: No hace ruido. Se muerde. Y es metáfora de placer extremo.
2: Ah, entonces no es Balseda.
3: Y de ahí venimos todos, ¿o no?
4: Ahí vamos,
2: sí. Y hacia ahí vamos.
3: Y hacia ahí vamos.
2: Y la respuesta correcta era
4: polvo.
2: Polvo. Polvo era la palabra que buscábamos en la mañana de hoy. Ganadores del concurso de esta jornada en el sorteo. Noelia se lleva la pizza de Tijuana. Tijuana Rotisería, en Villada 3472. Susana se lleva el premio de Oro Pan. Susana. Terminación de DNI 297. Tienen que venir todos a la radio a buscar el premio. Blanca del 142 se lleva el premio de Mafalda Rotisería. Y Mari, terminación 753, se lleva el obsequio de Todo Salado. Entradas para el espectáculo Fierreros Unidos. Hugo del 016 se lleva una entrada, Mario del 860, Esilda del 400 son los ganadores del concurso en esta jornada del día de hoy, donde nosotros llegamos al final del programa.
4: Y empieza Damián.
2: Y empieza.
3: Nos quedamos con.
4: Que están todos lados.
2: Dami Balseda.
3: Con Zona Mixta, esta noche Aprendices contra Unión Deportiva abren la fecha 7 del fútbol de la Liga Casilense, que va a tener como plato fuerte el día domingo Alumni contra Unión a las 15:15. Así que un partido hoy en la ciudad y otro el día domingo por la tarde.
2: Perfecto. Ahí está toda la cobertura. ¿Hoy qué tienen, Dami?
3: Hoy vamos a hablar con una jugadora de selección y después. Nos visita gente del vóley. El vóley que también tiene su representación en Huracán de Casilda. Así que bueno, vamos a ver con la gente de Huracán de Casilda y el vóley.
2: Nosotros llegamos al final del programa. Nos reencontramos con el equipo de la mañana el próximo lunes. Gracias a todos por estar.
3: Don Víctor me dejó un chiste. Tiene que ver con la consigna del día de hoy. No sé si lo quieren escuchar.
2: ¿Un chiste te dejó Don Víctor?
3: Sí.
2: Con la consigna
3: me dejó. Tiene que ver con
2: la consigna. Y a Don Víctor se los damos Baldo. Con quien
3: no sé.
2: No tiene mantiene,
3: acá me,
2: no mantiene dice, relación.
3: Dice que tiene una amiga.
2: ¿Quién? ¿Osvaldo?
3: No, Don Víctor.
2: Ajá.
3: Que le dicen crematorio viejo.
2: A una amiga de Don Víctor le dicen crematorio viejo.
3: Sí.
2: No. Mira.
4: No. Déjalo ahí.
2: Bueno, está bien. Ese es el chiste.
3: Porque hace tiempo que no la llenan de polvo.
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0: ¿Qué tal? ¿Cómo están? Buen mediodía para todos. Buen viernes, buen cierre de la semana. Semana distinta, más cortita para aquellos que pudieron disfrutar del lunes feriado. Ya está nuevamente a la vuelta de la esquina del fin de semana. Para algunos ya habrá comenzado el fin de semana. Veo niños allí con guardapolvo que están pasando por la Plaza Pecio. Ya han ingresado en su etapa de fin de semana. Y nosotros, como siempre, pegaditos al equipo de la mañana, todos los días viernes, haciendo este Zona Mixta para hablar un poco acerca del polideportivo de Casilda y la región. Una semana corta con muchas novedades que llegan desde el fútbol de AFA, desde el básquet, desde el hockey, bueno, muchísimas disciplinas que vamos a estar contándoles cómo se están desarrollando ya la segunda parte del año para la mayoría de las disciplinas que cubrimos. Por ejemplo, hoy el futsal va a estar comenzando con su torneo clausura, y hay novedades tanto en Unión como en Belgrano que vamos a dar a conocer en estos micrófonos. 3464-556161 es la manera de estar en contacto con nosotros. Y por supuesto, como decíamos, los vamos a estar acompañando hasta las 2 de la tarde, cuando llegue el queridísimo Pampa D'Amico para hacer Por Mi Gente y Por Mi Tierra. Día nublado, había comenzado con sol, se ha nublado, alguna llovizna en la ciudad de Casilda y alrededores. Veremos cómo se desarrolla la actividad en este viernes y en lo que resta del fin de semana, pero hemos tenido una pequeña subida de la temperatura en las últimas horas. Bueno, no se confíen, porque se habla de un sábado y domingo en donde va a estar bastante fresco nuevamente. Así que no guarden por ahora los abrigos, a pesar de que estamos a un mes de la llegada de la primavera. Hablando de llegadas, acaba de llegar y está aquí en el estudio el señor Emiliano Luis Alderete. ¿Cómo estás,
1: Emi? ¿Cómo va, Dami? Un saludo para vos.
0: Dejar quieto eso.
1: Estoy subiendo lo que dijo Franchella recién.
0: Ah, está bien. Pero si viniste con el celular descargado, dejalo ahí cargando, si no, no se va a cargar.
1: Ah, bueno, si no, no podía subir la noticia, ¿no?
0: Bueno, ¿cómo estás? Ahí bien, te han acercado el equipo de mate.
1: Parece el lunes le hicimos pelo y barba a Lanús, así que estoy bien.
0: ¿Quiere...? ¿Le han acercado el equipo de mate? Es un mensaje indirecto. Que se ve.
2: Bueno, estamos todos rojos.
0: Sí, mira, hace juego.
1: Decía Sergio López.
0: ¿Qué cuenta? ¿Cómo lo ha tratado estos días?
1: Bien. Frío, está fresco, está horrible.
0: La semana pasada se había portado mal con la gente del Odín, no había pasado.
1: Hoy sí, ayer
0: pasó.
1: Sí, kinesiología, todo.
0: Muy bien.
1: Estamos bien.
0: Lo vi al amigo Fernán, que es profe de educación física en la escuela Sagrada.

0: Sí, sí,
1: está diciendo.
0: Le mandamos un saludo.
1: Bueno, pronta recuperación.
0: Se lesionó antes y se fue de unas mini vacaciones a Carlos Paz.
1: Mira. Bueno, pronta recuperación.
0: Sí, porque no tiene
1: kinesiología. Lo peor que puede haber es lesionarse. Te sentís una larva cuando te lesionas. Simón Tosticarelli, ¿se ha lesionado alguna vez? ¿Cómo está, amigo?
2: ¿Cómo va? ¿Cómo anda el equipo de zona? No, la verdad, no me lesioné nunca. Pero sí, lastimarse, todas cosas, que tener que haber ido al kinesiólogo, sí, todas esas cosas, sí, las pasé.
1: ¿Cómo haciendo que? Dice, jugando al básquet, sin un juego al básquet.
2: Gracias, gracias, Dami, gracias. Gracias por defenderme, sí, sí, excelente deportista.
1: Mira. Posición de Simón Tosticarelli cuando jugaba.
0: Va, juega. No, va a su escolta.
2: Lo que sobraba era como polifuncional.
0: No, va a ser alero, Simón.
2: Funcionaba de todo, porque no, soy tan bueno que en lo que me hacía falta.
0: Polifuncional.
1: Buen tirador.
0: Es el sexto hombre.
1: Como Ginobili.
0: Claro, sí. Claro,
1: en un momento igual. Elegido como el mejor sexto hombre. Bueno, qué afortunado ha sido en no lesionarse. Yo una vez, historia conocida, casi rompo Aquiles, el tendón de Aquiles.
0: Fernandito Gago.
1: Sí, a nada estuve. Fue un desgarro bastante fuerte, pero cuando fui a hacer la ecografía me dijeron, pero acá te salvaste de romperte el tendón de Aquiles. Me dijeron, mirá qué lindo, sí, no sabía, tenía un moretón en el gemelo, que bueno. Pero es feo, así que pronta recuperación para el Fer, que seguramente mañana estará acompañando a las chicas del Hockey de Unión, que van de visitante mañana. Se me fue ahora el rival. Pero bueno, lo tenemos allí en la agenda, lo vamos a estar repasando sobre el final de este programa. Hoy con una comunicación, vamos a estar charlando con una jugadora de selección que ha sido una de las destacadas de Zona Deportiva del mes de julio. Y visitas en los estudios hoy.
0: Sí, gente del vóley de Huracán, del Maxi Recreativo. Así que vamos a estar hablando de una disciplina que se vuelve a reactivar. O no sé si ya habían tenido, pero que empieza a tomar forma en Huracán Casilla Club.
1: Está bueno, porque este año hemos hablado con gente del vóley de alumni, de aprendices. Estuvo aquí Luis Bentivoglio. Bueno, con la gente de Unión estamos en contacto permanente. Para hablar del vóley, y es bueno que se reactive también la cuestión en Huracán Casilla Club. Vamos a ver cómo están las cosas allá por el barrio Yapeyú. Así que
0: vóley es una disciplina que existe, ¿no?
1: Porque por ahí va.
0: Algunos creen que no.
1: Y sí. Por allí va a girar el programa del día de la fecha. Y como decíamos, unas cuantas novedades para decirle. Ayer hubo Copa de Santa Fe en fútbol, con una novedad importante, un goleador de la zona. Bueno, decíamos que el futsal de Belgrano tiene nuevo entrenador, o no tan nuevo, un conocido, gran presente de Aaron Espetales, sigue haciendo goles, sí. Aaron con la camiseta de Quilmes. Bueno, muchísimas cosas que tenemos para contarles en la jornada de este día viernes. Nos vamos a meter, si les parece, en la primera tanda publicitaria y después venimos a desarrollar absolutamente toda la información que tenemos para el día de la fecha.
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0: 32 minutos pasaron de las 12 del mediodía, 14 grados 3 décimas en la ciudad de Casilda. Hoy vuelve el fútbol, o en realidad el futsal de la Cañadense, después de una semana de transición entre la apertura y el clausura, que tuvo por supuesto a los chicos de Unión jugando una nueva final. Hoy Unión le toca jugar la primera fecha contra William Kemis en Las Rozas, uno de los viajes más largos. Ayer estuve hablando con Juancito Navicelli, y hablábamos de esto. Que
1: tenía una gana de viajar tremenda, ¿o no?
0: En este clausura dice, nos tocan los dos viajes
1: más largos.
0: Más largos, Las Rozas y Tortugas. Y si no me equivoco, son consecutivos. No consecutivos. El Unión juega con William Kemis, después tiene un partido local, no me acuerdo ahora contra quién exactamente, y después va a Tortugas. Mm. Pero son los dos viajes entre finales de agosto y principios del mes de septiembre. Y bueno, que me contaba que aprovecharon, por supuesto, esta semana para desconectar, porque me habían dicho que la idea era en un principio que terminara el apertura y a la siguiente semana empezar con el clausura. Y dice, bueno, se plantaron un par de clubes y hubo una semana como para desconectar, porque para ellos hubiese sido muy duro, dice, tener que empezar a la otra semana de haber perdido la final, por lo menos.
1: ¿Cómo le pasó? Nos desconectamos un poquito. Atlético Chavas.
0: Sí.
1: Acá jugaron, a Unión.
0: De todos modos, Atlético lo ha asimilado bastante. Bueno, ah, Atlético sí. Es el que terminó con el final feliz.
1: Claro, pero bueno.
0: A Unión y le ha pasado, sí. Porque ha perdido dos partidos. Estamos hablando del fútbol 11. Pero no parece el mismo rendimiento del Unión del Claus, de la apertura, donde los caminaba a todos, a los rivales. Es como que obviamente, bueno, está un poco latente el hecho.
1: El lunes le ganó a Aprendices y un partido en el nuevo Fortín terminó 3-3.
0: Sí. Sí, un partido parejo le ganó.
1: Sí, sí.
0: Porque Aprendices tuvo muchísimas ocasiones como para de mínima empatarlo. Bueno, eso por el lado de Unión, que visita, decíamos, la localidad de Las Rozas. Y Belgrano también va a actuar en condición de visitante en el escenario en donde se definió la final de primera división del futsal, en la cancha de Argentino, de Las Parejas, con una novedad en el banco de suplentes. Ya Ever Carrizo ya no es más el entrenador de la primera división del futsal de Belgrano, y el azul fue a buscar a un viejo conocido que
1: relata.
0: Sí, que se había ido después de un muy buen 2025, que estuvo dirigiendo a la reserva de su querido Racing de Villada, porque él es villadense, que pasó también por la reserva de Sanford y que ahora vuelve al banco de suplentes del futsal de Belgrano, donde jugó dos finales, ganó una. Estamos haciendo referencia a Nico Palena. Nico Palena nuevamente es el técnico de la primera división del futsal de Belgrano y va a tener su redebut, por así decirlo, hoy a la noche, enfrentando a Argentino en Las Parejas. Ojalá que sea con el mayor de los éxitos para Nico. Y bueno, han vuelto también algunos jugadores que habían estado en el proceso anterior de Nicolás, para reforzar no solamente a la primera división, sino también a la reserva de Belgrano, que ha tenido también un buen primer semestre. Semifinales, sí, en primera división, y final en la divisional reserva. Así que
1: cayeron también con Sportivo.
0: Exactamente, sí, Sportivo se llevó absolutamente todo.
1: La doble corona.
0: Exactamente. Así que veremos si alguno de los equipos de la Cañadense está dispuesto a arrebatarle alguna de las coronas que tiene Sportivo. Triple, si se quiere, de alguna manera, porque salió campeón del fútbol 11.
1: La verdad,
0: está de parabienes el lobo de Las Parejas. Así que eso es lo que tiene que ver con el futsal. Y hablando del lobo de Las Parejas, lo voy a enganchar, porque bueno, me enteraba en la jornada del día de ayer y también lo quería contar. Nachi Kuzmicic, José Ignacio Kuzmicic, quien aquí en la Liga Castellana se trabajó mucho tiempo como entrenador de arqueros de Unión Deportiva, de Belgrano. La última temporada había estado trabajando con Horacio Bailati, estaba trabajando en Sportivo de las Parejas con el equipo del Federal, y le ha salido una interesante oferta. De hecho, ya la ha aceptado y está instalado en Buenos Aires, porque Nachi Kuzmicic es el nuevo entrenador de arqueros que tiene el cuerpo técnico de Colegiales, allí donde está Leo Fernández, es ex entrenador de Rosario Central y muy conocido aquí en la Liga Casilense, porque Leo Fernández ha dirigido Aprendices, ha dirigido Pujato, ¿qué otro club ha dirigido aquí en la Liga? Bueno, ha dirigido unos cuantos, Huracán de Chavás, unos cuantos clubes aquí en la Liga Casilense, y desde hace tiempo instalado en el profesionalismo, y se ha llevado ni más ni menos que a Nachi Kuzmicic a su cuerpo técnico.
1: Gran paso por Central, Leo Fernández.
0: Sí, eso es lo que hace todo el mundo, ganar la Newell's.
1: Pero bueno, en esa época Central cambiaba de técnico como...
0: En ese momento Leo estaba en la reserva. No era un buen momento económico de Central. Se le dio la oportunidad y hizo lo que hacía todos los técnicos de ese momento. Central empezaba muy bien
1: y terminaba muy mal.
0: Y terminaba muy, muy discutidos. Pero fue un paso.
1: ¿Era el comienzo de Hipolina?
0: Si no me equivoco, sí.
1: Me acuerdo que fue a la facultad de Hipolina.
0: De Broglie. Al final de Broglie, el comienzo de Hipolina, una de las dos.
1: Sí, entre esa etapa estaba. ¿Se había ido Montero?
0: En esa transición. Sí, se había ido Leo Montero.
1: Sí.
0: Se había ido Leo Montero después de una floja Copa Libertadores en ese momento.
1: Actualidad totalmente distinta a la de Central hoy, ¿eh? Cómo ha cambiado totalmente el club.
0: Sí, bueno. Institucionalmente.
1: Claro. Sí. Estamos hablando de otro Central.
0: Sí, por supuesto. Deportivamente todavía cuestan los resultados.
1: Y si en esa época era malaria.
0: Sí. A ver, ahora estamos disfrutando de épocas de bonanza, pero en donde hay que ganar, dijo Almirón.
1: Hay que aprovechar todo.
0: Lo más sensato que ha dicho Almirón desde que es técnico de Central. Por fin dijo que hay que ganar. Ahora hay que ganar.
1: ¿Sigue siendo técnico?
0: Sí, se va a quedar hasta...
1: Termina el año.
0: Va a terminar el 2026 este plantel de Central.
1: Salvo que pase lo que nunca pasa.
0: ¿Qué cosa? ¿Que sale campeón?
1: No, el clásico.
0: Y ese sería un golpe tremendo. Central tiene la obligación de ganar todo de acá que termine el año.
1: Sí.
0: Como nunca, se ríe aquel sátrapa que tenemos del otro lado del vidrio, pero...
1: ¿Qué preferís, Dami?
0: Pero es así, hoy hablaba...
1: ¿Qué iba a decir?
0: Hoy hablaba, River y Central son los dos equipos que más han gastado.
1: No, River gasta...
0: Bueno, sí, River muy arriba, pero Central también ha gastado dinero.
1: Y no trajo nueve.
0: Y se va a quedar con la posibilidad de un solo torneo, dos, la Supercopa con Estudiantes. Dos títulos de acá... al final de la temporada, y si no obtiene uno de los dos, uno es un partido. Tiene que ganar. Está cada vez más obligado Central.
1: Sí.
0: Y sale a jugar los partidos con alergia a pisar el área rival. ¿Qué quería aportar Simón Tosticarelli, que está contento porque le ganaron 4-0 a Recoleta?
2: No, ¿qué preferías? De acá a dos años no ganas ningún clásico, pero salís campeón de Libertadores este año. Bueno, si hubieras pasado.
0: Bueno,
2: ¿qué preferís?
1: No preguntes.
0: No ganar más un clásico.
2: Por dos años, por dos goleada, 5-0, te ganan.
0: Pará, tampoco.
2: No, perdés mal.
0: Tampoco es la pasión.
1: Resignás el clásico.
0: No, yo resigno el clásico.
2: Dos años.
0: Dos años.
2: Pero cuatro goleadas.
0: Sí, cuatro goleadas.
2: No, ni en pedo.
0: Pero ganás el Libertadores, Dami.
2: No, pero cuatro goleadas, no. No, prefiero que quede eliminado. No. Es mucho. Es mucha humillación.
1: Es como perder una final de Madrid.
0: Es como arruinar todo el castillo que hemos edificado estos últimos años con la gente del Parque Independencia.
1: Claro.
2: El castillo que hicieron.
0: ¿Vos entregarías cuatro clásicos goleadas contra River con tal de ganar la
2: serie? Sí. Bueno, pero no tengo duda. Lo único que me queda a mí en mi vida es ver a Boca campeón de Libertadores. Ya está.
0: Y te bancarías 4, 5, sí, 6 cargan, a 0 contra Río.
1: Se bancó la final de Madrid.
2: Claro,
1: no,
2: otra cosa me banqué.
0: Claro, es verdad.
2: A este punto de mi vida, el dolor por Boca.
0: Están enterrados allá en Madrid, usted me vio.
1: Hay algunos que perdieron esa final y se hicieron de otro equipo, de Buenos Aires.
0: ¿Sí?
1: Sí.
2: Mirá, no conozco caso.
0: Bueno, en algún momento, lamentablemente, se iba a tocar este tema. Estoy bastante sensible, pero bueno. ¿Qué le vamos a hacer? Es fútbol y la vida continúa, diría.
2: ¿Qué deporte ha hecho? Diría Emanuel Poseto.
0: Sí.
2: En un gran ticker.
0: Sí, sí. Yo ayer decía, maldigo a la persona que cuando tenía 3 o 4 años me tiró una pelota en los pies e hizo que me gustara tanto este deporte. Pero bueno, así como uno sufre las malas, después cuando vienen las buenas... También está bueno, como por ejemplo ganarle 4-0 a Recoleta. Vamos a otro tema, porque hubo campeón en la Liga Castellense en el fútbol femenino sub-16. Las chicas de Aprendices. Felicitaciones para el plantel.
2: Ah, tiene fútbol femenino Aprendices.
0: ¿Por qué lo dice?
2: Y porque hay alguno que piensa que tiene el fútbol y
0: además, que no tiene.
2: Claro, sí.
0: Sí, tiene un montón de cosas.
2: Tiene un montón de cosas.
0: Y Johnny Torresi juega en Oberá.
2: Juega en Oberá, Johnny, sí. Que jugó la final de la Liga Nacional para Ferro, pero ahora juega en Oberá.
0: La semi jugó.
2: Claro, sí.
0: Semi y ganó la Liga Sudamericana,
2: claro,
0: con Ferro, ni más ni menos, y ahora ha vuelto a Oberá. Pero hablando del femenino sub-16, felicitaciones para el equipo dirigido por Jorge Marte, a quien hemos tenido este año o el año pasado.
2: Este año que también está en el futsal de Unión.
0: Sí, sí. Jorge Marte ha llevado y ha liderado a este grupo de jóvenes sub-16, incluso con algunas chicas que son sub-14 y hasta dos chicas sub-12 tienen en el plantel Aprendices, porque es la única categoría que hay en el fútbol formativo femenino en la Liga Castellense, el sub-16, que le ganó la final a Argentino de Firmat como local. Tuvo que dar vuelta a la serie porque había perdido en Firmat 1-0, y el día domingo al mediodía las académicas dieron vuelta el partido. Ganaron 3-1 la serie, en realidad 3-1, sí. Dos goles de Antonia Paolucci y uno de Catalina Pradolini para dar vuelta la historia y dar vuelta y dar la vuelta en el Fortín. Sé que hay un gran grupo de padres trabajando allí para tratar de fortalecer también un poquito más el plantel de la primera división, que se ha quedado afuera en los cuartos de final del fútbol femenino, que este fin de semana mayor, estamos hablando, arranca con la instancia de semifinales, con Huracán de Casilla enfrentando a Argentino de Firmat y con Matienzo enfrentando a Atlético Pujato, ni más ni menos.
2: ¿Cuántos clásicos? Sí, el fútbol femenino.
0: Exactamente, así que campeón el equipo sub-16. Hemos, por supuesto, dado a conocer la noticia en nuestras redes sociales, en zonadeportiva.k, y allí pueden encontrar alguna de las fotos que nos hizo llegar la community manager del fútbol femenino.
2: Que lo publicó en Radio Cocina.
0: De Aprendices. Nada, pero también nos hizo llegar la información. Sí. Saludos grandes a la CM que tiene el fútbol femenino de Aprendices. ¿Qué más para contarles? Ayer hubo Copa de la provincia de Santa Fe en rama masculina, en el fútbol. Ganó Newell's a Timbuense por 1-0, y el gol de la victoria lo hizo Ivo Pavicic, el ex Unión Deportiva de Los Molinos. De hecho, creo que Ivo también había marcado en la ronda anterior, cuando Newell's eliminó a Leones, al equipo de los hermanos Messi. Y en cuartos de final, ayer en cancha de Timbuense, el equipo rojinegro volvió a pasar con un gol del ex Unión Deportiva de Los Molinos, que está en estado de gracia, jugando en la primera DAFA de Newell's y siendo importante también en la Copa de la Provincia de Santa Fe para el equipo rojinegro. Así que está de parabienes Ivo Pavicic allí, al igual que Nacho Liberato.
2: Está un killer.
0: Sí, muy bien en la cuarta de Newell, siendo el goleador. El pasado fin de semana le hizo 3 goles a San Lorenzo. Y también está sumando minutos en el torneo de proyección, en lo que es la reserva de Newell's, con vista a, bueno, mostrarse y tener una nueva oportunidad en el plantel de primera división, como ya le pasó en la época de Logro Fabiani, donde llegó a debutar en la primera división de Newell's en la Bombonera, ni más ni menos, en un momento difícil en ese momento de
2: Newell's. 5-1 perdió ese día.
0: Si no me equivoco, sí. Pero más allá de lo que pasó ese día, no era un momento grato de Newell's.
1: No, peleaba el descenso, ¿no?
0: Por eso. Después vino la dupla de Platense, tampoco podía levantar a Newell's. Y hoy parece ser que sí, con Kudelka y con un capitán de aquí de la zona también.
1: Con Luca Reggiardo.
0: Me dijeron que Newell's rechazó una oferta de 4 millones y medio de dólares por el pase, por el 100% del pase de Luca Reggiardo del Levante de España.
1: No. Demasiado, un montón.
0: Eso te iba a decir, me sorprende la cifra que rechazó. Bueno, está bien, son pocos partidos, una pieza importante. Perderlo en estos momentos, en que ha hecho su primer gol, en que es el capitán, hubiese sido un golpe duro para Newell's, pero no está sobrado económicamente.
1: No, Newell's debe un montón de plata, ¿no? Es raro.
0: Pero bueno, apuestan a que quizás en septiembre llegue una oferta similar o del mismo tenor por el futbolista de Newell's formado en 9 de julio. Me enteré justamente porque la gente de 9 estaba así con el tenedor y el cuchillo. 4 millones y medio, obviamente por derecho de formación, claro. Cuando se venda a Lucas Reggiardo, algo de eso va a venir para las arcas de la institución pulgona.
1: Qué bueno que pase eso, ¿eh?
0: Sí, seguro. Veremos que es. Bueno, por lo pronto se queda hasta final de año Lucas Reggiardo a jugar con la camiseta de Newell's. Después seguramente van a llegar ofertas, no solamente del fútbol local, sino también internacional.
1: A nosotros nos falta un 5. ¿Quiere venir?
0: Independiente.
1: Y más que Marconi va a ser.
0: Tenés amores y desamores con Marconi.
1: Ya está de vuelta.
0: Había perdido terreno, recuperó.
1: No, tuvo 6 meses muy buenos con Bacari y después ya está. Mediocre el rendimiento. Por bien. Lo general de Iván.
0: Debuta el técnico nuevo en Independiente.
1: Sí, ya son bien.
0: Fin de semana. ¿Cuándo juega Independiente?
1: Mañana.
0: ¿Mañana? ¿Horario?
1: A las 7.
0: Bien. Después de que estemos en el rugby, mañana vamos al rugby.
1: Seguramente.
0: Mañana vamos
1: Unión tiene rugby.
0: Exactamente. Mañana vamos a ver a los chicos de los Toros enfrentar a los Teros. Los Toros contra los Teros de Almafuerte de las Rosas. Primera fecha que tienen como local en el clausura. Una victoria y una derrota hasta ahora, si no me equivoco. Sí. Vienen de perder contra Cremería y habían ganado la primera fecha en Arroyo, si no me equivoco.
1: Alcat.
0: Exactamente. Mañana juegan contra Almafuerte en condición de local. Primero creo que juegan los juveniles y después la primera división. Mañana está Chimi, ¿o no?
1: Imagino que sí. Nah, ¿cuánto va a jugar Opino? No. Imagino que ya está.
0: No había estado presente el capitán de la temporada anterior que habían tenido. Los chicos de Unión Casilense, creo que mañana con plantel completo. El conjunto de Unión Casilense para medirse con los chicos de Almafuerte. Bueno, hemos hecho un repaso por distintas disciplinas en este bloque cuando faltan 10 minutos.
1: No se puede hacer todo por plata.
0: Todo.
1: Hay muchas cosas en los clubes.
0: Exactamente. 10 minutos para la 1 de la tarde. Venimos con más información.
3: 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Una imagen. 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

0: Faltan 3 minutos para la 1 de la tarde. En estos momentos 14 grados 5 décimas es la temperatura en la ciudad de Casilda. Y en el programa anterior elegimos a las deportistas destacadas del mes de julio. Y bueno, hoy queríamos darnos el lujo de charlar con una de ellas, y está del otro lado para charlar un ratito con nosotros la molinense Julia Conchu, quien actualmente milita en el plantel de Huracán, y además recientemente ha debutado en la selección argentina sub-17 femenina, y nos parecía una buena excusa para charlar con ella acerca de cómo está viviendo este momento de su carrera. Julia, ¿cómo estás? Buen mediodía. Hola. Damián y Emiliano de este lado.
1: Ok, bueno, muy buenas tardes a todos, gracias por haberme llamado. Estoy muy nerviosa por la entrevista de hoy.
0: No pasa nada, tranquila. Seguramente habrás estado más nerviosa o no cuando llegó la citación para la selección argentina.
1: Sí, obvio, es una sensación hermosa. Claramente primero están los nervios, después cuando ya estás en la cancha ya es vida o muerte, por así decirlo.
0: Julia, ¿te esperabas la situación para el sub-17? ¿Cómo te llegó? ¿Quién te llama?
1: No, me llamaron creo que el 17 de junio, por ahí me parece, y ya al mes ya me dijeron que iba a viajar, me avisaron ellos, el entrenador de arqueros, y nada, me lo tomé con calma, claramente, porque no sabía si iba a jugar o no, ya que, o sea, eran dos amistosos, pero podía jugar como no, pero me lo tomé con mucha calma.
0: Bien, los dos amistosos fueron contra Chile, ¿no?
1: Sí.
0: Bien, ¿y te tocó atajar en el segundo partido?
1: En el segundo partido, que salimos 4-3.
0: Un partidazo.
1: 4-3, sí, terrible.
0: Sí, porque el primero había sido, jugaron en días consecutivos, el primero había sido más corto el resultado.
1: Claro, creo que habíamos terminado 1-1, claro. O 0-0, no me acuerdo muy bien.
0: Bien.
1: Pero creo que habíamos empatado, sí.
0: Bueno, y en tu caso, por ser arquera, ¿te gustan más estos partidos donde son más abiertos, hay más llegadas? ¿O preferís una tarde tranquila?
1: Y no, o sea, estuvo muy potente al principio por los nervios, ¿viste? Vestir la camiseta de la selección no es algo de todos los días, pero, o sea, primero, claro, los nervios, todo, pero después ya pude relajarme, todo, y pude hacer lo que sé hacer.
0: Seguro. Te saluda Emi, de este lado también.
2: ¿Cómo va, Julia? Te quería preguntar a quién llamaste después que te digan de que fuiste convocada, ¿no? ¿Quién de tu familia se enteró? ¿Cómo fue ese momento?
1: No, o sea, llamar no llamé a nadie, sino que mandé un mensaje. Llamar fue cuando ya había sido mi primera convocatoria. Claro. Apenas me llamaron para decirme eso, llamé a mis papás, que justamente estaban los dos juntos, así que nada, eso. O sea, la primera noticia siempre fue para ellos.
2: ¿Y qué se sintió cuando te pusiste la camiseta de la selección y jugaste? ¿Cómo fue ese momento?
1: Nada, de no creerse, en serio, porque es como, o sea, es un sueño de chiquita que tengo, vestir la camiseta de la selección. O sea, fue un sueño, fue hermoso sentir la tela encima, todo re hermoso, todo bien ajustadito, todo bien a la medida, pero no, es hermoso.
0: Julia, bueno, para aquellos que por ahí te están conociendo a través de esta entrevista, contanos un poquitito, ¿cómo te iniciás vos en el fútbol femenino?
1: No, bueno, empecé en 2022, me parece, que en Alumni, uh-huh, que justo en noviembre salimos campeonas de la Copa de Santa Fe. Y nada, creo que en ese año, el año 2023, salió una prueba en Rosario Central, fui a probarme, en la cual quedé, y bueno, en 2023 yo claramente voy a admitirlo, era pésima arquera, era muy mala, no sé la verdad cómo quedé, pero nada, ese año no tuve oportunidad de jugar. Hasta que llegó el 2024, que ahí me suben a la primera, mejoro todo técnicamente, por suerte, y me tocó jugar la mayoría de los partidos, me parece. Y bueno, me suben en la pretemporada en primera, y en 17 de agosto, por ahí creo que en agosto, creo que me citan por primera vez para el banco de primera, tipo suplente. Y nada, fue una sensación también hermosa. Pero bueno, ya en octubre me bajan y en 2025, bueno, como que no sé si bajé mi rendimiento o qué, no jugaba muchos partidos y a mitad de año, creo que por junio, julio también me fui y a fines de octubre me llega un mensaje del entrenador de arquera de acá de Huracán diciéndome que ya me tenía ficha hace varios años y que me quería para ver. Y en noviembre fui, o sea, vine acá a Buenos Aires a ver qué onda el club, los entrenamientos, todo. Y nada, me gustó. Y bueno, el 15 de enero, a principio de enero, me vine para acá a Buenos Aires y hasta el día de hoy estoy jugando.
2: Mira, muy bien,
0: llegando la biología. ¿En Central llegaste a compartir plantel con Bani Correa o ya estaba retirada en ese momento?
1: En la pretemporada más o menos, o sea, entrenaba, nada más que eso. Pero la conocí, sí, estuve entrenando un par de veces con ella.
2: Bueno, Julia, ¿conocías a tus compañeras de la selección, o sea, porque juegan en Huracán, o te habías enfrentado ya?
1: ¿Con quiénes?
2: Con tus compañeras de la selección.
1: Y sí, algunas, o sea, sí, ya me he enfrentado, pero viste, cuando tenés que jugar tenés que estar seria. Después ya. Bueno, el otro día que nos tocó jugar contra Rosario Central, sí, la saludé y todo, porque claro, es ya, como.
2: Ya queda su relación.
1: Hace un montón que las veo.
0: Claro. Julia, y decías que te habías iniciado en el Club Alumni. En ese momento estaba Emma también, Gastaldi, en ese momento en el plantel de Alumni. Sí. Viajaban juntas, supongo.
1: Y Abril Fernández, que también juega en Newell's, sí.
0: Bien.
1: Con ella inicié.
0: ¿Y mantenés contactos con ellas?
1: Y cada tanto con Abril, más que nada, porque con la que más me llevo de ellas dos, pero cada tanto sí hablamos.
0: Bien, bien. Y bueno, objetivo, estás en AFA con Huracán, has llegado, bueno, a los juveniles de Argentina, y ahora, ¿qué te planteas para tu carrera, Julia?
1: Y ahora tengo dos objetivos que no sé cuál se puede llegar a cumplir primero, que bueno, mi primer objetivo es ser por lo menos citada a la primera de Huracán, y el segundo objetivo es llegar, o sea, poder ir a jugar el mundial que se juega ahora en octubre, el mundial de la sub-17.
2: Bien, buenísimo. Julia, cuando pasaste de Central a Huracán, ¿con qué club te encontraste? ¿Qué diferencias encontraste ahí también entre los clubes y el fútbol femenino de allá de Buenos Aires?
1: Y ponele, yo lo que, o sea, lo que más me llamó la atención es el compañerismo. Uh-huh. O sea, yo ahora estoy más unida a las de Huracán. Ponele, en primera división soy más unida a las de Huracán, que ponele, me integra más todo eso, que en Rosario Central no pasaba eso.
0: Bien, bien. ¿Y siempre fuiste arquera, Julia?
1: De chiquita jugaba con los chicos ahí en Los Molinos,
0: sí.
1: Jugaba ahí, era defensora, no sé la verdad, pero jugaba en cualquier posición yo.
0: Mirá, ¿y en Alumni ya definitivamente eres arquera?
1: Claro, sí, ahí, o sea, yo de chiquita sabía lo que me gustaba, que era ser arquera, pero nunca me animé a decirlo, así que ya en 2023 le metí.
2: ¿Por qué arquera, Julia?
1: No sé, primero que nada, o sea, va a sonar muy raro, pero es porque no me gusta correr para nada. La arquera es una de las posiciones que casi nunca corres, pero bueno, hay situaciones en las que corres.
2: Sí, es muy buena esa.
0: Bueno, seguro. Buena respuesta. Sí. Buena respuesta.
1: Obvio, sí.
0: Bueno, Julia, te había dicho a través del Instagram que por ser una de las destacadas del mes de julio, uno de los premios es la remera de nuestros amigos de Yar. La tengo acá, la vamos a mostrar. Después la vamos a hacer llegar seguramente a alguien de tu familia. Tenemos muchos conocidos en Los Molinos para que llegue a Buenos Aires, pero aquí está la, la remerita de zona deportiva de la gente de Shark, que te vas a llevar, por supuesto, por haber sido, fuiste votado por los seguidores de zona, así que el agradecimiento también para ellos. Emi, ¿algo más querías preguntar?
2: No. O sea que, ¿cómo va a encarar este segundo semestre? Ya lo dijo, así que ya no nos queda.
0: ¿Y la familia qué dice, Julia, con este presente tuyo?
1: Mi familia está más emocionada que yo. Creo que mis padres son los que más, o sea, verme crecer creo que es una de las cosas que más les alegra, porque pasar de un año del año pasado que no jugaba nunca, o sea, muy poco, a un año que en pocos meses me fui a la selección. Claro. Y en un mes ya estaba jugando con la camiseta. Así que, nada, eso es como muy lindo.
2: La pregunta es si de cajón es si mira fútbol femenino ya. ¿Sos de mirar la liga?
1: ¿Mi familia?
2: No, vos. ¿Sos de mirar los partidos?
1: Sí, cada tanto. Sí, miro. El tema es que acá como... hace poco vivo acá, no tengo configurado nada como para verlo, ¿me entendés? Creo que solo puedo verlo de la compu.
0: Mirá, justamente te iba a preguntar eso, Julia, ¿cómo es a una corta edad ya estar instalado en Buenos Aires? Que es, a ver, estuviste en Rosario, obviamente mucho más cerca de Los Molinos, ahora es un tramo largo Buenos Aires hasta Los Molinos.
1: No, y como es, cada tanto, o sea, cuando tengo la oportunidad de irme a mi pueblo, por lo menos 2 días o uno, lo aprovecho porque, o sea, yo soy muy apegada a mi familia y soy de extrañar mucho, y no, es como que siempre quiero ir, pero bueno, hay veces que no se puede.
0: Seguro. Mira, de hecho, nos dicen aquí, estamos escuchando a nuestra nieta, le mandamos un saludo y la extrañamos mucho. Dice besos, Ada y Jor. Así que bueno, allí tenés siempre a tu hinchada atrás, Juli. Sí.
1: Así que... No, sí, o sea, mi abuelo también. O sea, por más que no puedan verme en ningún partido, yo sé que siempre están ellos viéndome en cualquier momento, o como puedan, o siempre están pendientes a mí. Así que les mando un beso gigante a ellos.
0: Julia, el abrazo grande, el saludo desde aquí también. Y bueno, por supuesto, seguimos tu carrera de aquí desde zona. Y bueno, en cualquier momento te hacemos llegar la camiseta. Seguramente la vamos a hacer llegar a Los Molinos y cuando vos estés allí te vas a encontrar con tu premio.
1: No, bueno, muchas gracias a ustedes, que bueno, y gracias también a los seguidores de Zona que me eligieron, y gracias por esta entrevista, que me tengo que ir acostumbrando a que hagan nota, porque soy muy, no soy de expresarme tanto, pero bueno. Y bueno, un beso también a mi familia, que también me está escuchando y que siempre me apoya.
0: Julia, un abrazo grande, hasta la próxima.
1: Un abrazo.
0: Así estaba. Entonces, Julia Conchu, ella es arquera del Club Huracán, ex Rosario Central, ex alumni, bueno, ex Unión Deportiva, también dijo que en su momento hizo fútbol mixto allí con los chicos de Unión Deportiva y fue una de las deportistas destacadas del mes de julio y se va a llevar su camiseta de Shark. Una linda entrevista que hacíamos en este día viernes de Zona Mixta.
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0: Seguimos haciendo zona mixta. Recién mostrábamos la remera de la gente de Shark.
1: Dame.
0: Que se va a llevar la señorita Julia Conju. Aquí está separada. Y también tenemos la remera de la gente de Efecto Sublime. Saludo grande a Martín Vera, que hoy va a estar defendiendo el arco del futsal de Unión. Mira, hermosa remera roja con el loguito de zona.
1: Me dijo, ¿qué es para Martín, el amigo?
0: Intuía que era para alguien de Alumni.
1: Claro, para el amigo Toto Reyes.
0: Sí, y la hizo roja. Muy bien, claro, Martín. Muy bien,
1: Martín.
0: No sé si lo merece tanto la gente de Alumni, pero Toto Reyes sí, más que nadie. Estamos esperando que Toto venga a buscar su remera por haber sido destacado de junio.
1: Junio,
0: bien digo. Cuando estuvo participando de,
1: vamos, Toto,
0: de la especialidad. Hermosa, hermosa remera con el logo de zona detrás y delante. Allí está entonces la remera también de los chicos de
1: Efecto. Un logo que no está hecho con IA,
0: No, por supuesto, por supuesto. Saludo grande, antes saludamos a la gente de Odín, saludo grande a Carlitos Torresán, que justamente este fin de semana, todavía hay gente que no se enteró, me preguntaban por qué estábamos transmitiendo más el básquet, bueno, la explicación que ya hemos redundado, y lamentablemente tampoco vamos a transmitir este fin de semana el clásico de fútbol entre Alumni y Unión Casildense.
1: No, igualmente las imágenes van a estar de clase.
0: Sí, ¿no? Sí, ni hablar, pero suponíamos que íbamos a tener la oportunidad de transmitir el clásico como lo hicimos el fin de semana anterior en el partido entre Unión y Aprendices, que de hecho he tenido buenas críticas de lo que ha sido la transmisión, de aquellos que vieron no solamente el partido de reserva, que fue liberado.
1: Sí, ahí con unos problemitas,
0: bueno,
1: estamos probando cositas, pero
0: salió bien, está completo en nuestro canal de YouTube el partido de reserva entre Unión y Aprendices, por si alguien
1: por suerte los goles
0: quiere ver. Sí. Y después transmitimos por servicio pago a través de Passline, Unión y Aprendices, también con muy buena repercusión, y suponíamos que este fin de semana íbamos a estar en el polideportivo para llevar el mismo servicio en Alumni Unión, pero la gente de Alumni ha elegido a otra productora para la transmisión.
1: Le mando un saludo a Luca Tomat, que me manda...
0: ¿Qué dice Luca?
1: Me manda tonteses.
0: ¿Qué dice Luca? ¿Está escuchando, Luca?
1: Primero que ataja un partido titular, le voy a decir a Luca.
0: Pará, que tiene un buen arquero adelante. Mencarelli. Sí. Le trajeron un
1: ahí para te competir. Mandé un saludito, le pongo.
0: ¿Está escuchando, Luca?
1: Uno solo, amigo. Uno solo.
0: ¿Está escuchando, Luca?
1: No sé, pero bueno, le mando un saludito.
0: Bueno, si está titular escuchando, que nos diga Luca. Y si está escuchando la gente también, la invito a participar de este segmento 3464-556161. El sábado pasado yo vino en la ciudad de Casilda. Chispeó.
1: Ah, sí, me acuerdo, sí.
0: De manera intermitente.
1: Lucas está de acuerdo con vos, me parece.
0: ¿Estuvo bien que se jugara la fecha de inferiores o no? Porque se generó un debate, me parece, innecesario.
1: Mucho
0: en las redes sociales. Por eso. Estuvo mal igual que se jugara.
1: Es gente que habla, y cuando venía acá a hacer un programa, no sabía ni la formación de Boca. O sea, gente que de fútbol no entiende mucho. No hay que darle bola a esa gente.
0: Lo traigo a la mesa porque justamente un colega que apuntó contra el Club Alumni, justamente recién estábamos hablando del Club Alumni. Apuntó contra el Club Alumni porque yo entiendo que desde la subcomisión de divisiones inferiores de Alumni celebraron de alguna manera, felicitaron a la Liga Casilense por el hecho de no suspender la fecha del día sábado pasado en donde lloviznó. Y decía que estaba bueno volver de alguna manera a las fuentes, el mensaje de que los chicos puedan jugar en el barro, como lo hacían cuando eran más chicos, y que en este caso el tiempo no representaba un peligro, era simplemente agua y nada más. Bueno, y un colega de la ciudad salió a cruzar al Club Alumni.
1: Por un par de me gusta, ¿eh? ¿Vos te pensás que piensan eso? Por un par de me gusta lo hacen.
0: Pegándole también a la liga. Acá le hemos pegado 10.000 veces a la liga. Parece que en esta acertó.
1: Cosas,
0: Me parece que en esta acertó por el hecho de que el calendario está apretado tanto para la primera división como para divisiones inferiores. No daba a perder un fin de semana más por menos de un milímetro de lluvia que cayó aquí en la ciudad de Casilda. Y creo que en pueblos de alrededor ni siquiera llovió.
1: En este caso le damos la derecha a Lampa Urquiza.
0: Sí, yo lo leí por eso, lo digo del estado de Lamborghisa. Tal vez fue un mensaje que se difundió internamente en...
1: Claro, porque no lo hace para lo me gusta. Claro. No lo hace para lo me gusta. Porque, ay, qué bien lo que decís.
0: Pero bueno, no. Yo en este caso le tengo que dar la derecha a la liga. Me parece que estuvo acertado que se jugaran. No había rayos, las rutas estaban transitables, porque también se habló de eso, de que un peligro trasladarse de una localidad a otra con lo que llovía. Me parece que no.
1: Muy agarró los pelos.
0: La visibilidad era...
1: Si vamos a decir que llovió toda la noche, bueno.
0: Claro.
1: Iba a jugar con todo el barro, pero estaba una llovizna, era leve.
0: Pero bueno, lo traigo a colación justamente por eso, porque disparó opiniones dispares. Algunos estaban de acuerdo con el colega. Otros no. Yo estoy en este caso.

0: Quería comentar, lo comenté el día martes, post feriado en el equipo de la mañana, y lo quería traer también a colación hoy también en este espacio, porque forma parte del polideportivo y de la formación de
1: Le
0: los,
1: mando un saludo a Fede Poggiani.
0: Saludo grande.
1: Que me dice acá te seguro sin venir nunca.
0: Fede Poggiani.
1: Gusto el carnet si querés.
0: Fede Poggiani, quien me confirmaba que Ivo Pavicic viene dulce en la Copa Santa Fe, porque sí, le había convertido también a Leones en los octavos de final de la Copa Santa Fe, y lo hizo también en la jornada del día de ayer, dándole el triunfo a Newell frente a Timbuense. Así que andan de para bien los molinenses. Sí. Recién hablábamos con Julia Conju, ahora hacemos referencia también al buen presente de Ivo Pavicic. Nueva tanda, tenemos que recibir invitados en el piso.
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0: Una y media de la tarde, todavía nos queda bastante tiempo para compartir, más allá de que en media horita va a llegar el Pampa de Amico con Por Mi Gente y Por Mi Tierra, pero nos quedamos con más información en Zona Mixta hasta las 2 de la tarde. Y bueno, nos vamos enterando de disciplinas que van apareciendo en los clubes y por supuesto que celebramos, en particular Emi Alderete. Me dijo, mira que la gente de Huracán de Casilla está armando... vole, y bueno, ya nos pusimos en contacto. No. Bueno, y está aquí con nosotros el profe Germán Bustamante para contarnos acerca de cómo es esta nueva experiencia en el vóley de Huracán de Casilla. Germán, ¿cómo estás?
1: Bien, chicos, ante todo, buenas tardes. El vóley en Huracán arrancó el año pasado.
0: Bien.
1: Arrancó el año pasado con un grupo de chicas, de 6-7 chicas. Este año me llamaron a mí. La idea era seguir juntando gente para ver si podíamos incrementar el cupo de gente, para ver si podíamos afianzar el grupo. Terminamos siendo 14, 15 chicas por ahí por entrenamiento, un grupo muy lindo. Todas chicas que saben jugar al vóley, no saben jugar al vóley. Hay chicas que vienen desde cero, que están arrancando recién ahora. Les gusta el deporte y quisieron entrar a competir. Este año, yo cuando arranqué con ellas me habían dicho que no querían competir, querían afianzarse como grupo, querían empezar a formar gente, querían arrancar lo que es la disciplina, y ya para mitad de año habían jugado varios torneos, ya les había gustado la parte competitiva, y yo le tiré la idea de arrancar una liga en Rosario, que es por ahí la más asequible económicamente.
0: Bien.
1: Y acá estamos, compitiendo, jugando dos o tres veces por semana, trayendo gente al club, que es muy importante. Las chicas, la semana pasada, no me acuerdo si fue la semana pasada o la anterior, hicieron un torneo recreativo, una especie de abierto, y convocaron 8 clubes. Así que teníamos más de 100 personas adentro del club dando vuelta, que eso es muy lindo para empezar a levantar la institución.
0: Seguro, seguro. Están practicando allí en el salón que está por calle Dante Alighieri, ¿no?
1: Por Dante Alighieri, sí. Bien. Todos los miércoles a las 8:30 de la noche y los viernes 8:30 de la noche. Buenísimo. De 8 a 10, las que quieran sumarse están todas invitadas.
0: Seguro.
2: Germán, ¿cómo es tu relación con el vóley? ¿Cómo te iniciás?
1: Yo arranqué a jugar el vóley, gracias a Dios ya había pasado el tema del cambio de saque, porque si no sería muy antiguo, pero arranqué hace 25 años a jugar el vóley, y hace 4 años empecé a formarme para estar en la parte de dirigencia.
2: Y la gente que te está viendo por Flux, te ve con los colores de Huracán.
1: Estamos también en Huracán de Chavás, sí. Y también estamos con la gente de Aprendices.
2: Sí, compartís plantel con Coach Abraham.
1: Con el señor Coach Abraham. Y en Huracán estamos con el señor Javier Camarata.
0: Ah, mirá vos.
1: Que también es de acá, de alumni conocido.
0: Claro, estuvo, sí. Sí. Ah, ¿está todavía en alumni?
1: Él está en Huracán de Chavás ahora.
0: Ah, Javier. Está en Huracán de Chavás. Sí, pues lo veíamos por allí en la fotografía. Hasta el año pasado me acordaba seguro haberlo visto.
1: Claro, este año nos llamaron para un proyecto lindo para empezar a levantar de vuelta las categorías inferiores. Lo llamaron a él, yo estoy acompañando en la parte mayor, en lo que es Maxi Volley, tratando de sumar también un poco varones, y ahí vamos.
0: ¿Cómo era la parte esa del cambio de saque que dijiste?
1: No, viejísimo. Partidos largos.
0: Mirá, porque el otro día con un compañero del programa anterior, del equipo de la mañana, me decían que antes en el vóley, cuando recuperabas el saque, no se sumaba puntos,
1: ¿no?
0: Era así.
1: No, vos hacías el punto, cambiabas el saque,
0: pero no,
1: y después, si volvías a ganar el punto, y ahí sumabas recién uno.
0: Ah, mirá.
1: Por eso eran partidos muy largos.
0: Claro, pensaba eso, eterno. Bueno,
1: partidos a 3 sets capaz te tomaban 5 horas.
0: Claro. ¿Siempre fue a 25 o era a 15 antes?
1: En un momento era 21, después se hizo a 25, era a 3 sets, después se hizo a 5. Había dos tiempos reglamentarios que eran a los 8 y a los 16.
0: Sí, de eso me acuerdo. Hasta hace poco.
1: Eso se sacó también, sí, como para darle un poco más de dinámica, sí, al juego.
0: Sí, eso me acuerdo, el último mundial mayor de vóley que se hizo acá en Argentina, debe haber sido 2010 o por ahí, que estaban los tiempos reglamentarios de 8 y 16.
1: Claro, después se sacó.
0: Sí.
1: Así que ahora venimos todo rapidito.
0: Todo de vuelta.
1: Sí, ahora un partido de 3 sets te puede durar entre una hora y una hora y media.
0: Claro. Sí.
1: Ante la eterna.
2: Germán, cuando llegaste de Huracán, casi la club, ¿cómo fue el movimiento de las chicas? Me dijiste que pintaron, que consiguieron redes, que...
1: Sí, las chicas al entrar en un club, digamos que no tenía la disciplina, las instalaciones no estaban adecuadas para dicha disciplina. Y las chicas, a puro pulmón, porque consiguieron publicidad, pusieron mucha plata de parte de ellas, pintaron una cancha, compraron la red, hicieron los postes, hicieron el banquillo para el árbitro, todo que lleva un costo es enorme, pues. Cada utensilio cuesta, todo vale arriba de 60, 70 lucas. Sí. Lo que es la red, lo que es cada varilla, lo que es cada porta varilla, las pelotas también, una pelota Molten original, que es la que se usa en la Apsos,
0: sí.
1: O una pelota Wolf, que es la que se usa en la liga donde estamos nosotros, una original vale... La Wolf por ahí es más económica, vale 40 lucas, pero una Molten te vale 80, 90 lucas.
0: Claro.
1: Y si vos tenés 12 chicas entrenando, necesitas por lo menos 6 pelotas. Mm. Entonces, tampoco podés cobrar unas cuotas muy elevadas porque hoy en día, digamos, la gente prefiere no ir. Entonces, es todo a pulmón, tenés que ir comprando todo de tu parte prácticamente.
0: Bien.
1: Y las chicas lograron un montón en muy poco tiempo.
0: Germán, ¿nos contás un poquitito acerca de la liga en la que estás, en la que están participando?
1: Sí, la liga se llama Todo Volley, es una liga amateur de Rosario. Es una liga donde se anotan equipos de barrio prácticamente, son equipos que se arman en los años, se ponen un nombre, les prestan una instalación o alquiler una instalación y juegan.
0: Bien.
1: Es una liga que es muy linda por la variedad, porque vos no te encontrás por ahí con clubes armados donde vos vas y te matan. O sea, vos vas a jugar contra chicas que tienen 10 años de vóley y vas con un grupo, ponerles como el nuestro, que recién arranca o que son chicas que no tienen tanta experiencia o arrancaron de grandes y te agarran nenas de 27, 28 años que te matan.
0: Y ahí
1: te matan. Sí, mucho. Para que vos tengas una idea, la liga nuestra es más 25.
0: Bien.
1: La mayoría de los equipos son más 35, 40.
0: Bien.
1: A una nena de 25, 27 años, ya la diferencia es muchísima y el estado físico es contundente.
0: Claro.
1: Entonces, esta liga, viste, te permiten a las personas mayores seguir estando en movimiento.
0: Bien. ¿Y cómo se arma el tema de los partidos, Germán? ¿Hay una sede única? ¿Van rotando?
1: No,
0: ¿cómo es?
1: Los partidos son un local, un visitante.
0: Bien.
1: Se coordina entre los dos responsables de cada club. Y como acá vos no tenés la presión de una liga atrás,
0: sí.
1: O sea, podés jugar durante toda la semana en el horario que vos querés. Mientras estén los dos de acuerdo y el árbitro pueda, no hay ningún inconveniente.
0: Seguro.
1: Eso es muy, muy cómodo para todos.
2: Germán, objetivos, bueno, ya realizaron un abierto, que eso es importante.
1: Sí, ahora las chicas están organizando otro, también de la misma magnitud. Los clubes se fueron muy conformes. El objetivo que yo tengo con estas chicas es por lo menos terminar en llevarme una copita. En esta liga que por ahí nos da la oportunidad, llevarme una copita de leche, de plata, de bronce, algo que a ellas les signifique su progreso. Que les muestre que realmente llegaron a crecer lo que ellos querían. Por lo menos decir, bueno, este año ustedes cumplieron su meta.
2: Seguro. Y desde el club, no sé si has hablado, conseguir hacer más categorías. No, sé que es muy difícil, pero
1: sí,
2: seguir haciendo categorías.
1: Sí, el club, yo por lo que estuve hablando con el presidente, con el Rafa, ellos tienen muchas ganas de que el deporte siga creciendo. Hay proyectos dando vueltas que todavía, viste, pues, cuesta concretarse, pero hay proyectos para el año que viene, para seguir sumando espacios para la actividad, para que la actividad pueda sumar inferiores, para empezar a sumar chicos, que siempre es lindo que el club empiece a traer gente nueva. Sí, eso es muy positivo que el presidente tenga esas ganas.
0: Uh-huh. Bien. Y hablas un poco de que la liga es más 25 en el caso del plantel que tenés vos, Germán, ¿cómo
1: es? No, el plantel mío es muy variado.
0: Bien heterogéneo.
1: Tengo gente de 50 años jugando. Mirá. Y tengo así como una chica de 22 en todo el rango.
0: Bien amplio.
1: Y tengo chicas que jugaron 5 o 6 años al vóley. Y tengo jugadoras que se anotaron a jugar al torneo que arrancaron este año.
0: Claro.
1: Tienen ganas de jugar. Y la consigna mía es, si bien tratar de ganar todos los partidos, es que jueguen todas.
0: Bien.
1: Todas tienen su momento dentro de la cancha, todas tienen su momento dentro del plantel. Porque, como debe pasar en todos los deportes, cuando uno empieza a quedar apartado, uno ya no se siente parte del equipo.
0: Seguro.
1: Y la idea acá, más allá de formar un equipo, es formar un grupo.
0: Bien. ¿Y cómo son esas prácticas para tratar de nivelar entre las que, bueno, tienen muchísima experiencia y las que por ahí tienen un primer acercamiento al vóley?
1: Y es complicado. Es complicado porque vos tenés que tratar de las que tienen experiencia empujen a las que vienen de abajo.
0: Claro.
1: Entonces, vos tenés que estar muy atento a las que por ahí no están tan, y tenés que decirle a las que están más arriba: chicas, ayuden a las que no están tan. ¿Para qué? Para que nos igualemos, porque
0: claro,
1: al momento de jugar, después las discrepancias se notan, y un equipo que nota eso va a ir siempre sobre la que está más flaquita, sí, como el fútbol.
0: Sí.
1: Vos sabés que tenés que entrar por izquierda porque no va, y dale por ahí. Bueno, tratamos de nivelar eso. En los partidos también usamos mucha técnica, mucha psicología, porque si bien el deporte físico, la mujer tiene un juego muy sentimental. La mujer no es como el varón, el varón es mucho más fácil. El varón le pegó una cachetada y le decía, dale para adelante, y va para adelante, no tiene problema. La mujer hace eso y no va.
0: Está bien.
2: Emi, ¿sos fan de Batman?
1: Sí, me gusta.
0: Me gusta. Sacaste el vóley.
2: Porque tiene la foto de perfil y dice, mira, tiene.
0: Está bien.
2: No está Batman ahí. Mira.
1: Luego Batman.
0: Bien.
1: Me gusta Batman.
0: Está bien. Así que, bueno, y ¿hay fecha ya para el próximo abierto o recién se está planificando?
1: No, ¿sabes? Recién están planificando porque, bueno, lleva mucho trabajo. Esto lo organizan siempre las chicas. Yo en lo que ellas necesitan le doy una mano, pero siempre dejo que digamos que se sigan forjando ellas, que sigan trabajando ellas. Yo, si bien los abiertos, el abierto este que pasó arrancó a las 10 de la mañana, terminó a las 8 de la noche.
0: Bien, todo en un día.
1: Todo en un día, dos canchas al mismo tiempo. Yo estuve desde las 8 y media de la mañana hasta las 6 y media de la tarde, porque después me tenía que ir con varones a jugar a Rosario.
0: Claro.
1: Pues también tengo ese problema, por ahí se mezclan las fechas.
0: Y sí.
1: Y tengo que hacer un rally los fines de semana, que estoy así de separarme. Así.
2: Y es complicado.
1: Es complicado, porque vos decís, bueno, estás en la semana. No, en la semana no estás. Y el fin de... hay torneo.
0: Y sí.
1: Hay torneo, juegan las chicas de Chabá, juegan las chicas de acá, juegan los chicos de aprendices, y te consume todo el fin de semana.
2: ¿Y cómo sos vos como técnico?
1: ¿Qué pregunta? Es relativo porque, digamos, uno no puede ser de la misma manera con tres equipos distintos. Uh-huh. Yo con los varones trato de ser exigente. Entiendo que el varón también es un maxi volley. Yo juego, para que ustedes se den una idea, peso 110 kilos, salto, me tiro, y tengo a mis compañeros que no están muy lejos de mí, pero somos todas personas mayores. De todos modos, no por eso no dejo de exigirlos. Por eso también creo que tuvimos un crecimiento bastante importante. El año pasado nos dirigió el coche, que nos llevó por un muy buen camino. También el año pasado muchos chicos hicieron un salto importante en el vóley, en lo que es modo de juego, y este año creo que yo le estoy aportando un poquito más de rigor, le estoy dando un poquito más de intensidad. Los chicos están jugando muy bien. Es más, la primera ronda salieron campeones de lo que nosotros le decimos Copa de Plata, que son de quinto para abajo. El año pasado quedamos segundo en la liga, con las chicas de Chabás. Ellas juegan un Maxi a 1 en la Liga Apsos.
2: Sí.
1: Y también en esas chicas yo soy muy exigente. Yo trato de que esas chicas den un salto muy grande. Las exijo mucho. Que es todo lo contrario que lo que hago con las chicas de Casilda.
2: Claro.
1: Las chicas de Casilda, al ser primerizas y al ser una liga un poco más relajada, trato de ser así. Si bien tienen su cuota de exigencia, porque si no, digamos, no crece nadie. En un ámbito relajado, nadie se exige. Pero son tres entrenamientos totalmente distintos.
0: Seguro. Germán, si te parece, repasamos los horarios, dónde los encuentran aquellas que se quieran sumar. Y si tienen alguna red social, algo donde les puedan seguir.
1: Sí, las chicas tienen Instagram, Volei Huracán de Casilda. Entrenan todos los miércoles y todos los viernes de 20:30 a 22 horas en el salón que está por la calle Dante Ligieri, entre Roca y San Lorenzo. No me acuerdo bien la altura.
2: Sí, sí,
1: pero se van a dar cuenta conocido, que está enfrente, sí, de Mona.
0: El pasillo largo.
1: Exacto.
0: Al fondo.
1: Al lado Cacho, que vende hielo para los que son personas.
0: Claro.
1: Así que cualquier chica que necesite información o quiera acercarse, nosotros por lo general estamos. Quiere venirse ya con la ropa para entrenar, viene una clase, prueba, ve si le gusta. Es un deporte lindo, es un deporte de compañerismo, porque somos seis en una cancha. Y nosotros, más que un equipo, tratamos de formar un grupo, como dije antes, un grupo de personas, un grupo de amigas.
0: Seguro, seguro. Germán, felicitaciones por esta iniciativa.
2: Y yo le quería preguntar por qué el fanatismo por el Caballero de la Noche.
1: Ah, exactamente, bueno. Por eso. ¿Por el Caballero de la Noche? Uno tuvo infancia y uno tuvo...
2: ¿Tenés cómic de Batman?
1: ¿Eh? No.
0: A tanto no.
2: Me falló.
1: No tengo cómic, bajo mucho por la compu, toda la compu.
0: Está bien.
1: Nos actualizamos.
0: Muy bien. ¿El mejor Batman? Yo tengo una opinión formadísima. Pero bueno,
1: es que
0: para mí es Christian Bale, no hay ninguna duda, pero bueno.
1: Yo prefiero el cómic.
0: Mira, está bien.
1: Yo prefiero el cómic.
0: Vos también sos el...
2: No, bueno,
0: los superhéroes.
2: Batman por quien sea, pero Batman.
0: Está bien. No te jugar.
1: Dudo.
0: Gracias, Germán, por haber pasado.
1: Gracias a ustedes, chicos, por la invitación y bueno. Es lindo ver que los programas de Casilda también llamen a los, por ahí, a los deportes que no son tan vistos, no son tan nombrados en la ciudad.
0: Es la idea de que justamente todos puedan tener su difusión. Gracias por pasar por aquí, Germán.
1: No, gracias a ustedes, chicos.
0: Seguimos haciendo el tramo final de Zona Mixta.
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0: agendas de el fin de semana. Bueno, van pasando los fines de semana y de a poquito se van reactivando, por así, las disciplinas. Así que hoy tenemos una agenda bastante, bastante extensa que comienza hoy, día viernes, a las 21:15. Lo dijimos y lo volvemos a repetir. Se reactiva la Cañadense de futsal. Hoy primera fecha del torneo clausura. Unión va a Las Rosas para enfrentar a William Kemis y Belgrano a Las Parejas para ser rival de Argentino. 21:15, los dos partidos. ¿Por qué se ríe?
1: Perdón, perdón.
0: Estaba leyendo un mensaje.
1: ¿Quiere que siga yo?
0: Con lo que hablábamos antes.
1: No.
0: Viernes 21:30, alumni regatas, Superliga Rosarina Básquet, fecha número 23.
1: Exactamente. 23:30, está llegando a poquito al cierre la fase regular de la Superliga Rosarina. Sábado, ya pasamos al día sábado, al mediodía, 12 del mediodía, básquet, tira formativa, alumni va a visitar a Gimnasia y Esgrima de Rosario.
0: Sábado a las 15, triangular de futsal, Unión, Sport y Los Quirquinchos.
1: Los chicos de veterinaria, que capaz que la semana que viene van a estar en el estudio. Sábado a las 16 horas, Los Toros, Unión Casilense, enfrentando a Alma Fuerte de Las Rosas por la fecha 3 de clausura de la Unión de Rugby de Rosario.
0: Sábado 16:15, Cremería recibe a Unión Casilense, fecha número 6 de la línea C de la AHL.
1: Sábado a las 5 de la tarde, Copa Santa Fe Sub-16, femenina de vóley. Unión va a los Andes de Alcorta para estar en la zona E, en tanto que Alumni y Aprendices van a Sportivo de Las Parejas, integran la zona G.
0: Sábado también a las 5 de la tarde, Copa Santa Fe Masculina Sub-16, Unión estará en la zona 2 en Náutico.
1: Exactamente, 21:30 del día sábado, Maxi Volley Masculino. Los chicos de Unión Casilense, que fueron campeones en la apertura, van a enfrentar a Saladillo.
0: Sábado también 21:30, Servando Bayo B enfrenta al Unive en el básquet de la primera D.
1: Pasamos al día domingo a las 2 de la tarde, lo dijimos, lo volvemos a repetir, fútbol femenino, semifinales de ida en la cancha de Huracán Casilda Club. Juegan las locales contra Argentino y el clásico de Pujato, Matienzo contra El Pincha.
0: Domingo a las 16, Alumni versus Jockey D, esto es la HL de la línea D del hockey por la fecha número 5.
1: Y pegado a las chicas de la AHL, la fecha número 4 de clausura de la AMAR, juega Alumni contra Fisherton, así que mucho hockey el día domingo en el polideportivo del club Alumni, al unísono que se juega el clásico, así que va a haber mucha gente deambulando por el polideportivo el día domingo.
0: Usted va a estar en el hockey
1: desde temprano. Vamos a ver.
0: Estoy bastante
1: deprimido. Vamos a ver si cómo estoy para el día domingo.
0: Me llegó un mensaje de Luca.
1: ¿De Luca Tomás?
0: De lo que hablábamos antes.
1: Ah, bien.
0: Que jueguen, hay que volver a la esencia.
1: Vamos, Luca.
0: Mi mamá opina, y literalmente.
1: No, pobre Pablo, le mandamos un saludo.
0: El día de tormenta me tiraba al San Juan Piso.
1: Paula, la mamá de Luca.
0: Paula, por favor.
1: Era una de los que opinaba que estaba.
0: Paula, por favor.
1: Que estaba mal que los chicos jugaran más con la lluvia.
0: No, por favor.
1: Vamos a explicárselo a.
0: Estamos grandes.
1: A la audiencia.
0: Llama de cristal no pueden salir los pies. Basta.
1: Bueno, basta. Una última cosa antes de saludar al amigo que tenemos aquí a nuestra izquierda, siempre a la izquierda. El día domingo en Bookshop, aquí muy cerquita de la emisora, Gabriel Chicho Brandoni presenta su libro antes del fútbol profesional, a las 19:30, para aquellos que se quieran acercar a la presentación del libro de Chicho Brandoni, lo pueden hacer. Sí, yo voy a ir el día domingo a las 19:30.
0: Me llama la atención que va a ser el presentador.
1: Matías Daniel Testoni es el presentador, va a estar relatando el clásico y esperemos que no se quede sin voz, porque después tiene que ir a presentar el libro de Chicho Brandoni, que habla sobre el fútbol formativo. Ya lo estuve hojeando, ya estuve leyendo las primeras páginas, muy interesante lo que plantea un hombre con vastísima experiencia en el fútbol infanto juvenil.
0: Hoy en la cancha Aprendices.
1: Hoy vamos a estar en la cancha de Aprendices en la apertura de la fecha número 7, la Academia contra Unión Deportiva de Los Molinos.
0: Sí, la Academia que está recibiendo bastante improperios de gente que no.
1: Sí,
0: no, sí. Mirá,
1: no sabía.
0: Que le ha hecho cosas a ese club y no se hace cargo y bueno. Pero bueno. Se excusa con chicos que
1: no somos,
0: que no tienen nada que ver.
1: No somos nosotros bastante que vamos a estar hoy. ¿A qué hora vamos hoy? No, a las 21 es el partido de primera. 19:30,
0: sí,
1: 19:45.
0: Por ahí, sí.
1: Bueno, a esa hora paso por su querida residencia. Señor Julio César D'Amico, con un chicle que se lo saca y lo deja en la mesa.
2: ¿Cómo les va? Acá ando con frío.
1: Se fue la elegancia al carajo.
2: Con frío.
1: Ando bien. No, porque el viernes pasado vino de traje,
2: zapatillita, traje.
1: Todo lustrado.
2: Hoy vino así nomás. De cómodo sport.
1: Está bien.
2: Los zapatitos lustrados. Lo que sí vengo un poquito demorado porque me quedé sin nafta.
0: Yo te veo azul.
2: No, pero acá abajo.
0: Ah, está demorado.
2: Claro. Escuchá, vengo así, porque me quedé sin nafta ahí llegando acá. Iba a venir a buscar nafta acá, pero ya no. Me parece que acá no hay más nafta.
0: No hay más.
2: ¿Qué va a ser? Bueno,
1: mirá, agarra una manguera así y sople.
2: Sí. Bueno, puede ser, sí.
0: ¿Hace referencia al
2: payaso? No, yo no hago referencia a nada.
1: Ya sabemos lo que hace referencia el payaso este.
2: ¿Cómo? Y ya cuando me tengo que comer su gastada.
1: Ayer me hicieron enojar.
2: Cuando yo me tengo que comer su gastada, ahora no nos dejan jugar a paredes, no nos dejan jugar a paredes por 10 partidos.
1: No, pero si eso.
0: Eso es la selección.
1: En la selección,
2: pero no nos dejan.
1: Pero ahora
2: vienen los Juegos Olímpicos, vienen un montón de cosas.
0: Hay chicos que ya se van a retirar de la selección.
1: Tremenda sanción a la selección. En Argentina
2: por $90,000, ni un vuelto para el Chiquitapia. Eso
1: dije a Paredes, ¿no?
2: A la AFA. A Paredes no lo dejan jugar, a Paredes y a Molina no los dejan jugar por 9 o 8 partidos.
1: Una fecha Thiago Almada.
2: ¿También?
1: ¿Thiago Almada? Sí. No, pero las multas son para los jugadores y después la AFA tiene una multa aparte por la bandera de Malvinas.
0: ¿Almada es por ir arriba la suspensión?
1: No,
0: es por... ¿No jugó la final Almada? ¿Qué hizo?
1: Tiró un par de trompadas al final. Y Ratón Ayala, 3 fechas también.
2: Sí, bueno, porque... Y muestran los videos, ¿no? De Paredes, la verdad que se desubicó. El mejor 5 del mundo se desubicó.
1: Y a los españoles nada, pues leí lo de Argentina.
2: Y a los españoles que ni se sepa nada, pero los españoles.
0: Le dan otra Copa del Mundo.
2: Se andaban revoleados por el suelo.
1: Perfecto, así son las cosas.
2: Yo, el fútbol hay que jugarlo así, viejo. Si no sos calentón, juega al padre.
1: Eso,
2: o no sea otro deporte, quise decir algún deporte.
1: Estoy de oferta,
2: obviamente. Claro.
1: No pasa nada. No, pero siempre
2: hay que ser medio calentón, igual que otro deporte.
1: Las sanciones son para los argentinos. Acá los brasileños vinieron, nos rompieron los billetes, nos mostraron una remera así de.
2: Exacto, la policía brasileña.
1: De España y allá nos recagaron a palos.
2: Pero no solo a ustedes, no. Esto hay que decirlo públicamente, ustedes que son gente del deporte. Sí. A los uruguayos, a los paraguayos. A nosotros no tienen hijos. Cada vez que vamos mandan a esa policía que son más malos que la araña.
0: Sí, pero los racistas somos nosotros.
2: Nosotros somos los malos, sí.
1: Sí, no podemos decir nada. Hacen comunicado antes que vayamos.
2: Pero además, mordazada. ¿Quién va a ir a la cancha de Brasil? Porque si a vos vas una vez, está bien, hay muchachos que son de la barra brava que están medio acomodados. Pero vos, ¿qué vas? ¿Si va un pibe o va a ir con tu familia? O ¿qué va a ir a la cancha si sabés que te van a agarrar palazo? Sí, vos tenés que ir con la camiseta del equipo brasileño que juega. ¿Qué papelón esto? Tendrá que. Ahí está el Chiquitapé, tendría que decir, bueno, yo voy a pagar la multa, pero para también viene a la Conmebol a decir, muchachos, déjense de joder con nosotros.
1: No vamos más a Brasil.
2: Va a haber que ir porque alguna vez.
1: Ustedes tienen que ir ahora.
2: No sé, vamos a ver.
1: ¿Vamos a San Pablo? ¿Cómo no?
2: Que ir. No, nosotros sí, pero bueno, es distinto.
1: ¿Va a ir?
2: Yo no.
1: ¿Hace mucho no va a la cancha?
2: Hace mucho. Estoy muy bien.
1: ¿Quién jugaba? ¿Mouso cuando iba usted?
2: No, pero sí lo vi jugar a Maradona, por ejemplo.
1: Mira.
2: En la Bombonera, que es uno de los lujos que me he dado en mi vida.
0: Mira, la gente iba a verlo a Diego, ¿no? La gente iba a verlo a Diego.
2: Sí. Porque había. Te puedo asegurar que había de todos los clubes. Nada más que. ¿Cómo hacían para meterse? Yo calculo que.
1: Maradona era más fácil.
2: O era más fácil, no me acuerdo.
1: Maradona es lo top que viste, y sí, en cancha. ¿Qué otro jugador?
2: Maradona, yo soy maradoniano a muerte, pero he visto jugar a Riquelme.
1: Yo también.
2: Que considero que es uno de los mejores jugadores que vi yo.
0: ¿A Verón no lo viste?
2: ¿A quién?
0: A Verón.
2: No, pero
1: tenés que ir a la cancha del Manchester.
2: Pero Verón también era bueno.
0: Qué jugadorazo.
2: Ese partido que jugó Palermo también, no me acuerdo. A ver qué es lo que pasó con Palermo.
1: Palermo también lo he visto.
2: Había muy buenos jugadores. Pero en todos los clubes, porque, por ejemplo, yo no lo vi personalmente, pero soy de la época en que jugaba Bochini.
0: Yo he visto a Joel Amoroso en cancha.
2: Amoroso,
1: mira. Qué suerte tenés. A Fedorco también lo viste en cancha.
2: Claro.
1: Déjame un amigo, porque estoy muy mal.
0: Es el peor defensor que he visto en mi vida. Peor, después de Lazo.
1: Peor.
0: No juegue nunca más con la camiseta.
1: Peor.
2: Bueno, pero si gana y se pierde, esto no deja de ser fútbol.
1: Seguro.
2: Como dijo el técnico de la selección argentina.
1: Sí, la vida, no, y la vida, no, la vida continúa. Pero el fútbol nunca te salva la vida, es así.
2: No, a nosotros.
1: Cuando estás para que
2: nosotros,
1: te paten en el suelo, sí, el fútbol te pega una patada.
2: Esto te pregunto vos, que sos medio inteligente y sabés de esto. Angelito, ¿tiene alguna sanción también por haberle dicho, mira, loco, acá está la Copa del Mundo, acá está la
1: faltaría?
2: No se puede sancionar.
0: Habló como si fuera el último partido de su vida.
2: Ah, se va, sí.
1: Para mí estaba caliente.
2: Estaba medio calentito.
1: No, el que se va seguro es Campaz. Ahora se va a ir.
2: No, pero Di María, por lo que andaban diciendo algunos periodistas de otros medios de Rosario, deportivos como ustedes, como que vino para jugar la Libertadores. Y medio como que ahora, ¿cuándo entra en receso? Dentro de poco, después del receso, no se sabe si va a volver a jugar.
1: Sí, tiene contrato con Central hasta el 2027. Justamente depende si Central va a volver a jugar la Copa Libertadores o no.
2: Claro.
1: Hoy por hoy está cuarto en la tabla general. Bueno, necesita.
0: Si le gana Estudiante, ¿clasifica directo?
1: No. Bueno, no, pues la Supercopa Internacional no tiene nada que ver. Para que juegue la Libertadores Central tiene que terminar entre los tres primeros de la tabla anual. O salir campeón del torneo.
2: Salir campeón, claro.
1: Del torneo que viene. Tiene dos vías.
2: Son las 2 y 5.
1: Como Boca.
2: Como Boca. Con la diferencia de distintos clubes, ¿no?
1: Sí,
2: parecido a los colores, pero claro.
1: Seguro. Uno
2: más barrial y el otro un poco más.
1: Uno participó de la Copa Libertadores.
2: Claro, no,
1: vamos
2: no,
1: San Pablo.
2: Otro de la Además, Copa uno un poco más barrial, más así, más doméstico y el otro no tanto.
0: Más peroncho. Vamos San Pablo, ¿eh?
2: Claro. Escúcheme una cosita. Antes de irse. La cosita esa que se ataba en la muñeca,
1: la cábala.
2: ¿Era para que gane Central?
1: No.
2: Sáquesela porque además le queda horrible. Y la gente está sospechando.
1: Está hace tiempo.
2: Le aclaro que está sospechando.
0: No venga con cosas de dinosaurio.
2: Sospechando cuando lo ve.
1: El Big Bang ya pasó.
0: Le había traído una remera, me la voy a llevar.
1: El Big Bang ya pasó, los dinosaurios
0: están ganando. Se la voy a regalar a Octavio. Mira, Octavio ahí está pidiendo.
2: Nunca me regaló nada a mí. No tiene la camiseta de Central. Que ahora está más barata.
1: Vamos al baño ahora y le regalo algo.
2: Bueno, vamos que empezamos a las 2 y 5.
1: Hasta el viernes que viene.
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0: bueno, acá estamos, como todos los días, para acompañarlos, para dejarnos acompañar, para compartir y para disfrutar de esta maravillosa jornada que se nos regala en el día de hoy. Desde lo climático, extraño. Le contaba a los chicos, me vine en moto y vine mucho más abrigado de lo que yo creí que hacía frío. Porque te hace frío. Pero me parece que una vez que andás al solcito y un rato así en movimiento, es como que no parece que haga tanto frío. De cualquier manera, yo me levanté en la mañana, agradecí a Dios el haberme levantado. Tenía cosas que hacer en mi casa, ahora que tengo a la patrona ahí en reposo. Así que entre las cosas que hice, colgué ropa. Y a la vieja usanza la colgué en la soga, como le decía yo, que era el cordel. Siempre cuento la anécdota del tipo ese que vendió una secadora de ropa a energía solar. Se hizo un montón de guita porque la gente se la compraba, porque era barata, la gente se la compraba y te llegaba una soga de cuatro metros. Porque para los argentinos, para eso somos barros. Bueno, yo lo tengo en una soga de esa. Que siempre digo que tengo que poner un palo al medio, como era en la casa de mi abuela, que vos corrías al palo, se bajaba, porque mi abuela no era muy alta, colgaba la ropa y ponía el palo y se levantaba la soga. Eso tendría que hacer en mi casa, cosa que no tengo hecho. Lo cierto es que colgué la ropa, vine adentro, puse la pava para tomar unos mates con mi señora esposa y se largó a llover. Así que encima me cagaron a pedo. Me dijeron, no miraste que iba a llover. Y si no, parecía que iba a llover, parecía que iba a salir el sol, ¿o no? ¿Cómo anda, Octavio?
1: Buenas tardes, ¿cómo les va? Pero sí, qué manera de amagarnos este clima, ¿eh?
0: Es una cosa de loco, no sabes si hace frío. Ahora hay sol, te vas viendo por acá por la ventanita que hay un sol hermoso.
1: Día tras día uno tiene que salir antes de salir a la calle, si es que no lo hace temprano.
0: Da una vuelta a la manzana.
1: Salir al patio si tiene, o a un patiecito, lo que sea, y tantear cómo está y después recién salir, porque si no...
0: Las moras, las plantas de moras, todas brotadas.
1: Mirá.
0: Se van a helar, pobrecitas, porque dicen que en septiembre van a caer algunas heladas.
1: Pero pasto por todos lados, ¿viste? Ayer veía la plaza de las cuatro plazas, ya está brotando el pastito.
0: Menos donde hay vaca y caballo, porque ha llovido poco.
1: Claro.
0: En realidad, sí. Crece acá porque, bueno, pero sí.
1: Porque se mantiene cierta humedad también.
0: Claro, sí, humedad ha habido mucha, pero no se sabe qué quiere hacer el clima este. Así que bueno, habrá que tratar de aguantarlo de la mejor manera que se pueda.
1: Los que dicen saber, dicen que para mañana, sábado 22 de agosto, 13 de máxima, 0 de mínimo. Lo que veníamos anunciando. Domingo 23 de agosto, 15 de máxima, 3 de mínima. Lunes 14 de máxima, 7 de mínima. Todos estos días con alguna nubosidad, pero no anuncian lluvia, por lo menos.
0: Y frescona. El fin de semana. Así que bueno, a prepararse. Yo me había invitado a un tío de mi señora a comer unas bogas, pero no puedo. Así que vamos a estar junto a la gente del Jardín Uniditos en el Club Unión, celebrando o festejando el Día del Niño. También hay festejo por todos lados, de la municipalidad, en todos lados. Así que presten atención a las publicidades, están grabadas por todos lados, están en las redes sociales, por todos lados, y hay un montón de cosas, porque también está lo de los automóviles, todo eso lindo e interesante que también hay en la en la ciudad por estos días. Hoy tenemos un montón de cosas del campo que ya viene, dice Yen Do.
1: Con el número 2.
0: Sí, con el número 2. Un día como hoy de 1911 se robaban la Mona Lisa, la Gioconda, del Museo del Louvre. El italiano Vincenzo Perugia, de 32 años, ingresaba antes del horario de apertura del museo, vestido como personal de mantenimiento, cortaba el lienzo, lo enrollaba, se lo llevaba entre sus ropas. El mismísimo Pablo Picasso fue señalado como sospechoso por la policía francesa. El hueco del retrato más famoso de la historia del arte se convirtió en una atracción. Perugia fue arrestado a fines de 1913, 2 años y pico después, cuando intentó vender la pintura de Leonardo da Vinci a la Galería Uffizi, en Florencia. El ladrón dijo que su intención era llevar el cuadro a la tierra donde había sido pintado. La Gioconda regresó al Louvre a comienzos de 1914 y permanece allí desde entonces. Perugia pasó unos meses en prisión y murió en 1925. ¿Y qué dice la leyenda popular? Que la que hay en el Louvre es de mentira. La verdad que no se sabe, porque encima, si usted va, la ve de acá a 30 metros, atrás de unos vidrios, como verlo más o menos al derete.
1: Ajá.
0: Un poquito más iluminado y un vidrio un poco más chiquito, pero de más lejos. ¿Quién sabe si es la verdadera o no? De cualquier manera, uno dice, bueno, fui al Louvre. El Louvre hay tantas cosas, es tan grande que uno no sabe si la Gioconda. Y además un cuadrito que te digo, me agarra medio tocado un sábado a la noche con una pintura y lo peino.
1: Vos lo dibujás, sí.
0: ¿Cómo que no? Bueno, la cosa es
1: con
0: que,
1: algunos bigotitos.
0: Claro. La cosa es que la Gioconda en 1911 se la robaron y hasta el día de hoy anda la leyenda urbana de que la que está en el Louvre no es la verdadera.
1: Eso, esos robos tienen que ser, porque vi hace poco la, no sé si vi La Casa de Papel, esa serie famosa. Bueno, hace poquito salió la, como la historia de Berlín.
0: De Berlín, claro.
1: Claro. Y bueno, y él, viste que le gustó, era un aficionado del arte, y bueno, y no voy a contar la serie, pero a lo que voy, digamos que para robar ese tipo de obra de arte tenés que ser un poco artista y hacerlo exclusivamente por esto que decía, que dijo este ladrón, por ejemplo.
0: Sí, que era para llevarla claro, a la tierra donde
1: viene. Porque si no, ¿a dónde la vas a vender?
0: Bueno, pero él intentó venderla, por eso fue en Cana.
1: Claro.
0: No, pero,
1: por eso, pero
0: con las obras de arte hay un mercado negro,
1: claro,
0: muy importante en el mundo.
1: Claro.
0: De inversionistas que tienen mucha plata, gente que tiene.
1: Claro, y la compran para privados.
0: Para tenerla en su casa.
1: Claro.
0: El tipo la pone en la pieza y tiene la Gioconda en la pieza. El que tiene guita hace lo que quiere en la vida, ¿no?
1: Qué loco.
0: Y por eso pagan fortunas por muchas cosas de esas. Hay cuadros que han salido a la venta después de 200 años.
1: Claro, también eso.
0: Y que especula. Es como que ya pasó. Sí, pero ¿quién especuló? Para los tataranietos. Claro, porque el tipo que lo choreó vivió toda la vida asustado o capaz que no. ¿Qué sé yo? Bueno.
1: Bueno, pero tiene algo de artístico el robo.
0: Eso, yo digo que para estos tipos lo más lindo debe ser robarlo y no venderlo.
1: Claro.
0: Bueno, yo por la duda no la viera tocar la Gioconda, porque ahora hay más seguridad que te meten en cana a los 5 minutos y no salís más. En 1940 lo mataban a Trotsky, León Trotsky, que moría en México después de una agonía breve. Había sufrido un día un atentado, ¿no? El día anterior le habían cometido el atentado. Un agente del estalinismo, que se llamaba Ramón Mercader, se infiltró en el entorno de Trotsky, en su exilio mexicano, le clavó un payolet en la cabeza. El fundador de la Cuarta Internacional tenía 60 años, había nacido en 1879, había sido protagonista de la Revolución Rusa, negoció la salida de Rusia de la Primera Guerra con el acuerdo de Litovsky, que era otro personaje, perdió la interna con Stalin después de la muerte de Lenin y debió partir al exilio. Porque allá también era así, vos perdías la interna y no es que, como decía Perón, uno gana y todos apoyan. Acá perdí y te cortaban la cabeza. Antes del ataque que sufrió, había programado dar un discurso. León Trotsky, un tipo para leer. De ahí viene el término trotskista, ¿no?
1: Los troscos.
0: Claro, los troscos, como le dicen vulgarmente, a los seguidores o a la gente que profesa las opiniones de Trotsky. Duros estos tipos en su manera de pensar y en su manera de accionar, ¿no?
1: Convencidos por sobre todas las cosas.
0: Sí, señor, sí, señor. Y no sé si en todo estaban equivocados. Algunas cosas, probablemente, pero después con el correr de los años y con el diario del lunes, varias cosas no parecen más fáciles, ¿no? Pero vaya uno a saber si todo eso es así. Bueno, hoy es el día del futbolista. Así que le mandamos saludos a todos los futbolistas. Yo conozco pocos, salvo mi sobrino, que juega en las inferiores. Después, así futbolistas, no conozco a ninguno, personalmente.
1: Profesionales, claro.
0: Que se dedique realmente, para decir, no, amigo que juega en la pelota. Pero así futbolistas conozco, ya le digo, mi sobrino que juega en las inferiores y creo que nadie más. Así que a todos los futbolistas les mandamos saludos. Y podríamos haber puesto el tema de Bochini.
1: Ah.
0: Que nos mandó a Marcelo, que lo escribió Andrés Gallo. Lo voy a buscar. Si lo llego a tener en la agenda que me mandan por ahí Andrés, lo vamos a tratar de pasar en homenaje a todos los futbolistas. Podemos pasar de Maradona, podemos pasar de Messi, casi todos tienen alguna canción últimamente, pero no sé si vamos.
1: Pero hecha fuera Andrés.
0: Hecha por Andrés una sola, claro. Porque él además es hincha de Independiente, ¿no? Entonces le hizo a su ídolo a su ídolo mayor. Lo que no sé por qué el día del futbolista. El amigo GPT en un ratito
1: ya
0: no,
1: sale.
0: Ya nos va a estar diciendo a qué se refiere el día del futbolista, mientras nosotros tomamos un mate para ir calentando el garguero y viendo con envidia que Sergio López se va al solcito. Y nosotros nos quedamos acá. El señor Sergio López, que abandona el barco, se va a tomar solcito. Traficante de motos.
1: Mirá.
0: Traficante de moto, ahí saludo. Ahora sí, ahora no decimos más nada. No, porque un día anda en la moto la hermana, otro día en la moto la madre, anda todos los días en moto distinta. Digo, ¿cuántas motos tenés, Sergio? Ninguna, me dice, ¿cómo ninguna? No, esta es mi vieja, esta es mi hermana. O sea, él se ve que por donde pasa la moto que encuentra, agarra y se viene.
1: ¿No quiere usar la de él para no gastarla?
0: No, la de él está nuevita. En verano la va a usar.
1: Más turco, más rete. Bueno, vaya acá y busca el nuestro, dijo.
0: Bueno, a ver.
1: ¿Yo qué tenía que hacer?
0: Buscar el día del futbolista.
1: Sí, pero espérate, dame un segundito.
0: Ah, sí, está bien.
1: Ya estamos, a ver, sin chequear.
0: Sin chequear.
1: Así nomás. Cada 21 de agosto se celebra el día en la Argentina del futbolista. ¿Por qué? La fecha rinde homenaje a un hito del fútbol femenino nacional. El 21 de agosto de 1971, durante el Mundial no oficial disputado en México, la selección argentina femenina derrotó 4-1 a Inglaterra en el mítico Estadio Azteca ante más de 100.000 espectadores.
0: De la futbolista, claro.
1: De la futbolista argentina, ahí está. Ah, entonces, claro. Nosotros hemos dicho el futbolista, claro. Sí. Corregimos.
0: El futbolista el 22 de junio. Por el gol de la iglesia. Menos mal que la tenemos al derecho acá.
1: Y atento, porque a veces está.
0: No, siempre está. Los viernes un poco más peligroso porque empieza a extrañar a su amor, pero. Claro. Pero después los días de semana está más atento. Ahora se hace el que está buscando algo.
1: Sí. Abrir los ojos y cerrar la boca, diría un conocido mío. Bueno, entonces, el 21 de agosto de 1971 se está celebrando el Día de la Futbolista.
0: Menos futbolista.
1: Bueno, entonces, ¿por qué? Porque durante el Mundial no oficial disputado en México, la selección argentina femenina derrotó 4-1 a Inglaterra en el mítico Estadio Azteca ante más de 100.000 espectadores. La gran figura de esa tarde fue Elba Selva, quien convirtió los 4 goles del triunfo argentino. El logro cobra aún más valor por las condiciones precarias en las que viajó aquel plantel, conocido históricamente y colectivamente como las pioneras.
0: Mirá vos.
1: Asistieron sin cuerpo técnico oficial, sin médico, sin indumentaria adecuada ni viáticos, impulsadas por puro esfuerzo y amor a la camiseta. Tras décadas de postergar su reconocimiento, la fecha se oficializó a nivel nacional con la promulgación de la ley número 27.596 en noviembre del 2020 para homenajear su legado y visibilizar el desarrollo del fútbol femenino.
0: Muy bien.
1: Así que le mandamos un abrazo ahora a todas las futbolistas.
0: Sí. O un beso le mandamos a las futbolistas. Más que un abrazo.
1: Que bueno, yo profesionalmente tampoco conozco, pero conozco en la facultad hay un grupo
0: de chicas,
1: que juegan y conozco varias, así que le mando un abrazo grande.
0: ¿Se dicen cosas en la cancha las chicas?
1: Nunca fui a un partido, pero imagino que sí, o sea, se te calentá.
0: Se deben putear, ¿no?
1: Sí, lo mismo que nosotros.
0: Tu novio te correa.
1: Ay, seguro, la que es más picante seguramente.
0: Claro, viste, cuando vos estás al defensor, que estás jugando al defensor, le decís, che, la vi a tu señora en los vestuarios con Messi.
1: Yo creo que ellas son más inteligentes que nosotros y eso es muy vulgar para ellas.
0: Capaz que no, claro.
1: Seguramente van con algo mucho más, menos abultado, pero más específico.
0: Más doloroso.
1: Y totalmente.
0: Vamos a preguntar a alguna chica futbolista que nos diga cuáles son los epítetos,
1: claro,
0: que se dicen, porque en la cancha siempre, ¿viste? Y vos vas a jugar y al que tenés al lado del equipo contrario algo le terminás diciendo. A lo mejor en el campito no, pero cuando entras a una cancha de verdad,

0: Teníamos que mirar fútbol femenino si queríamos ver jugar bien al fútbol. Así que bueno, un saludo para todas las chicas futbolistas, que la verdad no conozco ninguna. Ah, sí, una prima de mi señora cuando era joven jugaba al fútbol, que no sabe escuchar siempre. Le mando un beso grande, que me tejió un gorro de lana muy lindo. No. Le agradezco. Hoy no me lo puse. Bueno, Pampa, buenas tardes. Al final es siempre igual. Los que roban van preso y los compradores nada. Sea la Gioconda o los que roban cobre, dice. Los acopiadores nunca van preso. Mirá, un poco es cierto. Claro. Un poco es cierto. De cualquier manera, hoy clausuraron con sospechas de comprar cosas non santas, un desarmadero en la ciudad de Casilda. Estaba viendo que hoy habían clausurado uno. Claro. Pero no sé si habrán encontrado algo como para. A lo mejor lo clausuraron preventivamente. Pero no sé. Bueno, el asunto es que. Por ahí es cierto, sí. Los compradores nunca van en cana. ¿Viste la cantidad de cereal en negro que se vende? Eso jamás se sabe quién lo compra. Y estamos hablando de un montón de plata, ¿eh?
1: Totalmente.
0: Y bueno, cosa que pasa.
1: Sí, a uno obviamente le termina dando bronca porque es una persona a la que va, te entra y te roba, pero sabemos que es parte de un sistema que nadie puso, pero todos usan, dijo una canción que de unos uruguayos. Así que sí, es un tema y es cierto esto de que. Hay muchas cosas que se mueven gracias al servicio de la delincuencia y que a mucha gente le conviene, entonces.
0: Es una economía paralela que si no funcionara también habría que estar muy atentos. Porque eso permite que funcionen otras cosas. Totalmente. Tampoco son muy santas las otras cosas que
1: funcionan. No, totalmente.
0: Pero de cualquier manera.
1: No estamos justificando nada.
0: Claro, mucho menos. Pero de cualquier manera funcionarían igual. Con otra cosa que podría ser hasta peor. Esto no justifica nada, como dice Octavio. Pero a veces.
1: Hay que saber. Tratar de mirarlo.
0: Siempre digo yo que un político.
1: Lo más general posible.
0: ¿Cómo anda Del Campo? Siempre digo yo que un político de fuste, presidente de la nación, tiene que pensar en todas estas cosas. Porque vos decís, bueno, yo voy a perseguir esto a muerte. Uh-huh. ¿Y qué hago con toda esa gente? Uh-huh. El tipo lo tiene que pensar, porque. ¿Viste qué
1: hago? ¿Cómo hago para que no siga apareciendo esto?
0: Pero además, ¿qué hago con toda esa gente? Que vive de eso, o que consume eso, o que qué sé yo de eso. Del Campo anda regalando chicle.
2: Justo me acordé que lo tenía de noche, lo compré al pedo porque quedó en el bolsillo. Ajá. ¿Cómo anda la gente? ¿Todo bien?
0: Muy bien, ¿usted?
2: Bien, bien, bien. Bueno. Recién terminadito el trabajo.
0: Bien abrigado.
2: Vos sabés que está frío, yo odio el frío, pero vi el sol así, me ilusioné, pero cuando salí pegó fresco el ventito, así
0: está frío,
2: que
0: está frío. Está frío. Hay ventito, sí.
2: Pero raro, porque anoche fui al evento ahí del museo y todo, cuénteme. Que además vamos a contar un poco después en un ratito, sí, sí. Pero y estaba, me puse una remera y un saquito. Y estaba perfecto, ¿viste? Y hoy, frío.
0: Sí, amaneció frío.
1: Bueno, mañana más.
0: Mañana es 0 grado.
1: 0 grado, menos 1, menos 2 grados también vi acá en la zona que pasa.
2: Será mañana de trabajar en la cama entonces.
0: Sí, será tratando de quedarse escuchado hasta lo que más pueda uno.
1: Cada cual
2: trabaja como quiere en la cama.
0: Cafecito, y prepara un guiso para el mediodía. Claro. Entonces uno levanta un poco el ánimo al mediodía, como para.
2: Claro, esas comidas espirituosas, viste, son de.
0: Claro.
2: Yo soy ya de por sí fanático de las comidas de olla. Pero, o sea, es lo que más me gusta. Después del asado, prefiero carne vaca nomás. Pero si me da elegir otra cosa, comida de olla. Pero no tengo drama en comer en invierno, en verano.
0: No, yo tampoco.
2: Locro, 40 grados, si querés, sin sombra, no hay problema, lo comemos igual.
1: ¿Ventilador cerquita y
2: al menos? Ni siquiera, nomás transpirá, ¿qué va a hacer? Sí, te pego una mojadita y listo.
0: Chao, buenas noches para el cantor. Bueno, ya saben, si alguien lo quiere invitar a comer a los muchachos, locro.
1: Sí, todo el año. 365 días del año disponible. Sí.
0: Claro, no o puede ser un buen guiso carrero también. A mí los guisos me gustan mucho. Verano, invierno, como dice usted, yo cada vez que puedo y tengo la oportunidad.
2: Que venga.
0: Tengo que cuidarme un poco, pero mientras cuando dejo de cuidarme me gusta comerme un guiso, que uno se saca el antojo.
2: ¿Viste? Uno tiene que ser una cadenita, se tiene que salir cada tanto.
0: Y si no, ¿para qué vivimos?
2: No vale.
0: Al señor Alderete, que yo no le pasé ni un tema, ¿alguno de ustedes le pasó?
2: No le pasamos, pero ahora le vamos a pasar.
0: No, pero Alderete nos saca siempre del agua. Yo la verdad que anduve toda la mañana complicadísimo con un millón de cosas, así que no hice nada. Siempre, claro. Ahora nos reta.
2: Le va a mandar un buen tema y después contamos un poquito qué
0: claro,
2: pasó.
0: Claro, primero vamos a escuchar unos ratos unos temas que va a seleccionar Alderete de allí de su carpeta, mientras después Nico nos cuenta cómo fue lo del museo de ayer. Y los invito para el lunes a las 3 de la tarde, por ahí si estamos acá, por ahí nos podemos hacer una disparada alguno.
2: Ajá.
0: Alguno, si quieren me quedo yo acá y se van ustedes o al revés.
2: Sí, estaría
0: si
2: lindo.
0: Andamos el lunes. En el Teatro Dante van a hablar sobre el ejército de los Andes.
2: Muy bien.
0: O los granaderos. Pues leo bien la noticia.
2: Horario de programa.
0: Empieza a las 3 de la tarde.
2: Ah, bien.
0: Es gratuito hasta agotar la capacidad de la sala, pero si vamos temprano pedimos un lugar.
2: Yo creo que podemos hacer así.

0: Sí. ¿Empieza a las 3?
1: Sí.
0: Ah, está bien. Porque si no, el que no va se lo va a ir a perder. ¿Quién lo quiere ir a ver?
1: Ah, bueno, pero
0: hacemos primero, piedra, papel o tijera.
1: Pues sí, no, sí, sí. Pero uno se queda acá y de allá mandamos imágenes, contamos. Después lo vemos. Después producimos donde hay que producir. Métale, Emiliano. Vaya.

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0: Bueno, ahí andamos, ahí andamos. Un día como hoy nacía Usain Bolt. Mirá vos, en 1986, pensé que hacía más tiempo. En el jamaiquino, ¿no? Uno de los atletas ganó 8 medallas de oro en los Juegos Olímpicos. Entre 2008 y 2016. Incluyó las presas en 100 metros. Y esta prueba ostenta el récord mundial de 9,58 segundos.
1: Hay uno que le viene pisando, dicen.
0: ¿Ah, sí?
1: Hay un muchachito que dice que le viene pisando cerquita a la velocidad récord de Bolt.
2: Mirá vos. Ahora, actual.
1: Actual, sí.
2: Toma.
1: Así que ahora cada vez sale uno más rápido,
0: ¿viste? Y sí. Además, ¿viste? Como vienen con los entrenamientos nuevos y ahora esas cosas. Pero otro tipo, ¿qué condiciones, no? Para correr.
1: Sí, ya natural y aparte.
2: Aparte se había hecho muy famoso por lo sobrado que le ganaba a los rivales, claro, y ya boludeaba.
1: Sí, ya estaba.
2: Ya te daba bronca lo último.
0: No entraban en la foto los otros.
2: Qué locura.
0: Bueno, en el 2003 se anulaba la ley de punto final y evidencia de vida. El Senado aprobaba la anulación de las leyes de punto final y evidencia de vida, aprobada después del juicio de la Junta durante el gobierno Alfonsín, respectivamente, que impulsaron o imposibilitaron el juzgamiento del aparato represivo del terrorismo de Estado, a excepción del robo de bebés que hablábamos el otro día. La nulidad reabre la etapa de los juicios por violaciones a los derechos humanos cometida durante la última dictadura militar, y 2 años después la Corte Suprema convalida la nulidad de las leyes al declararlas inconstitucionales, que con el correr de los tiempos, cuando asume el presidente Kirchner, la vuelve a sacar para que sí puedan ser juzgados. Ayer empezamos el programa, que al final me olvidé de decirlo, con Leloutier, y un día como hoy justamente fallecía Daniel Rabinovich.
1: Qué capo ese.
0: Tenía 71 años, se había recibido escribano y había formado parte del grupo con instrumentos informales desde su creación en el 67. Uno de los, te digo, de los más genios capaz que tenía el programa. Eran todos, sí, ¿no? Pero bueno.
1: Después los iban reemplazando, viste, y ellos tenían como reemplazos. Por ahí cuando alguno no podía, tenían alguno que metían, pero eran dos formaciones básicamente, claro. la titular
2: y suplente.
1: Y la otra que se sabía todo el show. Y vos fijate, los tipos tocaban todos los instrumentos. O sea, el que tocaba el piano después tocaba el violín, la trompeta, guitarra y así.
0: Y la música.
1: Ni hablar de los instrumentos que creaban.
0: Que creaban ellos, sí.
1: Una locura.
0: Pero además unos músicos asombrosos.
1: Y tipos de conservatorio, no eran... O sea, eran músicos de haber estudiado música clásica.
0: Claro.
1: Y volcaron eso al humor y la mezcla un poco con lo criollo. Otro muy interesante, Hugo Varela, que también fabrica su propio instrumento.
0: Hace mucho que no.
1: Yo también hace mucho
0: que no sé, se nada. Sabe nada, sí, de Varela. No sé si espero que ande bien, ¿no?
1: Yo el otro día me hice la misma pregunta. Che, ¿dónde anda este muchacho que hace rato?
0: Le pongo un caldo de humor de Varela hoy viernes, que no tenemos invitado en vivo. Lo vamos a ver si podemos algo.
1: Solía ir al programa de Susana Jiménez.
0: Claro.
1: Me acuerdo que tenía un instrumento llamado el bomboñón.
0: El bomboñón.
1: De un lado era bandoneón, del otro lado bombo. Y tocaba, ¿viste?
0: Fue muy ovacionado en Viña del Mar.
1: Sí.
0: Cuando estuvo,
1: sí,
0: en Viña, claro, del Mar, la gente no quería que se fuera, ¿viste?
1: Claro,
0: un personaje parte, importante, tío.
1: Sí, muy inteligente, parte. Sí.
0: Otro.
1: Horacio Fontova también ha sido humorista también, más músico, digamos.
0: Sí, pero también.
1: Pero también ha hecho humor, ha hecho grandes cosas.
0: ¿Cómo era la chacarera esa? Nos matan, siempre nos matan, nos tiran con lo que tienen, sí, nos venden la patecita, sí, para que no nazcan los nenes. ¿Cuál, sí, era esa chacarera?
1: No me acuerdo cómo se llama,
0: pero bueno,
1: Horacio Fontova.
0: Esa era del Negro Fontova. Después la Después le vamos a ver si la encontramos. Al final no vamos a cumplir con nadie, porque estamos nosotros.
1: Hace rato no nos vemos, hablamos al pedo.
0: Claro, hace mucho que no. Bueno, el Día Internacional de la Conmemoración y Homenaje a las Víctimas del Terrorismo en la Argentina. Así que, bueno, nos sumamos también a todo este tipo de cosas. ¿Qué pasó en el museo?
1: Bueno, en el museo estuvo muy lindo, como decía, anoche, cálida la noche. Bastante concurrencia, yo creo que a ojo... Quizás unas 100 personas.
0: Ah, mirá que bien, che, muy bien.
1: En promedio, más 20, menos 20, por ahí podría ser.
0: Sí, pero muy bien.
1: Y bueno, la propuesta se llevaba adelante con una dinámica de lectura de poesía e interpretación.
0: A cargo de
1: su director, Maximiliano Faraoni, que, bueno, él es formador de bailarines ya hace mucho tiempo, integrante del ballet El Chúcaro, que su hermana y su esposo, su cuñado, digamos, claro, de Maxi, dirigían en su momento. Bueno, él trabaja con Natalia y Soledad Pastoruti, haciendo todo lo que es el tema de bailarines, maquillaje y demás. Y está celebrando los 40 años, como nos contaban ayer, 40 años de trayectoria en la danza.
0: Casi empezó de niño.
1: Sí, sí, de muy niño. Él contaba que a los 6 años empezó con la danza. Y bueno, una trayectoria de 40 años ya. Él tiene a cargo el grupo de danzas de la comuna de Arequito. Parte de ese grupo vino a bailar anoche. Y la propuesta, bueno, se desarrolló ahí en apenas entras al museo, en el hall, digamos, entre el hall y el primer espacio, que tiene una pared que divide. Uh-huh. Y lo particular de la propuesta fue que se desarrollaban cosas de los dos lados. Entonces había público sentado a un lado, público del otro. Y la idea era que ese público sea un poco más dinámico, que se levante, que vea por ahí. De un lado al otro. Yo estaba ubicado en una zona donde veía de los dos lados, así que no me fue necesario. No me fue necesario moverme. Y bueno, las poesías transcurrían un poco entre algunas cosas que tenían que ver con la danza que iban a interpretar. Y tenía conexiones, obviamente, con cuestiones de vida, con experiencias. Con algunas también. Con algunos comentarios que nos hacían reflexionar sobre algunas cosas. Entonces de eso se componía un poco la poesía. Y fueron transitando distintos géneros.
0: ¿De distintos autores de las poesías? No sabe eso, no.
1: No sé, yo creo que fue una construcción del director. Porque no, en ningún momento después de la lectura de cada una que se daba paso a la danza, no se mencionó autor.
0: Así que yo supongo que fue una construcción de él, claro,
1: para el espectáculo.
0: Muy bien.
1: Y bueno, a través de esas poesías iban, digamos, preludiando las danzas que se venían. Hicieron un recorrido por todo el país, o por lo menos con una danza o dos, trataron de cubrir la mayor parte, digamos, de la geografía argentina, que tiene sus diferentes especies en lo que es danza y música. Hicieron, bueno, creo, bailecito, hicieron, bueno, chacarera, escondido, samba, jota cordobesa, hicieron un poco de proyección de danza también, eso está bueno, había gente de distintas edades, un grupo de mujeres de más de 50, había
0: bailando.
1: Niños y niñas, así que bueno, una linda jornada con buena asistencia de público. Se desarrolló más o menos entre las 8 y las 10 de la noche. Nosotros nos fuimos un ratito antes porque yo tenía que ir a trabajar, así que estuvimos ahí. Acá me dice Marisol que fuimos juntos anoche a ver, dijo que todo lo que leyó lo había escrito él, que era todo de su autoría. Yo no escuché esa parte.
0: Bueno, agradecerle a Marisol.
1: Todo lo de autoría de Maxi, que bueno, decíamos, director ya de este grupo de danza de Arequito, más de 40 años.
0: Además, creo que enseña Malambo en Amanecer Danzante también, si no estoy muy errado.
1: Nos comentó comentó al público que había estado trabajando con Vane, ya se conocen hace muchos años. Nos contaba que bueno, bailó para lo que fue la apertura de Cosquín también, o sea, disfrutó de eso como bailarín, nos contó un poco su trayectoria, y el espectáculo, como te decía, se dio entre algunas lecturas de poesía y danza. Y la idea era desarrollarlo así, en espacios no convencionales, que haya otro tipo de comunión ahí, que no sea estar sentado. Más allá de todo, la mayoría de la gente estuvo sentada porque cuesta un poco moverse. Yo particularmente, porque estábamos en un lugar ahí donde veíamos todo, pero si no me hubiera levantado a ver. Pero a veces cuesta moverla, la gente, viste, se sienta en un lado por ahí por vergüenza de pararse o qué sé yo. Pero está bueno ir a vivir estas cosas desde otros lados no convencionales, justamente como plantea el espectáculo. Así que nada, muy lindo
0: estuvo. Bueno, buenísimo. Menos mal que lo trajeron a Casilda, que lo pudieron compartir y que se sumaron también las instituciones como el museo para poder de alguna manera compartir con eso, ¿no?
1: La verdad que es muy interesante. Sí, aparte participaron, como decíamos, los niños y niñas de Amanecer Danzante, también para ellos una experiencia diferente, hacer algo en un espacio diferente al que no están acostumbrados hacerlo, viste, esas cosas van formando. Che, 21 de agosto de 1891 nace Florencio Molina Campos, este pintor, dibujante, mejor dicho, ¿no? Argentino en la ciudad de Buenos Aires. Conocido por sus típicos dibujos costumbristas de la Pampa Argentina, su nombre completo era Florencio de Los Ángeles Molina Campos, hijo de Florencio Campos, perteneció a una familia tradicional de Buenos Aires relacionada con el ámbito castrense, tenía... Castrense no, sería militar, ¿no?
0: Claro. La mayoría de la familia ricas de la época tenían que ver con los
1: militares.
0: Alguien estudiaba o había estudiado en el colegio militar.
1: Tenía ilustres generales entre sus ancestros, su familia poseía varios campos y Florencio alternaba su vida en viajes entre campo y la ciudad, muy alejado de lo castrense, obviamente porque era un artista. En 1920 contrajo matrimonio con María Hortensia Palacios Avellaneda. Al año siguiente nace su primera y única hija, llamada Hortensia, la cual tenía por sobrenombre Pelusa. En 1926 realiza su primera exposición en la Sociedad Rural Argentina y el entonces presidente Marcelo Torcuato de Alvear lo nombra profesor de arte del Colegio Nacional de Avellaneda. En 1930, Alpargata Sociedad Anónima acepta la confección del almanaque del año 1931, que consistió en 12 obras gauchescas ejecutadas con una visión idealizada y costumbrista, las cuales tienen difusión a nivel internacional. En 1937, tras obtener una beca de la Comisión Nacional de Cultura, viaja a Estados Unidos, donde contrae matrimonio en segundas nupcias con María Elvira Ponce Aguirre. Mira, todos tenían doble apellido.
0: No, no, las que se casaban él tenían doble apellido.
1: Ah, claro.
0: Creo que tenían más plata que él.
1: Ahí sí, me imagino, ¿no? El 21 de diciembre se casa con el aval de la ley estadounidense. Claro, porque imagino que acá no se podía, ¿no? Hasta no.
0: Sí, no estaba, sé, viva la otra.
1: En realidad, en ese momento todavía no existía tampoco la ley de divorcio.
0: No, o sea, no se podía divorciar.
1: No, claro. Se podía. Vos estabas casado hasta que la muerte lo separe.
2: Claro, por eso.
1: Ahí recién te podías volver a casar.
0: Que vivió con las dos, no se sabe eso.
1: Ahora vamos a ver, capaz que lo dice. En 1942, hasta mediados de los 50, es contratado como asesor técnico de los estudios de Walt Disney para colaborar en los rodajes de El Gaucho Volador. Goofy se hace gaucho. Saludos amigos y El Gaucho Reidor. Los tres amigos. Está redactado como el ojete esto, perdón. Colaboró en la realización de la película animada Bambi de 1942, donde se distingue el estilo de los animales y los árboles, que reproduce la vida silvestre de la isla Victoria en el lago Nahuel Huapi, ubicado en la Patagonia Argentina.
0: De hecho, la casita que hay en la isla es una réplica, una copia.
1: Mirá.
0: De la que salió en la película Bambi.
1: Ahí va.
0: Que está, la película más o menos consta así.
1: Sí, me acuerdo.
0: De un bichito, un animalito.
1: Sí, la he visto.
0: Y se ve la casita ahí en el medio del bosque y estaba inspirado ahí.
1: Mirá, la voy a volver a ver para ver esta cuestión de...
2: Sí, yo también no sabía. Sí, sí,
0: si vos vas a la isla Victoria, viste que te llevan el catamarán, en cruzar el lago del Nahuel Huapi en Bariloche, comer a la gaviota y te llevan a la isla Victoria. Y se ve la casita ahí.
1: Está inspirado eso.
0: Cuentan por lo menos eso, que se inspiró en eso.
1: También voy a ver estos cortometrajes de Goofy, porque, claro, él participa Molina Campos.
0: Yo lo veía cuando era chico porque no había otra cosa. Claro. No había otro dibujito animado.
1: En 1946 edita Vida Gaucha, libro de texto para estudiantes de español en Estados Unidos. Así que un día como hoy, 21 de agosto de 1891, nacía Florencio Molina Campos, este pintor argentino tan reconocido, que recordamos tiene participación en producciones de Disney, en algunas en donde Goofy se hace gaucho, que yo tomé conocimiento de eso hace poco por unos videitos de internet, no sabía que existía. Y bueno, en la película Bambi estuvo participando, esta película tan famosa de Disney que hemos visto todos los que tenemos por lo menos hasta 30, 40 años.
0: No me acuerdo porque lloro, si me acuerdo de que esa película que...
1: No, y vos capaz que ya la podés haber visto tu descendencia.
0: No olvidate.
1: Porque no...
0: Mis futuros nietos, la verdad, porque sigue estando vigente.
1: Claro, me refiero a que capaz que cuando salió vos ya tenías hijos, así que la habrán visto quizás.
0: No, tanto.
1: No, ¿cómo no?
0: No.
1: Sí, debe ser una película de cuándo, de 1980.
0: Capaz, ¿eh?
1: Sí. Sí, seguro.
0: No, todavía no tenía hijos, pero puede
1: no
0: ser.
1: No tenía hijos.
0: No, todavía no, todavía no.
1: No creo que haya sido, ahora vamos a buscar, yo me voy a sacar la duda, pero no creo que haya sido mucho antes Bambi, porque... Pero bueno, no, la cuestión es que Florencia Molina Campos intervino en esta película, está bueno para verlo y ver cómo en otras producciones, que hay otras cuestiones, que hay otros dibujantes, otro estilo, se puede destacar y reconocer el estilo de su dibujo en los árboles y en los animales de la película, que para eso fue.
0: Y en el gaucho, porque el Goofy ese lo dibuja también.
1: Exactamente, así es.
0: Bueno, si usted lo quiere ver, puede ir a San Antonio de Areco. Hay un museo que es privado, muy lindo, que homenajea la obra de Molina Campos, donde están los originales de Alpargata, sobre todo, además de otros, ¿no? Pero los de Alpargata, que hoy tienen una cotización impresionante, los que salieron en los almanaques, ¿no? Y que en su momento estaba en cualquier boliche o casa, pero que ahora está ahí. Y bueno, a la entrada tiene unas imágenes en plástico. No sé cómo se llama, si es plástico o no, son inyectados de los gauchos que dibujaba Molina Campos. Y bueno, tiene todo un museo muy interesante, muy lindo en San Antonio de Areco. Hay que ver qué día está abierto y cuánto sale la entrada, porque no era muy barata, pero si va para esos pagos, no deje de visitar el museo de Molina Campos.
1: Le ramos por 38 años.
0: ¿Viste?
1: 1942 se estrena
0: Bambi. Yo todavía no había nacido. Yo me acuerdo que era chico, la había visto. Por
1: mirá,
0: eso. No quería discutir mucho porque no me acordaba bien.
1: Pero yo, para mí, se me hacía que era más nuevo.
0: De cualquier manera, no estaría mal que yo a los 80 hubiera sido claro. Un niño.
1: Ah, no, por supuesto.
0: Pero ya está. Bueno, ¿y qué tiene que ver Molina Campo con mi amigo J.B. Molina?
2: Y bueno, el J.B. Molina, Juan Bernabé, era bisabuelo de Molina Campo.
1: Mirá vos.
2: Y yo sabía de esta historia un poco. Tocando de oído, y bueno, gracias a esto, hoy me puse a buscar.
0: Y la B es porque se llamaba Bernabé.
2: Juan Bernabé.
1: Juan Bernabé.
2: Que no fue el fundador del pueblo, sino el abuelo de los fundadores. Ajá. Por ende, fueron dos fundadores, Jorge y Víctor Molina, y pusieron el nombre de conmemoración a su abuelo, que había sido el gran terrateniente, le pusieron de nombre a la localidad J.B. Molina. Y bueno, ellos, tanto Víctor como Jorge, eran tíos, o sea, de Florencio Molina Campos.
1: Mirá vos. O sea que este Florencio, me dijiste, era bisnieto.
2: Juan Bernabé Molina, que fue el militar este que recibió todo el pedacito de Santa Fe y Buenos Aires.
1: Claro.
2: Ese que, bueno, después, o sea, en la tercera generación, o sea, Jorge fue el dueño del casco de la estancia. Ahora le vamos a pedir a Emiliano que comparte ahí, que traje como un boceto del casco de la estancia, porque esta fue mi casa. Y todavía tenemos animales todavía ahí.
0: Mirá vos qué bueno.
2: Donde este es el casco de la familia, que en realidad fue construido por Jorge, porque fue en 1847. Que fue le tocó esa parte del terreno que dentro de las divisiones. Y el fondo del patio, que es a 12, 15 kilómetros, fundaron el pueblo, o sea, fundaron al lado de la estación de tren. Ajá. El pueblo J.B. Molina, y bueno, en conmemoración, como decía, de su abuelo, le pusieron Juan Bernabé Molina. Nosotros, ese es el casco, actualmente está bastante parecido a esto, un boceto, esto lo subió a...
1: ¿Es donde fui yo, amigo, a tu casa, en el campo?
2: Sí,
1: mira.
2: Esto lo subió hace un tiempo un sobrino de los dueños de acá de la estancia, o sea que está bastante actual. Y nosotros teníamos esta parte de la izquierda, que es la cocina de la estancia vieja, y bueno, esa era nuestra parte de la casa, porque aquella ya está bastante deteriorada.
0: Mirá vos.
2: Y ahí se ve el altillo arriba, eso figura todo todavía. Bueno, y ahí decía que era un poco porque, claro, estaba en zona fronteriza, como siempre cuento, estoy al límite entre Santa Fe y Buenos Aires, y bueno, y ahí los ataques de Malones en esa época existían.
1: Es que la mayoría de las casas de esa época, de ese tipo de personas,
2: sí, más que nada,
1: tenían torres para...
2: Contra frontera,
1: claro.
2: y bueno, y también por la gran extensión que tenían de campo y de sus animales, entonces también tenían una visión ahí un poco más panorámica.
0: Qué bárbaro, ¿eh? Mira qué bueno.
2: Así que sí, y ahí está el aljibe, todo tal cual. Incluso toda esa parte de adelante, nosotros siempre entramos con sospecho porque en cualquier momento se podía venir abajo. Pero bueno, no, está hecho una construcción increíble.
1: Qué bárbaro. Claro, estamos hablando de una construcción de
2: 1847.
1: Miércoles, sí, bastante.
2: Sí.
1: Así que.
2: El pueblo fue fundado en 1900.
1: En la casa.
2: Claro, ahora estamos viendo en la otra.
1: Nieto de Juan Bernabé Molina.
2: Claro. Nieto de Juan Bernabé Molina. Y bueno, y todo esto, en realidad todo ese campo, donde mi abuelo fue empleado también, incluso nosotros ahora estamos empleados donde estaba mi abuelo, esa parte le tocó más a los Hansen Molina, siempre hablando de gente importante, nosotros sí. Vivimos en la casa de gente importante.
1: Sí, no, vale.
2: La señora esta Hansen Molina, casada con Hipólito Solari Yrigoyen, sobrino nieto del peludo, el presidente de 1900.
0: Uno de los radicales más trascendentes,
2: claro,
0: Hipólito Solari.
2: Y bueno, claro, totalmente. Y ahí el patrón de mi abuelo y mi papá, ahora está medio jodido, hace mucho que no viene.
1: Ajá.
2: Pero
1: es descendiente de Yrigoyen.
2: Claro, sobrino nieto.
0: De Hipólito.
2: De Hipólito, claro. Del peludo.
1: Mira vos.
0: Che, qué bárbaro.
2: Guardiola, ¿eh?
1: Ojo, la tenía guardada esa.
2: Acá, Octavio, bajo la manga.
1: Ozuna.
2: Aparte traje imagen, traje todo.
1: ¿Y no, tenía guardada la historia, aparte.
0: y cantidad de habitantes hoy,
2: José. 1436. Bajó.
0: De que se vino usted.
2: De que yo me vine para acá, se bajó. No, había, en el principio de 2000 había 1600 y justo ahí me fijé. Uh-huh. En este último censo del 2020. ¿Cuándo fue el censo?
1: 2022.
2: Dos.
0: Creo que sí. Que fue bastante, sí, bastante dudoso.
1: A mí no me censaron, por ejemplo.
2: Claro. Mira, claro. Yo fui uno de los censistas.
1: Me quedé todo el día.
0: A mí me censaron, pero en mi cuadra la única familia que censaron a mí porque estaba barriendo la vereda.
1: No, ya.
0: Si no, o sea, los otros no lo vi tocar timbre en ningún lado.
2: Mirá,
0: o sea,
2: y en a algunos, mí me tocó un par de barrios acá, yo tuve.
0: En algunos barrios no fueron.
1: Podemos pasar el censo después del gaucho Batará.
0: sí, podría ser. Che, ¿y qué cosas tiene JB Molina? Perdóname porque desconozco. La vez que fui a una destreza criolla que organizaba un conocido nuestro. Y honestamente el pueblo no lo recorrí, digamos, no, pero hay escuela secundaria, ¿cómo es el tema?
2: Sí, hay escuela primaria, secundaria, y bueno, y la escuela rural también pertenece a JB Molina, que es la que fui yo, que está ahí muy cerquita, 12 kilómetros de la localidad. Se llama Campo Mugueta. Escuela 12 de octubre, Campo Mugueta.
0: ¿Tiene algo que ver con el Mugueta?
2: Ni idea.
0: Del pueblo,
2: eso no sé.
0: Claro.
2: Así se llamaba la escuela, por lo menos.
0: ¿Está emplazada en el pueblo o en alguna chacra, algún lugar por ahí cercano, la escuela rural?
2: La escuela no, está en una chacra retirada.
0: No retirada.
2: Qué bárbaro. Sí, sí, a 12 kilómetros del pueblo.
0: Okay. Bueno, muy bien, JB Molina, Nos estamos enterando de un montón de cosas. ¿Asfalto?
2: Asfalto, sí, todas las callecitas.
0: Hasta llegar al pueblo, todo.
2: Sí. Estaba bastante aislado, porque en realidad está lejos, pero tiene ruta. Un acceso de 11-12 kilómetros a la ruta del Chapuy, a la ruta nacional 90.
0: Y ¿ahí la arreglaron también?
2: Sí, eso hace un tiempo ya, se está volviendo a romper, pero bueno, nada, bastante bien. Y está a 40 kilómetros de Villa Constitución, como la ciudad más grande, entonces está aislada. Y para el otro lado tenemos Conesa, que es un pueblito chico también, que ya es provincia de Buenos Aires, pero 20 kilómetros por camino de tierra, 24 kilómetros.
0: Y ahí tienen puente para cruzar el Arroyo
2: del Medio. Tenemos el puente, el Arroyo del Medio, incluso esta zona. Donde se hizo JB Molina se llamaba Arroyo del Medio, Zona Central. Como cada el Arroyo del Medio arranca en provincia de Buenos Aires, cerca de Colón, me parece por ahí. Ajá. Y termina en el río Paraná, en Arroyo del Medio, justamente entre San Nicolás y Villa Constitución, que ahí está el límite entre Buenos Aires y Santa Fe.
1: Es el límite natural, digamos.
2: Totalmente, todo. Hasta cierto sector, porque después, como te digo, se cruza un poco para provincia de Buenos Aires, entonces ahí ya el límite es más
1: político, por
2: claro,
1: decirlo así.
2: Claro,
1: pero sí, se usó en su época, digamos, se usó el Arroyo del Medio para delimitar la zona Buenos Aires Santa Fe.
2: Totalmente,
1: por lo menos a esta altura de donde estamos hablando, ¿no?
2: Sí, aparte de las dos provincias que separaban, ¿no? Buenos Aires Santa Fe las batallas de Pavón, incluso está ahí cerquita.
1: Era como
2: el acuerdo.
1: Una jauría de perros.
2: Claro.
1: Y un montón de gatos.
0: Sí, sí.
1: Separado por una bolsa. Había que cruzar un arroyo nomás.
2: Es que muchas de las batallas unitarios federales eran vecinos los que peleaban, literales.
1: Y era solamente cruzar un arroyo, no había
2: otra. Sí, un arroyo con un caudal muy bajo y con
1: che, y después está el arroyo del Sauce, el arroyo Pavón también ahí, ¿no? El arroyo del Medio.
2: Sí, cruzan un par
1: de. Bueno, se le dice a esa zona el pago de los arroyos. Claro, así que a mi escuela técnica por lo menos se llamaba Escuela Pago de los Arroyos.
0: De cualquier manera ha cortado en muchas oportunidades las vías transitables el Arroyo del Medio con crecidas.
2: Inundaciones, sí.
0: De hecho, yo sé que en algún momento hubo que asistir a algunos pueblos, no me pregunté cuál, porque no recuerdo, por las vías del tren. que era uno de los únicos lugares que se podía pasar. Claro, porque algunos pueblos habían quedado literalmente aislados. Y era producto de las grandes crecidas.
2: Claro,
0: de
2: ese arroyo desborda al punto de que nosotros el campo está en una loma, todo a 1500 metros del arroyo. Yo el otro día que les contaba que fui a pescar, fui caminando. Desborda al punto de llegarnos atrás de la casa a 100 metros, claro, digamos. Claro. O sea, avanza, se hace un
3: metro y medio desborda.
2: Claro, se hace un lago, claro, un río de 1000 metros para, o 500 metros para cada lado, y los cruces, por ejemplo, Molina con esa lo corta. Claro. Incluso como hay muchas historias de gente que por encima lo corta y muchas veces lo deja una semana arriba, fuera de su cauce, arriba del camino. Entonces, claro, gente que lo ha querido atravesar y bueno, loco.
3: Alguna historia.
2: Por la anécdota, claro.
3: En barco.
2: Como el del lazo de Seidy, viste.
3: Como que, el viejo de Techo,
2: claro, una vez habiendo
3: delfines en el arroyo del Sauce. Pescaba delfines.
2: Una ballena, dijo el borracho. Se me cayeron dos botellas de vino, una vacía, otra vacía.
0: Y la cascada esa que hay en el arroyo, en Puente Pavón sería el lugar.
2: Claro,
0: que hay como una cascada grande ahí. Eso
2: es Salto,
0: arroyo,
2: le dicen.
0: Sí, ¿eso es el arroyo del medio también o no?
2: No.
3: Es el arroyo Pavón.
2: Es el Pavón, le cruza muy cerca al campo.
3: Pero no esa cascada, hay una.
2: La que está contra, bien pegada al Paraná.
0: Sí, bien pegada al Paraná.
3: Claro. Después tenés.
2: Pero el arroyo ese pasa a ser
0: sí, es grandísima esa cascada.
3: Es grandísima. Es grande salto.
2: Después tenés a Teobal, digamos, creo, en la localidad.
0: No, decía Pavón arriba, debe ser, porque estaba cerquita de Pavón,
2: claro,
0: arriba.
2: Claro, sí, Pavón arriba. Sí.
3: Y en el arroyo ahí del Sauce, digamos, perdón, que pasa por Pavón.
2: Pavón arriba, al lado de tu casa.
3: Claro, una cosa es Pavón arriba, otra cosa es Pavón.
0: Bueno, entonces Pavón.
3: Pavón está más cerca, creo que, de Villa Constitución, sí, ¿no?
2: En por el ahí. Río, claro, Pavón bien. Abajo.
3: Creo que el salto ese está en ese arroyo, el Pavón. En el Pavón. Y después lo que es el arroyo del Sauce, que es el que pasa entre Pavón arriba y Acebal, que uno, vos viniendo por la ruta 18,
2: sí,
3: pasa el acceso a Acebal, va a pasar el puente del arroyo del Sauce y llega al acceso por ruta Pavón arriba.
2: Claro.
3: Después, si vos seguís, pasa Santa Teresa, yo llega al arroyo del medio.
2: Claro,
3: ¿no?
2: Claro.
3: Ese arroyo, el arroyo del Sauce, tiene también una cascadita y tiene una. Hay una zona donde tiene una pequeña isla.
0: No me digas.
3: Ah,
0: no,
3: una pequeña, es grandecita, porque esa parte se ensancha del arroyo. Pero tendrá una isla del ancho de este estudio, más o menos. Alargadita, tendrá uno. Ponele 20, 30 metros.
0: Mira qué lindo.
3: Y ancho así. Sí, sí, sí. Por ahí era cruzarse, claro, ¿viste? Tiene sus plantitas. Y nosotros íbamos siempre ahí al arroyo ese, porque también me queda ponele a 2 kilómetros.
2: Claro.
3: Pero sí, nosotros en la zona de esta estamos rodeados de arroyos.
2: Lleno de arroyitos. Lleno.
0: Bueno, muy interesante. La verdad que lo de Pavón me encantó. Porque uh-huh. lo de J.B. Molina también. Porque desconocía totalmente todo eso, ¿no? A pesar de estar cerca y haber ido, inclusive, desconocía. Se les dejo para que compartan este evento si pueden. Esto es un tetómbola que organiza Esperanza Criolla, Academia de Danza Esperanza Criolla. Muchos premios y sorteos. Esto va a ser el 23 de agosto en el Círculo Deportivo de Sarmiento al 19, ahí enfrente de la plaza, a las 2 de la tarde. El valor de la tarjeta es de 7.000 pesos. Juegan a la tómbola, a la lotería, hay un montón de premios, de sorteos, y de paso colaboran con una academia de danzas que es Esperanza Criolla, muy importante. Y los que vayan lleven la taza, como los chicos, porque puede haber sorpresas con chocolate y cosas lindas. Así que están invitados, este domingo 23 a partir de las 2 de la tarde en el Círculo Deportivo, así que ahí los esperamos a todos para que compartan también este evento tan lindo y tan interesante.
2: Bueno, y yo quería comentarles que anoche estuvimos reunidos con la parte organizativa de la Peña Folclórica PGP. Ajá. Y que ya tenemos fecha para próximo fogón y próxima Peña PGP, así que lo voy a tirar por acá, total después de última que lo vayan a buscar a ellos si tiramos la fecha sin que haya habilitación, pero bueno. Viernes 18 de septiembre va a ser el fogón y el sábado 7 de noviembre va a ser la peña de la PGP.
0: Muy bueno, ¿todo dónde?
2: Esto todo en el
3: sábado
2: Club Casilda.
3: Sábado 7 de noviembre.
2: Sábado 7 de noviembre va a ser la PGP, la PGP grande, digamos, y ahora el 18 de septiembre para que la manija, para ir calmando la manija. De noviembre, el 18 de septiembre vamos a hacer un fogoncito. Ya vamos a estar trayendo más información y por esto.
0: Sí,
2: y también comentarles que nuestro amigo, ahí tenemos el tema de ¿Quieren que escuchemos el tema de Hugo Varela?
0: No, pero contá, después escuchamos
2: Varela. El ciclo del Candil va a ser su segunda apertura de...
0: ¿Cómo le fue? ¿Alguno fue a verlo a Manuco allá? ¿Fuiste?
2: ¿A dónde?
0: A Bogueta.
2: No, es este domingo.
0: Ah, este domingo es.
2: Pero están agotadas las entradas, sí. Por eso no le estamos haciendo más propaganda.
0: Claro, están agotadas las entradas.
2: Sí. Pero bueno, había visto el anoche estuvieron Homero y Sergio tocando acá en Viruta y Vino de Leandro.
0: Ah, sí, de Leandro.
2: Sí. Bueno, y el ciclo del Candil, que también es organizado por Manuel, el sábado 12 de septiembre a las 21 horas trae a Cristian Capurelli.
0: Ah, mira.
2: Gestionado por nuestro productor acá, estrella, Nicolás del Campo.
0: El Nico del Campo.
2: Club Círculo Deportivo, Sarmiento 1965. Y bueno, otra noche para encontrarnos con la música de Cristian Capurelli, para compartir canciones que llevan consigo historias, caminos, paisajes, con una trayectoria construida entre su guitarra, su voz. Cristian ha recorrido escenarios de todo el país. Ahora después le vamos a dejar un ratito al compañero si quiere contar, que incluso lo anduviste acompañando mucho tiempo, Nico. Así que, gran cantor de samba, ¿no?
3: Capo el capu. Ahí le pasé un temita a nuestro operador para que...
0: Y además la gente vaya pensando estas fechas porque los lugares son limitados.
2: Sí.
0: Nosotros lo decimos y no es broma, porque fíjate lo que pasa ahora en Mugueta.
2: Trafoguero ya se llenó.
0: Claro, que hace como cuatro o una semana que ya no había más lugar.
3: Así es.
0: Y si no te apurás por ahí a conseguir las entradas, después damos el número de Manu, conocer el de quién. Para estos eventos, acuérdense, 12 de septiembre, porque empieza un montón de movidas. Post mundial dijimos que íbamos a estar llenos de cosas, ¿no?
3: Sí. Che, ahí le pasé a Emi algo de Cristian para que vaya poniendo. No sé si le había mandado, pero ¿eh?
0: Ah, no le escuché. Ahí está, primero tenemos a Varela, bien. Después a Cristian y después otro rato de música. Métale.
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0: Bueno, ahí andamos, contándonos historia. Un día vamos a dejar los micrófonos abiertos para que la gente por ahí comparta con nosotros. Porque utilizamos los mismos epítetos que utilizamos al aire,
1: Salvo, sí.
0: Porque no andamos, que... no andábamos las puteadas fuera de aire.
1: Que está interesante el tema de J.D. Molina y la cantidad de hectáreas y todo, que pero estábamos hablando para que la gente entienda y se indigne como nosotros también, que de, podríamos decir como para hablar así a grandes rasgos, de 47.000 hectáreas que llegó a tener este muchacho Juan Bernabé Molina, hoy día de las líneas descendientes de esa familia o de ese tipo, quedan solamente 270 hectáreas, el resto se ha vendido y demás, pero vos imagínate, hay que vender 47.000 hectáreas.
0: Y en la zona.
1: Hablando de casi 200 años igual de tiempo, ¿no?
0: Claro, pero en esta zona donde cada vez era más
1: productivo. Más caro, sí. Claro,
0: cada vez más productivo.
1: Y bueno, también han perdido, supongo, ¿no? En cuestión, han perdido, porque viste, en ese revoleo hay mucho negocio que
2: a veces... Y que después, como les contaba, las
1: descendencias... A veces paga con tierra directamente.
2: Sí, y las descendencias también, como fueron perdiendo ese sentido de pertenencia de vivir en el campo, claro, de producirlo. Entonces, claro, les producía un poco y se ve que tenían tanto campo que se iban, claro. Y ahí en esto de irse y abandonar también pasó esto del saqueo que le hicieron al casco, a la casa, claro, del casco, con todo, y se empezaron a preocupar cuando ya era tarde.
1: Claro. No, supongo yo que también la migración de lo que era el campo a la ciudad. Esta gente capaz que ha vendido campo para comprar. Nosotros decimos esto, pero capaz que están viviendo en Punta del Este, en un edificio entero,
2: comprando. Yo los conozco a todos, ¿no? Y si te cruzan cerca te piden plata, digamos. Quedaron.
1: Es brava, che.
2: Y sí.
1: Es brava. Han hecho desastre.
2: ¿Cuánto se va a dividir?
0: Había un personaje de historieta que era Isidoro Cañones.
1: Ajá.
0: Que venía en El Patrucito y en otras revistas que leíamos nosotros en nuestra niñez. Que contaba la historia esa, ¿no? De que venían de familias tradicionales con muchas tierras en zonas productivas de la Argentina y que los hijos o los nietos eran dandy en Buenos Aires.
2: Claro.
0: Y contaba historias de muchos personajes reales, ¿no? Inclusive de nombres de la política que en su momento llegaron a ser personajes en el Buenos Aires.
1: Como un Ricardo Ford de esa época.
2: Claro. No es Martita ahora como anda de.
0: Claro, una onda más o menos así, pero gente de mucha plata. Sí. Y que, claro, al no trabajar, la plata se iba terminando.
2: Total, sí,
0: pero como pertenecían a esa familia, como decimos, que tenía 47.000 hectáreas, a lo mejor el tipo se murió siendo un dandy y nunca supo que se estaba quedando sin nada.
2: Incluso capaz que se le moría una tía y recibía un...
0: claro, otro porcentaje.
2: Entonces, también, como que hubo generaciones que vivió de eso también.
1: Sí, sí, sí. Hoy en día no.
2: No, los de ahora están re...

0: arrepentido y enojadísimo. Imaginate. Con los padres, con los abuelos.
1: Claro, porque sí. Ha cambiado mucho, ¿no? Primero los valores y segundo la forma de vida, ¿no?
2: Claro. Pero por eso de esas cosas hay que agarrar y hacer la plata y listo.
0: Uno, y a la mierda.
1: Sí, me vale. Y gastársela uno. Bueno, acá nos mandaban.
0: Cada uno pensó así, digamos.
1: Claro. Como vos. Como nosotros, claro.
2: Bueno, pero de esos eran los legítimos herederos. Los otros son todos ya.
0: Claro, claro. Yo, los otros son todos.
1: Lástima que a nosotros nunca nos tocó nada de eso, por lo menos en mi familia. Uh-huh. Acá nos mandaba el teléfono que termina en el 583, que dice: hola, el que leía eran escritos de él, refiriéndose a lo de Maxi.
2: Exactamente.
1: Sí. Así que le agradecemos también al oyente. Esther, que nos manda un audio que dice que está muy interesada en las cosas que charlamos, que le gusta mucho porque aprende.
2: Muy bien, Esther, esa es la idea.
1: Claro,
0: te dice. Aprendemos juntos, porque para mí estuvo bueno también. Porque
1: todo aprendemos acá. Esa
2: idea, ¿no? Yo conocí una parte de mi zona que no conocía, porque estoy a cuánto de ahí.
0: En 25 a 30 kilómetros.
2: Sí, ponele. Y no conocía, imagínate.
1: Sí, sí. Y uno, ya te digo, uno ha ido y todo y no sabía, viste, cómo es, como tantos lugares que uno.
2: Por ejemplo, tenemos cerca al Varello, la Vanguardia, que la Vanguardia se llama la Vanguardia porque era un puesto avanzada del ejército no me acuerdo, creo que Batalla de Pavón, supongo, porque era camino para ese lado. También ahí se llevó adelante Cepeda. Cerca, en la zona, ¿no? Claro,
0: fue Mariano Benítez, sobre el arroyo Cepeda, pero más arriba.
2: Claro, bueno, pero estamos hablando de la zona que 100 kilómetros a la redonda, ponele.
1: Sí, o una menos. Así. Una vez en la Vanguardia agarré un camino de tierra que salía en Godoy.
0: Ajá.
1: Ah, Godoy. Sí, pero perdido porque me mandé por un camino equivocado. Pero
2: por lo menos saliste algún
1: lado. No, iba, viste, después vi una antena.
2: ¿Díaz puede ser en un pueblito ahí cerca o no?
1: No me acuerdo tanto.
0: Ahí tenés Coronel Bogado, claro, cruzás para el lado de Bogado y ahí llegás a Godoy.
2: Ah, Godoy está, esa zona.
0: Después Rueda y seguís más para el lado de la autopista Buenos Aires, Rosario.
2: Exactamente. ¿No? Claro. Esa zona, por ejemplo, no la conozco.
1: Que también está sobre el camino del Chapuy, eso, Godoy. Creo que sí.
0: Claro, está, también tiene un acceso de 6-7 kilómetros. O sea, el Chapuy solamente. Hay dos o tres pueblos, que creo que uno es Máximo Paz. Santa Teresa está a 5 kilómetros, o sea que tampoco. Y el otro es Sargento Cabral, que está pegado. Y después los otros tienen todo acceso. J. de Molina, 11 kilómetros. Godoy, 5, 6, 10.
1: Como deberían ser todas las rutas.
0: Claro, entonces porque, vos pasás embalado de ahí.
1: Y por lo menos se producirían menos accidentes y menos cosas. Y menos.
2: Después está el otro pueblito, Francisco Paz, ¿no? Ahí cerquita.
0: Sí, es un paraje que está entre Máximo Paz y Santa Teresa. Como para este lado, si se quiere. Pero todo por tierra, no puede llegar a Francisco Paz por ruta.
2: Eso me imagino que han sido tenido que ver Máximo Paz, Francisco Paz. Esa familia Paz también ha sido en esa zona muy influyente. Uh-huh. Mucha tierra también.
1: Y para el lunes va a tener que traer de tarea la historia del Oratorio Morante.
0: Bueno, perfecto, también vecino de ahí, de esa localidad.
2: Bueno, la historia de la zona de Acebal también es interesante. Lo voy a buscar para traer.
0: Para el martes.
2: Hay cosas interesantes porque básicamente el padre de la fundadora del pueblo fue en su momento dueño de prácticamente la mitad de la provincia de Santa Fe hacia el sur. Pero... Y el otro era este muchacho Cabeza de Vaca, que era el dueño de la mitad de la provincia para arriba. Eran portugueses que recibieron. Los tipos financiaban campañas militares porque tenían bancos y con esa guita financiaban las campañas militares y como parte de pago recibieron en su momento los dos la provincia de Santa Fe entera, mitad cada uno. Después se fueron también haciendo toda esta depuración y fue su hija, la hija de este don Zapereira, que...
1: Hay un pueblo que se llama Zapereira.
2: Claro, bueno, ese es el que fue dueño de la mitad de la provincia para el sur. Su hija Amelia, Villa Amelia, no sé si conoce Villa Amelia. Sí. Bueno, Amelia Zapereira y María Zapereira, que eran hermanas, fueron las que después terminaron donando los terrenos para pasar el ferrocarril y demás.
1: Mirá vos, no sabía.
2: Pero es interesante.
1: El martes vamos a analizar
2: la historia de la zona.
1: Y vamos hablando de la historia de los pueblos con gente que ha nacido, se ha criado y conoce así. Yo sí les quiero contar historias, les puedo contar un montón, pero bastante más lejanas.
0: De la Pampa,
1: como mínimo 600 kilómetros. Bueno. Como mínimo. También
0: es territorio nacional.
1: Hay historias interesantes, claro.
0: No, también. Y ha pasado mucho también.
2: Me contaron algo de la Pampa. Hay un pueblo que se llama Victorica.
1: Sí, el primer pueblo fundado en la provincia.
2: Que si mal no recuerdo, tiene todavía, si no me contaron mal o si no entendí mal, el terminal de la línea ferroviaria que llegaba hasta ahí y había como en su momento una barricada y hasta ahí llegaba la línea del tren, ahí se terminaba, o empezaba, mejor dicho, de acuerdo, porque ya más para el sur en ese momento no había línea férrea.
1: Más para el oeste, digamos.
2: Claro, para el, exactamente.
1: Para el oeste, para el oeste. No, no había más, no hay. Tampoco, no, tampoco. No, nunca se construyeron.
2: Me lo contó el Chaco, creo, de La Callejera, el cantante de La Callejera, que me dice, y vos sabés, me llamó la atención, un día venía y me topé con el fin de la vía, y de ahí ya no había más, me dice.
1: Sí, sí.
2: Y creo que me hablaba de Victorica porque teníamos un amigo en común, estábamos hablando de que él.
1: Esa zona ahora ha quedado, ya que estamos contando historia, sí, sí, ha quedado prácticamente, no la ciudad de Victorica, que es el primer pueblo fundado en la provincia de La Pampa, la es primera población, que está sobre ruta y está
2: sin sobre embargo, la ruta. ¿Por qué la capital no? Es otra ciudad,
1: es otra ciudad,
2: Santa Rosa.
1: Claro,
2: ¿no?
1: Es Santa Rosa.
2: Fundada sí, después, lógicamente.
1: Fundada mucho después, inclusive. Primero fue Victorica, después fue General Hacha y después recién Toay y después la ciudad de Santa Rosa, que ahora es la capital.
2: Bien.
1: Pero también por menores idas y venidas políticas, como sí, siempre, pues que eso lo fundó don Pedro Luro, que fue el que trajo el ciervo colorado, el chancho jabalí, todas esas cosas para su coto de casa y se mandó una cagada como un rato.
2: Claro, porque
1: claro, otro día les cuento toda esa historia, pero les quería contar que toda esa zona, desde que el gobierno de Menem cerró los ferrocarriles, quedaron localidades y poblaciones como, por ejemplo, en esa vía férrea que vos decís, sí, Loan Toro, que es un pueblo que está desapareciendo.
2: Mirá.
1: Porque no tiene acceso por asfalto y porque al no tener acceso no hay más escuela,
2: sí, sí,
1: no hay más sala sanitaria, no hay un montón de cosas. Aparte. Entonces, salvo alguno muy porfiado, la gente un poco más joven,
2: se
1: tiene que ir, porque si te duele una muela, te tenés que ir a Santa Rosa o a Victorica.
2: Claro.
1: ¿Viste? Y se van, porque antes con el ferrocarril tenía otra vida.
2: Claro, sí.
1: Y allí se sacaban postes, se sacaba leña, se sacaba mucha oveja. Y bueno, se cerraron los ferrocarriles.
0: Y bueno, ahora con el tema, a nosotros la vía que donde se fundó JB Molina cruza el Belgrano de Carga, que justamente ahora está.
2: Estamos complicados con
0: se
2: eso.
0: Está privatizando.
2: Se está aparentemente. Sí, ya está casi ahí de privatizarse, pero bueno. Volvemos a la misma historia.
1: Sí, siempre se repite.
2: Yo lo veo cuando voy para el lado de Rosario, cada vez que paso por Pérez y veo todos los talleres de lo que era el.
1: Hay un museo hermoso.
2: El otro día lo conté.
1: Se puede ir, hay algo.
2: Mira, no
1: se visita los fines de semana. Quedé que iba a traer la información, por ahí lo podemos buscar. Creo que es el Ferroclub de Pérez, el Museo del Ferroclub de Pérez, donde está la locomotora La Porteña, que fue una de las primeras. ¿Qué anda?
2: Sí, sí funciona.
1: Algunos días, no sé cuándo, la sacan y van hasta cerca de Rosario y vuelven con la locomotora. Y un par de vagones, uno donde viajaba el pueblo, la gente que iba a laburar y venía, que muchos laburaban en el Puerto Rosario, toda esa zona, que venían de vuelta a Pérez, y un vagón que se alquilaba con camarotes, con sirvientas y sirvientes, con custodio. Se alquilaban esos vagones con un lujo infernal, donde inclusive hasta viajaron presidentes como el presidente Perón.
2: Mirá vos.
1: En ese vagón que está. Y se puede visitar, y la entrada es gratis. Lo único que hay que hacer es que reservar el ticket.
2: Claro.
1: Porque se hace con visitas guiadas.
2: Bien.
1: Entonces las visitas guiadas creo que son de alrededor de 15, 18 personas. Y una vez que supera la expectativa, no tenés más tique ese día, porque hay un guía o dos, creo. Entonces,
2: pero lo podemos buscar. Pero que paso por ahí, digo, me quedé ganas de meterme un día así de.
0: La Emperatriz se llama la máquina principal.
2: Puede ser la Emperatriz, bueno, puede ser yo que a ver si me puedo colar ahí, porque es interesante ir a ver el taller. Pero está todo abandonado.
0: ¿Viste? De 1914.
2: ¿Salvo la parte está en
1: la máquina esa?
0: Sí.
1: Mirá vos, de 1914.
0: Uh-huh.
1: Bueno, ahí está, qué valor. La Emperatriz, no Porteña, acá me están corrigiendo. Bueno, gracias a GPT y a mi amigo, que la conoce. Claro, porque hay muchos ferroviarios todavía en todo eso. Déjame recordar antes de irnos, porque si no me voy a olvidar, que mañana, 22 de agosto de 1846, el arqueólogo británico William John Toms deseaba crear una palabra para denominar lo que entonces llamaban antigüedades populares. Tal es así que en esta fecha logró acuñar el término inglés folklore. Etimológicamente el término folk significa pueblo y el término lore significa acervo, saber o conocimiento. Por lo que podríamos traducirlo como el saber del pueblo, a lo que el pueblo sabe o conoce. Es la expresión de la cultura de un pueblo y todo lo que eso incluye, ya sea artesanías, bailes, chistes, costumbres, cuentos, historias orales, leyendas, músicas, proverbios, supersticiones, todo lo que hace la tradición de una determinada región. En 1960 la UNESCO designó al 22 de agosto de cada año como el Día Mundial del Folclore, como reconocimiento al inglés este Thompson, este que hizo eso. Así que mañana hay muchísimas actividades por todos lados que están relacionadas con el folclore, ¿no? Este, así que invitar, bueno, pueden buscar en redes, en todos lados y por todos lados. En Rosario un montón, el otro día nosotros hablamos con algunos. Va a estar Lucio Taraño, este, bueno, un montón de gente en todos lados, así que este, recordar mañana el Día del Folclore, como es feriado no vamos a estar, así, este, es. Así que también...
2: Y aparte
1: no
2: porque es sábado.
1: Claro, no vamos a estar porque es sábado, claro.
2: Che, eso se estudia en el primer año de la carrera de profesor de danza.
1: No me digas.
2: La teoría, el tema de dónde viene la palabra folclore y demás.
0: Pero y con este inglés, digamos.
2: Con este inglés, William John Toms.
1: ¿Toms o Thompson? No me acuerdo.
2: Ahí te lo confirmo, porque acá lo tengo anotado.
1: Como William Toms.
2: Toms. Ahí está.
1: Que estudia, supuestamente, sí. Como acá la página lo escribe con K, y nosotros en la Argentina lo escribimos con
2: claro, C. Claro, en realidad es un vocablo sajón. Folk claro. Es pueblo en inglés o, claro. en el antiguo sajón, digamos. Y Lore, claro, es saber.
1: Claro.
2: Este. ¿Qué haces, señor? ¿Qué querés?
1: Quieren que no vayamos porque ha llegado el viernes y el hombre, como suele enamorarse los fines de semana,
2: sí.
1: Está apurado.
2: Así lo van a agarrar también, ¿verdad?
1: No, qué sé yo, eso desconozco. Bueno, tanda música y si no nos abre más, nos vemos el lunes con
2: hasta el lunes.
1: Historias, charlas y músicas.
2: Hasta el lunes.
1: ¿Para qué tenemos que despedirnos?
2: De no, ahora no, que se maneje, ahora que se vaya nomás.
1: Vámonos.
0: Hasta dentro un ratito entonces.

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7: No sé de qué se ríe, pero anda contento el operador porque dice...
8: Claro. Claro. Debe tener algún negocio.
7: Probablemente algo tenga armado el tipo y entonces está haciendo eso. Bueno, tenemos muchas cosas para la semana que viene, algunos que se están enganchando, algunos oyentes. Así que.
8: Mañana tenemos a la tarde en la Capilla San Nicolás, frente a la Plaza Simoneta, actividad folclórica, danza, algo para comer, para tomar también, para colaborar con la capilla. No me acuerdo qué hora, 15:30 puede ser que era.
7: No me acuerdo.
8: Bueno, no importa, seguramente.
7: Si no pasan por ahí por la capilla,
8: es de tarde, pero mañana va a haber actividad en la capilla, así que quien se quiera arrimar a colaborar y a disfrutar una tarde ahí de danza folclórica, de
7: lindo para tomar unos
8: mates. Más vale que sí. Yo voy ahí si estamos ahí cerca.
7: Obvio. Lunes a las 8 sigue la escuela de danza en el Chispero.
8: Lunes a las 8 de 20 la noche, horas. 20 horas, taller de danza folclórica en el Chispero Cultural, ahí por Boulevard Villada. No recuerdo entre qué calle y qué calle.
7: Villa de España. Ahí a dos casas.
8: Damos clase de danza ahí, así que se arriman a bailotear un poco el que quiere. Y otra cosa que les voy a contar, que ahora voy a ir a cerrar en un rato, pero ya estamos en condiciones de decir que a partir de septiembre arrancamos con unas peñas los días jueves.
7: Ah, mira, qué bueno.
8: Una locación de acá de Casilda, que ya vamos a informar bien para sin antes no charlar con la gente para cerrar bien la cuestión, pero sepan que a partir de los jueves, a partir de septiembre, los jueves, a partir de las 19:30, 20 horas, vamos a empezar a gestionar ahí una peña con artistas en vivo, con clase, antes de arrancar la peña, para el que no sepa bailar, sepa arrancar ahí con algunos pasos y pueda disfrutar de la noche. Pero vamos a hacer artista apertura, artista central, micrófono abierto, algo para comer.
7: O sea que a partir de septiembre, Octavio, nosotros vamos de lunes a jueves.
9: Sí.
7: Porque los viernes, ¿quién va a venir a laburar? Nos quedamos caravana allá, no venimos mal, obviamente.
8: Hasta la una tenemos música y después guitarra en la mesa, así que.
9: Y eso es lo peligroso.
8: Ya vamos a
7: compartir. Ahí es donde los viernes no nos ven más nosotros.
8: Pero atento que a partir del primer jueves de septiembre ya vamos a estar con esta movida. Los días jueves de peña estable en Casilda.
7: Qué lindo, que siempre hizo falta y nunca lo hubo. El 30 de agosto, el día de Santa Rosa, espero que no venga la tormenta. Pasó la fecha que el otro día, el fin de semana pasado, llovió, que con la gente del refugio de los gauchos en Carcaraña. Pasó para el día 30, el domingo 30, estamos allá. 12 de septiembre estamos en Sanford con la Academia de Danza de Sanford, que hace su festejo anual, con un montón de artistas invitados, y ya lo vamos a leer a partir de la semana que viene. Y 19 de agosto, de septiembre, la Peña Grande, que organiza la Academia Amanecer Danzante una vez por año en la vecinal del barrio Nueva Roma. Y no me acuerdo, después el otro fin de semana de septiembre, les traigo el lunes, les cuento dónde, porque no me lo acuerdo ahora.
8: Pero ahí sobra para ir pensando a dónde va a ir.
5: Y bueno, el 18, el fogón de la PGP de septiembre. El
7: 18 de septiembre, el fogón de la
5: PGP. Día viernes.
8: Vaya cortándole la bigote a la alpargata.
7: Ya tenés que agarrar un papel. Ya tenés que agarrar un papelito y anotar, porque después me olvido, en serio, ¿viste? Lo tengo en mi casa anotado yo. Y me olvido. Entonces vamos a hacer una agenda cultural, pero más o menos como tiene que ser.
8: Bueno, gente, nos vemos hasta el lunes. ¿Qué tenemos más para compartir?
7: No, ya nada.
8: Por ahora nada.
7: Por ahora nada.
8: Nos vemos, buen fin de semana, que pasen lindo, cuídense y háganse un buen guiso esta noche que hace frío.
7: Qué lindo.
8: Y avise la dirección.
5: Por mi gente y por mi tierra.
7: Nos vemos.
8: Adiós.

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1: Compa Peso, hay algo que le quiero decir a esa morra que está ahí.

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0: Gracias. Gracias por invitarnos.
1: Gracias, chicos. Paso a favor.
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0: gran tema de Fede Manero. Fuerte, fuerte ese aplauso para Antonio Ríos y Fede Manero. Gracias, Fede.
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1: Sí, sí. Este es el tema para esos amores prohibidos que andan por ahí. Díselo, Ulises, díselo.

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1: Esta noche a las 21 se pone en marcha la fecha 7 del campeonato clausura de la Liga Casilense. Juegan en Nueva Roma, Aprendices y Unión Deportiva de Los Molinos. El resto de la fecha, el domingo 15-15, Alianza Fuentes 9, Huracán de Chavás Racing, Belgrano con Huracán de Casilda, Unidos Atlético Chavás y Matienzo con Atlético Sanford. El plato fuerte será Alumni Unión, con transmisión de Radio Casilda a partir de las 2:30 de la tarde. Descansa el Club Atlético Pujato.
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viernes para todos. ¿Cómo andan? Aquí arranca Crónica Deportiva en el aire de Radio Casilda. Han pasado 4 minutos de las 7 de la tarde, arrancando nuestro programa en este día viernes 21 de agosto del 2026. Crónica Deportiva de hoy arranca con Soda Stereo, una de las grandes bandas del rock nacional, históricas bandas del rock nacional en la música de pone nuestro operador Estefano Blúa.

11 grados 7 la temperatura en este momento en el centro de la ciudad. Va a caer hasta los 9 grados la temperatura en la madrugada de hoy. Se espera un lindo fin de semana con mucho sol, por suerte, gracias a Dios, con temperaturas frías, con mañana cero de mínima, 15 de máxima. Para el próximo domingo un poquito más, se eleva la mínima y también la máxima, 3 será la temperatura más baja del domingo, con 17 grados de temperatura máxima, con un cielo totalmente soleado. Buenas noticias para el fin de semana, a disfrutar del fresco y del sol. Como les dije, 11 grados 7 la temperatura, sin probabilidad de precipitaciones, 10 kilómetros por hora el viento, la humedad del 62%, así arranca Crónica Deportiva en el aire de Radio Casilda, en la 91.1 hasta las 9 de la noche.

impresionante lo rápido que se hace de noche, ¿no? En un casi un abrir y cerrar de ojos. Porque yo entré no hace mucho a la radio, ya son 7:07, 19:07. Ingresé menos 20 más o menos y era día pleno. Y pasaron poco menos de 20 minutos y ya está casi de noche en la ciudad de Casilda. Allí vemos la cámara de la Municipalidad de Casilda, centro de monitoreo, nos muestra aquí muy cerquita de la emisora, a escasos 150 metros de la radio, la esquina de Buenos Aires y Mitre, con muchos autos, con mucho tránsito, con mucha gente que todavía va y viene, caminando, andando por los negocios en la última hora y media de comercios en el centro de la ciudad. Plaza Estefano, por favor, nuestro operador, Estefano Blúa, arrancando la crónica deportiva en los controles. Allí estamos en Lisandro de la Torre y Ovidio Lagos, una arteria importante de la ciudad, también con bastante tránsito en este momento en la ciudad, y poca gente caminando. Plaza Pecio, esta que se está construyendo en un sector de Nueva Roma, con muchos trabajos por parte de la municipalidad, ya prácticamente toda iluminada. Allí la vemos mientras pasa un patrullero policial y claro, las cámaras de monitoreo de la ciudad de Casilda viendo qué es lo que pasa en distintos puntos de la ciudad. Hay un muchacho que viene del supermercado, ¿no? Con bolsitas de supermercado. Una en cada mano, se habrá gastado unos cuantos mangos, ¿no? Dos bolsitas son 50, 60, 70. Y si hay carne, pisa los 100, ¿no? Ahí estamos, en Plaza Pecio, arrancando la crónica deportiva de día viernes. Otro punto para mostrar, Estefano, el inicio de crónica deportiva. Ya vamos a los títulos de la crónica deportiva del día de hoy. Allí volvemos al centro de la ciudad, a Buenos Aires y Mitre. Nos escuchan a través del 91.1 del dial, la vieja y querida radio, a través de radiocasilda.com en el streaming, también en YouTube. Y saludamos a toda la región que se conecta con Radio Casilda, como por ejemplo la gente de Fuentes y de Sanford, a través de su canal local, su canal de la cooperativa, en el canal 2, ven y escuchan Radio Casilda, al igual que la gente en Flow Televisión, con el canal analógico 277, y Flux, también en la ciudad, con el canal 2.8, y por Ruta 9, Carcarañá y Correa, en el 14.1. Muy escuchada y muy viva, muy vista Radio Casilda a través de Cable Max por Ruta 92 desde Los Molinos hasta Villa Luisa. Llega la señal de Radio Casilda para que la región se informe con la programación durante todos los días, que arranca a las 7 de la mañana con Marcelo Rosso y su Casilda Diario y termina a la 1 de la mañana después del gran Néstor Mesana y su alquimia.

notarán que mi voz no es la mejor, no es la adecuada para conducir un programa radial, pero así estamos, con el cambio de clima. Ayer con una jornada maravillosa, a puro sol, de mangas cortas, hoy con frío, 11 grados, 9 se espera la mínima para el día de hoy, y mi voz y mi estado gripal ya se hizo sentir, así que le vamos a dar hasta que aguante, hasta que no dé más, mi garganta en la crónica deportiva del día viernes.

se viene la fecha 6, se viene la fecha 7, digo bien, del campeonato. La fecha 6 pasó el último lunes. Algunos partidos de la fecha 7, que arrancó el viernes pasado, que continuó el domingo y terminó el lunes. Y ya hoy se pone en marcha una nueva fecha del campeonato. A partir de las 9, en poco menos de 2 horas, juegan en Nueva Roma Aprendices y Unión Deportiva, abriendo la fecha 7 del campeonato.

Tiene partidos interesantes como por ejemplo 9 de julio de Alianza, Racing con Huracán de Chavás, con Belgrano y Huracán de Casilda, y además Unidos con Atlético de Chavás. Vamos a estar, por supuesto, con toda la información de cada uno de los equipos, como lo hacemos todos los viernes en Crónica Deportiva, con un poquito de actualidad de cada uno de los clubes, pensando en una nueva jornada de campeonato.

Y se viene el clásico, se viene una nueva edición de Unión Alumni, de Alumni Unión, esta vez en el Poli. Se va a jugar en la cancha del Alazán, por supuesto con transmisión de Radio Casilda. Vamos a estar con los relatos de Matías Testoni junto a Gustavo Fiori para la cobertura de este partido. Uno más en el clásico, por lo que vi, desde lo climatológico va a estar fresco, va a estar lindo. Es una hermosa oportunidad para llegarse al Poli. Los alazanes, los patablancas, para darle un poquito de aliento al equipo de Damián Cireta, que no ha arrancado bien el clausura, y la gente de Unión para continuar con la racha de victorias en el clásico. Viene el bien, el trico, en el último tiempo, ganando clásicos, y se viene otro más, otro nuevo clásico de la ciudad. Respecto al clásico, tenemos dos notas para el programa de la crónica deportiva del día de hoy. Serán sorpresas. Dos exfutbolistas muy queridos en sus clubes, muy queridos en Alumni. El protagonista que tenemos para charlar en un rato con él. Y muy querido el protagonista por el lado de Unión, también el que va a charlar con nosotros en la crónica deportiva del día viernes. Vamos a hablar un poquito de los clásicos en el tiempo. El de Alumni, un referente. Bicampeón, con trayectoria en la liga, siendo, sí, como dije, referente. Y el otro lado también, desde muy chico, debutó en la primera del trico. Después anduvo por algunos clubes de la liga, pero es casildense y está más que identificado con el tricolor de Barrio San Carlos.

0: Hola Alfredo, ¿cómo te va? Buen viernes.
1: ¿Qué tal, Emma? Buenas tardes para vos y para toda la audiencia.
0: ¿Todo en orden?
1: Sí, todo bien, todo tranquilo.
0: Mi garganta está peor de lo que yo pensaba. Uy, ¿cómo
1: el
0: estoy?
1: Hizo el fin de semana en la cancha y estás de estos días también.
0: Sí, pero viste, ayer estuvo lindo.
1: Ayer estuvo hermoso, sí. Ya hoy,
0: sí, ayer
1: frío de vuelta.
0: Mangas cortas o un busito, sí, ayer a la tarde.
1: Estaba pasable, sí, ayer a la tarde estuvo
0: con hermoso. Sol, estuvo hermoso. Y hoy se vino otra vez.
1: Se vino el frío
0: hoy la normalidad.
1: Ya el lunes lo que fue la cancha también y hoy fue...
0: Bueno, y acá está mi garganta, acá está mi voz. Pero yo estaba bien. Anoche me parece que tuve algunas líneas de fiebre. Porque me desperté a la madrugada con mucho frío.
1: Y sí,
0: tuve que buscar una frazada más. Y esta mañana me levanté como si me hubiese pasado un camión por encima. Me parece que eso fueron unas líneas de fiebre, ¿no?
1: Más probable, sí.
0: Pues yo siempre duermo de la misma manera. E inclusive si me tapo mucho, tengo calor, me transpiro. Y ayer me fui a dormir como siempre, como todos los días. Claro, en la madrugada me desperté, tenía mucho frío. Me tuve que agregar una frazada a la cama.
1: Estaba complicado.
0: Y estaba complicado, sí, tenía mucho frío. Eso seguramente habrán sido unas líneas de fiebre.
1: Sí, más probable.
0: Y bueno, y esta mañana me levanté mal, me dolía todo el cuerpo. Y ahora la garganta. Hace un rato la garganta. Así está. ¿Aguantará? ¿Hasta las 9? ¿La crónica deportiva?
1: Las 9, el domingo, sí.
0: Ya mañana vamos a meter algún fármaco para llegar. ¿Qué frío que hizo el lunes? ¡Ay, el viento que había en la cancha de 9!
1: ¿Y en Sanford?
0: Y en Sanford, capital nacional del viento, ¿no?
1: El Morumbí.
0: En Sanford le pueden pelear mano a mano con Comodoro Rivadavia.
1: Sí, era parecido, los saque arcos llegaban.
0: Con Ushuaia. Miren, en el sur... Hay muchísimo viento.
1: Sí, fue impresionante el viento en sur ahí en
0: Sanford. Y el lunes estuvo feo. Sí. Aparte nublado. Todo el día nublado. Horrible, sí, horrible. Sí,
1: por lo menos no cayó ninguna gota. Me agarró volviendo, pero no cayó ninguna gota, por suerte.
0: El lunes no volví con Santi de María. Tampoco fui con Santi de María. Fue cada uno en su vehículo. Sí. Y cuando volvía para Casilda, entre Los Molinos y Casilda, algunas gotas en el parabrisas. Y ya cuando estaba entrando a Casilda, ya mojado.
1: Que sí, a mí me agarró también el tramo.
0: Pero en Arequito no.
1: En Arequito no cayó ninguna gota.
0: En Arequito tampoco.
1: La vuelta en el viaje.
0: En Arequito tampoco, nada. Bueno, por lo pronto, este fin de semana, con cielo despejado, va a ser frío,
1: sí.
0: Va a ser frío, pero va a estar lindo. Vamos a poder aprovechar del sol. Mañana inferiores tranquilos. Y el domingo con primera también tranquilos, que no va a joder el clima más allá del frío. El sábado se jugó inferiores.
1: El sábado inferiores.
0: Increíble.
1: Sí.
0: Increíble.
1: Y varios partidos bajo la lluvia.
0: Sí, unos cuantos partidos. Sí. No sé si todos.
1: Pero algunos.
0: Pero el sábado arrancó muy húmedo. Y más o menos cerca del mediodía empezó a
1: caer gotas, sí.
0: A lloviznar con un poquito más de intensidad, un poquito más fuerte. Y ya para la 1, 2, 3 de la tarde ya era lluvia.
1: Ya era lluvia, sí.
0: Increíble, insólito porque se ha jugado. No entiendo por qué se jugó inferiores el día sábado. Estaba todo dado como para que se suspenda la jornada de inferiores. Sabemos, entendemos de que el campeonato de inferiores viene muy atrasado, de que es muy largo. A esto le van algún día algún dirigente va a sumar 2+2, va a tener un poquito de sentido común y va a tener que armar un proyecto para modificar el fútbol de inferiores, porque cada vez tiene más categorías, porque cada vez tiene más equipos, porque cada vez es más largo,
1: sí.
0: Y el calendario cada vez es más corto,
1: claro.
0: ¿Sí? Entonces no da. Un elefante adentro de un Fiat 600 no entra. Por más que le busque de toda la forma, no entra. Y acá si querés jugar todos contra todos, todas las categorías, no da. No da. Y de alguna forma lo van a tener que buscar la vuelta como para que no se tenga que jugar como pasa todos los años en inferiores, allá por fines de noviembre, principios de diciembre, cuando todos los chicos están con el fin de el ciclo escolar, algunos rindiendo materias y jugando cuartos, semifinales entre semana, todo liquidado en 15 días. En 2 o 3 días. Todo el año de trabajo para jugar lo más importante y lo más lindo en 3 o 4 días, en 5 días, en una semana, es una locura. Pero bueno, en fin, será el tema para otro día.

0: viene el clásico, Alfredo, el domingo, sí, en la cancha de Alumni. Van a jugar Alumni Unión. Es el partido que vamos a transmitir por Radio Casilda el próximo domingo, con los relatos de Matías Testoni, con los comentarios de Gustavo Fiori. ¿Tenés algún dato? ¿Algo que haya buscado?
1: 81, me parece, en la historia, si no miré adelante los datos, el clásico número 81.
0: La gente de La Largue, el periódico deportivo de La Largue, a través de su perfil de Instagram, hace unos meses,
1: sí, se publicó.
0: Publicó la estadística histórica del clásico casildense. Y está arriba Alumni por 3.
1: Sí, me parece una ventaja, sí.
0: Está arriba Alumni por 3, sí, yo lo venía marcando, Gustavo. Unos días antes de que se haya publicado el trabajo, el informe de que uno de los dos clubes estaba arriba por muy poquito.
1: Sí, una pequeña diferencia.
0: A los dos o tres días dijo que había 3 partidos de diferencia. Pero no soltaba quién.
1: Claro, faltaba de quién era.
0: Y los de Unión decían, nos estamos arriba nosotros, y el Alumni decían, nos estamos arriba nosotros. Bueno, en fin, Alumni arriba en el historial por 3 frente a Unión. A ver, el fin de semana, si descuenta, Unión se pone a 2, si Alumni lo eleva a 4 o se sostiene en 3, el historial del clásico casilense. Unión sin Julián Ferreira el domingo.
1: Fue expulsado el domingo.
0: Fue expulsado sobre la hora en el partido frente a Aprendices. Baja importante para el Trico, porque es un jugador muy importante para la defensa. No estará Julián Ferreira, y en Alumni, lo que tenemos en la información, puede recuperar algunos jugadores, Damián Cireta, sí, de cara al clásico del domingo, como por ejemplo Seba Figueroa, que de hecho sumó minutos.
1: Volvamos, claro.
0: Sumó minutos en el partido frente a Huracán de Casilda del último domingo, y la posibilidad de la vuelta de Montes de Oca con una pubalgia, pobre Lázaro, es una lesión. Cuentan los que tuvo, muy, los que pasaron por eso, muy traicionera, muy difícil, que por algún momento parece que estás curado, que estás recuperado, y de buenas a primeras vuelve el dolor, y el dolor es bravo, es insoportable, es horrible. Cuentan los que tuvieron. Bueno, allí está Lázaro Montes de Oca, el central proveniente de Firmat Fútbol Club, que tendría posibilidades de volver a jugar y a vestir la camiseta de Alumni.

0: parece que hoy no voy a ser merecedor de los mates de Santiago de María, por como tengo la voz.
1: ¿Ya está enfermo?
0: Ya está subiendo alguna historia con el matecito. Me parece que hoy no me va a tocar ningún mate.
1: Hola, Santiago. ¿Estás enfermo o no? ¿Cómo andas, muchacho? ¿Todo bien?
0: Bien, bien, acá estoy con la garganta colgando de un hilo. Me hizo mal el cambio de tiempo. Ayer andaba en mangas cortas.
1: Hoy por el frío.
0: Y hoy, mirá, 11 grados.
1: Se siente aparte.
0: Va a ser 9 grados en un rato. Así
1: ¿qué tocaba el domingo?
0: No sé, no salió la planilla todavía.
1: ¿Ah, no salió?
0: No está la designación.
1: Está boludeando. Bueno, yo a Fuente no voy.
0: Está Chejo en Fuente. De frío, ¿sabes? Arriba.
1: Voy a ver cómodamente el clásico alumno.
0: Bueno. Mándale un mensajito al productor,
1: ¿no? Que no, está en el lugar en la cabina. No, si está el Gustavo. ¿No?
0: Pero vos podés participar de la transmisión.
1: La previa si quiere, pero después lo dejo tranquilo. Yo voy a ver el partido, voy a disfrutar como un hincha neutral.
0: Como un hincha neutral, sí. Claro. Sí. ¿Vos fuiste a trabajar a la cancha de la Alianza?
2: No fui a la cancha de Alianza.
0: Bueno, todavía no están las cabinas, ¿no? Están arriba de los vestuarios. Se pone la prensa, pero es el frío en el descampado. Igual que en Sanford, sí, igual que en Villada, la cancha de Argentino. La cancha de Argentino de Fuentes, capital nacional del viento. Marcar algo de los partidos del lunes, algo que haya quedado de la fecha pasada. Después vamos a estar con la información de los equipos de cara al fin de semana, además de las notas que se vienen de Unión Alumni. Recuperado Huracán. Allí está el equipo de Fantasía. Le volvió a ganar y en Los Molinos a Unión Deportiva. Es un gran triunfo.
1: Dándole vuelta. Y ahora tiene a Racing, que viene de un buen triunfo contra la Alianza.
0: Sí.
1: Pero si Huracán sigue en esta tónica, puede meter nueve de los últimos tres.
0: Totalmente. Sí. Es un muy buen presente el de Huracán. Lo habíamos marcado. Que no había sido bueno el arranque en el campeonato por esa derrota frente a Matienzo, por esa derrota en el Clásico, y ahora un par de resultados lo acomodaron al zapatudo. El gol que hizo Alegre, el de afuera del área, la colgó del ángulo. Un golazo el autor Alegre. Los dos hizo. Está muy bien este chico. El delantero de Huracán de Chavás. Ya sumó un par en la segunda etapa del campeonato, muy parecido al de Balbi, Santi, no sé si lo viste. Balbi a Unión Deportiva al cierre de la fase regular de la apertura.
1: Similar, sí.
0: La agarró de afuera del área, se acomodó y sacó el...
1: Entró creo que al otro, me parece el de Balbi, al palo izquierdo.
0: No, atajó el jugo ese día. El chico del jugo. Sí, Unión Deportiva. Sí.
1: Estaba el gordo Baliani.
0: Pero fue el ángulo. Fueron los dos al ángulo.
1: Pero me parece que fue del otro lado. Pero sí, fue similar la jugada.
0: Claro.
1: La jugada fue similar.
0: Claro, sí. Bueno, Belgrano y otro empate. Belgrano y Chavás son los únicos invictos de el Clausura. No han perdido ningún partido. El último campeón, los últimos campeones de la Liga Casilense. Y además de el gran triunfo de Atlético Pujato, sacó credenciales Pujato el lunes en Arequito al ganarle 2-0 9 de julio. Va para adelante Martínez, Tomás Martínez, el 11 del Pincha, va para adelante.
1: Es muy bueno,
0: Es bueno, es interesante.
1: Bueno. Sí, es muy bueno. La verdad que tiene mucha calidad el zurdo. Te puedes jugar. Acá me dice Fede Pujeni, no estaba escuchando al principio del programa. Pujato también está invicto.
0: Ah, Pujato está invicto.
1: No sé qué estaban hablando.
0: Sí, decíamos dos invictos: Belgrano y Chavás. Pujato también está.
1: Sí. ¿Qué me habías preguntado?
0: De Tommy Martínez.
1: Interesante. Tremendo.
0: Interesante.
1: Porque jugó por izquierda, por derecha y por el centro.
0: Sí.
1: Ya.
2: Bueno, por todo el frente.
1: Por todo el frente de ataque, ante la ausencia de Ochetti. Habría que ver. ¿Qué pasará? Claro, la más fácil es sacar a Carrizo, pero mucho vagoneta, me parece.
0: Claro,
1: Italiopi,
0: claro.
1: Ramírez,
2: sí,
1: Bochetti, Varela,
0: claro.
1: ¿Quién marca?
0: Sí.
1: Carrizo no tiene mucha marca, pero tiene otro físico.
0: Pero Carrizo, viste, dio una mano Santi el lunes,
1: yendo
0: para atrás.
1: Por eso digo, llegaba cerca.
0: Martínez dio asistencia para Varela en el primer gol por el medio.
3: Sí.
0: Y después corrió 50 metros para el segundo gol. Pase, una jugada rarísima el segundo gol, porque sale de un córner, mal ejecutado por 9. De buena manera pide una mano, 9 de julio en el área, pide un penal. Sale la jugada conducida por Luque, por Juan Luque, el central. Condujo casi 40 metros y después el resto de la jugada, la definición la hizo Martínez, ya casi como número 9.

0: Sí, para limpiarlo. Está insostenible esto.
1: ¿Es para sacarme?
0: Sí, para echarte.
1: ¿Es para sacarme?
0: Sí, sí.
1: Pero tengo dos.
0: Seguí 10 minutos así, lo he hecho yo.
1: tengo dos lindas notas para la crónica de Deportiva.
0: No, no sé cuándo. ¿Estás agarrado? ¿Se
1: puede correr? Yo probé la entrada en calor. No, me siento bien.
0: Te tira una, te tira dos.
2: La Cortigosa cuando entró en
1: el centro. Claro. ¿Te acordás, Carlos Campos, en la final de Unión Deportiva Belgrano?
0: Estás cometiendo un error igual. No tiene un vaso de agua.
1: Ahora lo voy a buscar, ahora en el corte lo voy a buscar. Pobre Carlos Campos entró y a los dos minutos empezó a renguear, pobre pibe. En un

0: Bien. Le falta un poco de poder de fuego, le falta gol, pero es un equipo que va para adelante. El Chica Benítez, hay que hacerle una tomografía al Pica Benítez, porque para mí tiene tres pulmones. Es impresionante lo que corre el
1: Pica. Hablando de poca corrida, estaba solo el Pica.
0: Impresionante.
2: Sí, va todo para adelante.
1: Todo para adelante, sí. Celebro lo de Bruce.
0: Sí, obvio.
1: Lo más fácil es tirarse atrás. No. Acá te clava. El Pica de 5, el Titi Mafrey, que no es un dotado. Sí que tiene un físico privilegiado, pero es más
0: para adelante.
1: Enganche, segundo punta.
0: Le gusta el arco.
1: Al lado del Pica. Yesuana a la izquierda,
2: y Pachi Sánchez por derecha.
1: Pachi a la derecha, Emiliano junto a Fede Godoy. Y después entró Gordo Ayala.
0: Sí.
1: O sea, era un.
0: Sí, iban todos para adelante.
1: Todo para adelante. Palo y palo era.
0: Y el Pica Benítez andaba con una soga en la mitad de la cancha, tratando de agarrar a los jugadores de Alumni. Y Alumni, ya lo dijimos el domingo en la transmisión. Si mirás la mitad del vaso vacío, no hace gol, no llega, no le llega, pobre Toto Pardel, está peleando en una guerra con un cuchillo tramontina, ¿sí? Y si mirás la parte llena del vaso, es un equipo sólido, Alumni le llegan poco y no le convierten tampoco, hace cuatro partidos consecutivos que no le marcan goles a Alumni.
2: Claro,
0: 4-0-0 consecutivos. Por ese lado, y me parece inteligente lo de Cireta en armar esa línea de 5, porque el equipo tiene amplitud con Fonfría por derecha y con Sonsosa por izquierda, ¿sí? Y Maneiro me parece importantísimo en la mitad de la cancha, es un jugador fundamental para la recuperación y también para adelantarse. Lo que pasa es que después adelante no tiene peso ofensivo. A lo mejor se lo devuelve Seba Figueroa, ¿sí?
2: Claro, puede ser, sí.
1: Si vuelve a jugar.
0: Sí, el domingo viste que entró unos minutos, Santi.
1: Sí.
0: Pero bueno, viene.
1: Entró bien, ¿eh?
0: Entró bien, sí. Me parece bien. Que le faltará un poco de ritmo. Le faltará un poco de minutos de juego. No sé si es medida de clase como para mandarlo a la cancha de una, ¿no? Pero allí irá Alumni en busca de una heroica, porque los números los tienen muy dispares. Alumni todavía no pudo ganar en el campeonato, con muchos empates, y Unión, uno de los mejores equipos del torneo, pese a que también tuvo un par de traspiés en esta segunda etapa del campeonato.
1: Tiene Alumni, yo hacía bastante no lo veía, tuvo un buen partido Facu Maneiro, que después salió reemplazado.
0: Totalmente.
1: Y me parece que, por lo que uno ha visto el domingo, no sé cómo habrá sido el resto de los demás partidos, tiene el ancho de espada y el ancho de basto en las bandas.
0: Claro, Sosa y Fonfría.
1: Sí.
0: Lo hace bien Cireta esto, ¿no? De darle amplitud al equipo con esa línea de 5.
1: Sí, después, pero le falta peso.
0: Pero le falta peso arriba.
1: Le falta peso.
0: Le falta mucho peso.
1: Sí. Vos mirás y hay una diferencia, después es un clásico, pero hay una diferencia grande, grandísima entre los planteles.
0: Totalmente.
1: Pero enorme.
0: Sí.
1: Enorme. Sí, sí. O sea, vos siempre tenés que fijarte quién te puede hacer un gol. Y si vos vas al lado de Unión, tenés Tonarelli, Franco, Balbi, Ministeri, no está Navarro.
0: No.
2: Malfinson.
0: Sí. Y los centrales.
1: Sí, bueno, ahí te lo saco. Porque tampoco que tienen 5 goles.
0: No, es verdad. Sí.
1: No,
0: sí. O sea, bueno, algún.
1: Ponía Navarro porque Navarro.
0: Sí, Navarro tiene gol.
1: Tiene gol.
0: Sí.
1: Y cuando vos vas al lado de Alumni, no.
0: No, algún tiro libre de Fonfría, algún tiro libre de Sosa.
1: No, o alguna escapada. Por eso te digo que creo que las bandas, o sea, son, obviamente, tienen muchos chicos. Y capaz que el día de mañana él no pasa a ser sí.
0: Claro.
1: Capaz que perderlo en un torneo de hace 18, en otro de 10, en otro 9.
0: Es fútbol.
1: Obviamente,
0: y fútbol. Y contagio.
1: Exacto. Pero por lo que uno ve después, como te digo, es un clásico. Y en los clásicos muchas veces pasan ya, o sea, ninguno tiene un mapa en la cabeza de lo que va a pasar en un clásico. He visto mil clásicos que un equipo llevaba mejor que otro y con mucho mejor plantel.
0: Totalmente.
1: Y terminó perdiendo.
0: Totalmente.
1: Eso es así. Pero si uno va objetivamente mirándolo en el plantel, en plantel

0: del, por, obviamente, uno se armó para algo y otro se armó para otra cosa.
1: Se armó para...
0: directamente, con el plantel que tiene, va al campeonato.
1: Sí.
0: De cabeza.
1: Sí.
0: Ya estuvo cerca en el primero. Y Alumni cambió el parecer del primero al segundo. Hoy en día es darle rodaje a los chicos. A los chicos,
1: sí.
0: Creo que limpió cuatro refuerzos.
1: Cuatro refuerzos.
0: Entonces, tienen objetivos.
1: Sandy, esos cuatro que dio de baja Alumni, tres son defensiva. Entonces, ahí están las claras.
0: Eso, ¿no?, es lo que me llamó la atención.
1: Ahí están las claras.
0: A mí me llama la atención eso. Porque vos...
1: Baez, hizo goles Baez.
0: Pero Baez...
2: 3-4 tampoco.
0: No, a mí no me llama la atención.
1: No era un crack.
0: Baez, está bien. No me llama la atención Baez. Sí me llama la atención uno de los 2-9.
1: Claro.
0: Porque vos ponele que no te guste...
1: Porque tenía el nombre en el club.
0: Bueno, sí, pero no terminó bien el campeonato.
1: No estaba bien.
0: Vos ponele que decís, Slimen es caro para la productividad que me da el jugador. Listo, bárbaro. Te lo saca encima.
1: Sí.
0: Te vas a Núñez, que era el otro 9. Decís, Núñez, mirá, jugó la mitad de los partidos, no entrenaba, esto, lo otro. Estoy poniendo potenciales argumentos.
1: Sí.
0: Y listo, lo limpiamos. Ahora, cuando utilizás los dos cupos, trae uno.
1: Claro. Trajo a Joaquín Sosa nada más. Que lo necesitaba, porque necesitaba uno, por ejemplo.
0: Todo el año necesita un 3.
1: Sí.
0: Está bien traído.
1: Sí, pero trae
0: a uno.
1: Claro.
0: Trae a uno porque, por ejemplo, si vamos a un caso. No está el chico Pardel. ¿Quién juega?
1: No tiene que improvisar.
0: ¿Quién juega?
1: ¿Algún volante?
0: Jugará Rondán de 9.
2: Rondán de 9, ya estás inventando.
1: Por eso.
0: O sea, después seguramente también... Damián Siret hablo, seguramente si vos hablaste y capaz que te dice, me dijeron que había plata para uno.
1: Claro.
0: ¿Me entendés?
1: Es que fue así.
0: Bueno, para eso. Entonces, bueno, yo uno te digo lo que ve de afuera.
1: Totalmente, sí.
0: O sea, se ve que le falta cierto peso. El otro día, te digo algo, por eso yo te digo, no vi todos los partidos de Alumni. Pero el domingo jugó Alumni.
1: Sí, el domingo.
0: El domingo fuimos. Tuvo situaciones de gol.
1: Tuvo, sí.
0: No es que 5 atrás, claro, y pumba para arriba y vemos qué pasa.
2: Generó.
1: Sí, totalmente.
0: Le generaron y generó. No tendría que haber terminado 0-0. No. Solamente terminó 0-0 porque vos estabas en la cabina. Nada más.
2: Me acordaba de vos el lunes en la cancha. Me dijiste 0-0 en Sanford. Ramalongui.
0: El Ramalongui te salvó.
2: Salvó Ramalongui 39.
0: Pero era que estaba escrito.
2: Sí, ya no había.
0: Y agarró un arequitense Sanford.
1: ¿Cómo?
0: Sanford.
2: Rossi, sí.
0: Claro. Néstor. Néstor Rossi.
1: ¿Por qué Néstor Rossi?
2: El técnico
0: Sanford. Agarró un arequitense, digo.
1: Ah, sí.
0: El arquito.
1: Mirá.
0: Claro. Hermano Hernán, que es el profe.
1: Hermano de Hernán.
0: Sí.
1: Sí, el partido del domingo merecía terminar con goles. Pero. Vengo de mala racha. ¿Cómo dijo Estefano? Posero.
0: Emanuel Posero.
1: Emanuel Posero. Increíble. La última antes de la primera pausa de Crónica Deportiva, porque ya pasaron 40 minutos de las 7 de la tarde. A ver, ¿cómo lo digo?
0: Costó arrancar, ¿eh?
1: No, estoy buscando las palabras.
0: ¿Arranca o no arranca?
1: Ponderamos y hablamos muy bien de Pujato, que es un equipo interesante. 9 de julio, el domingo. Siempre le faltan 5 para el peso a 9. Creo que el lunes estaba bien armado el equipo. Portalamonti puso lo mejor que tenía.
0: Sí, bien armado el equipo.
1: El equipo estaba bien armado, 4-3-3. Con los tres volantes en la mitad de la cancha y con los dos extremos y el 9. Pero hay si los jugadores adentro de la cancha no toman las decisiones correctas, es muy difícil, ¿no? Es muy difícil. Cuando los jugadores no toman las decisiones correctas dentro de la cancha, es muy difícil.
0: El primer tiempo fue parejo. Más, 9 sin tener demasiada claridad. Tampoco que se le caían las ideas. Llovían las ideas, la creatividad. Tuvo más control del partido. Empezó mejor 9, lo empareja Pujato, termina mejor 9.
1: Sí.
0: Te repito.
1: 60-40.
0: Sí. Tampoco que merecía el triunfo. No hubo situación de gol. No hubo situación de gol.
1: No,
0: claro.
1: No.
0: Todas malas decisiones. Sí. Todas malas decisiones.
1: Así es muy difícil.
0: Así es muy difícil. El tema acá. Si querés, me explayo después la pausa.
1: Bueno. ¿Querés que hagamos la pausa?
0: Mira, sí, así pongo un filtro en el cerebro porque.
1: Hacemos la primera pausa en la Crónica Deportiva. Estamos hasta las 9 de la noche. En un rato, información de los clubes. En un rato, la previa de Unión Alumni con dos históricos que van a charlar en Radio Casilda.
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las 9 de la noche arranca la fecha 7 del campeonato. Juegan Aprendices y Unión Deportiva en el Fortín de Nueva Roma. La academia confirmado para el partido de esta noche, sin Martín Tassi, con dos fechas de suspensión. Se fue expulsado en los minutos finales del partido frente a Unión del último lunes, y con la lesión de Franco Quiroga, que todavía no puede recuperarse, va a volver Mariano Selman, pero tendrá un lugar en el banco de suplentes. Aprendices necesita ganar. La academia, no es bueno el arranque del equipo de Caco Rodríguez en el clausura. Peralta en el arco, Paura, Iván Fernández, Colir Lurachi y Gianluca Bernaccini son los cuatro defensores en la mitad de la cancha. Gastón Tassi a la derecha, Octavio Rodríguez a la izquierda, el doble 5 de Martín Calvo y el Pitu Merachín. Arriba el Pipi Sosa y Leandro Armani, los 11 de Aprendices confirmados. Coco Garicevic tiene un par de dudas para el partido de esta noche, porque no tiene confirmado a sus laterales. Rivero y Carrizo son duda para jugar en el partido de esta noche por molestias físicas. Si no juega Rivero, va el Turquito Asís a la derecha. Si no juega Marcos Carrizo, el Nene Carrizo, irá Iván Farías en el costado izquierdo. El probable del Rojo de los Molinos sin el Pache Merlo, porque fue expulsado en el partido frente a Huracán. Alarcón al arco, Rivero o Asís, Juan Francisco Sechi, Mariatti, Carrizo o Farías. Después el resto confirmado: Jauregui, Izar, Seba, Sechi y Prado, Galgo, Kuzmicic, Quesada y Grifa, los 11 del Rojo de los Molinos. Arbitra Bruno Pesotto, a las 9 de la noche, Aprendices Unión Deportiva.

0: Algunas noticias, después nos metemos con la actualidad de los equipos de cara a la fecha 7 del campeonato. Alfredo en Unidos no tiene de baja un futbolista para lo que resta del campeonato.
1: Exactamente, el delantero Alexis Ramírez había llegado para jugar el torneo clausura, jugó uno o dos partidos y ha sido desafectado del plantel de Unidos de Zavalla.
0: Por cuestiones laborales, me cuentan,
1: cuestiones, ¿no? Laborales,
0: exactamente. Bien, bueno. Sanford con cambio de entrenador.
2: Huracán está con dos bajas. Una es la de Quirós, tiene una tendinitis. Y la otra es la de Tony Graff.
0: ¿Qué le pasó?
2: Está con un golpe en el pie.
0: No
2: van a ser de la partida.
0: Bueno.
2: Más creo que ni concentran.
0: Huracán juega
2: con Racing.
0: Con Racing.
2: Local.
0: Con Racing.
2: Ya que estamos, le mandamos un saludo a los muchachos de Leones.
0: Ajá.
2: Que están yendo a Buenos Aires. A Martillito y a Wally.
0: Toda esa banda. ¿Están escuchando la radio?
2: Con Lemmy Melano. Sí, están escuchando la
0: radio. Bien, bueno, le mandamos un saludo grande.
2: Me dijeron si te puedes ir. Me dijeron, ¿jugó el Pollo Viñolo?
0: Increíble. No, pero más. Tenía una novedad más y me saltó Serendipito con ese chiste y me descolocó. La salida de Sanford, del técnico de Sanford, la salida del chico de Unidos. El técnico de Racing. Después de la victoria del viernes, había renunciado el indio Gasparini.
2: Sí, ¿qué pasó con eso?
0: Algunas diferencias con los dirigentes que, por tema planificación del trabajo en la semana, bueno, se pusieron de acuerdo. Un poco de sentido común, Racing venía de golearle.
2: No solo de golear, sino que otro técnico más en el año era.
0: Claro, sí. Venía.
1: Segundo partido que no hacen goles a Racing también.
0: Claro, venía del 0-0 con Pujato. De golearlo a Alianza, de un buen partido frente a 9, que se le escapó sobre la hora. Viene en levantada el submarino, bueno, algunas diferencias que fueron solucionadas. Y el indio Gasparini sigue siendo el entrenador de Racing. Por lo menos hasta el fin del campeonato. Después de la pausa vamos con las notas que tenemos de cara al clásico del domingo. Juegan Alumni y Unión en el Polideportivo. Un protagonista de Alumni, un protagonista de Unión. Ex futbolistas charlan en la crónica deportiva. Vamos a hablar un poco de fútbol. De el viejo fútbol, ¿no? Salimos un poquito de la actualidad. Santi, queríamos marcar el partido del lunes en la victoria de Pujato sobre 9, 2-0 habíamos marcado del planteo de Oveja Talamonti. Puso lo mejor que tenían en cancha.
2: Eso sí.
0: Y después vimos al equipo tomando malas decisiones dentro, individualmente malas decisiones, ¿no?
2: Sí, individualmente y salió con una cara totalmente opuesta a la del primer tiempo.
0: Claro. De hecho, a los 5 ya estaba ganando Pujato 1-0.
2: Claro, y también, bueno, eso te iba a decir, el gol también fue una piña en el mentón. Pero no se le caía una idea. Cuando
0: ya retrocedió en lo futbolístico, vos que lo viste, sí, un poquito más
2: sí,
0: a 9.
2: Sí, sí. Está raro el tema. Porque si uno se pone a ver.
0: Aparte de las lesiones, ¿no? Tuvo que hacer 3 cambios por lesiones. El
2: sí, lunes. Eso es otra cosa. No sé qué pasa, pero por lo que pinta, son 3 de garro, claro.
0: Genés, Sarco y.
2: Genés, Cuadrice.
0: Sí.
2: Sarco se tiró, yo justo estaba enchufando el micrófono, entonces, no sé si fue posterior o qué, pero se desplomó. Y lo de Peñani otra vez.
0: Peñani, pobre chico.
2: No sé si no es el tercer desgarro.
0: Sí, pobre chico.
2: Entonces así también es difícil.
0: Claro. Sí. Vos no encontrás el funcionamiento.
2: Todo el tiempo.
0: Te cuesta encontrar el funcionamiento.
2: Pero claro.
0: No acompaña los resultados, encima perder jugadores es muy difícil.
2: Acá lo sorprendente de 9 es que siempre siguió en la misma línea. Siempre oscila entre el 11, puesto 11, décimo primero, y puesto 7.
0: En el Apertura, previo al partido con el Alumni, que ahí se vino la caída.
2: Sí, estaba sexto, creo.
0: ¿Estaba sexto?
2: Quinto, sexto.
0: Había ganado un par de victorias, creo que fueron tres al hilo.
2: Sí, pero después perdió cuatro seguidas.
0: Claro, después perdió, claro. Perdió con Alumni. Perdió con Belgrano el clásico y después tuvo dos más.
1: Perdió con Unidos.
2: Con Unidos.
0: Sí, y otro más.
2: Sí. No me acuerdo cuál.
0: Pero venía levantada ese partido con Alumni y después el clásico en cuatro días lo mató. Lo mató.
2: Sí, acá lo sorprendente es que vos, para mí, tenés con los dos refuerzos que trajiste, tenés más categoría, tenés más jerarquía.
0: Que en la apertura. Sí, sí.
2: Porque vos sumaste a Figueroa, que es un jugador de jerarquía, y a Zarco.
0: También jerarquía.
2: Jerarquía, que serían titulares en cualquier equipo.
0: Sí, totalmente.
2: Sacando Unión, si querés. Ponele que esté Franco y Tony arriba. Complicado para el juez negro, pero en lo demás serían titulares los dos.
0: Sí.
2: Entonces, sí. Y no se ve una mejora, que eso es lo preocupante. Porque si vos me decís, bueno, perdiste, pero entonces Figueroa cerró tres chances de gol.
1: Sí, generaste un montón de situaciones para.
2: Sí, Paredes alguna vez le prende la lamparita y hace lo que le pide la jugada.
0: Bueno. Paredes es un jugador de muchas condiciones. Lo que pasa es que toma mala decisión.
2: No, es un fanático.
0: Toma mala decisión.
2: Fanático tomar mala decisión.
0: Toma mala decisión. Pero condiciones tiene, y tiene muchas. Es un jugador que le pega bien la pelota, que es rápido, que hace buenas diagonales, que patea bien el arco. El hombre tiene un tiro libre pasado el segundo palo, increíble. Increíble.
2: Pero bueno, eso te puede pasar, porque tampoco Paredes es un especialista en pelota parada, y en julio este problema ya te lo diría que es crónico.
0: Sí,
2: de años. El último gran pateador fue Guillermo Rojas. El último.
0: De 8 años para atrás.
2: Sí, pero te bajas una década atrás.
0: Claro.
2: Después no tuvo pateadores.
0: Claro.
2: No tuvo. Bueno. Cuando jugó eventualmente Feyutosi, si no.
0: Feyutosi.
2: No tiene, o sea, es un déficit que al armar los planteles no está.
0: Claro.
2: O sea, no está esa virtud. O sea, carece de un jugador que le pegue bien la pelota. No. El año pasado era. Te volvía loco. Exasperaba el año pasado.
0: Los centros cortitos del primer palo.
2: Momento, ¿te acordás que yo en un momento vine acá y arranqué un programa diciendo si Palermo pateaba los cornos? Iba a patear Bruno Denarelli, los
0: cornos. Sí.
2: Sí. Un poco serio.
0: Sí.
2: Bueno, y ahora, o sea, pero eso a lo que iba, es que Paredes no es que tiene en una de sus virtudes la pegada en pelota parada. Te puede hacer un gol de tiro libre o un tiro libre bueno, pero no es una de sus virtudes. Ahora, es sorprendente lo fácil que se saca un tipo encima y lo mal que decide.
0: Claro.
2: Sí. Porque muchas veces se saca el tipo encima, no decide, vuelve
0: a gambetear,
2: lo pasa de nuevo.
0: Sí.
2: Dice, pero ya después tiene el 3.
0: Claro.
2: Entonces.
0: Ahí, o terminás la jugada o das el pase.
2: Claro, algún oyente del otro lado me puede decir, bueno, si tiene facilidad para limpiar y encima sigue bien, no estaría jugando acá. Tenés razón, le tendría que decir. Pero de 10 no puede decidir 9 mal. Decidí 4 mal.
0: Sí.
2: 6 de 3 más o menos y 3 bien.
0: ¿No? Sí.
2: Es algo que tiene que corregir porque es realmente asombroso cómo se saca un tipo encima.
0: Sí.
2: Entonces. Sí. Pero tampoco es para caer la pared. Yo lo que veo es que le falta funcionamiento.
0: No, porque es un jugador de muchas condiciones, Alan.
2: Sí, totalmente. No, por eso.
0: Y a Figueroa lo vi, no sé si fue indicación del cuerpo técnico o parte de él. De tirarse mucho atrás y por momentos a las bandas. Es el más 9 que tiene del equipo, Figueroa. Es el más 9 de todos.
2: Sí, pero por el cuando medio, no le llega la pelota se tira atrás.
0: Entonces es más de él, ¿no?
2: Sí, en
0: realidad del cuerpo técnico.
2: Es más de él.
0: Bien.
2: Es que a veces también el 9, al no tener ocasiones de gol, te exaspera un poco. Es el tema. El otro día tuvo una sola que para mí se tiraba a cobrar penal.
0: La del primer tiempo.
2: La que va corriendo.
0: Sí,
2: no
0: sí,
2: me acuerdo
0: sí.
2: quién lo habilitaron de buena manera. Y ahí era.
0: Sí.
2: Lo venían tocando.
0: Y si se dejaba caer.
2: Definición.
0: Si se dejaba caer, el árbitro lo comprometía a cobrarle penal.
2: Totalmente. A cobrarle penal.
0: Bueno, 9 tienen la posibilidad de ganarle, de jugar frente a Alianza, uno de los equipos que está abajo en las posiciones. A ver si se recupera el pulmón del
2: Arequipa. Si no se recupera.
0: Lo goleó, ¿no? En la apertura.
2: 7 le hizo.
0: 7-0.
2: 7 que podrían haber sido 12.
0: Bueno. Bueno,
2: fue terrible, pero no es el mismo campo de juego, Alianza, fíjate que ganó Unión Deportiva,
0: parece. Le ganó Unión Deportiva, sí, en Fuentes.
2: Y en Fuentes, eso va a ser otro partido. Lo que no puede es no ganar.
0: Claro, claro.
2: O sea, necesita, porque vos, una cosa es que vos hayas hecho lo de Alumni. Que eches a 6,
0: sí, a ese 4, el 5.
2: Sí, sí. Y bueno, vos decís, bueno, vos ya sabés que vas a estar ahí abajo. Ahora, si vos traes dos jugadores de jerarquía como para mejorar el plantel y seguís, porque no es que estás 10, está décimo.
0: Tiene 6 puntos, sí.
2: Sí, está décimo, décimo primero.
0: Décimo primero, sí.
2: Y seguís en el mismo puesto y algo estás haciendo mal.
0: Sí, sí, sí, sí, totalmente. De la noche, 1 minuto, 10 grados la temperatura en el centro de la ciudad. Pausa y estamos con las notas en la previa del clásico del Alumni Unión, que se juega el domingo y que transmite Radio Casilda.
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0: 8 de la noche con 7 minutos, estamos haciendo Crónica Deportiva hasta las 9. El domingo juegan Alumni y Unión en el Polideportivo y vamos a charlar con exfutbolistas. Salimos un poquito de la actualidad, vamos un poquito al recuerdo, a charlar con protagonistas que estuvieron en un clásico casildense. Y está Aníbal Lorenzi en el micrófono de Radio Casilda, detrás del teléfono, el legendario bicampeón con la camiseta de Alazán, para charlar un ratito con nosotros. Aníbal, un gusto saludarte, ¿cómo te va? Buenas noches.
1: Hola Emma, buenas noches, saludos ahí para todos.
0: ¿Cómo estás? ¿Bien?
1: Bien, bien, todo bien, gracias bueno. por llamar y por acordarse.
0: Bueno, ¿cuánto hace que no te pones un par de guantes?
1: No me voy a acordar que, bueno, hace mucho. He ido a algunos partiditos, pero hace mucho que no nos ponemos abajo de los tres palos.
0: ¿Cuándo te retiraste, Aníbal, vos?
1: En el 2015.
0: Ajá. Bien.
1: Sí, ya hace rato.
0: Ya hace unos cuantos años. Y de ahí te alejaste un poco del fútbol, ¿no?
1: Sí, la verdad que sí. Al principio hice un poco de entrenamiento de arqueros ahí en inferiores, y también no me recuerdo bien, pero en primera también estuve ahí un tiempito, pero sí, después me alejé un poco. Uh-huh. Al principio me costaba mucho ir a la cancha, y bueno, después con el tiempo uno va tomando otro rumbo, y por ahí estoy alejado de ir a ver los partidos y eso, pero siempre atento a cómo sale el equipo, digamos.
0: ¿Viste cómo creció el tema de los arqueros, Aníbal? ¿Cuánto trabajo que hay? Ahora hay un profe para cada arquero, se juntan y trabajan aparte, ya son tres o cuatro, hay mucho trabajo de video, de análisis, ha crecido mucho esto.
1: Sí, la verdad que sí, en buena hora, porque siempre fue necesario. En mi caso siempre entrené solo, o sea, me hacía todos los trabajos yo, y aprovechábamos con los compañeros, digamos, a trabajarnos entre nosotros. Uh-huh. Pero hoy en día, con un entrenador y todo lo que vos mencionás, siempre es bienvenido. Claro. Tiene una cuota de calidad el entrenamiento que es mucho mejor, por supuesto.
0: Bueno, Aníbal, tuviste una gran carrera en la liga, no solo con la camiseta de Alumni, sino también con la camiseta de Huracán. ¿Qué recordás de esos clásicos casildenses que te tocó jugar?
1: Y siempre eran una semana distinta, preparar el partido, el entusiasmo de la gente, de tu familia, bueno, siempre era distinto jugar, así que por suerte hemos obtenido lindos resultados en algunos, que son recordados, y bueno, en el balance creo que me ha ido bien, pero bueno, siempre se tomó con mucho respeto y tratando siempre de enfocarse en lo deportivo, que era lo más importante, así que bueno, lindos recuerdos tenemos.
0: ¿Algún partido que te haya quedado grabado? ¿Alguna jugada? Bueno, hay una jugada muy importante para la historia del Alumni y también para vos, ese penal en la cancha de Unión.
1: Me acuerdo, penal, tengo dos recuerdos. Uno fue cuando volví a Alumni en el 2006, que volví a mitad de año. Uh-huh. Ahí ganamos, creo que fue 2-0, y termino atajando un penal a rato. Y después en el 2008, creo que fue también en cancha Unión, que ganamos 1-0, y ese le atajo a Cortalesi.
0: Ajá, ajá. El que le atajás a rato fue importantísimo, porque fue un cuarto de final, Aníbal.
1: Claro, exactamente, después pasamos a la semi. Uh-huh. Exactamente.
0: Bueno, justo mientras hablas en el streaming, está la tapa del alargue. Aníbal Sario es el título, y está vos en la tapa, atajándole el penal a rato, un mítico penal, ese fue uno de los partidos más importantes de tu carrera en los clásicos.
1: Y tuve ahí una seguidilla de 2 años de seguido, a lo mejor intercalado obviamente, pero de tapar un penal, que bueno, en un clásico, y más si si es con victoria, no deja de ser importante.
0: Claro, una época en la que Alumni estaba muy bien, ¿no? 2006, 2007, 2008, 2009, con el bicampeonato en el medio y jugando un par de finales, Aníbal.
1: Sí, la verdad que sí, esos años, yo vuelvo en el 2006, con la llegada también de Pitufo Grioni, Leo Cubré y más los chicos que había del club que venían surgiendo, se fue formando un lindo grupo, donde también después fueron incorporándose otros jugadores en 2007 y 2008, pero la base del equipo estaba, había muchos jugadores locales, de inferiores, que surgían y que jugaban, y bueno, el sentido de pertenencia creo que fue muy importante en todos esos años para lograr, aparte de los resultados en 2008-2009, que el equipo compita en muchos torneos seguidos a gran nivel, porque se ha llegado a finales, se ha ganado, se ha perdido, pero siempre se han mantenido esa competencia bien arriba, digamos.
0: Aníbal, ¿cómo no te hicieron tantos goles de mitad de la cancha? Porque jugabas como un líbero, ¿te acordás?
1: Sí. No es que arriesgaba, a lo mejor jugaba adelantado por digamos, a lo mejor era bastante rápido, digo yo, de pierna, y claro, y me gustaba solucionar problemas antes de que lleguen al área, claro. Entonces, pero no, a lo mejor no era tan arriesgado o digamos para que me pateen desde lejos, claro, pero claro. Bueno, por suerte sí tuve alguna vez un par de complicaciones o que me han hecho goles por perder la pelota o ese tipo, pero bueno, fueron pocos.
0: Aníbal, no, hace un tiempo estás un poquito alejado del club, de la cancha. Más allá de eso, ¿seguís más o menos la liga, resultados y eso?
1: Sí, eso sigo, veo los resultados más que ese tipo de cosas, los goles, y bueno, más o menos estoy informado, pero no con lujo de detalle, jugadores así, algunos no los conozco, o a veces pregunto, qué sé yo, qué tal es tal jugador, porque lo escucho nombrar y bueno, pero muy por arriba, digamos.
0: Hace un par de semanas los chicos de la Largue sacaron la estadística del historial de Unión Alumni, y allí está Alumni con tres clásicos arriba en el historial, Alumni tres arriba de Unión. ¿Tenías ese dato más o menos? ¿Lo habías escuchado?
1: No, te soy sincero, no sabía.
0: Bueno, adentro de esos tres, gran parte estás vos y tus compañeros de aquella buena época, 2006, 2007, 2008.
1: Buenísimo. Siempre importante colaborar con la historia de los clásicos y del club, ¿no es cierto?
0: Aníbal.
1: Así que bueno.
0: Gracias por charlar con nosotros. El domingo, si no te llegas a la cancha, estará Radio Casilda para contarlo. Te mandamos un abrazo grande. Gracias por charlar con nosotros.
1: Perfecto, Emma. Muchísimas gracias. Ojalá que, bueno, que este sea para Alumni el domingo. Te dejo un fuerte abrazo.
0: Un abrazo grande. Aníbal Lorenzi, el ex arquero de Alumni, charlando con nosotros en Crónica Deportiva.

0: fenómeno el Negro Lorenzi, gran arquero, lo marcábamos, jugaba muy adelantado cuando el equipo lo necesitaba.
1: Arquero de época, el Negro
0: Lorenzi. Sí, totalmente. Sí.
1: Lorenzi, Haidt,
0: Lanzioni. Sí, recién charlábamos en el corte. Huracán tuvo
1: una selección.
0: Impresionante.
1: El tercer selección, también. Pero pará, ahora me estoy acordando del plantel. Estaba Aníbal y el Oso.
2: Claro.
1: En el arco.
2: Sí.
1: Después creo que estaba Franco Bianchi, Arias, Casata. Me estoy olvidando alguien atrás. Y arriba, ¿no fue el año que estaba el Turu Frank con Bufanti?
0: Sí,
1: no,
0: con Bufanti.
2: 2010 no.
1: ¿No?
2: 2010 estuvo el Buitre y Odinovic que estaba.
0: Ah, Fernandito.
2: Estaba el Buitre y llegó a mitad de año Bufanti, que hizo con los 4 goles en Fuentes.
1: ¿Y Frank no estaba?
2: Frank había estado el año anterior.
0: Para mí Frank estaba el 2009. Año
2: 2009. Ah, me 2008 de Belgrano.
0: Sí. Pero bueno, Huracán se dio el lujo de tener.
1: Pará, ¿y te acordás si estaba el Polo, toda esa camada? Polo, Chaboni.
2: Chaboni estaba en Unión. Chaboni no. De las parejas, estaba en Unión.
1: ¿Cómo es?
2: Estaba el Negro Roldán.
1: ¿Diego Marinosi?
2: Sí, me pensé que Diego estaba el Negro Roldán.
1: ¿El Negro Roldán? No, era una selección.
0: Sí, un equipo.
1: Ah, era una selección.
0: ¿Qué jugador? El Polo Fontana, qué jugador. Godinovi, toda esa camada.
1: Sí.
0: Tremendo.
1: Ahí Huracán podría haber metido más títulos.
0: Sí.
1: Con esa
0: no se le dio.
1: Mini selección.
0: No se le dio. Agarró y perdió una final con Unión, una con Alumni. Bueno, se le dio esa con Alumni, pero.
1: Es llegador.
0: Un gran plantel de Huracán. Y como decíamos, se dio el lujo Huracán de tener a Lorenzi. ¿Quién era el titular? ¿Lorenzi?
1: No, Lanzioni.
0: ¿Lanzioni era titular?
1: Sí.
0: Para mí Aníbal era titular.
1: ¿Ah, Aníbal era titular?
0: El Oso en el banco y Martincito de tercer arquero.
1: Martincito con 16 pirulos. Estaba Martincito, Federico Hernol, me parece que. Bueno, si estamos escuchando el gol y me lo va a decir.
0: Todos esos chicos,
1: no me acuerdo.
0: Cuerpo arqueros de Huracán de Chavás en esa época.
1: Los arqueros locales con esos dos monstruos arriba.
0: Y Aníbal también, un monstruo, Aníbal Lorenzi. Pieza fundamental del bicampeonato de Alumni 2008-2009 y como decíamos, esa época 2006 en Huracán, 2007 en Alumni y hasta casi el final, su retiro muy importante para el Arco Alazán. Después de la pausa charlamos con un protagonista de Unión de cara al clásico del próximo domingo. Este lo tenemos porque lo vemos casi todos los domingos en la cancha. Está ahí abajo en la cancha del Trico, agarrado al alambrado, con un cigarrillo, sufre, la cara que sufre, al protagonista que en un ratito va a charlar con nosotros de cara al Unión Alumni que se viene. También en un rato esperamos con la confirmación del equipo de Unión Deportiva. Hoy arranca la fecha 7 del campeonato. En Nueva Roma juegan Aprendices y Unión Deportiva. Ya confirmó Caco Rodríguez su equipo, falta el de Coco. Juegan el equipo de Coco y de Caco. De Caco y de Coco, a las 9 de la noche.

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0: 8:28, estamos haciendo Crónica Deportiva hasta las 9 de la noche. ¿Cómo estás, Gustavo? ¿Qué? Sumate, ¿cómo estás? ¿Bien?
1: Bien, bien, muy bien.
0: Bueno.
1: Buenas noches para todos.
0: Bueno, ¿quieren charlar algo de lo que estaban diciendo en el corte?
1: Como quieras, ¿eh? No tengo problema.
0: ¿Ven una baja a nivel individual de futbolistas en la liga?
1: Sí, sí, ¿sí? Notable, sí.
0: Lo que pasa es que Santiago trajo tope de gama esos jugadores, sí, que tenía Huracán. Fontana, Godinovi, Cubre,
2: sí, sí.
0: Nero Roldán,
2: Marinozzi, la liga...
0: Arias, Nadalini.
1: Bueno, pero sí, son jugadores que permanecieron durante muchos años.
0: Estuvieron muchos años.
1: No es una campaña aislada.
0: Sí.
1: O sea, no es un que se formó un equipo para un año en particular,
0: sí,
1: sino que durante mucho tiempo.
0: Alumni tenía a Lorenzi, a Favaro, a Bravi, a Vilches, a Rubio. El Chengo Morales estuvo poco, pero sí, todos esos tuvieron 4 o 5 años de más.
1: Sí. A mí se me produce una, digamos, una contradicción, porque no quiero caer en un lugar común del fútbol que tiene que ver con la nostalgia, porque si nos remitimos a tanto en la Liga Brasileña como a nivel nacional, siempre parece que lo anterior fue mejor.
2: Claro, sí.
1: Tal vez porque uno también se queda con lo mejor de cada

0: amigo, que compartíamos con ustedes también, es que si uno pega una mirada general en cuanto a la Liga Catarinense de Fútbol, faltan figuras. Y esto es algo que se viene dando ya en los últimos años.
1: Creo
0: que este año todavía se acentúa un poco más. Digo, faltan figuras, faltan jugadores taquilleros, jugadores que dan ganas de ir a ver. Me parece que el nivel en general no es tan bueno.
1: Claro.
0: Como supo ser algunos años atrás.
1: Sí, yo veo, y es algo que se va a ir acentuando con el tiempo, los planteles cada vez con más jugadores del club, más juveniles.
0: Sí, yo creo que van a terminar sacando ventaja de seguir esta tendencia quienes tengan una buena base local.
1: Claro. ¿Sí? Claro.
0: Sí, sí. Con jugadores de jerarquía propios.
1: Sí.
0: Que no es tan fácil tampoco
1: construir
0: esa base.
1: No es poner los pibes porque sí.
0: No, claro, pero hay, me parece que muchos planteles que no tienen una figura excluyente.
1: Sí.
0: Es incómodo poner nombres propios.
1: No, sí, obvio.
0: Pero ni siquiera el campeón Atlético Chavás tiene figuras rutilantes como supo tener en algún momento Atlético
1: Chavás. Claro,
0: totalmente. Hoy la figura de Atlético Chavás es Gaspar Raimunda, me parece.
1: Sí.
0: Y por lo menos el capitán. Es un muy buen futbolista, es un jugador propio, pero es un jugador nacido en el club.
1: Claro.
0: Y después, bueno, hay algunos otros que acompañan y que también juegan muy bien. Está el caso de Facundo Rodríguez, por ejemplo, que es un muy buen refuerzo. Pero me refiero a los jugadores que llamaban la atención, los que juegan de mitad de cancha hacia arriba.
1: Morel, Ferrini,
0: Díaz. Claro, puntualicé el Atlético Chavás porque es el campeón.
1: Claro.
0: Es el último campeón de la liga.
1: Sí.
0: Tal vez eso de figuras hoy puede tener unión algunas.
1: Sí.
0: Puede tener Belgrano todavía.
1: Sí. No, aunque desarmó mucho Belgrano.
0: Sí, menos que otros. Pero tiene. Bristil es una figura de la liga.
1: Sí.
0: Los dos Bristil.
1: Sí, el Nastro es una figura.
0: Bueno, por eso.
1: Sí, el arquero es una figura.
0: Sí, pero yo me refiero no tanto a los defensores.
1: Ah, de mitad de cancha para adelante.
2: Falta la fantasía, la creatividad.
0: Claro, los goleadores.
2: El que te para la cola a la silla.
0: El Beto Armani con 45 años, 43 años. 42, 43, ¿cuánto tiene Beto?
1: 42.
0: Bueno, es una gran figura de la liga y tiene 42 años.
1: Sí.
0: Eso te marca.
1: Sí.
0: La actualidad de Beto es fantástica.
1: Es fantástica.
0: Pero también te marca.
1: Claro.
0: Que tiene pocos competidores.
1: Claro.
2: ¿Sí? Sí, totalmente.
0: Esto no va en desmedro de Beto, que se entienda.
1: No, al contrario.
0: Lo de Beto es buenísimo, pero me parece que falta jerarquía en general en la Liga Catarinense.
1: Sí. Pasa por una cuestión económica.
2: No, para mí no.
0: Yo creo que hay una
2: tiene algo que ver, pero para mí no.
0: Yo creo que son múltiples los factores que tienen que ver. La economía influye. Pero cuando uno escucha lo que se pagan por algunos jugadores, no sé si es tanto lo económico.
1: Claro.
0: ¿Sí? Me parece que no sé si pasa por todo por ahí. Creo que se abrió mucho más el juego, como hablábamos con Santiago en el corte. El hecho de que haya más equipos en primera, más equipos en la B Nacional, que hoy cualquier futbolista no se le termina la carrera por no llegar, digo la carrera en el profesionalismo, por no llegar a la primera división. Puede seguir siendo profesional jugando en un montón de categorías del fútbol argentino, en Sudamérica o en cualquier parte del mundo.
2: Sí. Te doy un ejemplo, Leo Silva está en la segunda de Perú.
1: El ex arquero 9.
0: Claro. Y bueno, era una figura, Leo Silva.
1: Exacto. Sí, totalmente. Bueno,
0: y siguió su carrera como profesional en otros países. Por eso que se ha abierto mucho el juego.
2: Tana Casuso.
0: Claro.
1: El chico que jugó en Arnold.
2: Así hay millones de ejemplos.
1: Hay un montón.
2: Muchísimo. Al diversificarse tanto el tema de 40 equipos acá, 40 equipos allá, segunda de Bolivia, de Perú, de Paraguay, que hasta Pablo Marisi jugó en Sol de Mayo.
1: Claro.
2: ¿Te acordás?
1: Y logró un ascenso.
2: Entonces, eso. Pero también, yo se lo decía fuera de él a Gustavo, hoy hasta los chicos la tienen más fácil para jugar en primera. O sea, porque al no haber tanta jerarquía, que de ello yo estoy totalmente en contra, que es traer por traer, cuando vos tenés a uno que es más o menos lo mismo que trajiste, pero después ¿qué pasa? El pibe, no, me trajeron a este en un juego. No, gané el puesto, flaco.
1: Sí.
0: Eso es un tema aún más profundo.
2: Totalmente.
0: Falta de sacrificio.
2: Pero antes, sí, totalmente.
1: Sí.
2: Exacto.
1: Sí.
2: Pero vos antes... te hablo por en mi caso, vos entrabas con Casadei y Gentini, que lo yo te decía fuera de aire, y no sé.

0: Giorno y Charles Pérez.
1: Claro, claro.
0: Que vos le competía y a ellos te hacían mejorar a vos. Hoy.
2: Porque yo no creo que haya muchos menos jugadores. Vos hablabas de que hay muchos equipos que tienen jugadores del club. Uh-huh.
1: Pero yo no, y juveniles.
2: Sí, pero yo no sé si hay muchos menos jugadores foráneos que en temporadas anteriores.
0: Uh-huh. No,
2: hacer un recuento. Yo creo que la cantidad más o menos debe ser parecida.
0: El tema es la cálida.
2: El tema es que ha bajado la jerarquía de los jugadores foráneos.
1: Sí.
2: En general estoy hablando. Hay casos puntuales que no.
1: Sí.
2: Pero
1: sí,
2: en general, una mirada así amplia, digamos, rápida.
1: El domingo juegan Alumni y Unión en el polideportivo. Ya charlamos con un protagonista de Alumni, ahora vamos a charlar con un protagonista de Unión. Está el rusito Sebastián Bernard del otro lado del teléfono, ex futbolista de Unión y de varios clubes en la liga. Hola rusito, ¿cómo te va? Buenas noches.
3: Hola Emma, ¿cómo va? ¿Todo bien? ¿Todo tranquilo? Gracias por llamar y acordarse de uno. Saludos a los muchachos en la mesa, Gustavo me parece que está, y los chicos.
1: Sí, sí.
2: ¿Cómo te va, Ruso?
1: Acá estamos charlando y hablando un poco de fútbol. ¿Qué te genera o qué recordás de los clásicos que te tocó jugar? Vos debutaste muy chico, muy pibe en la primera.
3: Sí, Emma, yo por ejemplo tuve la suerte de que en ese momento, como estaba escuchando recién, era difícil jugar en primera división, viste, qué sé yo, en ese momento ponele, había salido campeón el Pili Seriveni con Aprendices, que era categoría 84, uh-huh. Teníamos que lucharla mucho para llegar a primera, y bueno, tuve la suerte de que por ahí me vio en inferiores Zutini y Casadei, y bueno, me subió al plantel de primera. Yo, viste, que hablaba antes, no recuerdo bien, pero creo que fue un nocturno año 2002, que estaban gente grande, viste, que te acompañaban, de qué sé yo, Patuto Vilesio. Yo era muy pibe, 17, 18 años, estar en un plantel de jugadores de 27, 26, en una liga que era muy competitiva, la verdad que fue muy lindo. Para mí, por lo menos, una experiencia personal. Arrancar de medio de joven, hermoso.
1: Claro, claro, sí, con muchos jugadores de experiencia en ese vestuario. Ratón, Gatuto.
3: Imagínate que jugué con, no sé, Diego Toselo, Fabián Labria, ese nocturno, estaba Fernando Bartomioli, que había venido de afuera. Creo que fue el año 2002. Y después, bueno, viene Fitín, bueno, se va Fitín y está Javier, uh-huh. Y nada, formó un gran plantel, que vinieron chicos de Rosario, que bueno, son muy conocidos, también Damián Rato, Flores Coronel, de Pascual, Pallero, que después, bueno, tuvieron un nombre re importante en la liga.
1: Sí, sí, sí, se hicieron un nombre en la liga y en Unión, por ese título del 2005.
3: Sí, la verdad que sí, que creo que son procesos, trabajos. Ahora, por ejemplo, tuve la suerte de hablar con Javier, que bueno, tuve la suerte de jugar en el año 2006 en Villada, y charlamos a principio de año, y la verdad que al margen de lo que haya pasado mitad de año, que no se logró el objetivo, creo que están haciendo un gran trabajo, desde uh-huh. los dirigentes hasta el plantel que se formó, ¿no?
1: Claro.
3: Que la verdad que es un gran plantel, y yo creo que a la corta o a la larga, yo como hincha de Unión y la gente de Unión siente que los objetivos se pueden cumplir cuando se respetan los procesos, ¿no?
1: Ruso, te vemos cada vez que vamos a la cancha de Unión, ahí entre medio de los dos bancos de suplentes, agarrado al alambrado, un cigarrillo atrás del otro.
3: Sí, porque, sí, lamentablemente está mal, porque
1: no,
3: pero empecé a fumar cuando dejé de jugar a los 27, 28 años, pero bueno, nada, siempre en la medida que uno puede, uno está por ahí. Fue difícil en su momento dejar de jugar por una lesión que tuve, una fibrilación, y bueno, me complicó mucho. Me dejé de jugar muy joven, 27 años, y bueno, me costó al principio ir a la cancha y demás, porque es difícil, pero bueno, después con los años uno acompaña, más aún que mis hijas, por ejemplo, también están vinculadas mucho al club, en los deportes, y vivo a una cuadra y nada.
1: Claro.
3: Uno siempre está detrás del alambrado, como decís vos, a veces más tranquilo, a veces le da un poco de vergüenza, pero como vivió el fútbol como jugador, quizá hay que estar más tranquilo ahora, porque uno está más grande. Pero bueno.
2: ¿Pero el ruso no se sufre más de afuera que de adentro?
3: Sí, yo creo que sí, porque de adentro, por ahí, bueno, yo tuve la suerte de siempre por ahí de tener grandes compañeros al lado. Siempre me decían, Javier o Pitín, me decían, vos robásela, vos robás la pelota y entregás una que tiene el mismo color de media. Hacé lo que tenés que hacer, que lo hacés bien y nada más. Y tienes razón, porque yo por ahí lo miro, uno siendo, habiendo sido volante central, yo miro por ejemplo a Focareta y la verdad que me saco el sombrero, porque hace un trabajo en silencio, hace los relevos, claro. Siempre que está en un buen partido obtiene la segunda pelota, releva a todos. Está bien, uno se queda con los grandes jugadores que tiene Unión, pero Foca realmente está teniendo para mí un año muy bueno.
1: Claro, sí, totalmente. Te hemos seguido en la cancha. ¿Qué análisis podés hacer de esta Unión, de lo que viene, del partido del domingo? ¿Cómo lo ves al equipo del Pata?
3: Sí, yo creo que va a ser, bueno, es como todo, ¿no? Un clásico, la verdad que se vive de una manera distinta, como lo dicen todos, ¿no? En la semana, el día a día, y el domingo siempre hay un plus. A ver, no importa cómo lleguen los equipos, en este caso por ahí no se dio el resultado, Unión viene mejor, viene mejorando después de haber caído en la final, pero está con un convencimiento de lo que quiere hacer, de idea de juego. Javier por ahí trata de atacar, de tratar de estar equilibrado, pero siempre con las herramientas de lastimar al rival. Y va a ser un clásico, va a ser un partido como tal, ¿cierto? Que se lo van a disfrutar los jugadores, la gente, y que obviamente gane el que esté mejor esa tarde y que salga un lindo partido y que las cosas salgan de la mejor manera.
2: Ruso, estamos hablando con Sebastián Bernard, el ruso. Ruso, como ex número 5, como ex volante central, ¿mirás más a los jugadores que juegan allí en tu puesto o no?
3: Sí, siempre. Yo creo que es una posición muy complicada, que por ahí, yo creo que a medida que pasan los años, uno corre mejor la cancha. Yo por ahí, era otra época, ¿no? Como hablaban antes. Por ahí, yo siento de que no hay que, son distintas épocas, pero por ejemplo uno se encontraba con, yo me tocaba marcar enganches, como puede decir, 18, 19, 20 años, marcar al Beto Pozzi, claro. Juan Quiroga, el Tiki Prado, Chiquito González. Moro Cini, y mira, yo creo que era complicado, pero bueno, la juventud, las ganas, una idea del entrenador, hacían de que uno pueda equiparar, pero nada, es una posición que yo creo que con los años se va mejorando y uno corre mejor la cancha. Yo creo por ahí que, y sí, miro todos los jugadores en esa posición, como que uno se queda con eso.
2: Alguno había que rigorearlo un poco más a eso, de todos esos que nombraste, si no era bravo pararlos, ¿eh?
3: Sí, yo creo que sí, era difícil, más que uno tenía que tratar de neutralizar al, no por nada, pero antes se jugaba mucho con enganche, entonces,
1: claro.
3: Pues imagínate tener que marcar a Beto Pozzi o a Juan Quiroga, jóvenes, o al Quiprado mismo, era alumni mismo, pero bueno, uno se las arreglaba, las energías, las ganas, y bueno, como te decía, el sentido de pertenencia, uno jugaba todos los partidos con un plus, cuando uno siente que, como decía Lema, por ahí uno se crió en Unión, hizo las inferiores en Unión, siempre se compitió, se preparó para eso. Y bueno, por suerte pude disfrutar, incluso cuando volví en el 2009, que volvió Fitín, nada, él conocía, siempre me conocía mi carácter, tenía una forma muy particular, y bueno, él logró siempre equilibrar mi cabeza y llevarme para el lado de lo que yo podía aportar en cada equipo de él. Así que bueno, básicamente eso.
1: Ruso, viene creciendo el clásico de Casilda, el alumno Unión, el Unión Alumni, ¿no? En los últimos años vemos cada vez más gente en la cancha.
3: Sí, tal cual. Siempre se vivió de una manera, la gente acompañó, pero se están dando un montón de factores que hacen de que ponele Unión ya es un club donde no solo van los hijos, sino que los nietos,
1: claro,
3: el alumni lo mismo,
1: claro,
3: y nada, la jerarquía por ahí, que en este caso también tiene, que tiene Unión, que ya te digo, como antes, logró formar, yo creo que uno de los mejores planteles, Gustavo, por ahí, tiene más memoria. Yo te hablaba antes, no tengo mucha memoria. La verdad que Unión en todas las líneas logró traer jugadores de muy gran nivel, que uno lo ve todos los domingos, más toda la juventud y los chicos del club que también están jugando, que eso es importante. Siempre se pregonó que en mi época por ahí éramos pocos los chicos que estábamos jugando en primera división de la institución, pero bueno, hoy tenés 4, 3, 5 jugadores en el banco, que realmente para algo se trabaja en la inferior, como para poder poner en cancha los chicos del club, que es importante, eso es importante.
1: Totalmente. ¿Vas a ir a la cancha el domingo, Rusito?
3: Sí, voy a ir y bueno, a ver, ojalá que sigamos con la misma ideología, el mismo juego, las mismas ganas, y que por suerte últimamente se están dando los resultados, que hoy no es fácil. Creo que ya se ganaron los últimos 2 clásicos, una misma línea, una misma idea, y bueno, ojalá que se dé otra vez y que Unión pueda seguir arriba, que nada, que el objetivo, yo creo que la gente da todo dado como para que Unión esta ronda siga compitiendo y pueda, Dios quiera, jugar otra final, ¿no? Que fue la verdad muy lindo lo que se vivió ese domingo en cancha de Unión.
1: Sí, seguro.
3: Rusito, también del resultado, ¿no?
1: Claro, sí, obvio. Gracias por charlar con nosotros, te mandamos un abrazo grande.
3: Bueno, Emma, gracias por llamarme y por acordarte de mí. Y bueno, saludos a Gustavo y a los chicos de la mesa.
1: Un abrazo. Un
2: abrazo, Ruso.
1: Sebastián Bernard, ex futbolista de Unión Casilense, esperando por el clásico del domingo que se juega a las 3:15 de la tarde en el Poli y que va a transmitir Radio Casilda. Vamos con un poquito de actualidad de cara al clásico del domingo, que va a relatar Matías Estoni, que va a comentar Gustavo Fiori, que va a tener a Damián Balseda en vestuarios y a Santiago de María cebando mates en la cabina. ¿Qué prepara Sireta para el domingo, Gustavo? ¿Qué prepara el Pata Bouvier? No juega Julián Ferrero. Sé que, digo, lo expulsaron a Ferreira. El lunes venía escuchando la radio, me había olvidado de Arequito, pero lo expulsaron a Ferreira, no juega el clásico. Bueno, jugaba Sonza, ¿no?
2: Sí, una expulsión que...
1: ¡Qué bárbaro!
2: Que no debió ser, digamos... Es un error, fue un error de...
1: Un error de, sí, individual, claro, de Julián.
2: Sí. En Alumni, Montes de Oca sigue en recuperación de su pubalgia. Empezó ya trabajo de campo, Ivo Cantadori lo mismo. Se recupera de una molestia muscular, tal vez tenga un lugar entre los suplentes el próximo domingo en el clásico. Los 11 de Sireta serían, con alguna duda, Gastaudo, el arquero, después en el fondo parece estar más claro, Fonfría, Maná, Gravich, Bruno Casanotto y Sosa, Radrizani como volante tapón. La duda de Figueroa o Mequea Segovia para acompañar a Maneiro y Mauro Casanotto en la mitad de la cancha, y después el más adelantado, el Toto Pardel, ¿no?
1: Sí.
2: La probable de Alumni. Nos vamos a...
1: Ojalá juegue el Cebo Figueroa, a mí es un jugador que me encanta.
2: Sí.
1: Volvió contra Huracán el domingo, viene una lesión, pero es un jugador que a mí me encanta, Sebastián. Cuando está enchufado, cuando está conectado con el partido, es un jugador que te puede hacer ganar un partido. Sí. Claramente.
2: Sí. Unión con 2 bajas importantes. Una que ya viene estando afuera, que es Gonzalo Navarro.
1: No juega el de las Garzas, Santa Fe.
2: Porque tiene una fisura en la mano derecha, ¿no? El domingo andaba con una férula en el brazo, ¿no?
1: Sí.
2: Y tampoco... me comentaron que puede ir al banco Navarro. Vamos a ver.
1: Podría estar en el banco. Si estos días andaba con un yeso, no creo
2: que llegue al banco. Y el otro, el que mencionábamos recién, tiene una fecha de suspensión, Julián Ferrer.
1: No juega Julián Ferrer. ¿Quién juega de primer central, Gustavo?
2: Y va a ir Pacheco de primer central y Matías Steffen de segundo. Sí, seguramente. Sablevich el arquero, después Mauro Gutiérrez con Pacheco, Steffen y Lucio
1: Bartelli. Dani la vida, hoy sí, con Matías.
2: Focalita. Ha bajado un poco el nivel de Pacheco, ¿no? Es, ¿sí?, el Pacheco de la primera partida.
1: Yo lo vi poco Unión en la
0: Ya me armó en las finales.
2: Sí, ya en las finales jugó menos
0: de lo que venía jugando.
2: Y no ha, todavía me parece que no ha recuperado ese nivel extraordinario.
0: Extraordinario, que tuvo toda la primera fase.
1: Las finales a Unión se le desalinearon los planetas, le pasaron tantas cosas a Unión en las finales.
2: Sí, entre ellos varios bajones individuales.
1: Sí, exacto. Sí, sí.
2: Focareta
1: sí,
2: en la mitad de la cancha. Focareta en la mitad de la cancha con Ministeri a la derecha, a su lado Malfinson, a la izquierda Balbi. Y los dos nueves, los dos tanques arriba, Nacho Franco y Bruno Tonarelli, para enfrentar a Lumi, para ir al Polideportivo a jugar el Clásico de la Ciudad.
1: Pese a todas estas bajas, Unión sigue presentando un equipo muy competitivo. Muy sí, competitivo, claro,
2: sí,
1: ¿no?
2: Sí,
1: ¿eh?
2: Sí, sí.
1: O sea, no juegan dos jugadores muy importantes, Navarro y Ferreira, y de igual manera tienen un muy buen equipo, los reemplaza bien.
2: Sí, sí, porque, bueno, Unión, lo venimos diciendo todo el año, tiene 12 o 13 titulares.
1: Exacto.
2: ¿Sí? Este, y bueno, algunos son los que van a jugar el domingo. Por Navarro se acomodó bien el equipo en el sentido, más allá de que lo extraña, yo creo que lo extraña.
1: Sí, sí.
2: Pero bueno, el ingreso del Ministeri, que fue titular casi toda la primera parte del año,
1: sí,
2: salvo en los últimos partidos.
1: En las finales,
0: sí, increíble. Creo que, no sé si por desmedro de Ministeri, pero hay una muy buena actualidad de Mauro Gutiérrez.
2: Sí.
0: Sí, sí. Mauro Gutiérrez fue importante en las finales.
1: En las semifinales con Belgrano.
2: Sí, además convirtió goles.
0: Sí, por claro. Eso te digo.
2: Sí, sí. Ahí coincidió la levantada, el buen nivel de Gutiérrez con los problemas físicos que traía Fran.
0: Exacto.
2: Sí. Que no estaba al 100%.
0: Pero sí, por eso te digo, hoy en día, si vos me decís vuelve Navarro, yo no sé si sale Gutiérrez.
1: Claro, totalmente. Sí.
0: Antes era fija.
2: Yo creo que no.
0: Por eso te digo, antes era fija. Navarro cuando jugaba lo hacía mayoritariamente de lateral derecho.
1: De lateral derecho. Sí, sí, sí.
0: Y no faltaba nadie.
1: Santi.
0: El equipo salía de memoria.
1: Sí, sí. Respecto a lo que le pasa a Unión, Ministeri no llega bien en las semifinales con Belgrano, pierde terreno o se lesiona, por ahí no juega. Entra en la primera final en Chavás. Juega unos minutos en el segundo tiempo.
0: Y no entró bien. Pero entró en una posición rara.
1: Y después en la final en Casilda, bueno, ya entró con el partido roto, con todo lo que había pasado. Y se recupera. Y Ministeri va y hace 3 o 4 goles en el arranque de clausura. Claro,
2: eso te iba a marcar. Claro. Ministeri arranca muy bien en clausura.
1: Exacto. Claro. Es otra de las que le pasó a Unión. En esa serie semifinal, bueno, en el semifinal le pasó cómodo con Belgrano, pero después un jugador que hubiese sido muy importante para las finales del campeonato. 10 grados, la temperatura en el centro de la ciudad, 20:53, última pausa en Crónica Deportiva.
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0: 4 minutos le quedan a la crónica deportiva del día viernes. A las puertas del inicio de la fecha 7 del campeonato van a jugar en Nueva Roma Aprendices y Unión Deportiva de Los Molinos. Me escribe Damián Alderete, me dice, deja de quejarte, fue una llovizna lo del sábado. Ah, lo que hablábamos de inferiores en el inicio del programa con Alfredo. Y Damián Malceda me manda audio cuando estoy al aire. Ah, esto me debe confirmar las formaciones, Damián. Ahora te lo reenvío. No está pasando un buen momento Damián Balseda, Gustavo. Ayer quedó eliminado central de la Copa Libertadores.
1: Bueno.
0: ¿Eh? No debe estar pasando un buen momento.
1: No, seguramente que no. Pero era una posibilidad concreta, digamos. ¿No? Es que...
0: Estaba muy ilusionado.
1: Yo creo que es una...
0: Estaban muy ilusionados los canallas.
1: Yo creo que es una ilusión infundada. Central no tiene...
0: ¿Por qué?
1: Central no tiene equipo para salir campeón de América.
0: No tiene equipo para salir campeón de América.
1: No.
0: ¿A vos te parece que Jeremías Ledesma no es un arquero para salir
1: campeón? Tiene 4 jugadores, pero son 11. Ni falta jerarquía el equipo de Central.
0: Perdió mucha jerarquía arriba.
1: Sí.
0: Copetti es un autito chocador.
2: Copetti
0: es un autito chocador.
2: Del penal que no quiso patear en Racing. Si vos sos dirigente y sos un dirigente serio, no lo podés contratar para pelear una Copa Libertadores. Un tipo que no quiso patear un penal.
1: Es un buen equipo central y ahora va a ser
0: mucho con Alejo Vélez.
1: Alejo Vélez. Sí, yo creo que es un buen equipo central.
2: Y sí, ahora va a ser un dolor para Boca.
1: Creo que es un buen equipo central, claro, que va a ser campeonato, va a ser un candidato a
2: ganar el campeonato.
1: A ganar el campeonato aquí en Argentina.
2: Yo
1: creo que no le da
2: internacionalmente,
1: como no le da a casi todos los equipos argentinos para ganar la Copa Libertadores.
0: Uh-huh. Sí, obvio.
2: Y Martincito que ganó.
1: Salvo que Estudiantes por la mística.
2: Por la mística.
1: Puede arrimar un poco. Creo que tampoco
0: está. ¿Por qué puede Estudiante con la mística y Boca no?
1: Porque Boca no ha perdido la mística.
0: ¿Perdimos la mística?
1: Sí. Boca en los últimos años, sí. Además, Boca no juega la Libertadores.
0: ¿Pero la jugó Boca la Libertadores?
1: Ya no la juega. Pero Boca no puede ser campeón local, ¿querés que sea campeón de
0: América?
1: ¿De cuánto
0: partido perdió 3? Tenía todo llenado para clasificar.
1: Pero Boca no puede ser campeón local hace 4 años y vos querés que sea campeón de América.
0: Sí, es
2: difícil. Sí. Ahora con el Vasco se están viendo cosas. Ahora yo me siento enfrente del televisor y ya no voy predispuesto al mal humor, ¿viste? Uno.
0: Vos te sentás a ver un partido de Copa Libertadores Estudiante y lo que ves, y lo gana. No hay forma de que no lo gane el partido.
1: Bueno, por eso. Estudiante tiene un plantel con...
0: Y lo perdimos nosotros,
1: pero Estudiante además tiene un plantel con...
0: Tiene
1: con recambio, sí, tiene jerarquía.
2: Sí, sí,
1: tiene,
2: sí.
1: Hay muchos chicos, pero tiene...
2: Sí. A ver, en Boca, no juega para ahí, juega... ¿Vos viste lo fue del monte el otro día? Corre con una mochila atrás, qué hijo de puta, boludo.
0: Qué hijo de puta. Damián Balseda confirma Aprendices y Unión de Partido, el partido que arranca ahora, ya, en minutos.
3: Negro, ¿qué tal? Abrazo grande para vos y para toda la audiencia de Crónica Deportiva. Aquí estamos en el Fortín de Nueva Roma para disfrutar de la apertura de la fecha número 7 de la Liga Casildense. Juega Aprendices, juega Unión Deportiva con formaciones confirmadas. Aprendices todavía no puede contar con Franco Quiroga y tiene suspendido a Martín Tassi. De esta manera arma el 11 titular Caco Rodríguez con Peralta en el arco, Paura, Lurachi, Iván Fernández y Gianluca Bernaccini, Gastón Tassi, Martín Calvo, Martín Marachín y Octavio Rodríguez en la mitad de la cancha. Por delante de ellos el Pipi Sosa y el Beto Armani. La